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0: Buen día, buen mediodía para todos. Bienvenidos al aire de FM Sur, es decir, bienvenidos al aire de la radio. Siempre la radio en el 88.9 del dial. Los vamos a acompañar desde nuestro lugar de todos los días hasta la hora 14 con todo el acontecer deportivo, con todo el fútbol, con todo Quilmes y su convulsionado mundo. Los vamos a acompañar a los que son de la barra de YouTube, en el canal de YouTube, FM Sur, 88.9 Imagen y Sonido HD. Y los vamos a acompañar también a través de la aplicación de FM Sur, la nueva aplicación de FM Sur. Si estará la vieja, anda al Play Store, pone FM Sur de Quilmes y te vas a encontrar con la nueva aplicación de FM Sur, que está casi que en tiempo real, aún siendo por internet, donde también podés entrar al canal de YouTube, donde también podés enviarnos un mensaje. Un gran, gran aporte de nuestros compañeros del área técnica que nos permiten esto, por supuesto con la anuencia de la dirección de la radio, encabezado en ese día a día por el querido Jorge Márquez. Nosotros, con mucha información, y también tendremos, además de la información, protagonistas en esta edición central de Deportes en FM hasta las 2. Después llegará la edición express allá por las 7 de la tarde, siempre en el aire de la radio. Repito, por el caudal de información, además de la opinión, por el caudal de la información, por la calidad de la información, por la opinión que le vamos a poner y por el protagonista que tenemos pautado conversar, estén atentos. Yo estaría muy atento, yo estaría corriendo la voz. Me estás tapando. Esas estupideces quiere decir que hoy está entre nosotros, que no estuvo ayer, Gonzalo Figueroa. Hola, Charlie, querido, ¿cómo te va?
1: ¿Qué tal? ¿Cómo andan?
0: ¿Cómo estás? ¿Bien?
1: Bien, bien, muy bien.
0: Hombre de negro hoy.
1: Sí.
0: Negro,
1: sí,
0: te pusiste en composé.
1: Sí,
0: con
1: el cuello, o sea, que tengo
0: Figueroa y con... No, con Juan Martín, no, Juan Verde Militar. El verde que yo la otra vez confundí. Siempre tenés algo negro, Juan, sí, ya sabemos. Ya sabemos que siempre tenés algo verde,
2: siempre algo
0: negro,
2: verde, algo negro.
0: Y algo azul y blanco, pero desteñido el azul y blanco. ¿Cómo estás? Es radio.
3: Muy bien, excelente.
0: ¿Estás bien, Juancito?
3: Sí, señor.
0: ¿El corazón anduvo bien?
3: Impecable.
0: Sí, sí, sí, pudiste. Ayer batimos un récord. ¿Cuánto dura, Josecito? Es simple la pregunta, no te quiero, no te voy a meter ningún lío, quédate tranquilo. ¿Cuánto dura la cortina de 1943? 2:00.
1: Dos minutos
0: y un poquito más. Bien. Ese fue el tiempo en el que ayer Juan comió 3 facturas. Una cortina musical de apertura.
1: ¿Metió tricota?
0: Y metió 3, ¿eh?
3: Sin agua.
0: Sin agua, sin nada. 3, mira, lo ratifica. 3 facturas. Eso. ¿Viste cuando en los dibujitos animados le daban la salchicha al perro? Y el perro hacía... Bueno, hizo así con 3. Y viste que las facturas de Odones son generosas. Son generosas. 3. Ayer a la tarde, 3.
2: Que va sin agua, total, para lo que habla. Excelente.
0: Muy bien. Bueno, ¿cómo están? ¿Bien?
1: Sí, muy bien.
0: Semana... Tienes de Área 9, que estás mostrando.
1: La bolsita de Área 9 tiene, mira vos, muy bien.
2: Bien.
1: Muy bien. ¿Vacía?
2: No. ¿Están las ratas de YouTube? ¿Hay alguien en YouTube?
0: Están entrando a poquito.
2: Oh, bueno, tienen... Mapachorra que
0: están entrando de a poquito, son las 12 y 10 del mediodía. ¿Querés que los invite? Entren rápido al
2: ¿cuántos
0: canal
2: somos
0: YouTube.
2: En YouTube?
0: Están entrando.
2: No, ¿cuántos somos el número de
0: 1600,

0: 1680.
1: 1680.
2: ¿1680?
1: Sí.
2: ¿1680? Sí. Bueno. ¿Para que muestre lo que hay dentro de la bolsa?
1: Sí.
2: ¿1680, Charlie?
0: ¿Sí? 1680, sí, sí.
2: Vamos a los 1007.
0: 20 nuevos. Lo que pasa es que los que están escuchando deben estar todos ya.
2: Y bueno, que.
0: Que consigan nuevo. Que le digan a un amigo.
2: Porque...
0: Que corran la bola.
1: Corre la voz.
2: Escuchen, ¿viste eso que dicen? No, algo del placar de Gonza, algo del placar de Gonza. Todo fogoneado por el Turco y por Charlie, ¿no? Tengo una camiseta que tiene un ascenso, que tiene manchas de césped, que obviamente es de juego. Y que la voy a sortear.
1: ¡Epa! Sí. ¿Cuándo?
2: ¿Cómo arrancar?
1: No. Hoy no.
2: Hoy la muestro. Hoy muestro la camiseta.
0: Estoy viendo la foto del dueño de la camiseta.
2: Sí.
0: ¿No
2: ves que no hay que confirmarle las cosas a él? Porque no es...
1: Tenemos que trabajar periodísticamente. Tenemos 2 horas para trabajar hoy, una hora a la tarde.
0: La foto icónica está el dueño de la camiseta.
1: No, ahí, el micrófono.
0: Ah, la foto icónica de
1: hoy es el día que tenés que arrimarte a Gonzalo, trabajar
2: no,
1: junto con él.
2: ¿Este esfuerzo? ¿Quién se lo paga?
1: ¿Qué, querés venir a sentarte acá al lado mío?
0: Está bien.
1: ¿Qué?
0: La foto icónica de Ascenso, ahí está el jugador posando. Y ayer me corté.
1: Canal de YouTube de FM Sur 88.9, imagen y sonido
2: 20,
1: HD.
2: 20 y muestro lo que hay.
1: ¿Cuánto es, cuántos hay, Charlie, dijiste?
0: 1680. Lo que pasa es que ahí yo no sé.
1: 1680 hay, José.
0: Desde el. Yo no soy cabecera, no tengo la cuenta. Yo,
1: está así José
0: que,
1: ahí,
0: el que 1680. Tiene la cuenta, el que tiene la cuenta va a tener, lo va a tener más exacto. Porque acá me figura 1.68, pero estoy como un usuario más.
1: Claro, bueno. Después lo vamos a tener y vamos a buscar. 1700, ¿crees?
2: Sí,
1: para empezar a aplicar.
2: Para empezar a charlar.
1: A aplicar. Bueno, para empezar. Un ratito. Acuérdense, los que no están suscriptos, suscríbanse. Y de alguna manera, suscríbanse, den like y sean parte de FM Sur 88.9, imagen y sonido HD. Están entrando todos de a poquito y están empezando a mover el avispero. Bueno, tenemos mucha información. ¿Por dónde empezamos? ¿Queda algo más por decir que no hayamos dicho? De 1689, o sea,
2: 11. Bueno, ahí está, 11.
1: Más gracias, fácil. José.
2: Más fácil.
1: 1689.
2: Listo, 11 en un ratito.
1: 11.
2: En cuanto se suscriben esos 11, muestro qué voy a sortear.
1: Bueno, está bien. Enseguida los leo en el canal de YouTube de FM Sur 88.9, imagen y sonido HD. Estamos en el 115-801-7426. ¿Queda algo más por decir, muchachos, de colegiales, para empezar a instalar todos los temas que tenemos de mercado, del mundo Quilmes, de las reuniones que se han dado en los últimos 3 días, de el futuro, de todo lo que anda dando vuelta en torno al mundo Quilmes? ¿Les queda algo por decir del partido con colegiales? Vos, Gonza, fuiste el comentarista del fútbol por la radio, ayer Juan dijo lo suyo, Charlie hizo su aporte, yo dije lo mío. ¿Te queda algo por decir del partido por colegiales?
2: Todo lo que diga va a ser reiterativo de cosas que dijeron ustedes, porque vimos casi que el mismo partido, todos, ¿no? La verdad, un Quilmes que se hizo los goles.
1: ¿Quedaron rasgos positivos del partido?
2: Yo creo que sí. Yo creo que sí. Pero que me parece que se van a conocer más adelante. ¿Se entiende lo que digo? Me parece que lo que pasó en colegiales, todo lo que pasó en colegiales, va a dejar un montón de rasgos positivos y negativos, lógicamente. Desde el aspecto deportivo, futbolístico, me parece que cuando se pierden este tipo de partidos y pasa todo lo que pasa, lo que termina pasando es que es un punto de inflexión, es un quiebre. Me parece que desde ahí uno puede tener confianza en que algo positivo va a pasar. Pues con respecto al equipo, vi lo que vimos todos. Y con respecto a la respuesta al equipo, bueno, veremos. Tenemos 15 días para esperar a ver cuál es la respuesta al equipo. Así que eso se va a demorar bastante. Pero a grandes rasgos me parece que es lo que dijimos todo. Y está tan convulsionado el mundo Quilmes que quedó viejísimo el partido, ¿no? Quedó re lejos. Un partido que, más allá del análisis, bueno, lo que tenemos para marcar es esto.
1: Sí, ahí me queda algo. Y es la foto del final. Y en la foto del final aparecen Romeo. En la foto del final aparece Luna. Y en la foto del final aparece, que son 7 minutos nada más, ese cambio yo estoy totalmente en desacuerdo con Gracián. En la foto final aparecen Romeo, aparece Luna, Santiago Luna, y aparece Thiago Mejías. Esa foto del final y esos tres nombres, ¿dice algo? ¿Es la antesala de tener todo preparado por salidas y por oportunidades que van a aparecer en el segundo semestre? ¿Por si las moscas? ¿Por si el mercado es malo? ¿Por si los números no dan?
2: No.
1: ¿Dice algo? ¿Habla mal de los que salen? ¿Habla bien de los que entran?
2: Bueno, el técnico cuando
1: habló... gol. Quiere decir que entró... Faltan 10 entonces.
2: Bien.
1: Un suscriptor más.
2: Bien.
1: Grande teacher, grande José. Volvió el teacher.
2: Lo que marca es que cuando se fue Vinera, Luna es el reemplazante y cuando Ortega... Porque el técnico habló de rendimiento. Es por rendimiento. Salen por rendimiento. Los cambios fueron por rendimiento. Entonces... no conforme con el partido de Razo y con, en este caso, Recalde licenciado, el que viene Romeo y entró, y con Vindela licenciado, si juega mal como jugó el otro día Ortega, salió Ortega, Vindela licenciado, el que viene. Y en esa posición no va a cambiar. Un central va a venir, pero el suplente de Ortega va a ser Luna el próximo semestre. Y cuando algo no funcione en la mitad de la cancha, Thiago Mejía va a ingresar. Y creo que el reemplazo natural de Axel Batista es Thiago Mejía. Después, porque ahí aparte no van a venir futbolistas. A ver, hacemos una breve reseña de lo que es refuerzos.
1: Sí.
2: ¿Les parece bien?
1: Sí.
2: Postel.
3: Sí.
2: Está para venir. Eso es lo que tengo yo.
1: En un 80% Postel... sería central de Quilmes.
2: Sí.
1: Yo me guardo el tema del 20% porque papel, independientemente que a mí me dicen que el jugador está anclado acá en la Argentina, viene de jugar en el fútbol de Ecuador, ¿no?
2: Sí.
3: Todavía técnicamente no está habilitado Quilmes para tener refuerzo del exterior.
1: Esa es la duda que yo tengo.
2: Supuestamente se levantó la inhibición, pero bueno, sí.
1: Sí, sí, supuestamente. Vos entras al portal de FIFA y todavía Quilmes te inhibido.
2: Sí.
1: Bueno.
2: Gracias a ese del Moro, que está, se acaba de suscribir al YouTube también. Ojo, hay gente que no está suscrito.
1: Un abrazo.
2: Con Lazo, a Quilmes le pidió el doble lo que ganaba en Banfield. En estos términos, imposible. Después que con Lazo haga pasar el tiempo. O el tiempo pase para Colazo, no tenga nada de primera y le abra una posibilidad a Quilmes. Hoy, Colazo a Quilmes le pide el doble de sueldo de lo que ganaba en Banfield. Y a mí me contaron que lo de Facundo Castro, Quilmes hizo el esfuerzo para llegar al número que arrimaba a Facundo Castro. Hizo el esfuerzo para llegar al número que arrimaba Facundo Castro y resulta que en una de las últimas charlas Facundo Castro quiere más de lo que había sido el primer ofrecimiento de Quilmes y además un premio por gol. Hoy Castro en algún momento parecía en acercarse, hoy está lejísimo.
1: Mirá.
2: Porque Castro quería... Vamos a decirlo en manzanas. Castro quería 10 manzanas. Quilmes ofreció 6 y parecía que acercaba. Y Castro dice, no, yo quiero 10 y premio por gol. Entonces se empieza a alejar.
3: ¿Está disparado el mercado? ¿Está exageradamente cartoneando Quilmes? ¿Un poquito de las dos cosas?
2: Y lo que pasa es que si vos tenés una referencia como la de Colazo, que sabés lo que gana en Banfield, vas y le asegurás eso, y Colazo te pide el doble.
3: Y lo de cartonear no lo digo como una crítica, ¿eh? Alguna vez el Maradona le dijo cartonero Báez a Macri. Sino quizás en el contexto de la administración, y si se sinceran será una explicación y algunos la podrán aceptar y podrán estar de acuerdo y otros no. Los dirigentes pueden decir, mirá, venimos de una reunión en el predio de divisiones juveniles, estamos llevándola cada 15 días a tratar de pagarle al cuerpo técnico de divisiones juveniles, y llevándolo un mes y medio atrás, pero la idea es que no se retrase, y si alguna vez en lugar de cada 15 días se pueden arrimar dos viernes seguido a La Plata como para achicar un poco mejor. Y estamos hablando del cuerpo técnico de divisiones juveniles, que debe ser el 5% del presupuesto del fútbol profesional, y con el fútbol profesional otro tanto. Y capaz que la cuenta, muchachos, lo que hay es esto, y más allá del deseo y de la obligación histórica de tener que salir a traer nombres propios importantes y de reforzar este plantel, en estos términos no vamos a traer ningún jugador, o vendrá otro tipo de jugador,
2: sí, igual.
3: O el delantero será Gaby Vázquez, digo, porque...
2: Pero el primero que se te planta ahí es el técnico.
0: Sí,
3: bueno,
0: decís,
3: por eso.
0: Si ya se queda, si decís eso.
2: El primero que se planta ahí es el técnico. Bueno. Porque el técnico te dice, quiero a Colazo. Y los dirigentes le dicen, pero Colazo me está pidiendo el doble de lo que ganaba en Banfield. Y el técnico te dice, bueno, pero yo quiero a Colazo. Entonces, ¿vos tenés relación con Colazo, Leandro Gracián? Sí. Ayúdame que baje, no me puede estar pidiendo el doble de lo que gana en un equipo de primera. De mínima se la empato. Entiendo que capaz el futbolista lo que quiere... Yo no me meto en ese tipo de decisiones. Capaz el futbolista lo que quiere amortizar es el bajar de categoría.
4: Correcto.
2: ¿Sí? Estamos de acuerdo. Y está en todo su derecho. Ahora, si vos sabés que un futbolista gana un dinero en Banfield, no jugó en Banfield, baja a la B Nacional y te pide exactamente el doble, y el técnico te pide por ese futbolista, tiene relación, hoy están en la instancia de... Fíjate en base a la relación, y a lo que vos lo querés, y a lo que él viene a jugar, y a lo que él te quiere a vos, etcétera, ¿cuánto baja? Porque en estos números no se puede hacer. Y después, a vos te piden, hay un futbolista que está dentro del mercado, que estaba altísimo, como Castro, ¿no? Castro, sí. Creo que lo que ganaba en Colón no se lo va a pagar nadie en la categoría.
3: No.
2: ¿Está? Se baja, Castro. Vos te acercás a ese número, pero no llegás. Y Castro te dice, bueno, a ese número igual sumale premio por gol. Y se aleja, te termina alejando. Entonces, yo no sé si el mercado está difícil o Quilmes está cartoneando. Sí creo que Quilmes fue a buscar futbolistas que quieren hacer valer, en el caso de Colazo, su descenso de categoría, venir de Banfield a Quilmes, y en el caso de Castro, tener para mí uno de los mejores contratos de la B Nacional como mínimo, y bajarse porque no jugó, pero no tanto. Y a partir de esto, está difícil.
1: Está bien.
2: Lo que no sé si está difícil el mercado, porque Quilmes busca estos tres nombres pura y exclusivamente y los plan B no convencen. No sé si está difícil el mercado porque Gracián presentó estos tres nombres y a los dirigentes estos tres nombres no le convence ninguno del todo. Porque yo he charlado con dirigentes y me dijeron, ¿qué Castro? ¿Por qué Castro vamos a hacer una inversión que hoy no tenemos? ¿Hay un gol?
1: No.
2: ¿Ah? ¿Por qué Castro vamos a hacer una inversión que no tenemos? Si... el último Castro que sirvió fue el de Chicago, o el único Castro que sirvió, entre comillas, ¿no?
1: No, Castro es un jugador que va más allá de Chicago, porque cuando vino la primera vez a Quilmes también era un jugador que nos tentaba y que, por lo menos a mí particularmente, me gustaba.
2: Pero vas a tomar esa si tomás la referencia de Quilmes, no puedo jugar nunca.
1: Mira, yo la referencia que tomo en Quilmes, sí, tengo que ser 100% sincero. El año de Quilmes, de Castro, yo levanto la mano hoy por Castro. Pero te digo por qué la levanto. que el año que estuvo en Quilmes fue el año en su carrera que padeció más cantidad de lesiones.
2: Lo que podemos preguntar si eso es casualidad o causalidad.
1: Está bien.
2: Ojo.
1: Puede ser.
2: Porque Román Estrada también fue
1: la doy, la doy, te la doy a favor. Pero, por ejemplo, el ejemplo Quilmes podría ser el mismo ejemplo que hoy es Colón de Santa Fe para Castro. Porque Quilmes es tan grande como Colón de Santa Fe. Y hay la misma presión que hay como en Colón de Santa Fe. Y Castro, por ejemplo, futbolísticamente hablando, es donde en Colón falla y no por haber estado lesionado. Ahora, cuando lo traigo a Quilmes, yo digo que vamos a hacer un... del equipo de Saba que llega a la final, ¿no? Para acá.
2: Sí.
1: ¿Pasaron cuántas temporadas?
3: Cuatro.
1: La 20,
3: la quinta.
1: 22, 23, 24, 25. ¿La final fue con el 21?
3: El 21.
1: Bueno, pasado toda la 22, 23, sí. 24 y 25. Sí. De las cuatro temporadas, por lo menos para mí, el
3: las
1: equipo...
3: abrieron Chino Benítez, Siacua, Franco y Rondina.
1: Bueno, para mí, la del 20.
3: Ninguno terminó.
1: No.
3: Saba fue el último que terminó con un.
1: Correcto.
3: Año.
1: La del 2023, que fue la que abrió Mario, fue la conformación de plantel, por lo menos para mi gusto, más completa en cantidad y en calidad.
3: De la final a esta parte.
1: Sí.
3: Sí.
1: Y el rendimiento de Castro se vio tapado por las elecciones de Mario, que iba más por Sandoval a veces, más por Bonito en aquel tiempo y, sobre todo, con Anselmo, que yo en aquel momento dije la Anselmo manía, porque Anselmo es ponerse la camiseta de Quilmes, no es un jugador que luce, pero cada vez que se puso la camiseta de Quilmes hizo goles. Vos me decís, ¿es el 9 que elegís? No. ¿Pero hizo goles con la camiseta de Quilmes? La respuesta es sí. Se responde solo. Ahora, en ese popurrí de delantero que tenía Quilmes en ese momento, Castro era una muy buena opción. Y lo poco que lo vimos a Castro, a mí me parece que tuvo que ver con el tema físico. Pero cuando estaba en óptimas condiciones, me parece que Castro era un jugador que en línea general a todos nos gustaba.
0: Y además...
1: ¿A vos te gusta Castro?
0: Me gusta Castro. Y además, los goles después de que se fue de Quilmes no los hizo en Arsenal, que tiene 5 hinchas. Chicago explotó la cancha todo el año.
1: Sí,
0: ese año. Así
1: sí.
0: Que no sé si no jugó con ninguna presión. Por no, ahí no es la misma que Quilmes.
1: No es Quilmes ni Colón,
0: pero
1: tampoco es Arsenal.
0: Exacto.
1: Coincido, coincido.
2: Sí, pero Chicago tenía un objetivo que era salvarse del descenso ese año.
1: Sí, a veces tenés el objetivo de salvarte del descenso y después...
3: Y terminó saliendo
1: te chocás,
3: una campaña que...
1: Y haces una campaña de campeonato.
2: Sí,
1: ¿qué es lo que
2: la
1: decimos
2: presión no es
1: ¿qué es lo que decimos muchas veces? ¿Qué es lo que decimos muchas veces, no? Vos, en el mientras tanto, te querés salvar del descenso, mientras que te vas a salvar por el descenso, podés hacer una campaña con la que podés ir a pelear el campeonato.
0: ¿Vos crees que Chicago, con la gente que tiene, si peleas para irte a la B-Metro, no hay presión? Te matan.
1: Sí, también.
3: No,
1: sí,
3: no,
1: sí,
3: Chicago,
1: también,
3: sí,
1: también. Está, yo coincido con Juan. Por eso yo digo...
3: Puede haber un poco menos de presión mediática, si querés. Es otro tipo de cobertura. No. Parece que no hay gente tan encima del día a día. Sí hay mucho que cae para el partido. Es distinto desde ese punto de vista. Políticamente no estoy muy empapado, pero tiene sus cuestiones, tiene su vida propia política. No, es un equipo... A ver, a mí el que Castro haya rendido en Chicago no le baja el precio para nada.
1: No.
3: El que haya sido en Chicago que haya rendido no le baja el precio para nada. Todo lo contrario. Bueno, y acá en Colón, con mucha competencia,
1: pero
3: no se pudo exhibir.
1: Pero mirá lo que son las cosas, ¿no? ¿Por qué? Colón, que es el que tira plata para arriba, lo busca Castro?
3: Porque había hecho una gran temporada.
1: Porque había hecho una gran temporada.
2: ¿Sí?
1: Y porque creyó que eso lo podía repetir. No lo pudo repetir. Pero tuvo uno que tiene las mismas aspiraciones. Pero eso es lo que yo quiero marcar.
3: Castro sigue en Santa Fe, ¿eh? Hoy entrenó
1: en
3: Santa Fe.
1: Esas aspiraciones que tiene Colón son idénticas a las de Quilmes. Las presiones de Colón son idénticas a las de Quilmes. Te diría que hasta cuando las cosas salen mal, está más picante Colón que Quilmes en los últimos tiempos.
3: Sí, sí.
1: Porque en el estadio hemos visto papelones, hemos visto salidas de jugadores de Colón, de Santa Fe, rumbo a los vestuarios, mucho más picantes, bueno, que las que son
2: Colón
1: las malas presentaciones de Quilmes.
2: Colón salió campeón de un torneo sudamericano, ¿no? Digo,
1: claro,
2: es
1: bueno,
2: lógico.
0: Sí. Es que en comparación con lo dentro de los refuerzos que quiere el técnico, a mí me deja más tranquilo un jugador que viene de Colón y de Chicago que uno que venga de Deportivo Madrid. Por ejemplo.
3: Y el agravante de Colón es que tiene clásico y que Unión está en la primera división.
1: Correcto.
3: ¿No? Siempre marcamos esta historia que Quilmes no tiene clásico. Y en los equipos que tiene clásico hay dos cuestiones. La deuda interna, el hecho de que Colón esté en la primera nacional, agravada con que el rival eterno esté en la primera división. Facundo Castro sigue en Santa Fe, entrenando diferenciado. Colón de Santa Fe confirmó su primer refuerzo. Franco García, el extremo ex San Martín de Tucumán, que estaba en Newell's Old Boys de Rosario, que no tuvo protagonismo en el primer semestre y que ya es refuerzo de Colón de Santa Fe. Igual habló el presidente, dijo que el mercado de pases está muy complicado. Para Colón,
1: que tiene billetera.
3: Le busco un 9.
1: Y que el presidente la pone.
3: Busco un 9 y se fija en los 9 imposibles.
2: Miró a Haaland ayer, Colón busca esas cosas, ¿no?
3: Y se fijó en Nasta y en Asenjo.
2: Claro.
3: Es decir, sacarle a los Andes a Asenjo, tenés que ir
1: sacarle
3: con plata.
1: Los jugadores a un equipo que tiene un jugador como figura dentro de la misma categoría.
3: Claro. Yo creo que tenés que ir con $100,000 en el bolsillo y después arreglar con el jugador. Un préstamo de cualquier jugador vale $50,000, ¿no? Quilmes por Padilla había pagado $50,000 la temporada pasada. Padilla venía de ser un defensor importante, un defensor que había jugado a la final. Yo creo que si tenés que ir a buscar un Asenjo, por menos de $100,000 el préstamo, la rescisión a los Andes no se la sacás. Y a eso le tenés que sumar el sueldo de Asenjo. Pero bueno, así está Colón. Consiguió un buen refuerzo, la verdad, un buen extremo. Pero busca sobre todo un delantero. Y Castro sigue ahí. A ver, la situación de Castro es la de Vindela, la de Ramiro Luna.
2: Sí, claro.
3: Podrán esperar posibilidades, podrán cotejar posibilidades, pero mientras trabajan cumpliendo su contrato, porque si no le cierra nada, se quedará diferenciado. Y después vaya a saber si el destino no le termina abriendo una puerta. Pareciera que empieza muy lejos y Castro tiene la determinación de irse.
2: Sí, pero Castro también tiene la determinación de irse, pero todavía no se acomodó a una propuesta de la B Nacional.
3: No, lo que pasa es que vos ganás 10 pesos, estás marginado y decís, che, bueno, quiero ganar 10. No, mirá que te llamó aquel, no te los da. Bueno, el mercado me dice que tengo que ir a 7. No, tengo uno que te da, el representante, tengo uno que te da 5, tengo uno que te da 4.5. Y bueno, ahí ya después va a haber que tomar una decisión. Si va a bajar a 5, a 6, a 4.5 de los 10 que ganaba, o si, llegado el caso, va a decir, y bueno, 6 meses más ganando 10, maestro, yo tanto no me bajo. Son determinaciones
2: claro.
3: Profesionales.
0: Es lo mismo que puede sufrir Quilmes ahora con los 5 jugadores que tiene sin tener en cuenta.
2: Sí, ¿sí? Pero ¿sí? Los 5 jugadores que Quilmes tiene sin tener en cuenta tienen sueldo de la B Nacional. Castro no tenía sueldo de la B Nacional.
1: Yo quiero agregar un problema para Quilmes. ¿Me permiten?
2: Bueno.
1: Y no, si me permite.
2: ¿Hay lugar?
1: De esto que estamos hablando.
2: Ah, sí.
1: Hoy, quiera confirmarlo o desmentirlo los dirigentes de aquí. Hoy. O desde el sábado 20. Sábado 20, ¿no? 20. A las 6 de la tarde, Quilmes tiene, entre comillas, inactivo a su manager. Ese modelo de manager. Había un modelo de manager que el sábado a las 6 de la tarde terminó. No sabemos, creo que hoy es un día definitorio, la información que yo tengo es que hoy es un día definitorio para saber si el manager de Quilmes sigue siendo manager, si el manager de Quilmes pasa a ser asesor, o si el manager de Quilmes deja de ser Miguel Eduardo Canino. Entonces, ¿por qué digo que Quilmes tiene un problema? Porque como mientras Quilmes por estas horas está definiendo esto, estas que estamos hablando, las llegadas, pero sobre todo también las salidas para buscarle lugar a los jugadores que Gracián dijo, yo no, son parte del trabajo dirigencial y del manager. Y hoy el manager está stand-by.
2: Bueno, se tendrán que ocupar los dirigentes.
1: Correcto. Pero los dirigentes, no sé si les alcanza el tiempo, la velocidad de todos los frentes que tienen que cubrir. Es un momento, hoy es un momento de crisis. El que no quiera decir que hoy es un momento de crisis deportiva e institucional, no está diciendo la verdad. Entonces...
0: Igual muchas veces lo hacen los mismos representantes, los jugadores.
2: Sí, eso sí, pero también hay que hacer una salvedad.
1: Está bien, hay que buscar.
2: Muchos,
1: hay que buscar, ¿eh?
2: Pase en cualquiera de estas tres opciones que vos diste.
1: ¿Están mal las opciones?
2: No, son esas. Ahora, aquellos que tienen que encontrarle club a los que hoy están licenciados o trabajando de manera diferenciada, son los mismos que inclinan la balanza para que una de esas tres opciones se dé. Entonces habrá que asumir la responsabilidad. Digo, si hay muchos que no están de acuerdo con el trabajo de Miguel Caneo, y no solo con el armado del plantel.
1: No, yo te diría que, salvo el presidente, todos están en desacuerdo con el trabajo
2: de Miguel. Bueno, buenísimo. Hay un montón de gente que le puede buscar club a los futbolistas, entonces. Es muy sencillo.
1: No lo sé.
2: Y pero es matemático. Si vos querés que el manager se vaya, bueno, alguien va a tener que asumir ese rol.
1: No, bueno, por
2: y
1: ahí.
2: Y ese rol, ¿quién lo tiene que asumir? Y los dirigentes. Y entonces, los mismos que quieren...
1: No, bueno, pero por ahí... A ver, Gonzalo, por ahí podés poner, por ejemplo, ¿no? Un directivo, como puede ser el presidente o el secretario de fútbol, el que vos quieras, con Gracián, para él traer y poner un grupo de directivos para él ubicar.
2: ¿Cuántos directivos de los que están hoy en el Quilmes Atlético Club tienen experiencia como directivos deportivos?
1: No tengo, no lo tengo claro, pero
2: ninguno.
1: Bueno,
2: no, hagamos un repaso, yo sí lo tengo claro y me parece que todos lo tenemos claro de consumir el mundo Quilmes. Nadie. Está muy sencillo.
3: Julio García con
2: Julio
3: Alfaro.
2: Bueno, listo. Julio García, si querés, con Calelo también, porque estuvo en Armados de Plantel. Es Julio García y nadie más. Entonces, está muy bien que se quiera tomar una decisión institucional. Está bien lo que vos decís, que hay muchos dirigentes que no quieren a Miguel Eduardo Caneo. Y Caneo, veremos cuál de estas tres opciones que diste en el abanico se termina dando. Ahora, si Caneo se va, alguno o varios de estos dirigentes que no tienen experiencia como dirigente deportivo, tendrán que ver de qué manera le consiguen club a aquellos futbolistas que hoy están para irse.
1: Es que lo van a tener que hacer, y además, Gonza, lo que dije ayer lo reafirmo y redoblo la apuesta. Con Caneo o sin Caneo, o con el nuevo Caneo, porque estamos de acuerdo que el Caneo de las 6 de la tarde del sábado no existe más.
3: Capaz que en el formato intermedio puede ser eso, para Miguel.
1: Bien.
3: No el día a día, no los refuerzos. Ubiquemos los jugadores que...
1: Bueno, este es un tiempo, hace un tiempo que cuando yo sentí que esa
3: que
1: misión...
3: Se tienen que ir.
1: Yo sentí que esa misión estaba al caer cuando a Gracián le dieron la potestad, sin nombrarlo a Caneo, de que sea Gracián el que busque los refuerzos. A Gracián le dijeron buscar los refuerzos. Después viene la segunda parte, ¿no? Que es negociar con esos refuerzos y conseguirlos y ver si lo activan o no lo activan. Y hasta dónde se involucra Gracián. Por esto que decías vos, por ejemplo, hoy. Decís, bueno, quiero a Colazo, sí, bueno. Pero me está pidiendo el doble de lo que pedía. Sí, fíjate, Leandro, ya que tenés contacto con él, si me conseguí que no quiere ganar el doble de lo que ganaba en Banfield.
2: No, porque yo técnico te digo, quiero a este y este.
1: No, bueno, sí. No.
2: Yo te lo digo.
1: No. Cuando los técnicos se involucran en los mercados y no hay manager en el medio, porque digamos que el fútbol existía sin manager, existió toda la vida. ¿No?
0: Caruso hasta probó un jugador que quería dejar afuera en un amistoso para el equipo.
1: Por eso. Entonces, digo esto. Yo todo bien con el tema Caneo, pero lo saco un segundo. Y sé que hoy es un día muy importante para el tema.
3: Sí.
1: Independientemente de lo importante que hoy sea el día Caneo, hoy es el día más importante, es conseguirle muñecos a Leandro Gracián.
3: A mí me parece que el tema de los refuerzos, una vez que los apuntó el entrenador, es una gimnasia que ya bueno, ahora Alan Yáñez no está, pero Gustavo Coloma ya la ejerció bastante, aún con caneo, en el mercado de pases, en el armado del plantel, cuando estaban en caneo y Grelac, pero Coloma negoció mucho con jugadores.
1: Mucho.
3: Y me parece que ahora es el dirigente seguramente que va a estar.
1: Sí, porque Alan Yáñez se va al Mundial.
3: Con Postel,
1: que fue el que había estado al lado de él.
3: Con Postel, con Colazo y con Castro, me parece que muy probablemente lo esté haciendo Coloma, ¿no? Y si lo está haciendo Miguel y lo deja de hacer, muy probablemente lo herede Coloma. Ya después el costado de salir a ofrecer jugadores es otro tema. Y después, bueno, habrá que salir al auxilio de Gustavo Coloma, porque si es el tesorero, si se junta con el plantel profesional para explicarle cuándo van a cobrar, con los empleados, baja al predio, tiene que llamar a los jugadores que van a venir. Ahora le vas a sumar que tiene que ubicar a los jugadores y estaba espalda con espalda con Yáñez. Yáñez no está más el secretario técnico y si se va a caneo o traen un reemplazante o arman una subcomisión de fútbol plena de dirigentes, totalmente integrada por dirigentes, o arman una subcomisión de fútbol que sea un mix de dirigentes y algún profesional sin los superpoderes de un director deportivo.
1: Correcto.
3: Pero que tenga un conocimiento en el fútbol, un recorrido, una experiencia, son alternativas. El tema es que pareciera estar todo muy trabado. Alguno me dirá, esto se destraba en un día, se destraba todo, se soluciona lo de caneo, se trata de buscar un grupo de trabajo, a ese grupo de trabajo se le agregará o no algún sueldo, algún profesional del fútbol rentado, y se hace una combinación. Después hay que ver qué pasa con el entrenador de la reserva y cómo quedan los poderes de la subcomisión de fútbol, si es que se hace, de Gian Pietri en la reserva, de Salomón en divisiones juveniles, y cómo articula todo eso, que en el primer semestre, que hasta acá, fue un gran fracaso respecto a la articulación.
1: Totalmente.
3: Una incomunicación.
1: Articulación barra comunicación, termina siendo casi que sinónimo, sí, la misma palabra, pero tú, desde el primer día que nosotros venimos diciendo hay un fracaso.
2: Habría que explicar el significado, ¿no? De cada uno para que uno lo entienda. Pero
3: una incomunicación llamativa que, por ejemplo, generó que la reserva no tenga un lugar para entrenar el día domingo, como cuando cae el centro en el punto del penal y los marcadores centrales se piensa que va a ir el compañero. Y me parece que ahí es donde falta ajustar cuestiones que tienen que ver con la comunicación y seguramente también cuestiones que tienen que ver con la relación, ¿no? Porque cuánto hablaban Gian Pietri con Caneo, si Caneo es primera división, si Gian Pietri es reserva, si Salomón es divisiones juveniles, quién define las situaciones de los espacios donde se trabaja, pero ya es muy finito. Pero llegás a lo finito, a que se genere quizás alguna desprolijidad de lo finito, porque me parece que falta ajustar todas estas cuestiones de comunicación. Y si es que Caneo no sigue, ese problema va a haber que solucionarlo igual, porque no es todo responsabilidad de Caneo.
1: No, claro.
3: Todo lo que pasa no es responsabilidad de Caneo, y todo lo que pasa no se va a solucionar con la salida de Caneo.
1: Tal cual.
3: Hay que reajustar y rearmar todo en el caso de que se vaya.
1: Vamos a saludar a el secretario de fútbol del Quilmes Atlético Club. Vamos a saludar a Manu Jove, que está del otro lado, tiene la amabilidad de atendernos. Y vamos a charlar un poquito de varios temas en estas horas del convulsionado mundo Quilmes. Hola Manu, ¿cómo estás? El Turco Llaman. Estamos con Mesa Completa, junto con Charlie Duayo, con Gonza Figueroa, con Juan Martín Erauquín, en Deportes NFM Edición Central. ¿Cómo estás?
4: Hola Turco, querido Gonza, Carlito, Juan, saludos a todos y por supuesto a la audiencia, los que están del otro lado.
1: Muy bien, gracias por atendernos, muy amable.
4: No, por favor, escuchaba recién a Charlie hablar de problemas de comunicación interna, que uno entiende que efectivamente existen. Si hay problemas de comunicación interna, imagínate comunicación externa hacia afuera, hacia el socio en definitiva, que es el que le corresponde y tiene todo el criterio del mundo cuando reclama estar al tanto de muchas situaciones en el club. En la medida de lo posible intentaremos por lo menos encontrar una solución a eso de corto plazo y que yo salga hoy y también asuma el compromiso de mi parte y de de parte de la comisión directiva en general de empezar a tener un contacto más frecuente con ustedes al aire, no solamente en trascendido y demás, sino al aire, tiene que ver con eso.
5: ¿Vas a ser más vocero, Manu?
4: Mira, voy a ponerme mucho más a disposición, teniendo en cuenta también que hay un reclamo muchas veces de socios que no terminan de entender qué es lo que pasa con cuestiones del día a día, con cuestiones del fútbol, con cuestiones vinculadas al club en general, en materia económica, lo que fuera, y en la medida de lo posible me pongo a disposición del socio en general. Ayer, sin ir más lejos, como hay algunos que me lo dicen de una manera más amena y algunos que me lo dicen de una manera menos amena, por no decir computeada, que me reclaman a mí en mis redes sociales o lo que fuera, y ayer terminé hablando con un socio por teléfono, ante los reclamos y dudas que tenía de un intercambio que empezó por Instagram. Digo, bueno, en ese sentido, como es socio, hay otro tanto de muchísimo, que por suerte Quilmes tiene muchos socios, que tienen todo el derecho de reclamar y saber cosas, y yo por lo menos buscaré ponerme más a disposición de eso. Siempre, Carlitos, chicos, en la medida de lo posible, porque hay situaciones concretas en las que es difícil, no sé, se viene un mercado de pases ahora. Entiendo el rol que ocupan ustedes, tanto que por supuesto me dedico tengo la misma profesión, pero hay muchas veces que hay que ser más cauteloso con la información porque, no sé, una versión oficial puede atentar contra una negociación de lo que fuera, sea un mercado de pases, una negociación por pago, por lo que fuera, pero en la medida de lo posible, teniendo en cuenta esa cautela, la intención es que haya un diálogo más directo con el socio, y si es a través de ustedes, a través de la radio, de los medios, también está bien que así sea.
1: En este, en esta intro que acabas de hacer después de lo que te planteaba Charlie, tengo que serte totalmente sincero y franco con lo que en líneas generales nos escribe y nos dice la gente cada vez que hay un mensaje. Y esto que estás haciendo es una autocrítica, porque se te critica mucho por tu ausencia en el día a día, en la toma de decisiones futbolísticas, más allá de que Quilmes haya tenido hasta el un manager. Yo creo que hubo un manager con una característica hasta el sábado a las 6 de la tarde, y que lo que viene va a ser distinto, pero esto es a título personal. Pero siento en tu intro que hay como una especie de autocrítica del ejercicio de tu función, así como creo que no hay más el estilo Caneo que trabajó hasta el sábado. Me da la sensación por tu respuesta que hay un estilo que se viene en tu cargo, que es mucho más cercano a lo que me parece que la gente reclama, que es la presencia y la participación en el puesto puntual que vos tenés en el ámbito de la comisión directiva.
4: Sí, mira, Turco, un poco me parece que está bueno explicarlo y contarlo a partir de una especie de resumen histórico, más allá del breve tiempo que llevamos. Nos llevamos un año como comisión directiva, han pasado por supuesto que muchísimas cosas. Creo que la segunda o tercera vez que tenemos la posibilidad de contactarnos directamente y de vuelta con el compromiso de que sea más frecuente este diálogo. Pero de un primer momento, cuando se empieza a conformar esta comisión directiva y había una vacante en la Secretaría de Fútbol, que quizás no es el cargo que hubiese asumido per se o naturalmente, porque claro, no tenía la experiencia, porque uno también hay algo importante de identificar de esta comisión directiva, que al ser una comisión y una dirigencia integrada por gente que en la mayoría de los casos es nueva para los cargos, para la función en el club y demás, hay muchas cosas que se aprenden en la medida que uno tiene las experiencias.
1: Correcto.
4: Un ejemplo muy concreto: nosotros aprendimos lo que era un mercado de pases en el propio desarrollo del último mercado de pases, y el que se viene ahora va a ser el primero de medio término que tenemos con lo que representa, de la grandísima diferencia que hay entre uno y otro. Es decir, todo lo que podemos haber aprendido se puede aplicar, pero solamente parcialmente, para este que vamos a enfrentar ahora o asumir ahora el nuevo mercado de pases. Bueno, en esa disposición de los hechos, yo también entiendo mis limitaciones, que es algo que me interesaba de primer momento diferenciarme de lo que yo critiqué de gestiones anteriores, sin personalizar, esta idea de quizás gente que no supo identificar limitaciones. Yo sí identifiqué en el minuto cero que ni el manejo de un mercado de pases, ni en definitiva muchas cosas vinculadas al fútbol de la categoría y demás, era mi expertise, y en ese sentido me apoyé o busqué siempre apoyarme en gente más experimentada, gente con más recorrido, como es el propio Miguel, como es el equipo de Miguel. Yo le pedí específicamente a Fran Perosa, que es amigo, ustedes lo conocen, más allá que está laburando muchísimo en el club ya hace mucho tiempo, porque sabía y sé al día de hoy que tiene mucha devoción y dedicación para el fútbol, para analizar partidos con otro ojo también. Yo no consideraba que tenía, que ni siquiera que lo tengo ahora, es algo que en todo caso estoy desarrollando, esa sensibilidad, y a partir de ahí es que quise asumir el rol desde otro lado, a partir de lo que yo tengo para aportar, como creo que cada uno está haciendo en parte, pero en definitiva creo que lo que tenemos que hacer es poder tener todo para el mismo lado. Ahora hablamos de lo que pasó el fin de semana también, que me parece que está bueno y corresponde, y se lo debemos al socio, pero digo, cada uno tiene para aportar desde el lugar que puede, conociendo su limitación y conociendo las cosas que tiene justamente para ofrecer. Bueno, lo mío quizás está mucho siempre más vinculado al mundo de los contactos, de los vínculos, de gente que pude haber conocido en más de 10 años laburando como periodista en medios nacionales, que te abre un montón de puertas o te facilita un montón de contactos, y puse siempre eso a disposición del club. Y a veces la intención de no estar en el día a día del fútbol, con la idea de en los entrenamientos, por citar un caso muy concreto, a veces es con la idea de que mucha cuchara en el mismo pote de helado puede complicar más la situación, que creo que en algún sentido incluso pasó sin mi presencia. Entonces, a partir de eso es que decidí asumir el rol. Quizás nunca lo conté en detalle, y tiene que ver también mi salida hoy, pero en general con aclarar algunas situaciones tiene que ver con eso. Y también, sin que se malinterprete, no estoy muchas veces en el día a día porque tengo un laburo. Y porque en el fútbol en general, en la historia de Quilmes, habrá muchos otros casos, yo estoy bastante hinchado a las pelotas, dirigente que no sabemos de qué laburan, Estoy bastante hinchado a las pelotas, porque eso también habilita cualquier tipo de suspicacia respecto a un club en el que siempre falta guita, como es Quilmes. Esta comisión vino a poner plata, no a sacar ni nada por el estilo, vino a poner guita, y te lo puedo asegurar, porque hay gente que tiene el respaldo económico, como lo tienen muchos de los dirigentes de la primera línea, o la presidencia, la vicepresidencia, y muchos otros también, que están comprometidísimos también desde ese punto de vista. Bueno, yo la verdad que laburo todavía, soy un empleado, y en ese marco, el tiempo que tengo por fuera de entro al aire a las 3 de la tarde y estoy según el día hasta las 11 de la noche o más tarde también, según por supuesto el contexto nacional a veces, pero en ese marco los tiempos libres que tengo se lo dedico ampliamente a Quilmes, ni hablar de los contactos que uno puede ofrecer, ni hablar de un montón de otras cosas. Bueno, también en ese contexto y en pos de críticas que son atendibles de parte de los socios, tengo la predisposición de, por lo menos en materia también comunicacional, explicar cada una de esas cosas que pasan y que no tienen por qué estar al tanto del otro lado.
5: ¿Vos entendés que este hecho de no poder estar presente, de no poder estar in situ en los entrenamientos, no resulta excluyente en cuanto a tu función? Y que, por ejemplo, con lo que vos articulaste con Fran Perosa, más la presencia de un secretario técnico y su ayudante, por lo menos hasta el sábado, como eran Caneo y Colombo, eso estaba cubierto y no perjudicaba para nada el andar del fútbol profesional.
4: No, y al mismo tiempo está Gustavo Coloma, que es el tesorero, pero está muy presente en cuestiones del día a día del fútbol, el propio Alan Yáñez, que es vocal, pero también estuvo presente en el minuto cero en el día a día del fútbol, así como hay otras cuestiones que no están estrictamente vinculadas al fútbol, pero en la que uno también está presente, no sé, la semana pasada, y tampoco quiero acá hacer una especie de resumen de lo que hizo Manu Jove por el club esta semana, pero todas las semanas se hacen cuestiones de que tengan que ver con, no sé, negociaciones con UTD como los últimos días, o los 3 meses que estuvimos trabajando en detalle para levantar una inhibición que heredamos, como 1000 conflictos que heredamos cuando asumí esta comisión directiva. ¿Se hizo todo bien? No, y parte también tiene que ver con eso. Cuando uno piensa, perdón que me voy por las ramas, chicos, y este sí. Tiempo que no hablamos, evidentemente, no,
5: dale,
4: decir.
5: Vamos abriendo ventana, alguna cosa que dijiste, sí, ya te vamos repreguntando.
4: Pero, por ejemplo, y lo pensaba y lo hemos charlado muchas veces, puerta adentro, comisión directiva, entonces cuando uno piensa en aquella contratación prematura y rapidísima de Alfredo Grelac, por cómo se dieron las cosas, bueno, en los hechos claramente eso no funcionó y termina como termina, y todos estamos tratando de eso. ¿Hubiésemos hecho lo mismo con las mismas condiciones contractuales para Grelac al principio? Y no, la verdad que no, pero la verdad cuando llegamos no teníamos entrenador también. No había entrenador y había que enfrentar una situación de Quilmes peleando el descenso, concretamente. Está claro que después a todos nos dolió pasar meses sin ganar un partido o sin poder gritar un gol en el Centenario, está clarísimo. Pero hay situaciones que uno se enfrenta al momento y que a partir de esa experiencia es la que uno aprende cómo hacer las cosas. Imagínate con lo verde que estábamos apenas llegada a la comisión directiva sin un entrenador. Bueno, a partir de esa experiencia, como te digo, el último mercado de pases, como este será el primer mercado de pases de medio término, con la experiencia que ya tenemos, pero con la diferencia concreta que tiene, estamos aprendiendo o sumando experiencia, si quiere, porque para que no se malinterprete en la gestión.
5: A ver, un par de preguntas para saber cómo estamos parados hoy respecto al fútbol profesional, respecto a lo que va a ser la vuelta del trabajo al equipo, que creo que es mañana, ¿no? Un par de preguntas respecto a eso y después iremos a lo que pasó el sábado y quizá una cuestión de más de balance de cómo viene la cosa hasta acá. Hablaste de trabajar para levantar la inhibición. Hoy Quilmes técnicamente, si quisiera traer un jugador que actúa en el exterior, ¿sigue inhibido o no?
4: Quilmes podría traer un jugador que está en el exterior, no es ninguno de los casos concretos que se esté analizando, digo, también corresponde aclararlo. Tenemos dos tiros muy concretos y muy puntuales para este mercado de pases y hay que ser lo más efectivo posible con la prioridad de lo que proponga el cuerpo técnico,
5: Dos
4: justamente
5: tiros
4: por esto,
5: dijiste,
4: porque vos
5: cuatro
4: capaz
5: tienen.
4: hay cuestiones presupuestarias de por medio. Dos tiros seguros, vamos a aclararlo así.
5: Bueno, por eso es información la respuesta entonces. Van por dos seguros y después verán.
4: Exactamente, por cuestiones presupuestarias, pero digo, hay dos tiros que hay que acertarle en la medida de las posibilidades, por supuesto, con los imponderables que puedan surgir, pero por un lado eso me parece central. Quilmes efectivamente podría, en el caso de que haya algún interés puntual y en el caso de que se abran las negociaciones por ese sentido, digo, son cuatro si efectivamente hay algún tipo de modificación del plantel que también lo permita,
5: Está bien, pero
4: desde lo presupuestario.
5: vos decís que la prioridad son dos y que dentro de esos dos no habría ningún jugador que actúe en el exterior.
2: Manu, en esto que te
5: Porque
2: está preguntando
5: nosotros tenemos
2: Charlie,
5: un nombre que suena
2: claro,
5: mucho que es Postel,
2: yo te
5: ¿no?
2: quiero interrumpir con algo, que es Postel, viste, que viene de jugar del exterior, dicen que está anclado aquí en la Argentina. No importa si Quilmes va o no por Postel, pero
5: Claro.
2: digo, si
5: Técnicamente, ¿cómo
2: realmente
5: cuenta eso?
2: analizaron el caso,
4: No
2: ¿cómo
4: habría
2: cuenta?
4: problema, no habría
2: Bien,
4: problema.
5: Bien.
2: listo,
5: Bien,
2: eso,
5: bien.
2: eso, gracias.
5: Bien, bien, bien.
2: Bien.
5: Porque al estar anclado acá, si hay un jugador que viene del exterior, no habría problema. No sería el inconveniente.
4: Y en ese sentido, respecto, por ejemplo, y entiendo que es el laburo de ustedes y está muy bien que lo hacen y muy bien lo hacen, pero, por ejemplo, respecto a la comunicación, muchas veces en el medio de una negociación de mercado de pases se plantea por tal o cual jugador que a veces atenta contra la propia negociación.
5: No,
4: Entonces,
5: eso
4: por eso
5: seguro.
4: sí, en este mercado de pases en particular, en el mercado de pases anterior vos tenías una particularidad que incluso tenías el margen para apuntar a jugadores que representaban más el interés del cuerpo técnico, alguno de la dirigencia, alguna dirección deportiva, lo que fuera. Bueno, acá está mucho más acotado en ese
5: Claro.
4: sentido con las posibilidades que hay. Si bien ustedes están al tanto de las prioridades o los planteos iniciales del Tano y del cuerpo técnico, me parece que hay que tener esa cautela correspondiente porque en la que he nombrado un jugador de veces ya sale más caro.
2: Sí, y en esto de la cautela, nosotros estamos todo el tiempo caminando sobre una cuerda, hablando de las tres opciones, de, por ejemplo, que Miguel continúe igual, que sea un término medio o que no continúe. Digo, ¿cómo está esa situación en esto de la charla, de las tres opciones? La verdad no hay nada oficial y la verdad nosotros tampoco tenemos información confirmada y oficial. Pero también hay mucho rumor dando vuelta, ¿no?
4: Y creo que es parte de algunos de los conflictos que se vienen desarrollando y que explotaron más el fin de semana, si se quiere. Pero lo primero y lo concreto es que Miguel tiene contrato. Ustedes eso lo saben, eventualmente tienen una cláusula a fin de año, pero hoy tiene contrato de mínima hasta esa instancia con la posibilidad de renovación automática. Pero en ese contexto, yo también leí como ustedes les han llegado seguramente esas mismas versiones, que se va tal o cual, no importa, sin hacer nombre propio, no hay ninguna definición tomada. ¿Y por qué hago hincapié en esto? Porque creo que también parte central de un problema que venimos atravesando nosotros como Comisión Directiva del último tiempo tiene que ver con eso, con que hay decisiones no tomadas que nosotros las vemos publicadas en medio como si estuvieran tales, y no por responsabilidad de ustedes que lo publican, sino por esa información que se filtra y que trasciende, una vez no termina de entender si es con un interés concreto o no, pero parece que es algo que definitivamente tenemos nosotros que corregir como Comisión Directiva en materia de comunicación, pero la comunicación que se lleva adelante una vez que la decisión está tomada y de manera oficial y de manera formal,
2: Bueno, vos sos del
4: con el
2: palo.
4: contrato como estamos teniendo nosotros.
2: Vos sos del palo y sabés que nadie se levanta con ganas de inventar una noticia. O sea, de
4: Obvio.
2: algún lado sale, ¿no?
4: Gonza, si yo laburo en la política nacional, en la cobertura diaria de la política nacional,
2: Totalmente.
4: si viene un ministro a decirme que otro ministro es un pelotudo, yo lo tengo que publicar, es decir, hay malestar con ministro X. Después será un problema del jefe de gabinete de esos ministros, de decir, chicos, no se peleen para afuera, peleense para adentro, díganse acá las cosas que tienen que decir. Bueno, lo mismo aplica, salvando la distancia, para el club, para la comisión directiva, para el día a día. A mí no me, la verdad que no me gusta para nada cada vez que se filtra que hay enojo con tal, con cual o aquel. Que haya los enojos que tenga que haber, porque es inevitable que los haya, porque lo va a haber siempre, pero los enojos resolvámoslo para adentro, en todo caso. Y si hay una situación concreta, puntual, o como lo del fin de semana, que se fue de las manos, y corresponde también de mi parte pedir la disculpa que corresponde por el caso, es algo que lamentablemente pasó, que no tiene que pasar, se pasó el marco de una calentura, de la temperatura de un postpartido, de una derrota, de que a nadie le gusta, yo sinceramente a mí no me gusta, con el mayor de los respetos por colegiales y por cada club con el que uno tiene que jugar en esta categoría, pero no me gusta ni jugar con colegiales. ¿Entienden en lo que voy, muchachos?
1: Sí, claro.
4: Y perder con colegiales, sumado al malestar de la semana pasada, a filtraciones, a trascendidos que no son tales, o que en todo caso son cuestiones en materia de análisis que terminan presentándose como hechos concretos y todavía no hay definiciones, desgasta todavía más una gestión que tiene un problema para mí central ahí. Entonces es algo de lo que claramente tenemos que resolver.
5: Puntualmente lo de Caneo, si lo tenés que titular, hoy en funciones hay una reunión en las próximas horas con él, sí, entre ustedes.
4: Insisto, Miguel tiene contrato como director deportivo, que va a haber una reestructuración. El Turco decía algo que me parece que es atinado desde su análisis, pero que seguramente tienen que cambiar condiciones de cómo laburamos en el día a día y en particular en la estructura y el área de fútbol, donde puede haber ahí alguna modificación, siempre respetando los contratos, los vínculos y a las personas, sobre todo, me parece central y fundamental, una prioridad de esta comisión directiva, es y debe serlo siempre. Bueno, en ese contexto seguramente haya alguna reestructuración, si se quiere, en lo que es el día a día del área de fútbol, pero no hay ninguna definición todavía tomada, sí está en proceso. No quería dejar de tenerlo porque había asumido el compromiso, quizás en algún momento, y sobre todo en la calentura del sábado, que circularon versiones de todo tipo, había una especulación con que podía venir a decirle, che, esto va a ser así, así, así, de acá en adelante, probablemente se termine de definir en estos días o en estas horas, pero hay conversaciones que todavía no se tuvieron y por eso sería una falta de respeto para cualquiera de los implicados, decir cómo va a ser o cómo debería ser.
1: Claro. Lo que está claro es que es un tema en agenda, y en estas 24, 48 horas es un tema de agenda. Las características de la continuidad de Miguel Caneo, independientemente de respetar las cuestiones contractuales y respetar las cuestiones personales o, si se quiere, humanas a la hora de la toma de decisiones. Pero que estas 24, 48 horas hay una definición y algo por resolverse, queda claro, ¿no?
4: Y personales y también institucionales, digo.
1: Correcto.
4: Miguel no deja de ser un referente absoluto del club, un ídolo de toda una generación de la que formo parte, como lo es el Máquina, como lo es el Chapu, por eso también el dolor, aunque el entendimiento de la salida del Chapu por cuestiones logísticas, operativas, por sus explicaciones, que ya se lo cuento también porque a partir de los trascendidos del cierre de la semana pasada, que estuvo muy cargada de esas cosas, se formalizó recién en las últimas horas la salida del Chapu. Y estamos
5: ¿Y los argumentos que le dio fueron esos, Manu? ¿No? Él entendía que había cuestiones de logística, operativa, el tema de la frecuencia de los sueldos. ¿Qué argumentó básicamente?
4: Sí, se encontró con muchas limitaciones que nosotros somos conscientes que existen en el club, porque la administración de la escasez permanente, la manta corta todo el tiempo, donde tapas un hueco se está generando otro porque son las condiciones económicas en las que asumimos el club, tampoco nos vamos a sorprender, pero es lo que esta comisión directiva está tratando de enfrentar permanentemente, de tapar esos agujeros. Bueno, y en esas condiciones o características para ejercer su laburo, consideró que no eran las óptimas, y en el marco de la condición que no eran óptimas, prefirió hacer esto después de una muy buena campaña, por cierto, que hizo la reserva, como ustedes bien saben, y como saben los socios, que también fue una parte de un trabajo más allá de lo que hizo específicamente el Chapu, de una reestructuración inferior que ustedes saben se hizo a principio de año, con mucho ruido también en su momento, con la posibilidad finalmente de concretar algo que con lo que se especulaba hace mucho tiempo, que era que las inferiores y la reserva jueguen en primera división, con lo que eso representa en términos de competencia. Pero bueno, en la balanza, o en la balanza por lo menos que el Chapu hizo, le consideró que lo mejor para él era una salida y en los mejores términos.
0: Manu, esto que vos mismo te reconocés acerca de las posibilidades del cambio del día a día, lo que decía un poco el Turco, de por ahí Miguel sí, Miguel no, Miguel por ahí no tanto en el día a día, con otro formato, ¿responde más directamente a una cuestión de convivencia, de tema de relaciones, que de lo estrictamente futbolístico o de su trabajo? Porque en definitiva, un manager realmente normalmente se lo evalúa cuando termina el torneo, para ver si el plantel que armó fue bueno o fue malo. Acá queda medio campeonato. ¿Esto tiene que ver un poco más con otro tema, que tiene que ver tal vez con cuestiones de relaciones?
1: Buena pregunta.
4: Sí, chicos, que hubo problemas en la convivencia, no ningún secreto, a punto tal que, digo, problemas que tienen que ver con rispideces hasta lógica y entendible, a mi criterio, digamos, funciona en cualquier grupo humano, básicamente, en una comisión directiva nueva, ni hablar, o en una convivencia entre la, una dirección deportiva y la comisión, o su representante en el día a día de materia futbolística. Efectivamente pasó, pero no voy a ocultarlo, siendo que no, me puteé con uno de los integrantes de la comisión el fin de semana, públicamente. Le estoy diciendo, no, la verdad que estuvo todo bárbaro acá y no pasó nada, cuando es público que puteamos, y por cierto, nos puteamos, no pasó a mayores que eso, digo, más allá de las versiones que circularon y aparecieron, no fue más que un criterio, creo que alguno de ustedes estaba...
1: ¿Ibas a hacer la segunda pelea como en la cancha de Huracán?
4: No, yo me retiré.
1: Ah, te retiraste como...
4: Me retiré del boxeo. Sí, por cierto, nos puteamos, no pasó a mayores que eso, digo, más allá de las versiones que circularon y aparecieron, no fue más que un criterio, creo que alguno de ustedes estaba...
1: ¿Ibas a hacer la segunda pelea como en la cancha de Huracán?
4: No, yo me retiré.
1: Ah, te retiraste como...
4: Me retiré del boxeo.
1: Invicto, como carajo.

0: y el todos es todo, y el todo por supuesto incluye a Miguel, a la comisión directiva, a todos los que están colaborando activamente, a los socios. Ese tirar todo para el mismo lado tiene que ver con eso. Después, respecto, tampoco para esquivarte, Juan, la pregunta que hacías, respecto a lo futbolístico, uno puede tener consideraciones más o menos de lo que fue el último mercado de pases, con todas las dificultades prácticamente de armar un plantel nuevo. Yo escucho muchos socios entre reclamos de por qué se fue tal o por qué no se fue tal, que por supuesto es como funciona el mundo del fútbol, los resultados posteriores son los que te dan o no la razón, y en ese contexto y en ese sentido se tomará una evaluación final seguramente en diciembre, que por cierto cuando hay una cláusula en el contrato de Miguel, uno ahora puede tener un montón de apreciaciones respecto a lo que se hizo bien, lo que hizo mal, los jugadores que se trajeron o no, teniendo en cuenta que falta todavía medio torneo, y que por supuesto que es dinámico el rendimiento de un futbolista, el rendimiento de un plantel, la confianza es plena en este equipo de mi parte. A mí también me dolió que la semana pasada, y quizás por eso explotó de esa manera, por primera vez la semana pasada veíamos a Quilmes de mínima la foto en la que Quilmes tiene que estar, por historia, por plantel, por presente, por institución, por todo, que era en esa zona coloreada de la tabla de promedio que a veces nos compartimos nosotros cuando terminan los partidos durante toda la semana, que era en la zona de reducido para arriba, ahí donde tiene que estar Quilmes, donde queremos que esté Quilmes. Esta cuestión que yo le decía de que no quiero jugar más con determinados clubes que no están a la par de Quilmes en su historia, tiene que ver con eso, digamos, con un sentimiento de hincha, de socio. Bueno, y en ese sentido, cuando por primera vez, con 4 partidos sin perder, después una seguidilla de resultados que no se venían dando, empieza a haber todo tipo de trascendidos, filtraciones, rumores, bueno, todo eso me hizo enojar, no lo expresé de la mejor manera, tendría que haberse resuelto en una conversación interna, eso está claro, pero también está bueno ponerle la gente y contarle al socio que tenía que ver con esas cosas, porque también en definitiva está relacionado con que ese enojo que muchas veces tiene el hincha, que tiene el socio, porque los resultados no sean por lo que fuera, lo sentimos nosotros también. Perdimos con Tristán Suárez y después de ese partido de local no podía levantar de la cama, estaba hay que laburar y hay que hacerse cargo y hay que hacer todas las cosas que hay que hacer, pero estaba arruinado, pero no se termina ahí, y después de eso siguió, y después de eso empezaron a acompañar más resultados en un contexto también, en una categoría en la que todos los partidos, todas las conversaciones que tengo con los dirigentes, presidentes, secretarios de fútbol de otros clubes, uno identifica que el presupuesto de fútbol de Quilmes está en el promedio. Más o menos en el promedio, con algunas excepciones hacia arriba y algunas excepciones hacia abajo, y esas excepciones hacia arriba y hacia abajo representan también sorpresa por cómo están ubicados sus equipos en la tabla. Pero Quilmes está en el promedio, y me parece que en parte, más allá de los resultados, más allá de la diferencia por 2 goles del otro día, que si entraba el cabezazo de Domínguez cuando estaba 2-1 hubiese sido otra historia, pero bueno, esto es fútbol en definitiva. Yo creo que ustedes identifican igual que yo un torneo extremadamente parejo. Uh-huh. Rafaela está arriba en la tabla, pero la verdad que nosotros le ganamos bien a Rafaela, y Tristán Suárez nos ganó en cancha de Quilmes, que más allá del dolor de resultado nos hizo mucho más mérito, más allá de Quilmes jugó un mal partido ese día, y eso puede aplicar para cada una de las fechas que hubo para atrás y que seguramente habrá para adelante, porque son las características de este torneo.
1: En base a todo esto que decís y lógicamente a lo parejo y a cómo está el torneo del aspecto futbolístico. Hoy parece que está todo explotado, ¿viste? Uno agarra y consume redes sociales y todo lo que ya sabemos, y parece que está todo explotado. ¿Es tan así, Manu, o en realidad es el momento donde más tranquilos hay que estar para resolver cuestiones?
0: Es efectivamente el momento donde... Bueno, estamos en la víspera de un mercado de pases, digamos, siempre son momento de tensión en materia de negociaciones, de conversaciones, de toma de decisiones, etcétera, y está bien que así sea, digamos, si no fuera así sería hasta incluso más preocupante. También hay una cosa que es un club que está, es un club de fútbol, es un club en el que el socio, el hincha, tiene su conexión más directa en general los fines de semana, o una vez cada 2 semanas cuando Quilmes juega de local y va a la cancha, pero en general cuando sigue los partidos los fines de semana, y eso es lo que muchas veces termina determinando lo explotado o lo bárbaro que está todo, y la verdad que no estaba ni bárbaro la semana pasada cuando Quilmes estaba en reducido, ni estaba todo explotado hace 2 semanas cuando Quilmes estaba en descenso, en la captura de la foto de ese momento de la tabla. Obviamente que eso contamina, contagia para bien o para mal, o lo que fuera. De vuelta, insisto, por eso mi malestar, porque quizás la semana pasada no era una semana para que trasciendan muchas cosas las que trascendieron, o que circulen informaciones que además no estaban confirmadas como circularon. Y eso justamente parte de esa contaminación que a veces puede haber en ese día a día. Pero es la historia que me parece que aplica siempre y que hay que tener conciencia. Ni los mejores cuando estás arriba, ni los peores cuando estás abajo,

0: como aplica para lo deportivo, aplica también para lo dirigencial.
1: Ahora, esa intoxicación o esos ruidos, hace un rato usaste la palabra ruidos, ¿tiene que ver con parte de una interna dentro de la comisión directiva? ¿Tiene que ver con una sensación que está emparentada con quienes hoy son oposición o fueron parte de la comisión directiva anterior? ¿Tiene que ver con el mundo Quilmes en general? ¿Por dónde viene ese sentimiento de ruidos que hacen mal independientemente de resultados deportivos positivos o negativos?
0: En cualquier comisión directiva entiendo yo que hay diferencia de criterio a la hora de tomar decisiones puntuales y en particular de vuelta en el fútbol, porque es el motor muchas veces del club, más allá de que Quilmes tiene un montón de actividades, más allá de que tiene una representación societaria, bueno, que todos conocemos, no viene el caso a ahondar, pero en ese sentido yo entiendo y asumo que en cualquier espacio específicamente dedicado al fútbol en un club va a haber estos ruidos o esto que se puede traducir como internas en la medida que haya una decisión posible para tomar y dos miradas distintas de cuál es la decisión. Va a pasar siempre. Después, claramente, habrá un aprovechamiento de aquellos que tienen algún interés puntual de que a esta comisión directiva le vaya mal, de explotar eso, digo, hoy afuera de la comisión directiva, pero que puedan explotar eso con algún interés específico en ese sentido. Seguramente estuvo ayer y va a estar mañana, digamos. Es parte de la lógica de la política, de la política en general y la política de un club como el Quilmes. Son cosas que uno también va descubriendo, más allá de conocerlas muchas veces desde otro lado, de un lugar de socio, de un lugar que no tiene que ver estrictamente con la gestión, uno va descubriendo esas cosas que la verdad que no me gustan, pero son las que son, uno no se puede pelear con la realidad tampoco.
2: ¿Te parece una buena idea hacer una suerte de consejo de fútbol, sumar algún dirigente más, algún profesional más del fútbol como un consejero? ¿Te parece una opción? ¿Es una opción?
0: Me parece, a ver, se ha planteado alguna vez en reuniones de comisión directiva, ustedes no sé si lo han contado, pero recuerdo que ha trascendido, siempre es una opción. Hay distintos formatos en los que clubes que funcionan de esa manera y clubes que no. Yo también en estos últimos 6 meses, sobre todo, parte del laburo tiene que ver con ver cómo labura cada uno de los clubes, qué rinde más y qué rinde menos, pero también tiene mucho que ver con las características puntuales de cada club. Quilmes es un club grande, para la categoría es un club el más grande, y en ese sentido también ha probado cada una de las variantes posibles. En el aprendizaje y en la sumatoria de experiencia identificaremos si es o no la mejor opción. Entiendo también que hay algo que un poco pasa, como pasa en el fútbol en general. Viste que cuando el resultado no es el que acompaña, generalmente el mejor es el que no está. ¿Por qué no puso a tal o por qué no jugó tal?
1: Correcto.
0: La verdad que no sabés si era la solución. Bueno, acá pasa un poco lo mismo. Hoy no es eso. Hay algún ruido y dice, che, no se solucionaría de esa manera. Y la verdad que no lo sabemos, forma parte de las cosas que tenemos que analizar.
2: Sí, dio la sensación, sinceramente, o me da la sensación en forma personal, que el recurso humano estaba y muchas veces, a ver, quizá dentro del ideal, ¿no? Uno siempre habla de Argentino Junior, de Vélez, de Lanús, de Primera División, y hay mucho más recurso humano y entiende las limitaciones que puede tener un equipo del ascenso y con la cuestión económica que asedia a Quilmes. Pero me parece que, de todas formas, con el recurso humano que tenías hubo problema de vinculación, que era más o menos lo que veníamos charlando cuando te saludamos. Porque lo de Adrián y lo de Miguel, casi que antes de empezar el campeonato ya se sabía que no fluía. Y son dos lugares muy sensibles en la comunicación, que el predio y la primera división articulen, y después llegó Salomón y vos sos de alguna manera el dirigente referencia de porque el cargo lo dice, ¿no? Fútbol profesional y juvenil.
0: Sí.
2: ¿Te parece que ahí también hubo que o habrá que ajustar con la misma gente o con otra?
0: Seguramente, y yo tengo la esperanza, la convicción también al mismo tiempo de que es con esta gente que hoy forma parte de los distintos equipos que laburan en el club. Pero lo decía, tuvimos problemas de comunicación interna, sí, efectivamente los tuvimos, de algunos roces que a veces también, por contexto, por lo que fuera, por teléfonos compuestos, por un montón de cosas, terminan generándose más rigidez de las que efectivamente existen. Desinteligencia hay, siempre va a haber. Escuchaste a críticas en el último sentido, que había malestares, y no digo de vuelta, sin hacer ningún nombre puntual y nombre concreto, pero forma parte a veces de estos teléfonos descompuestos, trascendidos y demás, que interfieren o que pueden generar algunos malestares. O sea, reclamo de que si la primera le saca a jugar la reserva, es el rol de una reserva. En definitiva, ese tipo de cuestiones es claramente la tenemos que solucionar siempre puerta para adentro, pero seguramente haya cosas que mejorar o que aceitar en esas comunicaciones y en esa relación.
2: Dijiste reserva, ¿quién va a definir el entrenador de la reserva, Manu? ¿Ustedes en conjunto con Adrián, Salomón?
0: Hay tres nombres, imagino que ustedes tendrán también la información, no hay nada definido, son nombres algunos más o menos vinculados a la institución incluso también, que es algo importante.
3: Sí, hoy dábamos a conocer lo de Trípodi en una terna, ¿no? Que hay más nombres, pero Trípodi es uno de los candidatos.
0: Sí, y ustedes no sé si ya lo dijeron, perdón, no lo puedo escuchar antes, pero está el nombre de Manuel, efectivamente, que en todo caso habría que pensar en la conformación de un cuerpo técnico, está el nombre de Namés, que está el nombre de Toti Iglesias, hay algún nombre que están circulando, que se están barajando, que ya hubo contacto, digo nombre esto porque hubo alguna contactos y propuestas formales con la intención de resolverlo en el corto plazo.
1: Manu, un abrazo grande, gracias por este rato largo de charla y por abordar todos los temas, y bueno, ojalá que se alineen los planetas y que en un ratito empiece a haber algunas soluciones, porque son de carácter urgente unas cuantas.
2: Generalmente a los protagonistas le decimos que gambetean bien. Vos, teniendo en cuenta tu experiencia en el ring, fuiste Nicolino Loche por momento, ¿eh?
0: No, bueno, de todo, y alguna piña tira Nicolino también, pero no, a ver, muchas veces, gracias a ustedes por el rato y de vuelta con el compromiso que asumo de que sea más frecuente el diálogo conmigo o con algún representante siempre de la comisión directiva para evitar los trascendidos, los malestares, las cuestiones que generan ruido hacia adentro y hacia afuera, con el compromiso central que es para el socio, chico, que está del otro lado y que, ya te digo, ayer terminé hablando por teléfono con uno y por supuesto que es más fácil generar este contacto que atender todos los reclamos de manera individual, y mismo también para próxima edición, versiones, ver un formato en el que se pueda responder directamente consultas o planteo de socios, me parece algo que está bueno, entendiendo eso, a veces las limitaciones que hay con conversaciones y negociaciones en curso, entonces a veces es difícil dar una definición con una conversación que ni siquiera se terminó de desarrollar, pero por lo menos sí el compromiso de contar cuáles son las conversaciones que se están desarrollando.
3: ¿Estás para una, no sé, algún mediodía que tengas un poquito más liberado, venir y contestar preguntas a los oyentes?
0: Dale, sí, la hacemos.
3: ¿La hacemos?
2: Una extra, salidas de los jugadores que ya Graciela dijo que no iban a tener en cuenta, ¿hay algo avanzado? ¿Quién lo está trabajando para tratar de buscar alternativas?
0: Se están ofreciendo, obviamente, esos jugadores para ver si llega o a la posibilidad de que haya un préstamo, que sería el escenario ideal, o eventualmente una rescisión, obviamente una rescisión significa un acuerdo económico o un desembolso del club, lo que decía, la manta corta, siempre la administración de la escasez, y es ahí donde hay que tener los cuidados correspondientes, pero si están trabajando, como también hubo algunos interés concretos del club de la categoría, o de otras categorías, por algunos jugadores de la reserva, que podrían también colaborar con modificar la situación presupuestaria del plantel, pero son cosas que, o sea, no hay nada ni cerca de estar definido.
3: Armenio y Colegial, Armenio quiere a Jano Coronel, por ejemplo.
0: Es uno de los clubes, bien. Excursionista también estaba interesado.
3: Bien.
0: Sí, hay algunos nombres, como el de Jano, por ejemplo, que por lo menos se presentaron condiciones.
3: Y Gursi también, ¿no? Tiene la posibilidad ahí, sí. Que por lo menos se consultó.
0: Sí. Bien. Se pidieron condiciones sobre algunos futbolistas, ellos están en esa línea.
2: Bien. ¿Vender jugadores lo tienen como una posibilidad, teniendo en cuenta el contexto económico, o siguen con la idea de sostener y darle para adelante sin utilizar ese recurso?
0: Tendría que aparecer, Charlie, una oferta demasiado tentadora, que por ahora, por cierto, no sí. apareció.
2: Pero ustedes no están golpeando puerta ofreciendo a los jugadores.
0: No, los jugadores... que fueran parte de esas conversaciones con otros clubes tienen que ver con condiciones de préstamo o para que sumen rodaje o para que sumen experiencia.
2: Pensaba en Gaby Vázquez, en Mejía, que la verdad herramienta que el club en los últimos años siempre ha tenido a mano, ¿no? El que asomaba, tratar de buscarle el comprador, porque funcionó más que nada así, quien me buscaba los 100, los 200 mil dólares y ofrecía ese tipo de jugadores que asomaban la cabeza como para tratar de apagar los incendios del día a día. Ustedes hoy eso no lo están trabajando, digamos.
0: No, y a mí particularmente de manera informal, por el mercado de pase pasado, por Gaby me han preguntado específicamente de club incluso de primera división y más, pero no forma parte del proyecto salir a, entre muchas comillas, que no se me interprete, reventar jugadores en pos de las urgencias económicas, jugadores que tienen proyección, que tienen futuro y que son apuestas también del club.
1: Un abrazo, Manu.
0: Abrazo grande para todos, chicos.
1: No más palabras, porque no hicimos tanda. A la vuelta, oyentes en el 115-801-7426.
3: ¿Sumamos uno más? Ah, está en esa, José.
1: Está trabajando José.
3: Está
1: a la vuelta,
3: en esa,
1: lo
3: José,
1: contamos.
3: A ver cuántos somos para ver si...
1: A la vuelta, 115-801-7426. A la vuelta, chat en vivo, canal de YouTube FM Sur 88.9, imagen y sonido HD. A la vuelta, conclusiones. A la vuelta, todo lo que nos queda. Nos queda un montón. No sabemos hasta dónde vamos a llegar. 13:22, la primera pausa, aunque usted no lo cree.
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1: Deportes en FM, en el aire de la radio, en el 88.9 del dial, a los amigos de la barra de YouTube, donde estamos ahí, a nueve suscripciones de los...
3: Nah, que vayan a laburar, no sorteo nada.
1: 1.700.
3: Que vayan a laburar, no sorteo nada. No, y no muestro nada tampoco, me la quiero yo.
1: No,
3: ya Aria 9 ya me la dio.
1: No te corresponde.
3: Aria 9 ya me la dio. Que vayan a laburar.
1: Corré la voz. Necesitamos 9 suscriptores más para que Gonzalo muestre el regalo que tiene de los amigos de Aria 9. Saludo para Fer Marini. Pasaron unos días de colegiales. Lo único que me dejó es que tenemos futuro, que los pibes que entraron venían de jugar 90 minutos y la verdad que marcaron la diferencia con los que estaban. ¿Qué opinan? Ortega parecía un jugador amateur y Luna marcó la diferencia. Romeo no perdió ningún duelo, ni bajo ni alto, y qué decir de Mejías, que agarra la pelota y te da ganas de que sea gol por el pibe. Es mi visión. Está leído, querido Fer Marini.
3: Alejandro Luna, más allá del rendimiento de Luna, Luna hace los laterales al área.
1: Sí.
3: Algo que me gustó y que Ortega no puede hacer.
1: Entró bien Luna.
3: Sí. Y Romeo también, ¿eh?
1: Romeo también.
3: Está bien que la
1: está bien dentro. Estaba... No. Y también, y también entró en un momento con una misión complicada, que es con el equipo. Lo ponen cuando el equipo pierde 2-0, diciéndote, entrás y vas a jugar mano a mano.
3: Sí.
1: No te dicen, entrá a estar ordenado, a refugiarte, a que... No, no. Entrá que van a jugar mano a mano y que las naves van todas para adelante.
3: Uh-huh.
1: Porque esa misión le dieron, no había otra misión en ese momento. Un abrazo para Fer. Alejandro Fernández, el pata presente amigo, quiero...
3: Vamos, pata.
1: La bolsa. ¿Qué es la bolsa de... o la bolsa del amigo de Gonzalo?
2: Amigo de la bolsa.
3: No, la bolsa.
1: ¿Cómo se llama tu amigo de la bolsa? 9. ¿Alguna vez nombraste?
3: Espero por nombre, que esté hablando de la bolsa de Área 9.
1: De Área, la bolsa de Área 9. Claro. ¿El amigo tuyo de la bolsa cómo se llama?
2: Maxi, escucha el programa.
1: ¿Escucha? Sí. Maxi, un abrazo. Juan no te quiere nombrar, te dice la bolsa solamente. ¿Estás suscripto?
2: Creo que sí.
1: ¿Y como la bolsa?
2: No, debe estar con el nombre de él.
1: Ah, bueno. Flavio Nací dice, buenas tardes. ¿Cómo andan los refuerzos, chicos? Abrazo cervecero para todos. Bueno, hemos contado, estos son mensajes tempraneros. Buenas tardes, equipo. Rata, una vez que trabajaste agrandás, estamos por Radios Argentina hoy. Te está escuchando por Radios Argentina. ¿Cómo?
2: Y se metió.
1: Se metió también.
3: Una vez que trabajo, dice.
1: Sí, bueno. Acá estamos las ratas, dice Abel. El Pollo Cerviño dice, ¿es el placar de Gonza?
3: Es una camiseta que podría ser de mi placar. Sí.
1: Saludos de Lauti Lugones a la mesa y buen martes para todos. Fernando Sanandri, buen mediodía, muchachos. Novedad de refuerzos hoy, hemos contado. Ricardo Guayán, buen día, muchachos. Creo que con San Martín de San Juan hubo un punto de inflexión. Y con colegiales se marca otro. Gracián tiene el último crédito con los refuerzos y poniendo a los pibes, según Ricardo Guayán. Un abrazo, Ricardo. Gracián Laguarde, hola equipo, medio tarde pero presente. Un beso grande mientras bailan las ratas del amigo Josecito Amarilla.
3: Claro.
1: Bailan ahí arriba las ratas de YouTube, la barra de YouTube. Hay que llamar a Anselmo, está sin cobrar en Banfield y mantener a los 2-9 actuales, dice Ezequiel Gofredo. Le mandamos un abrazo. Ricky dice que Castro quiera cobrar por gol significa que tiene una expectativa de meter goles. Eso es alentador.
3: Sí, lo que no es alentador es el básico. Porque está bien, quiere un sueldo más premio por gol. Tiene una gran expectativa, eso es buenísimo, que se tiene confianza. El problema es que el sueldo es lo que no está al alcance de Quilmes.
1: Fernando Lastrangudín dice, hola muchachos.
3: Hola, Fer.
1: Mi opinión es poner los sueldos a todos los empleados y jugadores al día y después contratar. Sería lógico que el dinero se lo lleve un jugador. Sería ilógico que el dinero se lo lleve un jugador recién llegado. Lucas Cagni, este mercado de pases y los nombres que suenan es tan desesperanzador como el anterior. No tiene fe, Lucas. Carlos dice: no me digas que la supernota es con Caneo. No fue con Caneo. Era con Manu Jover, secretario de esa área.
2: Me parece que Miguel, hasta que no se defina su situación, no va a hablar.
3: Y aparte, ¿qué va a decir si habla antes?
2: Y una vez que se defina, veremos.
1: Claro, tal cual. Fernando Sanardi, que Dios te escuche, turco. No quiero más a Caneo en Quilmes. en lo que dice Fernando Sanada, y no comparto muchas cosas de las que estoy escuchando de Manu Jove, que se hagan cargo de su inoperancia y no echen culpas a los demás. Ezequiel, todo muy lindo con los avances que hizo el club, pero si la pelota no entra no sirve nada. Alejandro Fernández dice, ahora la culpa la tiene FM Sur, jaja, y se ríe. Graciela, no me mandes a laburar, ya trabajé 40 años, Gonza, ahora jubilada y sigo acá en casa, con la casa.
3: Es una manera de decir, por favor. Está mi viejo escuchando también que laburó 50 años en su vida. Que
1: Pablo Segui, buen día, ¿cómo va? Aporto un like. Igual la rata viene con deuda acumulada, debería entregar sin nada a cambio.
3: ¡Vos! Dale, sí, dale. ¿Algo más?
1: Perdón, 9.36. Marcelo de Bole. Gonza Rata, no te rebeles con las ratas.
3: ¿Te metiste con las ratas? ¿No pueden juntar 9 personas? ¿No tienen 9 amigos?
1: Vino el contraataque.
3: Qué bien, en todo el día en YouTube.
1: Canal de YouTube de FMSUR 88.9, imagen y sonido HD. Y 115-801-7426. Buen día.
0: Buen día, muchachos. Habla Néstor. Bueno, otra vez vuelve a tropezar con la misma piedra la comisión de Quilmes. Todos los directivos iguales. Vamos a bajar de puesto, vamos a echar a uno del club para darle la llave a un director técnico que después nos deja en bola. Se van y nos dejan todo el mal. Otra vez entregar la llave. Bueno, les mando un abrazo, muchachos.
21: Buenos días, muchachos. Fabio de Citibel. La verdad que el momento dirigencial, deportivo, económico, es del perfil de un club que tiene muchas chances de irse al descenso o luchar la permanencia. Por eso, ante tanto trascendido, le pido, por favor, como socio, como aportante, que alguien o den una conferencia de prensa o den un comunicado oficial. Estoy podido ya del puterío de enterarme por distintos medios de que renunció este, de que no le pagan a este, de que... Basta, muchachos, por favor. Para eso están. Comuníquenle al socio oficialmente. Si no quiere hablar con el periodismo, hay vías para que el socio, un canal, formen un canal en YouTube para que nos enteremos de la realidad. Pero no podemos estar con esta incertidumbre. Porque realmente uno día a día lo que va descubriendo, cada vez se va bajoneando más. Indudablemente uno piensa en lo peor, en una catástrofe, como está el club. Por favor, le pido al señor presidente, póngase los pantalones largos y hable, oficialice todo. Le pido, por favor, gracias.
1: Gracias por los mensajes. Gracias por la sintonía. A mí me da la impresión que este mensaje había entrado
2: fue
1: antes
2: anterior,
1: de,
2: ¿no?,
1: de la charla con,
2: sí, hoy,
1: con Manu Jove.
2: Hoy quien tomó la posta de la comunicación y arrancó prometiendo que iba a asumir como ese rol, ¿no?
1: Sí.
2: De aquí en más fue Manu Jove.
1: Me parece, lo cual suscribo, sí. me parecería muy bien.
2: Sí. En un momento donde, evidentemente, cuestiones tácitas para comunicar puntuales de todo lo que se viene hablando, todavía no hay.
1: No hay.
2: La situación de Caneo todavía no está, refuerzo confirmado no hay, el técnico de la reserva todavía no está. Si vamos a la información dura oficial, y después en el contexto de la charla le hemos sacado algunas cosas, por ejemplo que Manuel Trípodi es uno de los candidatos para dirigir la reserva, que Brania ya les blanqueó que se iba, y que Brania argumentó cuestiones que tienen que ver con el día a día y con falencias del club. Brania evidentemente esperaba otra cosa respecto de la que se encontró.
3: Que era el trascendido que había, pero que no se había hecho oficial, ¿no? Que Chapu no estaba conforme con el día a día del club.
2: Bueno, aparte de Brania, nombró a Hernán Mezque y a
1: Toti Hernán Mezque y al Toti Iglesias.
2: Hernán Mezque, que jugó en Quilmes, pero que está muy identificado con
1: Lanús. Es el que yo te decía ayer.
2: Y que es hombre de Salomón.
1: Es el que yo te decía ayer, como el nombre que tenía que ver con más cercanía a Salomón, y que había sido compañero de equipo con el Máquina Gian Pietri.
2: ¿Toti forma parte del cuerpo técnico que se fue a San Telmo mientras Grelak era el entrenador? No, ya no estaba.
3: Sí, estaba, se quedó.
2: Ah,
3: Toti. Y de ahí se
2: quedó.
3: Fue a Estudiantes de Buenos Aires, entiendo. No sé si ahora seguirá con él en Estudiantes de Buenos Aires o no. No sé cómo está el tema de Toti, pero
2: no,
3: Toti
2: no
3: se quedó
2: estar,
3: hasta el último día.
2: No lo hubiera propuesto.
3: Bueno, Toti se quedó hasta el último día.
2: Bien.
1: Y Emanuel Trípodi, ¿no?
2: Sí.
1: Yo tengo que picar un punto a Trípodi.
2: Es un nombre propio de la envergadura de Chapu, si querés. Es decir, dentro de lo que hay, es un nombre propio muy pesado.
3: El perfil de Emanuel Sierra, por lo que decís vos, por la similitud a lo que venía estando, que era lo de Chapu, ¿no?
2: Sí, sí, sí.
1: Y viene de una experiencia buena en Brown de Puerto Madre.
3: Sí. Una buena y una mala. Sí. Porque la última fue mala y por eso dejó de ser el técnico de Puerto Madre.
2: A mí lo que me contaron que la idea de Gianpietta es traer solo un técnico y sostener el cuerpo técnico que estaba con Braña. No sé si es la idea de los dirigentes.
3: Y para arrancar,
1: bueno,
3: Calabrese se va. Y para arrancar no sería la idea de Emanuel. Emanuel viene con una suerte. Distinto es el tema del profe y distinto es el tema de Schutti, que tiene, hay tremendas referencias, todas muy buenas, de Dani Schutti, entrenador de arqueros, como para que se quede.
1: Pero aparte, a ver,
3: no digo que los que no se queden no tienen buenas referencias, lo que quiero decir es que
1: pero está bien, está bien dicho.
3: Es un puesto más.
1: No, pero con todo respeto, digo, si casi en primera se estila que hay patas institucionales para determinados puestos de los cuerpos técnicos, que el límite de Trípodi sea un ayudante de campo y que lo demás sea institucional, levanto la mano y me parece 100% lógico.
2: Sí, está dentro de los parámetros.
1: Porque estamos hablando de la reserva. ¿Vos querés a Trípodi? Sí. ¿Quiere uno puro de su confianza, como todo entrenador que quiere uno muy de él? Porque viste que siempre cuando entrás, siempre está la sospecha de los que son del club.
2: Sí.
1: Bueno, uno, sí. Ahora, el resto de los puestos, ya sea la preparación física y ya sea los entrenadores de arquero, o videoanalista inclusive, que se respete la pata institucional, me parece realmente lógico e importante. Cumplir un poco con los requisitos de los dos, si con Trípodi, en este caso, que quiera uno de su riñón, si es la palabra. Por otro lado, el club que quiera sostener que tiene empleados y no esté cambiando ese tipo de empleados en un puesto como la reserva cada 15 minutos.
3: Correcto, sí.
1: Si hay patas institucionales en el plantel de arriba, ¿cómo no vas a tener patas institucionales en el predio y para una reserva? Me parece que ahí es lógico. Pero a mí me dicen que Trípodi, está picando en punta en esto de Mezque y el Toti Iglesias.
2: Cuerpo técnico completo de Alfredo Grelac en Estudiantes, Martín Di Diego y Rodrigo Saldaña.
3: Toti Saldaña.
2: Alternos.
3: El otro Toti.
2: Claudio Mele, entrenador de arquero. Sebastián Lanegrace como preparador físico. Alejandro Pagano, psicólogo. Y Guillermo Cabeza y Yuki Sobajima, videoanalistas.
3: Yuki Sobajima y Cabeza son los videoanalistas que
1: ¿qué
3: tuvo?
1: ¿Qué bien salió?
3: Sí, que tuvo en San Telmo.
1: No lo repitas.
2: Ocho en total, pero no el Toti.
3: Son el videoanálisis que tuvo en San Telmo, que en algún momento nos ayudó como información el día que se pudrió todo, sí. ¿Verdad? Bueno.
1: Cuando Alfredo dirigía San Telmo.
3: Claro, que estuvo
1: Gagliardo.
3: Maxi Gagliardo en el lío.
1: No lo ataques a Feta.
3: No. Pero y después no está Toti Saldaña, que era el ayudante de campo de Alfredo aquí. Y sí está Toti Saldaña está, perdón, y no está Toti Iglesias, que era el ayudante de campo aquí. Que de hecho, Toti Saldaña se suma al cuerpo técnico de Alfredo, como una pata a Quilmes. Toti Saldaña trabaja en el predio. Y Toti Saldaña es un futbolista que dirigió a Alfredo en la reserva de Quilmes. ¿Ah, sí?
1: Correcto.
3: La de reserva de Omar de Felipe fue.
2: Sí.
1: Muy bien. Bueno, así que el tema reserva a hoy, a esta hora, está entre estos tres nombres. ¿Lo va a elegir la dirigencia? ¿Lo van a consensuar con Gianpietri? ¿O lo van a consensuar también con Salomón? ¿Quiénes se sientan en la mesa para
3: esos
1: elegir los técnicos de reserva?
2: Sí.
1: Gianpietri,
3: Salomón,
1: el presidente y Salomón.
3: Y la dirigencia, sí.
2: Oye. ¿Algún representante de la dirigencia?
1: ¿Algún representante de la dirigencia? Salomón y Gianpietri.
2: Sí.
1: Sería así.
2: Sí.
1: Muy bien. ¿Será hoy? ¿O será mañana?
3: Hoy, si el día tiene 24 horas, como todos creemos.
1: Porque hoy también es el día. Hoy es el día caneo.
3: Sí, no sé.
1: Manu le sacó un poco de fuerza.
3: Hay reuniones pactadas. En realidad hay charlas pactadas. Después, si todas las reuniones se van a hacer hoy, no lo sé, mañana Caneo va a venir al Estadio Centenario.
4: Más si no se define Caneo hoy, se define mañana,
3: claro,
4: es lo mismo.
3: Es lo mismo.
4: Si lo refuerzo, no es un Fabra Chiesa.
1: Bueno, no. Yo quiero fortalecer esto que estás diciendo.
2: No, aparte Caneo se va a presentar a trabajar.
1: Claro.
2: Si no, resuelve, creo, ¿no? Si
1: pero yo quiero fortalecer lo que están diciendo ustedes. A mí hoy, caprichoso, esto es a título personal. A mí hoy me interesa solamente una cosa. Gracián, y que le den los elementos a Gracián, que Manu Jove bajó a 2, y que yo creo que tienen que ser sí o sí 4.
3: No van a ser 4, van a ser 3.
1: Manu Jove dice 2. Manu Jove dice 2, el turco quiere 4, Figueroa dice 3. Seguramente yo pierda. Hoy lo que me importa es eso. Si ya la directiva le dijo, Gracián, elija usted. A mí me interesa permanentemente, qué pasa con los refuerzos que pidió Gracián y si está cerca de venir o no, lo que el técnico pretende. Después, cómo siga el futuro de Miguel, me parece que pasa a segundo, para mí pasa a segundo plano, porque el centro de la escena se lo dio a Gracián y a los dirigentes para contratar jugadores.
3: Sí.
1: Lo tomaron ellos.
3: Se barajó bastante esta posibilidad, siempre, hasta cuando no estaba esta situación con Miguel, de que este mercado de pases darle el gusto al técnico porque no pudo armar,
1: claro,
3: y que tenga la chance de esos 4 refuerzos, 3, 2, que sean los que el técnico quiere. De hecho, Corbalán termina cerrando en Deportivo Madrid y no viene a Quilmes porque Gracián no quiso.
1: Correcto.
3: Entonces, ya desde ese primer gesto se demuestra que el mercado de pases lo iba a manejar Gracián, y hasta inclusive, hasta esto no lo voy a decir yo como paloma mensajera, pero entiendo que hasta con el niño de Miguel.
1: Sí, claro.
3: Digo, a mí me parece que Miguel entendió que este mercado de pases era para, o es para Leandro.
1: Eso, puede ser masoquismo, ¿no? O
3: ¿cambiaste el cinturón?
2: Sí. Ah. Regalo el día del padre.
1: Puede ser masoquismo, ¿no? Pero ¿no sienten que van a mirar de costado a ver cómo le está yendo al mugre Corbalán el Madrid?
2: Y bueno, va a ser siempre...
1: Digo, para masoquismo, por si le va muy bien. Y
2: bueno, porque
1: como diciendo...
2: Estuvo muy cerca de ser, se habló mucho.
3: Yo voy a revelar.
2: Hace un año que se viene hablando.
3: Ahora que no va a venir.
1: Sí.
3: Son refuerzos que no fallan.
1: Vos siempre estuviste convencido de que Corbalán debía jugar en Quilmes.
3: Corbalán,
1: no, siempre
3: lo dijiste. Los jugadores como Corbalán son refuerzos que no fallan. Ahora, tenemos 6 meses para que me dé la razón, para decir que estaba equivocado.
1: Bueno, ese morbo decía...
3: Pero lo importante es que no va a ser con la camiseta de Quilmes. Lo importante para bien o lo importante para mal, pero no va a ser con la camiseta de Quilmes.
1: Y no sabemos si lo que era más importante de su plus lo puede poner en Madrid. Porque en Madrid es un foráneo.
2: Sí, sí.
3: Todo lo que haga en Madrid Corbalán, hay que ponerle plus que le hubiese dado aquí. Que en Madrid no lo tienen, como decimos.
2: No, en Madrid no tiene margen. En Madrid es, salvando la distancia, Bangioni viniendo a Quilmes.
3: Total.
1: Claro.
2: Si anda bien, bárbaro. Si anda mal, le van a reprochar la edad, el costo.
1: ¿Cuánto reprochan?
2: A mí me parece que el gesto económico del mugre era para con Quilmes. En Madrid no creo que haya tenido mucho.
3: El gesto económico del mugre era solo para con Quilmes. Claro. Con,
1: igual, Charlie.
3: Con una opción de objetivos.
1: Igual en Madrid, Charlie,
2: no
1: FM el Golfo.
2: No pasa nada.
1: No, a la cancha. El día que fuimos con la nieve, éramos el árbitro, el Messi, Sastre, Alejo Capano y Mateo, que llegaron un poquito más tarde.
3: Cuando ya había
1: cocinado todo con el Messi, Sastre. Y los periodistas del mundo Quilmes. No había llegado un solo periodista del mundo Madrid. Y cuando nosotros, por ejemplo, uno de los equipos donde cuando buscamos información de la mesa de esteño no lo tenemos en la zona, ¿no? Pero nosotros muchas veces lo cargamos a Lolo y lo cargamos, es una cargada, ¿no? Que quede claro que es una cargada la que le hacemos. Porque trabajar algunos equipos periodísticamente son difíciles. Madrid es uno de ellos, Charlie.
3: Sí.
1: Madrid es uno de ellos. Ya sea el Deportivo Madrid o Brown de Madrid.
3: Sí.
1: ¿Va algún muchacho de el diario Jornada una vez a la semana con toda la furia? Esto es como cuando vos estás en un grupo de prensa y te preguntan formaciones. Es decir, son los que esperan todo el tiempo que el WhatsApp te entregue lo que periodísticamente vos tenés que trabajar. Entonces, si le sale mal lo de Corbalán al Deportivo Madrid, Charlie, quédate tranquilo que no pasa nada. Se enojan. Las tres ballenas que saludan a Liobet, Franklin y Comesaña, se enoja un ratito, bueno, por ahí se enoja Sastre, y se enojan cuatro hinchas del Deportivo Madrid. ¿Qué tendrás en esa bolsa de arena? Es algo distinto.
3: Me la voy a quedar, sí.
1: ¿Es algo distinto a lo que habitualmente venís trayendo?
3: Por supuesto. Mirá, a ver. Tapame,
1: Juan. Juan, sí, te tapas, Juan. Sabes cómo te tapas, Juan. Mira, y con la pose reposera. Ayer me dijeron a la tarde. Turco, la pose reposera de Juan no.
3: ¿Así está bien? Una vez.
2: Está bien, está bien.
1: ¿Qué estás mostrando? A ver, ahí. ¿Es loto?
3: Sí.
1: ¿Y tiene pasto?
3: Tiene pasto. ¿Dónde está? ¿Dónde lo viste el pasto? Juan.
1: Sí, el pasto.
3: Cortala, Juan. No, igual no.
2: Década de pasto, una década por lo menos. Húmeles le llegó en 2017, ¿no?
1: ¡Upa! ¡No!
2: ¿Eh?
1: Se escapó ahí, ¿eh?
2: Muy bien.
5: Es un jugador que como se sacaba la camiseta para atrás y le decía, dale, ya te vimos que tenés músculo. Ponete la remera.
2: Ah, mirá. Estaba bien entrenado.
3: Es de Quilmes, ¿eh?
1: De
3: Quilmes, el escudo ya es distinto, ¿no? Este que la pegan con boligoma.
1: Entrega la bolsa, dice Fernando. Es una buena señal que alguien de la comisión directiva ya haya salido a decir algo de lo que pasa en el club. No. ¿Qué pretendés? ¿Qué pretendés para mostrar más y decir?
3: Que gane Quilmes todo el año, Fernando.
1: Muy bien. ¿Qué más pretendés?
3: Que le avisen a tres amigos que
2: 1700, claro.
3: Son tres amigos, si se quieren.
2: Fue por el costado más difícil, digo, suscriptores nuevos.
3: No, que va, y sí.
1: Y los que son nuestros.
2: Porque tuvieron que de esta manera tienen que salir a trabajar afuera.
3: Y bueno. Se la gane.
2: No sé hasta altura cuántos están escuchando.
3: A mí me
2: no
3: queda. Yo no tengo drama. Mis amigos de Área 9 me la dan a mí y me dicen,
2: aparte,
3: lo que
2: el sorteo todavía no está instrumentado.
3: Corta la boquilla.
1: No.
2: Hasta que no sean 1700 no se instrumenta.
3: No, hasta que no sean 1700 no muestro la camiseta.
2: No empieza, no vale anotarse, no vale poner el nombre, no vale llamar, no se sabe de qué manera va a ser. Puede ser enviando una carta por correo.
3: Se me había ocurrido esa.
1: Alejandro Fernández.
2: Y revolver bien.
1: La 4. No.
2: Revolver bien mirando para otro lado y sacar la carta.
1: Debo pausa. Debo pausa y venimos.
3: Yo no debo nada, de hecho estoy cumpliendo. Tal.
1: Debo pausa y venimos con el popurrí final, ¿les parece?
2: Dale.
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1: ...115-801-7426... oyentes en el tramo final, dale.
27: Buenas tardes, Turco, Fernando, 137 acá del Pato. La verdad que escuchando a Manu me quedaron más dudas que antes de escucharlo. Creo que no vamos a estar para pelear el campeonato este año. No vamos a estar. No sé si vamos a clasificar al octogonal, por lo que entendí lo que dijo él. Van a traer dos jugadores y con mucha suerte, en caso de que se vaya alguno de los que quieren sacar del club, van a traer dos más. Y yo creo que no va a ser suficiente para lograr, aunque sea pelear el campeonato e intentar subir a primera. Espero que me equivoque, ¿no? Porque no es lo que quiero. Pero bueno, me dejó esa sensación. No sé si estaré equivocado o no. Les mando un abrazo grande.
28: Buenas tardes, muchachos. Pablo de Sarandí. No, lo van a llamar al Chapu a ver qué pasó, qué es su versión, o no quiere hablar. Gracias.
1: Hace un rato largo que no hemos podido charlar con el Chapu, no, nos ha costado charlar.
29: Desde que llegó quisimos hablar con el Chapu, pero no pudimos. Así
1: no
29: que...
1: hemos podido hablar con el Chapu.
29: Bueno, obviamente que siempre nota Chapu Grail, ¿no? Siempre.
1: Sí.
29: Siempre, así que...
1: Sí. No hemos podido charlar con el Chapu. No hemos podido. Sí, nos encantaría, siempre nos gusta charlar con los protagonistas. Nos
29: más
1: encanta
29: Chapu.
1: Charlar con los protagonistas. Y más Chapu, que es casi que... Por lo menos en mi caso está en un grupo de futbolistas que tienen mi idolatría, ¿no? Sí. Nos estamos despidiendo. Nos vamos a reencontrar a las 7 de la tarde. ¿Tendremos novedades a las 7 de la tarde? Me estás pegando la cara en el micrófono. José está tocando un micrófono. ¿Viste? Vamos a volver a las 7 de la tarde. Para la edición Express. Juan, te espero a la tarde.
4: Sí, señor.
1: Charlie, querido, ¿la seguimos?
4: Sí, señor.
1: Gracias por la sintonía. A las 7 de la tarde, la edición Express en el aire de la radio. Y veremos si desembucha o no desembucha Figueroa la camiseta que tiene. Gentileza de los amigos de Área 9. y veremos si a la tarde será hoy un día de definición en el día Caneo.
4: Dijeron que la vuelta puede ser mañana por la tarde. Así que puede dar la mañana también de mañana para definir.
1: Pero pará, estamos hablando de la vuelta al trabajo.
4: Al trabajo, sí, sí.
1: Ayer nosotros habíamos corregido. Nosotros decíamos que Quilmes volvía al trabajo el miércoles. Pero que el fin de semana paraba sábado y domingo. Sí. Ayer vos corregiste sobre la marcha y dijiste, vuelve el jueves y no para nunca más.
4: Y ahora me dijeron un intermedio. Miércoles, pero la tarde, pero que no para tampoco.
2: Sin parate, claro.
1: Miércoles, un día más de trabajo y no para nunca.
4: Exacto.
1: Recordemos que Quilmes juega el sábado 4 a las 6 de la tarde.
2: Lo de parar no estaba en discusión. El día que volvía tenía que seguir.
1: Muy bien. Veremos cómo transcurren estas horas en tema mercado de pases. Me parece que yo sigo pensando que es a esta hora lo más importante. Es darle herramientas a un señor que se llama Leandro Graziani, que vos tenés como técnico.
2: ¿Llegará a poner alguno contra Atlanta, Graziani?
1: Y es una pregunta interesante, pero que podrá tener respuesta.
2: Los tres que se
1: hasta el viernes
2: con poco rodaje en el último semestre.
1: Si, bueno, si hasta el viernes no vemos firma, ¿vos creés que alguno corre para el partido con Atlanta? Si hasta el viernes no vemos firma.
2: Y bueno,
1: llega el martes de la semana que viene.
2: No, el lunes me parece que es un buen momento. Para
1: semana completa arrancando el lunes.
2: Sí.
1: Por ahí puede arrancar sábado o domingo, ¿no? Como van a trabajar,
2: sí,
1: sábado.
2: Sí, tal cual.
1: Pero si hasta el viernes es difícil, ¿no?
4: Hay ejemplos de todo. Hay jugadores que han venido miércoles y han jugado. Carvajal, ¿te acordás que creo que vino? Sí.
1: Carvajal, nuevo refuerzo de San Martín de Tucumán.
4: Carvajal vino y a los dos días jugó.
1: Otro paseandero, ¿eh? De los que le abrís el pasaporte o Wikipedia y cada 15 minutos sí, un equipo.
2: 17 clubes.
1: Tremendo. Gracias, José. Gracias a Lolo, gracias a todos. Volveremos 7 de la tarde para la edición Express. Que pase bien.
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0: Turno tarde de Deportes en FM. Turno tarde hasta las 8 de la noche en el aire de la radio, que es el aire de FM Sur, en el 88.9 del dial, siempre la radio. Como primera alternativa, claro que sí. 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Y somos también el canal de YouTube de FM Sur 88.9, Imagen y Sonido HD, donde está la barra de YouTube, que nos va a acompañar hasta las 8 de la noche, no solamente en el 115-801-7426, sino que también en el chat en vivo de nuestro canal de YouTube, el de FM Sur 88.9, Imagen y Sonido HD. Gonzalo Figueroa y Juan Martín.
1: Me voy porque los de YouTube hoy no se ganaron la camiseta y me la voy a quedar.
0: No, la camiseta es de la gente. Tenés que decir cómo hacer para poder obtenerla. ¿Cómo estás, Juan, querido?
2: Bien, todo en orden. Hay gente preocupada, me están escribiendo.
0: ¿Qué te pasa?
2: Quieren saber cuándo se va a tratar el tema Caneo, si se trató. Hoy aclararon que no es una cosa de apuro, de inmediatez total.
0: No, vos sabés que, mirá, ¿querés que arranque con ese tema?
2: Mañana a la tarde vuelvo a Quilmes, me volvieron a...
0: Te volvieron ratificaron que la vuelta que... es mañana a la tarde.
2: Mañana a la tarde.
0: En y el turno tarde.
2: Y que puede llegar a tener libre el domingo, que va a trabajar sábado inclusive y domingo libre.
0: Bueno. A mí me... Ya que tocaste...
1: Hoy tiempo 3 de la mañana, avisan.
2: Sí, 2 y media.
0: Ya que tocaste el tema, Caneo...
1: ¿Ya dijiste Caneo?
2: Porque me escriben, ¿qué pasó? Por ahí no se resuelve hoy, ¿no? Se hizo una cosa de urgencia total.
0: No, vos sabés que a mí me le bajaron un poquito la espuma también. Esto será en concordancia un poco con la nota que hicimos con Manu Jove. Perdón, para los que no escucharon al mediodía. Hoy al mediodía charlamos con Manu Jove. La nota duró 40 minutos. Vamos a pasar un pequeño extracto de 14 minutos, donde están los títulos y los temas más importantes que trató el secretario de fútbol de Quilmes. Pero a mí me le bajaron un poquito la espuma a la salida de Caneo. Así, que pensábamos que en estas 24 horas podía salir. Yo tengo claro, y me planto en que las características del Caneo, del sábado hasta el sábado pasado a las 6 de la tarde, no corre más. Pero cuando había tomado más fuerza una posible salida o un cambio de funciones, me parece que bajó un poquito la espuma.
2: Lo que pasa es que la primera cuestión que no se está haciendo ahora, que es el tema del mercado de pases, lo está manejando el técnico, entonces, ¿qué apuro hay? Si total, no es que voy a decir, no, pero digan ya qué va a pasar porque tiene que tomar cartas del asunto con el tema de refuerzo. Si lo está manejando Gracián, no hay un apuro, una necesidad urgente de resolver una cuestión que puede resolverse la semana que viene, no me parece que tenga urgencia. Me parece, como decíamos hoy al mediodía, la urgencia principal es cerrar los refuerzos cuanto antes. Lo otro es, me parece, que es secundario.
0: ¿Y vos qué contás?
1: Y yo te... La verdad, hay algunas cosas que entiendo y comparto y hay otras que no.
0: Bueno, ¿con nosotros o...?
1: No, en general. ¿Qué estás mirando, Juan, autos?
2: No sé, está puesto eso. Voy a buscar agua porque tengo tos.
1: En general, digo, sinceramente, no... ¿Hoy el problema de Quilmes es Caneo?
0: No, el problema que tiene...

0: gente Quilmes es conseguirle refuerzos a Leandro Gracián.
1: Y pero si Canelo no está en este mercado no está.
0: No, está bien. Creo que está dentro de la agenda. Yo lo que digo es que... Pero esto es caprichoso, Gonzalo. Esto es Turco Llaman. Es caprichoso. Es con nombre y apellido. Yo creo que hoy Quilmes es el primero. El aceptar que estamos en un proceso de crisis.
1: Sí.
0: Y el segundo punto...
1: Pero yo ahí yo estoy tan de acuerdo con vos en eso.
0: El orden de importancia, el segundo punto es darle herramientas a este entrenador
1: okay.
0: para que traiga, lo pueda traer los refuerzos.
1: Okay.
0: Que hoy Manu Jove dijo dos, que vos decís tres, y que yo digo tienen que ser cuatro.
1: No, yo para mí van a venir tres, y creo que Quilmes tiene necesidad de cuatro, pero yo comparto con vos, ¿eh? Pero, en serio, quiero analizar algo...
0: Está lindo el estudio, che, qué bien climatizado que está, ¿eh?
1: Sí.
0: Voy a sacar la bufanda de mis amigos sí. de Brookfield.
1: Quiero analizar algo en serio. Digo, no significa que no lo hayamos hablado en serio, ¿no? Pero digo, hoy el problema se soluciona si se va Cané o si se va Alan Yáñez o si... ¿Con la salida de alguien?
2: El problema es futbolístico, ¿no?
1: Y,
2: de hecho,
1: Caneo, sí, la gente que no quiere a Caneo, que dice, no, se tiene que ir. ¿No? Hay un montón. Nosotros lo tenemos en YouTube, etcétera.
0: No, y también en el ámbito de la comisión directiva.
1: ¿Por qué? ¿Por el plantel que armó?
2: No, bueno, hoy un poco lo aclaró Manu Jove. Para evaluar el plantel que armó hay que esperar que termine el campeonato.
1: ¿Y entonces?
2: Hoy lo dijo que es por un tema de relaciones del día a día.
1: ¿De relaciones del día a día con quién?
2: Con la gente que trabaja en el día o con el propio o con dirigente mismo.
1: Yo voy a estar muy lejos de hacer una defensa de Caneo. Porque además están esperando que yo haga una defensa de Caneo y no la voy a hacer. Caneo se sabe defender solo. Lo que sí digo es, si los problemas del Quilmes Adiós Club, esta crisis que tiene hoy Quilmes, se soluciona echando a Caneo, no lo hablemos más. Hay que ir a hablar con Caneo y decirle, si vos te vas, esto es Disney. Y calculo que se va a ir solo, como se fue en algún momento solo cuando era jugador y Quilmes no le podía pagar. Listo. Ahora, ¿todos me prometen que si se va Caneo se solucionan los problemas?
2: No, yo creo que se le solucionarán los problemas a los que tienen conflicto con él.
1: Pero esos son problemas personales.
0: Sí, claro. Sí.
1: Yo estoy hablando primero, de la institución.
0: Primero Quilmes.
1: Bueno, yo estoy hablando de la institución. No, esos son problemas personales.
0: Hoy en día... Gonza, yo creo que esto es fútbol.
1: Sí.
0: Los que mandan son los resultados. Los resultados dan a entender, dan a entender, que la conformación del plantel, empecemos por decir algo antes que lo diga algún oyente o antes que lo diga alguno de los que dicen que ustedes se desdicen. Yo levanto la mano, a mí me pareció, cuando se conformó el plantel, que el plantel era competitivo.
1: Ningún periodista... Ningún actor de la vida política, ningún allegado, y creo que ningún hincha, por lo menos con los que tenemos contacto nosotros, nuestros oyentes, salió a decir, este plantel de la manera que se armó va a pelear el descenso.
0: No.
1: En aquel momento.
0: Yo creo que nosotros resistimos un archivo. De hecho, en el archivo nuestro estaban los más optimistas y Juan, que era el menos optimista. Pero que, en líneas generales, teníamos un perfil más o menos definido. Después, en el resto de los medios, el resto de los colegas, cada uno puede tener su idea. Yo creo haber escuchado, haber leído, que la mayoría sentía que había una conformación aceptable de plantel. Lo que digo, Gonza, es que... estos resultados. Y hoy da la sensación que en esa elección de plantel no están rindiendo la gran mayoría de los jugadores de un plantel del que nosotros, siempre poníamos arriba de la mesa algo importante. Y ese algo importante que poníamos era que eran todos parejos, que no había título de figura.
1: Bueno, Juan, en esto que dijimos, Juan siempre dijo, porque lo recuerdo, y le doy todas a Juan, las ganadas y las que creo que para mí son perdidas, pero Juan siempre dijo algo, Juan siempre dijo, este es un plantel parejo que en casi todos los casos el club más importante donde jugaron es Quilmes.
0: Sí,
1: y ahí hay un gran desafío. Lo dijo Juan en el armado del plantel, ¿eh? No ahora, en,
2: la fiesta,
1: en el armado del plantel.
2: Yo lo encontré acá, en la fiesta de presentación del plantel, adelante mío había dos hinchas que estaban haciendo la cola para entrar, y uno le dice al otro, nos armamos bien, ¿eh? Este año me parece que nos armamos bien. Y otro le contesta, la verdad que pienso lo mismo, no conozco ningún jugador que vino, pero me parece que sí, que nos armamos bien. También tiene mucho que ver con de lo que venías, de lo malo que había sido el plantel.
1: Sí,
2: del
1: claro.
2: Entonces, la gente vio un plantel más o menos armado, parejo, completo. Y
1: no,
2: dijo,
1: y a tiempo. La gente, y nosotros
0: tiempo,
1: también destacamos
0: sí,
1: mucho en el momento
0: sí,
1: que se armó el plantel.
0: Sí, fue un mérito tremendo. Es más, fue un mérito y fue un elogio nuestro que algunos jugadores, en ese momento Caneo y muchos dirigentes del día a día, el presidente en ese momento, Alan Yáñez, mucho Gustavo Coloma, sin un papel en la mano, había que armar un plantel sin un papel en la mano que avalara que te iban a dar sí o sí la bendición de la Asociación del Fútbol Argentino para poder incorporar.
1: Mm.
0: Y en ese momento lo lograron.
1: Sí.
0: Ahora, hoy, volvemos al hoy. ¿Qué pasa hoy? Y yo creo que hoy los que hablan son los resultados. Y lo que te pasa en el estado de ánimo de la gente en cuanto a los resultados es, mirás alrededor y no ves nada. Mirás alrededor y nada te tienta. Mirás alrededor y a los que le ganaste, le ganaste. Con los que perdiste, podrías haberle empatado y ganado. Con los que empataste, podrías haber ganado. Podrías haber perdido. Hay una paridad absoluta. A tal punto, es tan parejo todo.
1: Sí, Quilmes ganó poco, pero los que ganó, los ganó con autoridad.
0: Sí, pero por ejemplo...
1: No lo ganó cortando clavo.
0: ¿Vos viste algo más raro que decir que un equipo está con 2 puntos en el descenso y con 2 puntos en el reducido? Esto habla no de Quilmes, los engloba y los amontona a todos en el mismo sector.
1: Sí, ¿y el balance que se hace ahora? Yo no recuerdo haber hecho balances de Diego Coloto a los 6 meses
0: bien,
1: de trabajo.
0: No, para, Gonza, pero para.
1: ¿Qué sé yo? No lo recuerdo yo,
0: pero,
1: capaz.
0: Que hoy tengamos el número 5, 6 y 7 es un muy mal número. 5 ganados, 6 empatados y 7 perdidos. 7.
1: Estamos de acuerdo.
0: 7 debería ser el número final de los que podés perder en una temporada completa.
1: Totalmente.
0: Y se fue la primera ronda.
1: Sí.
2: Normalmente no se evalúa el desempeño deportivo de un manager en la mitad del torneo.
1: Por supuesto.
2: Se evalúa en el final.
1: Por supuesto.
2: Yo creo que
1: esto, lo que pasa que...
2: Por eso se le preguntaba a los jóvenes, ¿por qué esto?
1: Es que la pregunta tuya fue muy buena.
2: Esto es por la relación que tiene él, por la manera de ser con otros pares que tiene que se cruzan.
1: Y bueno, chicos, pero entonces cádense a trompada. Pero es personal, no es institucional.
2: Y es personal, sí.
1: Y bueno...
2: Porque todos estos que están adentro... Y
1: si no armen un club de amigos.
2: Yo no creo que todos los que están adentro no lo quieren, no lo quieran por los jugadores que trajo. Y no sé si faltan 6 meses más. No lo quieren por la manera
1: además,
2: de ser o por...
1: A ver, voy a dar un ejemplo burdo. Bueno, que justo fue el principio del conflicto. Pero Alfredo quería traer a Monetti, Alfredo Grelac, a atajar
0: sí.
1: a Quilmes. Caneo quería traer a Marinelli. Es uno muchacho que labura en el fútbol. En el día a día, tenían otra opción. No me voy a meter en este puterío. No lo voy a hacer. ¿Sí? Lo único que digo es... ¿Alguien le puede decir a Caneo... Caneo, trajiste a Marinelli... Y estaba Monetti y Marinelli en el último partido se hizo 2 goles solo? No.
2: No, y aparte Monetti...
1: No,
2: Monetti
1: no importa. No importa. ¿Qué quiero decir con esto? Acá hay algo que no se dice, más allá de lo de Caneo, que Caneo puede continuar en su trabajo, no sé. acá hay operetas. Le hace operaciones. A tal punto que cuando yo conté algo...
0: Pero para que existan operaciones tienen que salir adentro, ¿eh?
1: Lo dijo Manu Jove. Yo le pregunté a Manu Jove, siendo periodista, le dije, Manu, vos sos del palo. Nadie se levanta con ganas de inventar algo. Entonces, y el problema hoy es si se va o no Caneo. Porque no sé quién hace las operetas y tampoco tengo pruebas. Pero lo que sí tengo claro es que hay operetas. Y el otro día, cuando yo conté algo que no voy a repetir, la verdad, no lo voy a repetir porque no quiero herir susceptibilidades, rápidamente creyeron que era una operación, una opereta. Entonces, muchachos, yo lo planteo desde este punto de vista y hasta acá voy surfeando la ola y me subo y coincido y hablo y doy mi opinión y no importa qué decisión se tome, o sí importa, pero la analizaremos en caso de que se tome o no. Mañana se va Caneo. ¿Se solucionan los quilombos?
2: Los futbolísticos no.
1: ¿Y el puterío se soluciona?
2: Así,
1: el conventillo, no utilicemos la palabra puterío.
2: Así lo deben empezar los que...
1: ¿El conventillo se soluciona?
2: Así lo deben empezar por lo menos los que no se llevan bien con Caneo.
1: Y entonces, si están pidiendo la cabeza a Caneo los que no se llevan bien con Caneo, ¿quiénes son los que arman el conventillo? Voy a utilizar el conventillo porque la otra palabra no me gusta. ¿Quiénes son los que arman el conventillo? Muchachos, hay que ser crítico y autocrítico. Después vos me decís, che, Miguel tuvo problema con Alfredo y mañana salta un problema con Gracián y pasado salta un problema con de Felipe y no importa.
0: Yo quiero correr.
1: Ahí te digo sí.
0: Yo quiero correr. Hay cosas que puedo coincidir con vos y en otras no. Yo puedo poner en el... puedo entenderte. Puedo entender la postura de Juan, de todos los intérpretes del día a día, desde los empleados del día a día, los periodistas, todos los que van al estadio, que se sienten, no se sientan bien con Miguel.
1: Para. Los empleados, los dirigentes, los que...
0: No, pero para, no nombres los dirigentes.
1: A los periodistas no lo ponga.
0: Está bien, pero yo digo...
1: A los periodistas no lo ponga porque...
0: Bueno, está bien, no importa.
1: Eso es tendencioso.
0: No importa.
1: Lo de los
0: todos los del día a día... sí. Está bien. Todos los del día a día del estadio no hay una buena relación con...
1: Bien.
0: Lo saco. Bien. Lo saco eso. Saquemos. Lo acepto, lo entiendo, lo acepto. A mí hay algo que me parece que Miguel no entendió.
1: Ajá.
0: Y lo digo siendo bastante, primero, afín a la historia que tiene Caneo y evaluando que cuando comenzó a hacer este trabajo de manera mixta con Alfredo, lo habían empezado bien, pero hay algo que a mí, con el paso del tiempo, yo pensé que Miguel iba a corregir. Y esto pasa en otros órdenes de la vida. Miguel parece solamente rendirle respeto al presidente de la institución. Y el club decano del fútbol argentino, el Quilmes Atlético Club, tiene una comisión directiva que está por encima de un solo nombre. Porque Quilmes tiene 3 vicepresidentes, tiene un secretario general.
1: Sí, esto no es una monarquía.
0: No es esto no es el reinado de Cocho.
1: Sí.
0: Que aparte no lo veo a él siendo de esa manera. Entonces, a mí me parece que Miguel, en 6 meses, no pudo lograr tener un nivel de autocrítica de aquellos que se le arrimaban y le han dicho, porque me consta que se le han arrimado y le han dicho, Miguel, trata de ser un poco más generoso con otros intérpretes y no solamente rendirle cuentas al presidente. Y Miguel no hizo eso, que políticamente, el cargo de manager tiene cuestiones técnicas, tiene cuestiones del día a día y tiene cuestiones políticas, de ser políticamente correcto. ¿Fue el mismo Coloto el que empezó que el que terminó? No, el que empezó no entendía nada. Después en el medio, en algunos puntos mejoró. Después, en algún momento, les generó recursos. Y después, en algún momento, lo extrañaron. Es decir, fue evolucionando con el tiempo. A Miguel en algún momento se le ha dicho mejorar la relación porque Quilmes es una comisión directiva y él solamente le rinde cuentas al presidente. Y ahí me parece que es donde Miguel más se equivoca.
2: Sí, que claro, que
0: después viene la parte deportiva, que es la de los jugadores. Si Quilmes le hubiera ganado el sábado a Colegiales, quizá no estuviéramos hablando en este momento.
2: El tema es que si hay algo que hemos aclarado un montón de veces, cuando llegó como jugador a los 20 años era igual. Fue siempre así. La diferencia es que, como lo decíamos la otra vez, adentro de la cancha te...
1: No lo puede defender hoy.
0: Claro.
2: Te tapaba la boca.
0: Hoy no lo puede defender.
2: A ver, te voy a dar un ejemplo.
0: Y si te dicen, hay un trata de ser políticamente correcto. Políticamente correcto a veces es decir, darle la mano. Vos me vas a decir falluto, si querés. Pero darle la mano de mejor manera al que menos empatía tenés. ¿Me vas a decir que en la vida eso no nos pasa a todos?
2: ¿Sí? Mirá el ejemplo.
0: ¿Vos me vas a decir que no pasa eso?
2: Hay un ejemplo que lo conocemos todos. Él se llevaba, por su manera de ser, no se llevaba bien con un técnico que tenía pocas pulgas. El técnico, de muy pocas pulgas, tenía ganas de darle un sopapo. Y lo sacó y no lo puso. Y entró en un segundo tiempo y te ganó un partido con un tiro libre y el técnico no hizo más nada. Pasó como lo defendió a la cancha. Y a regañadientes lo tuvo que poner porque, aunque no le gustaba la manera de ser, lo tenía que poner.
1: Yo creo que...
2: Hoy no puede defenderse de esa forma.
1: Sí, correcto. Pero yo creo que también, ¿sabes qué? ¿Cuál es mi punto de vista? Que después de Grelak y antes de Gracián, debe saltar un fusible, y ese fusible es Miguel, sin evaluar que hay algunos muchachos que tampoco actúan como corresponde.
0: No, tenés razón. Yo en eso te doy la derecha.
1: Me quiero plantar en esto, pero ¿por qué? Porque hay muchas cosas que pasan y también debe haber, y sé que lo hay mucha gente esperando que en este micrófono, o yo, porque mi relación con Miguel, salga a defender a Miguel. Miguel se defiende solo.
0: No, pero
1: a mí no me
0: pero
1: interesa.
0: Sabés en que tenés
1: lo
0: razón,
1: quiero plantear de los dos lados.
0: Pero ¿sabés en qué tenés razón? En que nosotros, cuando en algún momento ya se veían diferencias, si se quiere, entre Grelak y Caneo,
1: sí.
0: Nosotros fuimos por la línea imaginaria central hablando de cómo era la conformación del equipo. Y también hablando de las personalidades. Estuvieron aquellos que en aquel momento pusieron uno solo malo y uno bueno. Nosotros seguimos, digo nosotros porque en líneas generales nos mantuvimos con el mismo discurso. Fuimos por el medio. La mayoría de las cosas que buscaban eran 50 y 50. Las elegían Caneo, elegía Grelak. Elegía Grelak, elegía Caneo. No hay ningún futbolista que haya venido que no haya sido con la anuencia de Caneo y de Grelak.
1: Sí.
0: En ese tiempo, esta antipatía de Miguel hizo que algunos lo transformaran a Caneo en el malo, encima a Miguel.
1: Sí, no le cae mal el papel.
0: No le cae mal el papel.
1: Claro.
0: Y Grelak era el bueno.
1: Sí.
0: Cosa que no era así.
1: No. Pero sí quiero hacer una salvedad. Grelak sabía sonreír.
0: Sí, claro.
1: sin querer sonreír, sabía sonreír.
0: Bueno, es donde estoy llegando yo, donde Miguel no pudo evolucionar como para mejorar las relaciones, aún con aquellos con quienes no tenés la mejor relación.
2: Pero está claro que
1: no le sale, ¿eh?
2: Pero
0: lo va a tener que, si quiere vivir de esto.
1: Estamos de acuerdo, pero
0: si
1: no
0: quiere
1: le sale,
0: vivir de esto.
1: Estamos de acuerdo, sí, sí, sí.
0: Lo va a tener que aprender.
2: Toda esta discusión está claro que tiene que ver con este tema y no con la elección de los jugadores. Por lo
1: ¡claro!
2: menos todavía. A ver, y no te lo voy a decir por, ni por Caneo ni por este plantel. Yo siempre doy. Hay dos ejemplos, uno de una forma y otro de otra. El primer semestre o el primer año de Herrera era poco que la reencarnación de André Gucci. Y en el segundo semestre lo querían matar a Herrera.
0: Sí.
2: Y te doy un ejemplo inverso. El primer semestre del Taca Bieler hacían fila para putearlo.
0: Sí, señor.
1: Y Alexis Canelo.
2: En el segundo, y en el segundo
1: no
2: semestre era el mejor 9 que tuvimos.
0: Sí, tenés razón.
1: Por eso, yo digo, si es.
2: Yo no sé si en el segundo semestre
1: si
2: Alexis
1: es deportivo,
2: la rompe.
1: Si es deportivo, no es momento para hacer el balance.
2: Sí, no.
1: Lo que pasa es que no es deportivo. Y hoy Manu Jove bueno, casi que lo terminó reconociendo.
0: Vamos a escuchar un compacto de lo que dijo Manu Jove. Primero déjame saludar a la barra de YouTube.
1: Che, gracias a todos los de YouTube porque llegamos. Así que mañana vengo y muestro la camiseta.
0: Cumplieron.
1: Gracias a todos. Llegamos. Y pasamos
0: está
1: el número.
0: 1.7.
1: No,
0: ahí faltando
1: un par, mirá. No, ya está.
0: Déjame. Si no, era un... andábamos, cuando fuimos al mediodía estaban faltando un par.
1: Sí, el número con real de ahora es 1.704.
0: Ah, con 4 superados.
1: Así que
0: qué bien
1: voy
0: se cortaron
1: a mostrar la camiseta mañana y ¿lo arrancamos mañana el sorteo?
0: Sí.
1: Mañana
0: sí.
1: Sorteo. Arranca el sorteo.
0: Hoy la orejeaste como si fuera una carta de truco. Saludos para Fernando Lastrangudín. Buenas muchachos. ¿La casaca que tiene Gonzalo será la de Matías Almeida?
1: No.
0: No.
2: Y, no, aparte mostró el número.
0: Sí, aparte no toques el tema porque creo que todavía se le debe. No sé si no. Aquel que había prometido pagarle el sueldo a Matías Almeida le pagó un mes y no le pagó nunca más, ¿no?
1: Sí.
0: Martín Tules. Hola muchachos, soy Martín, el chofer del 85, escuchándolos. Los culpables son los jugadores. Pueden ser hinchas de Quilmes o no, pero les pagan un sueldo y no se lo ganan. Si trabajara en una fábrica, ya los hubieran echado.
1: Sin dudas.
0: Flavio Nasif, si el DT acierta en los refuerzos y levantamos, nadie se va a acordar de Caneo.
1: Obvio. Pero paren, ¿usted tiene alguna duda que si bien estaba instalado el microclima para el mundillo de los 50, 50, 80, 60, 70, si le ganaba colegial y Quilmes,
0: no,
1: esto no era tema?
0: No, no.
2: Y el hincha que escribe y que pide por la cabeza de Caneo, el hincha sí pide por el fútbol. El hincha no sabe cómo se llama.
1: El hincha pide por el fútbol. Todos o muchos de los que piden la cabeza por Caneo, que salen del común denominador del hincha, tienen un interés.
0: Sí.
2: El hincha no sabe cómo se llama.
1: Tienen un interés. Los que lo quieren afuera y tal vez muchos los que lo quieran adentro. Pero todos tienen un interés.
0: Fernando dice, yo pienso que no quieren al Caneo persona más que al Caneo manager.
1: Claro.
0: Rodolfo Juárez. Gonzalo no es opereta. Son resultados desastrosos en lo deportivo y en lo institucional que no se pueden ocultar.
1: No, está bien, no se pueden ocultar porque la tabla no se puede ocultar y yo estoy totalmente de acuerdo, pero el balance de un manager se hace cuando finaliza el torneo.
2: Porque vos tenés jugadores que pueden haber hecho muy mal el primer semestre y pueden ser otra cosa.
0: Sí, correcto,
2: en el
0: segundo. Carlos Cuacé, si hay apuro, le pagamos 10 palos por mes para no tener ninguna función, la de manager la hizo mal. Estás muy lejos, Carlos.
1: No, estás lejísimo de los números.
0: Yo podría decirte...
1: Lejísimo.
0: No quiero dar un número.
1: Igual no importa, pero, no es el caso, pero no es...
0: Pero ni...
1: Está lejísimo.
0: Ni cerca, Carlito. Ni cerca.
1: Lejísimos.
0: Ni cerca.
1: Pará, lejísimo...
0: Pero lejos en serio.
1: Te excediste, ¿eh? No, que te falta todavía.
0: No. Claro. Carlito, lejos. Ricardo Guayán, buenas tardes, Turco, Gonzo y Juan. Si yo fuera Giulianetti, le prohíbo a cualquier dirigente hablar del tema Caneo. Hoy hay que incorporar 4 refuerzos y darle salida a 5 o 6 jugadores. Es donde tiene que focalizar.
1: 1000% de acuerdo.
0: Ricardo, levanto las 2 manos por tu moción.
1: 1000% de acuerdo.
0: Hoy, con el presidente y la comisión directiva, habiéndole dado las potestades y los superpoderes, que vamos a ver si son poderes, a Gracián para que elija, le sacaron el sector central de la Marquesina a Caneo. Entonces, hay que ir detrás de ese tema, que es el que Quime necesita para mañana.
1: Correcto.
0: Quime necesita poner con Atlanta, al menos en el banco de los suplentes, 2, 3, 4 nombres, si es que no llegan alguno para ser titular en el primer partido. Yo coincido 101% con este oyente.
1: Sí.
0: Todas las opiniones me encantan y está buenísimo. Y las queremos escuchar en el 115-801-7426 y las queremos leer en el canal de YouTube de FM Sur 88, ¿no? Imagen y Sonido HD. Un resumen de Manu Jove.
1: Dale, sí.
0: Un resumen de Manu Jove, ¿te parece?
1: ¿Qué decís, Juan?
2: Sí.
0: ¿Qué estás haciendo con el teléfono?
2: No, nada, me escribe Pirulín.
0: ¿Quién? Pirulín es nuevo.
1: No, es cuento con ojo. Es siempre el mismo, pero le cambia la voz. Tiene uno solo.
0: ¿Pirulín es cuente con ojo?
1: Pirulín, es todo el mismo.
0: ¿Es cuente con ojo Pirulín?
2: Pirulín con ojos.
0: Ponelo.
3: Que está bueno explicarlo y contarlo a partir de una especie de resumen histórico, más allá del breve tiempo que llevamos. Nos llevamos un año como comisión directiva, han pasado, por supuesto, que muchísimas cosas. Creo que la segunda o tercera vez que tenemos la posibilidad de contactarnos directamente y de vuelta, con el compromiso de que sea más frecuente este diálogo. Pero de un primer momento, cuando se empieza a conformar esta comisión directiva y había una vacante en la Secretaría de Fútbol, que quizás no es el cargo que hubiese asumido per se o naturalmente, porque claro, no tenía la experiencia, porque uno también hay algo importante de identificar de esta comisión directiva, que al ser una comisión y una dirigencia integrada por gente que en la mayoría de los casos es nueva para los cargos, para la función en el club y demás, hay muchas cosas que se aprenden en la medida que uno tiene las experiencias.
0: Correcto.
3: Un ejemplo muy concreto: nosotros aprendimos lo que era un mercado de pases en el propio desarrollo del último mercado de pases, y el que se viene ahora va a ser el primero de medio término que tenemos con lo que representa, de la grandísima diferencia que hay entre uno y otro. Es decir, todo lo que podemos haber aprendido se puede aplicar, pero solamente parcialmente, para este que vamos a enfrentar ahora o asumir ahora el nuevo mercado de pases. Bueno, en esa disposición de los hechos, yo también entiendo mis limitaciones, que es algo que me interesaba de primer momento diferenciarme de lo que yo critiqué de gestiones anteriores, sin personalizar, esta idea de quizás gente que no supo identificar limitaciones. Yo sí identifiqué en el minuto cero que ni el manejo de un mercado de pases, ni en definitiva muchas cosas vinculadas al fútbol de la categoría y demás, era mi expertise, y en ese sentido me apoyé o busqué siempre apoyarme en gente más experimentada, gente con más recorrido, como es el propio Miguel, como es el equipo de Miguel. Yo le pedí específicamente a Fran Perosa, que es amigo, ustedes lo conocen, más allá que está laburando muchísimo en el club ya hace mucho tiempo, porque sabía al día de hoy que tiene mucha devoción y dedicación para el fútbol, para analizar partidos con otro ojo también. Yo no consideraba que tenía, que ni siquiera que lo tengo ahora, es algo que en todo caso estoy desarrollando, esa sensibilidad, y a partir de ahí es que quise asumir el rol desde otro lado, a partir de lo que yo tengo para aportar, como creo que cada uno está haciendo en parte, pero en definitiva creo que lo que tenemos que hacer es poder tener todo para el mismo lado. Ahora hablamos de lo que pasó el fin de semana también, que me parece que está bueno y corresponde, y se lo debemos al socio, pero digo, cada uno tiene para aportar desde el lugar que puede, conociendo su limitación y conociendo las cosas que tiene justamente para ofrecer. Bueno, lo mío quizás está mucho siempre más vinculado al mundo de los contactos, de los vínculos, de gente que pude haber conocido en más de 10 años laburando como periodista en medios nacionales, que te abre un montón de puertas o te facilita un montón de contactos, y puse siempre eso a disposición del club. Y a veces la intención de no estar en el día a día del fútbol, con la idea de en los entrenamientos, por citar un caso muy concreto, a veces es con la idea de que muchas cucharas en el mismo pote helado pueden complicar más la situación, que creo que en algún sentido incluso pasó sin mi presencia. Entonces, a partir de eso es que decidí asumir el rol. Quizás nunca lo conté en detalle, y tiene que ver también mi salida hoy, pero en general con aclarar algunas situaciones tiene que ver con eso. Y también, sin que se malinterprete, no estoy muchas veces en el día a día porque tengo un laburo. Y porque en el fútbol en general, en la historia de Quilmes, habrá muchos otros casos, yo estoy bastante hinchado a las pelotas, dirigente que no sabemos de qué laburan, Estoy bastante hinchado a las pelotas, porque eso también habilita cualquier tipo de suspicacia respecto a un club en el que siempre falta guita, como es Quilmes. Esta comisión vino a poner plata, no a sacar ni nada por el estilo, vino a poner guita, y te lo puedo asegurar porque hay gente que tiene el respaldo económico, como lo tienen muchos de los dirigentes de la primera línea, o la presidencia, la vicepresidencia, y muchos. muchos otros también, que están comprometidísimos también desde ese punto de vista. Bueno, yo la verdad que laburo todavía, soy un empleado, y en ese marco, el tiempo que tengo por fuera de entro al aire a las 3 de la tarde y estoy, según el día, hasta las 11 de la noche, o más tarde también, según, por supuesto, el contexto nacional a veces, pero en ese marco, los tiempos libres que tengo se lo dedico ampliamente a Quilmes, ni hablar de los contactos que uno puede ofrecer, ni hablar de un montón de otras cosas. Bueno, también en ese contexto y en pos de críticas que son atendibles de parte de los socios, tengo la predisposición de, por lo menos en materia también comunicacional, explicar cada una de esas cosas que pasan y que no tienen por qué estar al tanto del otro lado.
4: Y si o no, Quilmes, técnicamente, si quisiera traer un jugador que actúa en el exterior, ¿sigue inhibido o no?
3: Quilmes podría traer un jugador que está en el exterior, no es ningún los casos concretos que se esté analizando, digo, también corresponde aclararlo. Tenemos dos tiros muy concretos y muy puntuales para este mercado de pases y hay que ser lo más efectivo posible con la prioridad de lo que proponga el cuerpo técnico. Justamente
4: dos tiros,
3: por
4: dijiste,
3: esto,
4: cuatro capaz, tienen.
3: Hay cuestión presupuestaria de por medio, dos tiros seguros. Vamos a quedarlo así.
4: Bueno, por eso es información la respuesta entonces. Van por dos seguros y después verán.
3: Exactamente, por cuestiones presupuestarias, pero digo, hay dos tiros que hay que acertarle en la medida de las posibilidades, por supuesto, con los imponderables que puedan surgir, pero por un lado eso me parece central. Quilmes efectivamente podría, en el caso de que haya algún interés puntual y en el caso de que se abran las negociaciones por ese sentido, digo, son cuatro si efectivamente hay algún tipo de modificación del plantel que también lo permita.
4: Está bien, pero vos decís que la prioridad son dos y que dentro de esos dos no habría ningún jugador que actúa en el exterior.
5: Manu, en esto que te está preguntando Charlie, yo,
4: claro,
5: te quiero interrumpir con algo, que es Postel, viste, que viene de jugar del exterior, dicen que está anclado aquí en la Argentina, no importa si Quilmes va o no por Postel, pero digo, si realmente
4: cuenta,
5: analizaron
3: no habría,
5: el caso.
3: No habría problema, no habría
5: bien.
3: Problema.
5: Ah, bien. Listo, bien, eso, bien. Eso, gracias.
4: Bien. Bien. Porque al estar anclado acá, si hay un jugador que viene del exterior, no habría problema. No sería el inconveniente.
3: Y en ese sentido, respecto, por ejemplo, y entiendo que se labura usted y está muy bien que lo hacen y muy bien lo hacen, pero, por ejemplo, respecto a la comunicación, muchas veces en el medio de una negociación de mercado de pases se plantea por tal o cual jugador que a veces atenta contra la propia negociación. Entonces, por eso sí, en este mercado de pases en particular. En el mercado de pases anterior vos tenías una particularidad que incluso tenías el margen para apuntar a jugadores que representaban más el interés del cuerpo técnico, alguno de la dirigencia, alguna dirección deportiva, lo que fuera. Bueno, acá está mucho más acotado en ese sentido con las posibilidades que hay, si bien usted estará al tanto de las prioridades o los planteos iniciales del TAN y del cuerpo técnico, me parece que hay que tener esa cautela correspondiente porque en la que he nombrado un jugador tres veces ya estaré más caro. Y creo que es parte de algunos de los conflictos que se vienen desarrollando y que explotaron más el fin de semana, si se quiere, pero Lo primero y lo concreto es que Miguel tiene contrato, ustedes eso lo saben, eventualmente tienen una cláusula a fin de año, pero hoy tiene contrato de mínima hasta esa instancia con la posibilidad de renovación automática. Pero en ese contexto yo también leí como ustedes les han llegado seguramente esa misma versión, que se va tal o cual, no importa, sin hacer nombre propio, no hay ninguna definición tomada. ¿Y por qué hago hincapié en esto? Porque creo que también parte central de un problema que venimos atravesando nosotros como Comisión Directiva del último tiempo tiene que ver con eso, con que hay decisiones no tomadas que nosotros las vemos publicadas en medio como si estuvieran tales, y no por responsabilidad de ustedes que lo publican, sino por esa información que se filtra y que trasciende, una vez no termina de entender si es con un interés concreto o no, pero parece que es algo que definitivamente tenemos nosotros que corregir como Comisión Directiva en materia de comunicación, pero la comunicación que se lleva adelante una vez que la decisión está tomada y de manera oficial y de manera formal.
5: Bueno, vos sos del palo.
3: Como estamos teniendo nosotros. Está bueno también igual decir que, de hecho, volví a hablar con Alan el mismo día por la noche y en las últimas horas también, no solamente para poner paño frío, sino para tener conciencia que estamos todos tirando para el mismo lado. Es una frase hecha, sí, es una frase hecha, está claro, pero es una frase necesaria también en este contexto. Y el todo es todo, y el todo, por supuesto, incluye a Miguel, a la comisión directiva, a todos los que están colaborando activamente, a los socios. Ese tirar todo para el mismo lado tiene que ver con eso. Después, respecto, tampoco para esquivarte, Juan, la pregunta que hacías, respecto a lo futbolístico, uno puede tener consideraciones más o menos de lo que fue el último mercado de pases, con todas las dificultades prácticamente de armar un plantel nuevo. Yo escucho a muchos socios entre reclamos de por qué se fue tal o por qué no se fue tal, que por supuesto es como funciona el mundo del fútbol, los resultados posteriores son los que te dan o no la razón, y en ese contexto y en ese sentido se tomará una evaluación final seguramente en diciembre, que por cierto cuando cuando hay una cláusula en el contrato de Miguel, uno ahora puede tener un montón de apreciaciones respecto a lo que se hizo bien, lo que hizo mal, los jugadores que se trajeron o no, teniendo en cuenta que falta todavía medio torneo, y que por supuesto que es dinámico el rendimiento de un futbolista, el rendimiento de un plantel, la confianza es plena en este equipo de mi parte. A mí también me dolió que la semana pasada, y quizá por eso explotó de esa manera, por primera vez la semana pasada veíamos a Quilmes, de mínima la foto en la que Quilmes tiene que estar, por historia, por plantel, por presente, por institución, por todo, que era en esa zona coloreada de la tabla de promedio que a veces nos compartimos nosotros cuando terminan los partidos durante toda la semana, que era en la zona de reducido para arriba, ahí donde tiene que estar Quilmes, ahí donde queremos que esté Quilmes. Esta cuestión que yo le decía de que no quiero jugar más con determinados clubes que no están a la par de Quilmes en su historia, tiene que ver con eso, digamos, con un sentimiento de hincha, de socio. Bueno, y en ese sentido, cuando por primera vez, con cuatro partidos sin perder, después una sedilla de resultados que no se venían dando, empieza a haber todo tipo de trascendidos, filtraciones, rumores, bueno, todo eso me hizo enojar, no lo expresé de la mejor manera, tendría que haberse resuelto en una conversación interna, eso está claro, pero también está bueno ponerle la gente y contarle al socio que tenía que ver con esas cosas, porque también en definitiva está relacionado con que ese enojo que muchas veces tiene el hincha, que tiene el socio, porque los resultados no sean por lo que fuera, lo sentimos nosotros también. Perdimos con Tristán Suárez y después de ese partido de local no me podía levantar de la cama, estaba hay que laburar y hay que hacerse cargo y hay que hacer todas las cosas que hay que hacer, pero estaba arruinado, pero no se termina ahí, y después de eso siguió, y después de eso empezaron a acompañar más resultados en un contexto también, en una categoría en la que uno, yo todos los partidos, todas las conversaciones que tengo con los dirigentes, presidentes, secretarios de fútbol de otros clubes, uno identifica que el presupuesto de fútbol de Quilmes está en el promedio. Más o menos en el promedio, con algunas excepciones hacia arriba y algunas excepciones hacia abajo, y esas excepciones hacia arriba y hacia abajo representan también sorpresa por cómo están ubicados sus equipos en la tabla. Pero Quilmes está en el promedio, y me parece que en parte, más allá de los resultados, más allá de la diferencia por dos goles del otro día, que si entraba el cabezazo de Domínguez cuando estaba 2-1 hubiese sido otra historia, pero bueno, esto es fútbol en definitiva. Yo creo que ustedes identifican igual que yo un torneo extremadamente parejo. Uh-huh. Rafaela está arriba en la tabla, pero la verdad que nosotros le ganamos bien a Rafaela, y Tristán Suárez nos ganó en cancha de Quilmes, que más allá del dolor de resultado nos hizo mucho más mérito, más allá de que Quilmes jugó un mal partido ese día, y eso puede aplicar para cada una de las fechas que hubo para atrás y que seguramente habrá para adelante, porque son las características de este torneo. Se están ofreciendo obviamente esos jugadores para ver si llega o a la posibilidad de que haya un préstamo, que sería el escenario ideal, o eventualmente una rescisión, obviamente una rescisión siempre implica un acuerdo económico o un desembolso del club, lo que le decía, la manta corta, siempre la administración de la escasez, y es ahí donde hay que tener los cuidados correspondientes, pero si están trabajando, como también hubo algunos interés concretos del club de la categoría o de otras categorías por algunos jugadores de la reserva que podrían también colaborar con modificar la situación presupuestaria del plantel, pero son cosas que, o sea, no hay nada ni cerca de estar definido.
5: Armenio y colegial, Armenio quiere a Jano Coronel, por ejemplo.
3: Es uno de los clubes, bien. Excursionista también estaba interesado.
5: Bien.
3: Sí, hay algunos nombres, como el de Jano, por ejemplo, que por lo menos se presentaron condiciones.
5: Y Gursi también, ¿no? Tiene la posibilidad ahí, sí. Que por lo menos se consultó.
3: Sí. Bien. Se pidieron condiciones sobre algunos futbolistas, ellos están en esa línea.
4: Bien. ¿Vender jugadores lo tienen como una posibilidad, teniendo en cuenta el contexto económico, o siguen con la idea de sostener y darle para adelante sin utilizar ese recurso?
3: Tendría que aparecer, Charlie, una oferta demasiado tentadora, uh-huh. Que por cierto no apareció.
4: Pero ustedes no están golpeando puerta ofreciendo a los jugadores.
3: No, los jugadores... que fueran parte de esas conversaciones con otros clubes tienen que ver con condiciones de préstamo o para que sumen rodaje o para que sumen experiencia.
4: Uno pensaba en Gaby Vázquez, en Mejía, que la verdad no, que es una herramienta que el club en los últimos años siempre ha tenido a mano, ¿no? El que asomaba tratar de buscarle el comprador, porque funcionó más que nada así, Quilmes buscaba los 100, los 200 mil dólares y ofrecía ese tipo de jugadores que asomaban la cabeza como para tratar de apagar los incendios del día a día. Ustedes hoy eso no lo están trabajando, digamos.
3: No, y a mí particularmente de manera informal, por el mercado de pase pasado, por Gaby me han preguntado específicamente de club incluso de primera división y más, pero no forma parte del proyecto salir a, entre muchas comillas, que no se me interprete, reventar jugadores en pos de las urgencias económicas, jugadores que tienen proyección, que tienen futuro y que son apuesta también del club.
0: Bueno, ahí estaba el muy buen resumen que trabajó, por supuesto, como siempre, Lolo Delfino.
5: El gran Lolo Delfino.
0: El gran Lolo Delfino, el querido Chacho Cortés, que siempre está también Chachito, en las redes sociales y trabajando desde atrás con este tipo de cuestiones, con los postpartidos, con los audios, con las redes sociales. La charla que tuvimos hoy al mediodía con Manu Jove, en el aire de la radio, en la edición central.
5: Tengo dos datos para dar. Uno que lo charlé recién con Juan. Pero porque quiero que quede expuesto y bien clara cuál es mi postura. ¿Cuál fue el primer torneo con Diego Coloto como manager?
2: El último de la gestión Calero, el tercer año.
5: El de... ¿Cómo le fue a Quilmes ese torneo?
2: Se salvó el descenso con Olimpo en la última fecha.
5: ¿Cuánta
0: el
5: gente?
0: El gol de Bellone.
2: Sí.
5: ¿Cuánta gente pidió que Coloto se vaya a los 6 meses de trabajo?
2: A los 6 meses no, pero cuando terminó el campeonato lo puteaban en 20 idiomas.
5: ¿Coloto se fue?
2: No.
5: ¿Qué quiero marcar con esto? Que no es lo deportivo. Por otro lado, recién pasamos...
0: Yo puedo refutártelo.
5: Sí, dale.
0: Desde ese torneo a hoy pasaron casi 10 años y la paciencia que había en ese momento... Hoy la paciencia del hincha de Quilmes se deglute de una manera diferente a entrenadores, dirigentes, jugadores, manager, técnicos y vos y periodistas.
5: No, y además, yo puedo refutarte algo también.
2: Pero ojo, no, Coloto arrancó con mala prensa, si se quieren, con la gente, porque Coloto venía a ser un jugador que había habido
0: horrible. No, no, jugador.
5: En Coloto se fue al descenso con Quilmes.
0: Claro.
5: Caneo ganó todo con Quilmes.
0: Claro.
5: Bueno, entonces, desde ahí también te lo puedo refutar. Porque, a ver, la lógica indica que el fútbol no tiene lógica y Quilmes menos, que al ídolo se lo esperaría un poco más que a un tipo que se fue al descenso.
0: Te tritura, el fútbol hoy te tritura con una década.
5: Y
0: en la
5: Diego,
0: pará, te tritura,
5: no tengo nada con Diego, al contrario, tengo re buena con Diego y me parece que hizo un gran laburo. Pero quiero marcar...
0: La década te tritura, Gonzalo.
5: Está bien, la década te tritura, pero el que pasó a ser manager era un futbolista que sabía el descenso de manera histórica como todo el resto.
2: Pero la gente no lo quería.
0: Te voy a poner un ejemplo.
5: ¿Y qué pasó?
0: Razonando al revés.
5: ¿Y cuántos dirigentes se plantaron a decir hay que echar a Coloto?
2: No.
5: ¿Y cuántos dirigentes dijeron Coloto no puede venir porque se fue al descenso como jugador?
0: Déjame plantearte algo al revés.
2: No, porque evaluaron otra cosa.
5: Entonces...
0: ¿Me permiten plantearles algo al revés?
5: Sí, claro.
0: ¿Qué decimos siempre nosotros cuando hablamos de entrenadores y de espalda? Cada vez que la gente dice, hay que traer un técnico serio. ¿Cuáles son los 4 técnicos que te nombran siempre?
5: Caruso de Felipe,
0: Caruso
5: Alfaro.
0: Caruso de Felipe, Alfaro, y ya Yudica no lo nombra porque murió. Bien. Si hoy viene Alfaro, si hoy viene Caruso... O si hoy viene de Felipe y hace una campaña como la de Grelac o como la de Gracián, lo putean igual que como lo putean a Caneo por haber sido parte del armado de este
5: pues
0: plantel.
5: Pues ya pasó.
0: ¡Correcto! ¡Correcto! ¡Totalmente!
5: La gente se fue antes para no putear.
0: Vale y recontra vale el ejemplo. Y ahora que vamos
5: el técnico más ganador de la historia de Quilmes porque fue el único que salió campeón en primera.
0: Y ahora que vamos rumbo a la década, Gonzalo.
2: El Chino Benítez lo reputearon cuando la campaña del Chino Benítez con 7 lo reputearon. Era el Chino Benítez.
0: Entonces, como vamos camino a la década, si hoy fuera Caruso el técnico, si hoy fuera el Alfaro o si hoy fuera de Felipe y tienen lo que fue el mercado de pases de Caneo o si tienen la campaña de Grelac barra Gracián, lo putean.
5: Sí.
0: Como lo putearon en el 98 al Piojo Giudica.
5: Y Viva se fue porque hizo algo que no tenía que hacer, pero se lo hizo con un tipo que lo estaba puteando. Y es Vivas.
0: Y la campaña no era desastrosa.
5: No, pero ni en pedo era desastrosa.
0: Saludos para Fernando, Lo que dijo Jove es una gran verdad. No tienen experiencia. Yo fui más duro y les dije improvisados. Carlos Cuase dice, si Caneo se va, no es porque vamos a hacer Disney. Si Caneo se va, no es que vamos a hacer Disney, pero va a bajar mucho la espuma. Y van a trabajar más tranquilos toda la gente que se desvive por el club. Gonza, ¿sabés lo que pasa? Si hoy era otro manager, no Caneo, y con estos resultados, nadie iba a pedir la cabeza.
1: Correcto. Acá
0: es que este tipo es increíble como persona.
1: Perfecto. Es lo que estoy diciendo. Totalmente de acuerdo. Totalmente de acuerdo desde qué punto de vista. De que no es deportivo.
0: No se hace... Claro. Miguel no se hace querer. Y no fue políticamente correcto con nadie. Eso decía yo del tema... no le podés rendir solamente cuentas a una persona. Tenemos que hacer un poquito de pausa y venimos para el tramo final. Ha estado lindísima esta edición, Ha estado lindísima. Tramo final en el 115-801-7426. Interacción permanente en el chat en vivo, en el canal de YouTube de FM Sur 88, ¿no? Imagen y sonido HD. Mañana se viene, Se viene.
1: Gursi, muy cerca de... no me sale nunca el nombre.
2: Yo digo el equipo donde está Kalinsky.
1: Sí, y el equipo dueño de Torrico.
0: Fedá. Mendoza.
2: Sí. Bueno, Kalinsky, Clusener, Tico y Larregui y Tomás López.
1: Sí. Gursi con mucha chance.
0: La sucursal vinera en vez de cervecera.
1: No me sale, Porque además son
2: siglas.
1: Son siglas.
0: Ahora lo buscamos.
1: Bueno, hablé con su representante, Jano Coronel, por eso se lo preguntaba a Manu Jove, Jano Coronel, hay dos clubes de B Metro que lo quieren para reforzarse.
0: Rápido pausa, un poquito de pausa y venimos con el tramo final con toda esta información. Dale.
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3: Hola muchachos, Alberto de Quilmes. Perdón, ¿no? Pero ¿cuál es la experiencia que tiene Galeo como manager? ¿Qué tiene? ¿10 años de experiencia como manager? ¿Qué dirigió a un equipo de primera como manager? La verdad, yo pensé que venía como parte política del club, ¿no? Que hacía campaña política con los que están ahora, y que no era rentado. Cuando me entero ahora que tiene 2 años de contrato, ah, mira vos, otro ñoqui más. Qué lindo, la verdad que es hermoso lo de Club Quilmes, ¿eh? Sigan metiendo gente. Después, Gracián, en donde pierda con Atlanta y tenga un mal resultado en el primer partido que tenemos de visitante, se va, muchacho. No se va a quedar porque vamos a estar en zona de descenso. Te va a hacer la gran rondina. Armen un equipo sin pensar en Gracián, pensando en Quilmes, no en Gracián.
4: Turco, equipo, ¿cómo están? Agustín 729. ¿De lo que están hablando? La verdad, si hoy estuviera jugando toda gente de Quilmes, salida del club, le tendríamos paciencia a los hinchas de Quilmes. El tema es que viene cada muerto a jugar a Quilmes y a robarnos, ¿no? Ese es el tema. Viene cada muerto a robarnos. Eso es lo que no se banca más. Después, si jugarían todos los pibes del club, yo la verdad no estaría tan disconforme porque sé dónde vienen y a qué jugarían. El tema son los que nos vienen a robar plata.
2: Qué lindo debate que abrió el último oyente y ya estamos en el final, ¿no? Yo te puedo apostar 5 partidos. Ponés los 11 jugadores de las inferiores, 5 partidos. Y si no se dan los resultados, putean a propios extraños. El fútbol tritura y no mira nada. El fútbol y los resultados trituran y no miran nada.
5: Bueno, Vélez perdió el descenso con los pibes del club.
2: Sí. Casi los mata.
5: Y casi los mata. Iba gente a los entrenamientos, y a potearlo.
2: Y después voy a decir otra cosa recontra antipática. Y yo soy pro predio, levanto la mano. Ojo, porque todos los pibes no se mueren por ponerse la camiseta de Quilmes, ¿eh? El fútbol es una profesión. Están en el predio de Quilmes. Cuando llegan a primera, son muy pocos los que, si hay una oferta que tiene un 1% más que lo que te da el club de donde saliste, se quiere quedar acá.
6: Pero aparte, porque tantas veces nombramos a, no sé, a Justo Gianni, a Botari, a Gonzalo Juárez, a Mirko Juárez. Porque los hinchas de Quilmes, que son jugadores de surgió de las inferiores, que son hinchas de Quilmes, no son muchos. ¿Sí? Pero no es porque no quieran al club. Sus pibes vienen del interior. ¿Por qué un pibe que viene de Chaco es hincha de Quilmes? No es hincha de Quilmes.
2: No.
6: O se puede hacer...
2: Ser de la cantera no significa ser hincha de
6: Quilmes. Pero seguro, seguro.
2: Y no todos tienen sentido de pertenencia y no todos tienen... No. Eso, por ejemplo, que Charlie la otra vez describía también sobre, por ejemplo, Martín Ortega. Ortega era uno que no estuvo nunca desesperado por irse. Pero otros...
5: Y muchos los que nombró Juan...
2: Que han sido más emblemáticos...
5: Muchos los que nombró Juan, hinchas de Quilmes, estaban desesperados por irse.
2: Sí.
5: Hinchas de Quilmes.
2: Sí.
5: Pero que ya habían jugado en la primera división de Quilmes y querían ir a hacer su carrera a un club de primera división.
2: No es tan matemático el amigo, pero está bueno. A mí me gusta el desafío de la discusión.
5: Sí.
2: Pero no es matemático, Esta parte es antipática, ¿eh? No es matemático,
5: ¿eh? Sí, totalmente.
2: Suben y a veces, si viene alguien con 1% más, dicen, véndeme, déjame ir, déjame ir, ¿Cuándo me voy? ¿Cuándo me voy? Presi, me llegó una propuesta.
5: No me corté las patas.
2: Son así,
6: Por ejemplo.
2: Ahí da dos cosas.
6: A ver, tenemos un ejemplo. Jano Coronel vino grande y vino de estudiante.
2: Sí.
6: Y vive en La Plata.
2: Sí.
6: O sea, no podría ser tranquilamente hincha de estudiante. ¿Por qué tiene que ser hincha de Quilmes? Si vive en La Plata y surgió estudiante de La Plata. O sea, es así, no. Ahora, que quieran al club y que quieran que el club lo vaya bien y que gane el grupo, que están acá, sí, pero no nacen hinchas de Quilmes los jugadores.
2: Leo y los, un par de mensajes y nos vamos, estamos pasados de tiempo. Me parece que mañana me voy, vamos a tener una edición tremenda. Y si a eso le...
6: O sea, es así, no, no, no. Ahora, que quieran al club y que quieran que el club lo vaya bien y que gane el grupo, que están acá, sí, pero no nacen hinchas de Quilmes los jugadores.
2: Leo y los, un par de mensajes y nos vamos, estamos pasados de tiempo. Me parece que mañana me voy, vamos a tener una edición tremenda. Y si a eso le agregamos que

0: ejemplo de eso que están diciendo.
1: Sí, Walter Benítez y de, todo lo que vinieron antes y después. Sí.
0: Hay para hacerse leche.
1: Totalmente.
0: A favor de algunos que son.
1: Hay de todos los casos.
0: Y de otros que no son.
2: Walter Benítez es chaqueño y es hincha San Lorenzo, como es la familia de él. Sí. Y sin embargo jugó acá y hizo la juvenil y cuando estuvo defendió la camiseta con nadie. Pero no necesariamente tiene que ser hincha de Quilmes.
0: Nos vamos.
1: Ni siquiera sé si hay ídolos de la institución hinchas de Quilmes. Puros, ¿eh? De posta.
0: Nos vamos.
2: El Indio.
1: Sí.
0: Nos vamos. 12 del mediodía, mañana. Va a estar bueno. 7 de la tarde, la edición express.
1: Quilmes vuelve el jueves, ¿eh?
0: ¡Confirmado!
1: Confirmado.
0: Bien.
1: Decir a Pirulín con ojo que no era muy difícil. Sí. Tenía que preguntar en el lugar que hay que preguntar. Sí. No al playero de la estación de servicio y esas cosas.
0: Pirulín con ojo.
2: Pirulín con ojo.
0: Nos vamos. Gracias.
1: No sé si ascendió a Pirulín o descendió. De cuete ascendió a Pirulín o descendió.
0: Basta. Gracias, Juan. Gracias, Guati. Gracias, Lolo. Gracias a todos. Gracias por la sintonía. Mañana a las 12. Mañana a las 12. Así se dice. Los esperamos acá.
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1: Gracias por venir.

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4: Vamos a cantarles un estreno, ya el segundo estreno. Se llama

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0: Muy buenos días, ¿cómo le va? 31 minutos pasaron de las 9 de la mañana de este miércoles, sí, 24 de junio, que comenzamos a transitar juntos a través de la radio, a través de FM Sur, la 88.9 del dial, con mucha data. En estos momentos, en el centro de la ciudad, si usted está circulando en su vehículo, tiene serios inconvenientes o nota el tránsito distinto. ¿Por qué? Porque está parcialmente cerrado el puente 14 de agosto. Esto impacta en la circulación habitual del tránsito del casco céntrico de nuestro distrito. Así que tenga presente esta historia. Ahora te vamos a contar qué pasó. Cayó un cable de alta tensión allí entre lo que es el restaurante Comer y la Ochavita del puente 14 de agosto. Por eso tuvieron que cerrar una mano del puente 14 de agosto. Así que es parte de lo que está pasando aquí ahora informativamente. Por eso arrancamos con eso, porque si usted está circulando en el auto va a darse cuenta que el tránsito está distinto, está más cargado en algunos aspectos, en algunas calles, en otras no tanto. Tienen que ver con esta modificación de la mañana. ¿Hasta qué hora? No se sabe, porque hasta donde nosotros pasamos 9:15, 9:30, entre 9:15 y 9:20, todavía estaba todo cortado y no habían empezado con levantar el cableado que está en el piso. Dice que es cableado de alta tensión como consecuencia de dos postes que se cayeron y un tercero, creo que es de videocable, que quedó tumbado. Supongo, uno supone, no tenemos la reconstrucción de lo que pasó por allí, pero tendrá que ver con algún camión que pasó por el lugar y evidentemente no pudo pasar por la altura y arrastró cables y demás. Así que esto es lo primero que tenemos que contarte. Ni bien arrancamos la mañana, ni te dije casi todos los buenos días siquiera, ni te conté la temperatura, que es de 5 grados 3 décimas a esta hora de la mañana. Ya está todo el color de los medios de comunicación alrededor del cumpleaños de Lionel Messi. Así que hay de todo en lo que tiene que ver con la agenda informativa. Te recuerdo que hoy, miércoles, a esta hora de la mañana, en un ratito nada más, van a estar saliendo, por lo menos son 5 botes importantes, van a estar rastrillando la zona de la Atalaya. ¿En busca de qué? En busca de los 5 pescadores desaparecidos de Hudson, que ya llevan casi 10 días, con hoy incluido, que no hay información sobre ellos, no hay ningún dato de vida sobre ellos. Bueno, hoy van a estar rastrillando especialmente la zona donde apareció una mochila de uno de ellos y un bidón de combustible de la embarcación. Así que hoy hay una apuesta fuerte. Se supone que hoy puede ser una jornada donde haya novedades en torno a esto. Lo primero que tengo que contarte, aniversario de la ciudad de Florencio Varela. No hay actividad en Varela hoy, porque hoy es el día aniversario de la ciudad. José Amarilla no dijo nada hoy, que es el aniversario de su pueblo. Nada, sigue comiendo, nos ignora absolutamente Amarilla esta mañana. Tiene una mañana muy de miércoles, parece Amarilla. Mirá el voz. Pero bueno, en fin, así las cosas, señores. Aparte del cumpleaños de Messi, lo de la talla que ya te conté, alerta amarilla por bajas temperaturas. Bueno, alguna de las cosas, obviamente que en el arranque, me olvidé del apagón. Ayer, importante apagón que se extiende hasta hoy. Hay lugares todavía de Avellaneda, de Varela y algunos sectores del oeste de la ciudad que todavía tienen problemas con el suministro eléctrico. Yo digo, para ir manteniéndolo en cuenta y para cerrar y ya darle después la bienvenida al señor Fernando Gallo, ayer ocurrió en San Francisco Solano, Almirante Brown, un crimen que fue el hecho que ocurrió con motochorros. Un hijo, y en realidad el papá y un hijo, estaban yendo a la escuela. Estaban yendo a la escuela y 3 motochorros quisieron asaltarlo y terminaron matándolo al pibe de 17 años. Una tragedia que pasó en Almirante Brown. Es Solano Almirante Brown, pero podría haber pasado en Solano Quilmes, podría haber pasado en Avellaneda, podría haber pasado en cualquier lugar del conurbano, Lanús, donde quieras. Y esta vuelta tocó allí en Almirante Brown, en Solano, muy cerquita también de Quilmes, pero una tragedia que en realidad nos indigna, nos genera mucho enojo, pero una tragedia de la que nos vamos a acostumbrando, porque casi a diario hay un hecho de este tipo de inseguridad con una víctima fatal. Así que nada, quería incluir en los títulos, más allá de que no fuera nuestra ciudad, porque no deja de indignar y no deja de enojarnos esto que viene ocurriendo en el conurbano casi a diario, que son estas víctimas de la inseguridad, y en este caso le tocó a un pibe de 17 años. Así que dicho todo esto, ya le doy la bienvenida al señor Fernando Gallo. ¿Cómo le va, Gallo? ¿Cómo está?
1: Bien, contento de estar en cámara hace más o menos 15 minutos.
0: Estaba usted, primer plano suyo.
1: No podía maquillarme ni peinar.
0: Nada, no se podía preparar para salir.
1: Directamente.
0: Ahora habla usted y salgo yo.
1: Buen día, José.
0: ¿Cómo le va?
1: Buen día a los oyentes, buen día a aquellos que están desde hace un ratito ya conectados al canal de YouTube de FM Sur 89.
0: Ya estamos los dos en pantalla.
1: 9, ahora estamos los dos. Buen día, señora Amarilla, que estaba con su colación entretenido, entonces le sí, estaba claro. dando la mermelada con la tostada y no podía...
0: Ah, no podía mirarlo.
1: No podía, bueno, modificar eso. Pero bueno, aquí estamos, jornada fría, 3 grados hacia la mañana tempranito.
0: Muy fría,
1: sí. Vamos rumbo a los 11 para el día de hoy, de este miércoles 24 de junio, un día muy especial. Yo voy a ir más por el lado coloquial, colorido, porque hoy cumpleaños de Lionel Messi.
0: Y sí, hay fiesta.
1: Entonces hay fiesta, parece, en la zona, no solamente en San Francisco, sino los bomberos voluntarios están organizando el cantarle el feliz cumpleaños a Messi. ¿No?
0: A las 10 de la mañana.
1: Mirá qué interesante la propuesta que hicieron, ¿no? En medio de este bolonqui que tenemos permanente y habitual, hay que marcar que, bueno, los bomberos han decidido salir de la media de los bolonqui que hay y, bueno, realizarle el feliz cumpleaños, cantarle el feliz cumpleaños.
0: Así es.
1: Va a ir un medio nacional.
0: Sí, es que en realidad creo que son ellos los que lo están armando. Creo que es Telefe que está convocando, lo mismo están haciendo en Berazategui.
1: Berazategui, eso sí, te iba a decir, sí. Es en la 14, ¿no?
0: Sí, está así el, es. Está el mural. El mural, el famoso mural que Messi agradeció.
1: Que, bueno, hoy, bueno, todos están con ese tema. En ese marco, bueno, salimos a buscar, podemos decir que hoy el 24 de junio es el día del calendario más argentino de todos, porque en ese marco, más allá de que hay nacimientos, también hay fallecimientos de personalidades. Así que en un ratito, para, bueno, matizar y cortar un poco la semana de tantas pálidas, vamos a estar repasando por qué podemos llegar a decir de que es el día más argentino de todos.
0: Mira,
1: hay fallecimientos y también nacimientos de personalidades de nuestro país. Bueno, en un rato lo compartimos y lo charlamos.
2: Perdón, chicos.
0: ¿Cómo le va, Amarilla? Buen día,
1: Amarilla.
0: ¿Cómo está?
1: Buen día.
2: Buen día. Me acusaron al aire de no festejar el día de Varela.
0: Sí, es verdad, es cierto, no lo festejó.
2: Bueno, dos detalles.
1: A ver.
2: Vengo a trabajar.
0: Muy bien, primero, muy bien. Tipo serio.
2: Me hacen trabajar en Quilmes.
1: Muy bien.
2: Sabiendo, ustedes sabiendo que yo tenía que venir a trabajar, no veo mi docena de media luna.
1: Es verdad, no, bueno, pero mañana era, ¿no?
0: Mañana
1: son jueves.
2: Ayer dije, está la prueba, de miércoles a viernes.
0: Miércoles, bueno, miércoles.
2: Mañana aniversario de Varela.
0: Claro. Ah, vos diste por esto.
2: Rebalsa la mesa de...
0: Yo no, imaginaste eso.
1: Yo no lo sabía.
0: ¿Qué cosa que era el aniversario de Varela?
1: Claro,
0: no, si no, yo sí, yo lo
1: si
0: tenía.
1: No traído, bueno.
0: Yo lo que no sabía es que a Amarilla lo sentía tan adentro. Lo de Varela como para
2: un
0: hacer
2: silencio de tristeza hice recién.
0: Estaba de tristeza hacia Amarilla. Bueno, ahora, ahí lo tiene, la interpretación.
1: Conocieron su voz.
0: Conocieron su voz al señor José Amarilla.
1: Apareció.
0: Explicando por qué el gesto adusto de esta mañana, cuando claro. hablamos del aniversario de Florencio
1: estaba
0: Varela.
1: Contrariado.
0: Estaba contrariado porque no habíamos traído los correspondientes...
1: Claro, de buena calidad.
0: Elementos,
1: ¿no?
0: Claro. Es que salimos tarde.
1: No de margarina.
0: Salimos 9:15 con apurados, muy apurados.
1: Hoy fue muy sobre la
0: marcha. Hoy sobre la marcha. Pero quédese tranquilo, Amarilla, que voy a ver si emprolijamos el suministro pendiente. Quédese tranquilo. Lo celebrará mañana el aniversario de Varela, ¿está bien?
1: Sí, como corresponde.
0: Como corresponde. Claro, como corresponde. Así que, bueno, usted escuchó el planteo del señor Amarilla esta mañana en la radio. Ahora lo va a escuchar en su tono habitual.
1: Musicalmente hablando.
0: Claro, como habla, suele hablar él con su música.
1: Dice mucho con la música, ¿eh?
0: Guarda.
1: Sí, sí, por eso.
0: Guarda que si hoy se deja llevar vamos a tener problemas. Vamos a escuchar qué pone. Vamos a ver la presentación de José Amarilla esta mañana, dale.

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2: Bien, 17 minutos nos quedan para las 10 de la mañana. Usted ya está viendo en los medios nacionales el tema que traía Fer a la mesa, que es el cumpleaños de Messi y su preparación. En Berazategui ya están haciendo cola frente al mural de la calle 14. Sí. En realidad, perdón, es el mural sobre la calle Mitre. Cerca de la 14, sí, así se dice. También tuve el mismo despelote con el incendio de ayer. Ayer se incendió la casona de Avenida La Plata y 12 de Octubre. Algunos decían que era 12 de Octubre y Avenida La Plata. No, en realidad la casona está sobre Avenida La Plata, cerca de 12 de Octubre. Es cerca de la YPF, que sí la YPF da 12 de Octubre.
3: Exacto.
2: Entonces, nada, para ahí. Y si solo para ser un poquito más riguroso, uno se va descontracturando, se va aflojando y a veces pierde esa rigurosidad periodística que hay que tratar de mantener, ¿no? Para que no te traten después de streamer, digamos, lo puedo decirlo, claro, de alguna manera. No, que ya bastante tenemos con Florencia Peña.
3: Repercusiones, dale, de la salida al aire amarilla, qué linda voz que tiene, lo tiene que hacer,
2: epa,
3: más seguido.
2: ¡Epa!
3: Empiezan los mensajes.
2: Muy bien,
3: después
2: Amarilla.
3: De haber conocido al señor Amarilla.
2: Muy bien.
3: Su voz.
2: Su voz, al menos.
3: Sí.
2: Hay mucho impacto en la audiencia por el enojo de Amarilla.
3: Yo creo que estamos levantando el rating.
2: Creo, Amarilla nos ayudó esta mañana, sumó. Y eso que no la teníamos, no la tuvimos esta mañana a Valentina Rocheri esta mañana.
3: No.
2: Lo tuvimos a Amarilla,
3: sí,
2: en la mesa.
3: Hicimos un cambio 360. ¿No?
2: 360.
3: 360 grados.
2: Bueno, pero más allá de la convocatoria, ahora a las 10, que los bomberos de Solano también están invitando a aquellos que puedan, quieran sumarse a las 10 de la mañana en el local. Está bien. Pero esto seguramente es convocatoria para adolescentes, claro, para chicos que están yendo a la escuela, los que están de paso. Pasan por el cuartel, le cantan el cumpleaños a Messi, salen por la televisión. Lo mismo para los que están sobre la avenida Mitre, ahí en Berazategui, cerca de la 14. Van a estar en el mural cantándole el cumpleaños. Es a las 10 de la mañana y a las 10 de la noche.
3: Ah, mira.
2: Son las dos. Yo no sé si en las dos va a pasar Telefe. Ahora a la mañana va Telefe.
3: No, Telefe que no vaya, Solano. A las 10 de la noche, que tenga cuidado.
2: Que tenga cuidado cuando pise Solano, sí, dice usted. Bueno, pero esto es el evento local con masividad, para decirlo de alguna manera, nacional. El tema local nuestro es el bolonqui de tránsito que hay a raíz de que se cayeron dos postes de alta tensión y un tercero de videocable, me dicen que es.
3: Sí, señor.
2: Es a la bajadita del puente. Cuando vos cruzás del este para el oeste, sería, o sea, cuando vos cruzás de Irigoyen. Claro, cuando vos cruzás de Irigoyen por el puente 14 de agosto y desembocás en el restaurante famoso, en el famoso restaurante de comer.
3: Sí.
2: Ahí, en esa callecita.
3: Nuestro amigo Alberto López.
2: Exactamente, en esa callecita, ahí hay un cable de alta tensión, o lo había esta mañana tempranito, que generó enseguida el corte de tránsito y por eso está parcialmente interrumpido la circulación de tránsito por el puente. Vos podés acceder al puente 14 de agosto por el lado de 12 de octubre.
3: Es un bolonqui
2: lindo. Sí, no. Yo accedí del lado de Irigoyen para el otro lado para sacar foto. Y
3: vos cruzaste la vía.
2: Yo crucé la vía, correcto.
3: Estaba trabadito, ¿no?
2: Estaba trabadito, pero fluyó.
3: Fluyó.
2: Se pudo pasar. Así que, pero el... Con esto, ¿por qué insistimos en marcarlo? Porque aquellos que suelen usar el puente a esta hora de la mañana notan que el tránsito, algo no, pasa. No, bueno, está pasando
3: está
2: esto.
3: Está muy clavado. Ya en Irigoyen está clavado.
2: Por eso, está pasando esto para que la gente sepa. Yo calculo que en el transcurso de la mañana, por ahí en determinado el programa, ya va a estar resuelto.
3: Sí, claro.
2: Pero el problema es que son cables de alta tensión que están tocando el piso. Entonces, este es el inconveniente.
3: Pero no están cortados.
2: No, me dicen que no están cortados. Lo que pasó es que se cayeron los postes, no sé qué pasó, pero los cables están sobre el piso.
3: Así, un camión lo tiró.
2: ¿Lo tiró un camión?
3: Un camión.
2: Ah,
3: sí,
2: mira, yo no sabía que...
3: Alto.
2: Yo supuse que iba a ser, bueno, eso, la lógica indica eso, que era un camión.
3: Y vos sabés que me dicen que la semana pasada
2: sucedió
3: exactamente lo mismo a una cuadra de ahí.
2: ¿En serio?
3: Sí.
2: Ah, mira.
3: Sí.
2: Se ¿No ve estarán que... bajos los cables?
3: Y
2: pronto,
3: bueno,
2: ¿O son camiones muy altos?
3: Camiones muy altos.
2: Claro.
3: Una de dos.
2: Sí, no lo sé.
3: ¿Sea un camión de cervecería? Quizá.
2: Bueno, Podría haber pasado.
3: Podría haber pasado.
2: No tengo las, no hay, yo todavía no conseguí las imágenes, apenas que pude saber qué era lo que estaba pasando. Así que esto para marcarlo, para que bien, la gente lo tenga, esta historia ahí en nuestra ciudad, que está afectando el tránsito sobre Hipólito Yrigoyen, sobre todo la estación, alrededor del puente. Sí. Esto para que más o menos lo tenga la gente que suele circular y cruzar de un lado al otro. Sí. Hay que sumarle el famoso tema del aniversario de Varela esta mañana. Usted ya lo escuchó, el señor Amarilla, más allá de los reclamos internos.
3: No sé cuántos años cumple Varela.
2: Yo tampoco tengo la precisión, pero si lo googlea nos va a dar.
3: Sí, ahora lo busca.
2: Ahora lo va a googlear, lo va a googlear. Bueno, Varela está disfrutando del día sueto, como Quilmes le toca el 14 de agosto, uh-huh, como Berazategui le toca en noviembre. Digo, cada uno tiene su día, Varela le toca hoy y lo está disfrutando. Así que no hay actividad pública, creo, no debe haber clases. El Banco Provincia no atiende, este tipo de asuetos habituales cuando se da el aniversario de dicha ciudad. Así que, dicho esto con el tema Varela, ahora déjame precisar un poquito más el tema de los pescadores de Hudson.
3: Dale.
2: A ver, está pasando que ayer, obviamente, los rastrillajes siguieron desde que desaparecieron, ya llevan 10 días desaparecidos, bueno, acá todos los días salieron a hacer rastrillajes en distintos lugares. Hasta ahora, solo consiguieron dar con algunos elementos que eran del bote cuando estuvieron en la zona de la Atalaya. Uh-huh. El Atalaya es un sector de la costa de Magdalena. No coincide con el Atalaya, con el famoso puesto de Medialuna que usted le preocupaba, Gallo. Yo estuve averiguando, googleando un poquito. Uh-huh. El otro es Chascomús. Esto es Magdalena. Chascomús. Son cosas distintas. Bueno, ahí la apuesta de los equipos de emergencia hoy a rastrillar toda la zona de Atalaya, que fue donde apareció la mochila y el famoso bidón de combustible. Uh-huh. Entonces la idea es rastrillar, me dicen que van a ser por lo menos 5 buques con porte importante, más embarcaciones pequeñas de pescadores y demás que están colaborando en la búsqueda. Esa es la intención. La intención es rastrillar esa zona donde apareció algo y donde sospechan que en todo caso estará la embarcación hundida. Esta es la sospecha. La sospecha principal que hay sobre qué pasó aquel domingo cuando salieron de Hudson, primero, iban a salir en dos barcos a pescar, eran 5 personas, uno de los barcos no, o sea, los motores de uno de los barcos no funcionó.
3: No funcionaba.
2: Entonces lo dejaron y los 5 se subieron a una embarcación pequeña. Está bien, cuando digo pequeña es que estaban muy justito. Era como meter 5 tipos en un fitito, para más o menos imaginarnos. El río estaba espectacular. No daba para preocuparse. Pero cuentan que río adentro el viento cambió. Y las historias de los pescadores en torno a cuando el viento cambia en el río son tremendas. Dicen que se levantan. Yo no lo sabía. Yo cuando empecé a escuchar algunas historias de gente que iba a pescar, porque le pregunté, che, ¿vos qué vas a pescar tal cosa? Y me dice, sí, claro. No. Me dicen que hay olas que dentro, río adentro, se levantan olas de entre 2 y 3 metros. En tormenta.
3: Ah, ¿sí?
2: Claro, yo no me lo imaginé nunca eso. No, es más, tampoco. Tuve la posibilidad el viernes de compartir el sábado con un amigo que dice que le pasó el día que desaparecieron los pescadores de Avellaneda. ¿Te acuerdas los de Avellaneda?
3: Sí.
2: Bueno, ese día dice que él estaba pescando, no sé si creo que me dijo, cerca de Magdalena, y dice que las olas eran de dos metros. Y dice él me narraba y me decía que vos empezás a rebotar, la primera ola te hace rebotar la nave y la segunda te tapa directamente. Y te empapan.
3: Ahí está clarito.
2: Dice, entonces,
3: ¿qué algo de eso pasó?
2: Pudo haber pasado esto tranquilamente en un bote muy cargado aparte. No es que era el bote con el peso normal para que funcionara, sino con un bote muy cargado.
3: Dice que no iban con salvavidas.
2: Bueno, ahí está la discusión, si había, si no había.
3: Si vos tenés chaleco salvavidas puesto y vos te caes al agua.
2: Debería flotar, así vos.
3: Flotar. Después, bueno, hipotermia, el coso.
2: Claro, vos podés morir igual, pero flotás.
3: Pero está flotando.
2: Bueno, hay un dato de unos pescadores que creo que también fue por Magdalena, que dicen haber visto algo parecido a un cuerpo flotando, pero que no se animaron a agarrarlo. Aparentemente que le habrían sacado foto y declararon en el expediente, pero eso no apareció, no lo ha encontrado prefectura ni ninguno de los equipos de emergencia que están buscándolos. Así que hoy van a rastrillar, van a poner el acento en el Atalaya, sobre todo porque dicen que las condiciones del clima, según el pronóstico del tiempo, hoy acompaña más a las temperaturas bajas. Uh-huh. Así que, bueno, esperemos hoy a ver si hay alguna novedad de más consideración, digamos, ¿no? Obviamente, que a medida que pasan las horas, expectativas por encontrarlos vivos no hay. No. Está bien, seamos, o sea, esto
3: la
2: es así.
3: La familia ya lo sabe.
2: Creo que a la familia la han ido preparando para recibir esta noticia. Y claro,
3: para Carlos Corvo, para dar un cierre a todo, ¿no?
2: Es familia de Berazategui, son parientes.
3: Uno es padre e hijo.
2: Padre e hijo, otros son hermanos, hay hermanos también. O sea, alguna de esas familias, sus hijos estudian en Quilmes. Digo, es gente muy vinculada con la región. Así que, nada, uno intenta contarlo para que la gente sepa más o menos de qué estamos hablando. Pero bueno, tener los cuidados necesarios con respecto a esto. Bien. Así que hemos girado en torno a esto. ¿Podemos meternos en el tema político? Ayer no hubo sesión en el Consejo
3: de Liberantes, finalmente. No hubo sesión, bueno,
2: estaba morrumbeado prácticamente, sí, por esa zona.
3: Estaban los ajustes de prueba a través del canal de YouTube, pero no sesionó. No hubo.
2: No hubo sesión, el peronismo no ingresó a la sesión, no hubo sesión. El dato... No solo que no hubo sesión, el dato es que La Libertad Avanza vuelve a cambiar por tercera vez en 6 meses las autoridades del bloque.
3: Muy bien.
2: Creo que esto es todo un indicio de qué es lo que puede, del debate que hay dentro de La Libertad Avanza de la ciudad. Porque arrancó siendo Leo Goria el presidente, después hubo un interregno ahora de Estefanía Albacetti y finalmente... Ayer comunicaron por redes sociales que Ricardo Rij es el nuevo presidente del bloque.
3: Muy bien.
2: ¿Será el Rij que conocimos los primeros 2 años, que era un Rij más dialoguista?
3: Sí, muy dialoguista.
2: Muy
3: dialoguista.
2: ¿Pero te lo imaginas en la misma versión?
3: Sí, ¿qué va a hacerse el mal?
2: Bueno, viste que los últimos meses Ricardo, estaba más chúcaro, sí, Ricardo.
3: Sabe, estaba no es así, Ricardo.
2: No es así. Usted no. Dice que usted
3: está
2: dice
3: forzado, que... estaba forzado.
2: Estaba forzado.
3: Vamos a ver ahora, vamos a ver ahora.
2: Recordemos que Rij siempre quiso ser presidente del bloque. Cuando arrancó su gestión, él presentó la nota que iba a ser presidente del bloque, él, y después la tuvo que retirar en pos de una especie de acuerdo, sí, no escrito con Albacetti, en la que le dejaba a Albacetti ser los primeros 2 años y los últimos 2 era para él.
3: Sí.
2: Finalmente, por algún motivo, ese acuerdo después no se cumplió y le tocó a Goria. Ahora se reacomodan las piezas y finalmente Ricardo Rij, el presidente del bloque de La Libertad Avanza. Veremos qué significa. A mí me parece que esto muestra el nivel de debate interno que tiene La Libertad Avanza en la ciudad, donde le está costando mucho hacer pie en el conurbano. Cuando digo el conurbano, marco el acento, porque a La Libertad Avanza puede que a Milei no le interese la construcción territorial, puede que no le interese. Pero la verdad es que si los dirigentes de La Libertad Avanza quieren tener aspiraciones, tienen que tener una construcción
3: tienen
2: territorial.
3: Tienen que armar el territorio.
2: Tienen que armar el territorio. Porque si ganan, porque si quieren gobernar, quieren aspirar, tienen que empezar a mostrar el poder territorial.
3: Sí.
2: Y la verdad que hasta acá Albacetti mostró una limitación. Mostró un perfil público que ella pudo sostener en base a sus gritos, sus denuncias y sus barbaridades en medios y redes y demás. Pero a la hora de la construcción territorial, capotó, no funcionó, no lo logró. No fue ella capaz de construir algo territorial. En ese marco, me parece que lo territorial demanda otras cuestiones. Veremos si con Rija a la cabeza esto puede plasmarse. Yo noté con la llegada de Goria una amplitud en el bloque. O sea, vos notás más empleados, notás más gente laburando... Es distinto ese armado, pero con la presencia de Albacetti parecía que todo se reducía de vuelta. Uh-huh. Ahora vamos a ver si con Rij se logra un equilibrio y le permite alguna construcción territorial.
3: Claro. Bueno, hay que seguirlo.
2: Hay que ver cómo sigue esto, qué va a significar esto en la práctica.
3: Por lo pronto, la sesión de ayer no tenía grandes temas.
2: No tenía temas relevantes. No tenía
3: las dos comisiones más importantes no habían presentado despacho de comisión. Era...
2: No había temas relevantes,
3: había
2: temas que ingresaban, que específicamente de interés son los 3 que nosotros nombramos, que estaban ingresando a la discusión,
3: sí.
2: No es que ya tenían despacho, que eran para tratar, que era el cambio de tránsito de Manuel Quintana, que era la creación de la distinción Indio Solari y que era el reconocimiento a la figura de Carlos Tafanel.
3: Creo que sobre Quintana había un dirigente del radicalismo.
2: Claro, es uno de los que está a los gritos.
3: Y me imagino, claro.
2: Porque es uno de los que cree que no va a poder salir en el horario pico.
3: Claro.
2: Así que ahí hay algunas voces que se levantan en el barrio, uh-huh, por este tema.
3: Claro.
2: Porque dice que les cambia la circulación y que les complica la salida, porque tienen una única salida del barrio de esa manera y
3: claro,
2: que
3: van a estar obligados a salir para el otro triunvirato.
2: Claro.
3: Y ahí se traba, el semáforo tarda mucho.
2: Es un semáforo larguero.
3: Lo entiendo porque suelo pasar a veces por ahí.
2: Es un semáforo larguero y dice que en los horarios pico es muy difícil circular.
3: Tiene 2 cortes o 3 cortes, creo, 3
2: claro,
3: tiempos.
2: Tiene 3 tiempos porque es para la izquierda, para la derecha, para doblar, para seguir, o sea, tiene varias combinaciones. Entonces, si te agarra, estás 15, 20 minutos sí, para salir de tu casa. Así que ahí está la discusión. De todos modos, estamos discutiendo algo que todavía no se presentó. O sea, esto estaba para presentarse y ingresar ahora. No había tema de relieve en la orden del día para aprobarse hoy, de la sesión de ayer.
3: No.
2: Y lo que sí había era una batería de proyectos de la Libertad Avanza, que el peronismo evidentemente...
3: Ingresaban también, ¿no?
2: No, el proyecto era... de resolución.
3: Ah, de resolución.
2: Los proyectos no tenían peso legislativo, pero son proyectos de resolución que te permiten...
3: Hablar un poquito.
2: Y claro, te permiten...
3: Y
2: la...
3: después hacer los cortes en
2: y
3: YouTube.
2: Y claro, hacer la...
3: Para las redes sociales.
2: Exactamente, hacer esa estrategia política, que es la que la mantuvo viva Albacete. Eso le alcanzó a Albacete para mantenerse con vida dentro del ecosistema libertario en la provincia de Buenos Aires. ¿Está bien? A ella le alcanzó con eso. Bueno, la pregunta es si me da la sensación que la llegada de Rij ahora a la presidencia está marcando que el propio mundo libertario entiende que con eso solo no alcanza, que eso va a haber que darle una construcción territorial, porque el problema de Albacete siempre fue ese. Si bien el tema virtual le alcanzó para sobrevivir en el mundo libertario y para sobresalir, no le alcanzó la construcción territorial porque nunca la pudo hacer. Porque nunca la pudo llevar adelante. Entonces ahora la pregunta es si con la llegada de Rij esto se pueda canalizar. Porque Rij tiene mejor diálogo con Goria que el que tenía Albacete, tiene mejor diálogo con el concejal que funciona como consejero escolar, que está Danilo D'Angelo. Algo lindo esto, ¿eh? Porque digo, ¿cómo explica la Libertad Avanza Quilmes que en el consejo escolar de un distrito como Quilmes, que es gobernado por la Cámpora, que tiene a su presidente... que es un referente, que fue referente histórico del SUTEBA.
3: Sí, claro.
2: Del SUTEBA de Baradel, donde el peronismo tiene mayoría, el presidente de la Comisión de Infraestructura del Consejo Escolar es de la Libertad Avanza. Uh-huh. Una convivencia democrática pocas veces vista, o sea, en el conurbano.
3: Interesante, ¿eh?
2: Muy interesante, muy interesante para ver cómo hicieron, cómo hacen. Pero bueno, más allá de este detalle de color, por decirlo de alguna manera, es parte de los movimientos que se están dando en un sector opositor como es la Libertad Avanza, que creo que está buscando un mejor perfil, pensando en el 2027, digo yo, es lo que yo imagino, ¿no?
3: Porque el candidato no tiene en Quilmes.
2: Hoy no tiene. Un nombre. Hoy no tiene un nombre la Libertad Avanza.
3: Después tiene que armar la lista de concejales también, no es fácil.
2: Y ahí también va a estar Rij peleando su reelección, va a estar Albacete queriendo su reelección para
3: pero
2: ella.
3: Albacete
2: o
3: va a ir de candidata a diputada.
2: ¿Pero le da?
3: Sí, diputada provincial.
2: ¿Quién la va a apoyar? ¿Pareja la va a poner?
3: Sí, ¿por qué no?
2: Porque no es de ella.
3: Hizo un laburo de enfrentamiento acá, se enfrentó.
2: Eso es verdad, es cierto, pero no te olvides que ella viene de ser... Ella era secretaria de Nahuel Sotelo.
3: Bueno,
2: pero... Logra ser concejal por Nahuel Sotelo. La que le paga es Nahuel Sotelo. Y se pelea con Nahuel Sotelo y arregla con pareja. Yo no sé si le van a pagar en una lista. Hay que ver también cómo viene el perfil para el 2027. Una cosa es un Milei. Primero, va a haber elecciones el mismo día, es una cosa.
3: Claro. ¿Quién es el candidato de la
2: provincia?
3: Claro,
2: por eso también. te digo, vos fijate todo lo que falta. Primero, Nación y provincia votan juntos, primer dato. A segundo dato, ¿quién va a ser el candidato en la provincia de Buenos Aires?
3: ¿Si va a ser el Colo Santilli?
2: No la veo. Por eso te digo, son todos detalles que todavía, eso te muestra todo lo que falta todavía.
3: Sí, sí.
2: Pero nada, es parte entonces un poquito de lo de la política que trasunta a partir de lo que ayer fue la caída de la sesión y la designación de Ricardo Rij como nuevo presidente del bloque. ¿Por qué la sonrisa de gallo? Que ya
3: estoy sonriendo porque no sé si decírtelo ahora o decírtelo después.
2: Después decímelo.
3: Después te lo digo después.
2: Después me lo decís. Bueno. Dale.
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2: 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Bien, 5 minutos. Pasaron de las 10 de la mañana. Y estamos en una especie de gran trifulca con el señor Fernando Gallo. Por algo que hemos informado esta mañana con alguna imprecisión.
3: Que es triste que este muchacho
2: se haya subido.
3: José Amarilla no lo sepa.
2: No haya pasado primero por la iglesia.
3: Claro, eso. A pedir y a rezar.
2: Claro.
3: Porque hoy es el aniversario del santo patrono.
2: Correcto.
3: De Florencio Varela. No es el aniversario de Varela. No es lo mismo.
2: Ahí está la, ¿ves?
3: No es lo mismo.
2: Amarilla dice que es lo
3: mismo. No lo sepa.
2: No haya pasado primero por la iglesia.
3: Claro. Eso. A pedir y a rezar.
2: Claro.
3: Porque hoy es el aniversario del santo patrono.
2: Correcto.
3: De Florencio Varela. No es el aniversario de Varela. No es lo mismo.
2: Ahí está la, ¿ves?
3: No es lo mismo.
2: Amarilla dice que es lo mismo.
3: Yo creo que están robando.

0: todo, no hagamos nada.
1: Bueno.
0: Vergonzoso.
1: Bueno, están conmemorando el santo patrono San Juan Bautista.
0: Exacto.
1: Que es el patrono de Florencio Varela. Sí. Por eso hoy no hay claro, actividad.
0: El aniversario es el 30 de enero.
1: Correcto, no
0: es
1: que digamos, de la ciudad. 30, de la ciudad el 30 de enero. La imprecisión fue el aniversario, pero sin duda hoy hay asueto general en Varela.
0: Claro, pero no es por el aniversario.
1: Es por el santo patrono.
0: Cuando lo mire, digo,
1: pero que el santo patrono es lo más importante que tiene Varela. Está claro. Por eso paran. Por eso paran.
0: Acá no sucede eso. Acá no son las fiestas patronales de Bernal. No se para ningún día.
1: No se para. También decir, es cierto, es Bernal, no es Varela.
0: Pues si algún colegio parroquial, bueno, uno entiende que puede llegar a parar o que no vaya.
1: Ajá.
0: Pero bueno. Por acá, mensaje.
1: Se ríe, de que te reís. A ver, contá.
0: Que está en primera, festeja lo que quiere.
1: Esa es una referencia. Esa es una referencia a la situación de Defensa y Justicia.
0: Claro,
1: dice.
0: Bueno, muy bien.
1: Bueno, dato, pero bueno, aclarado. Es el santo patrono de Varela.
0: Fiestas patronales.
1: Por eso el asueto, digamos. Yo creo que en realidad no lo celebran el 30 de enero porque están todos de vacaciones.
0: No, aparte con ese calor.
1: Claro.
0: Que 30 de enero.
1: Claro, correcto. Sí, tenés razón.
0: Viste, complicado.
1: Pero bueno, lo concreto es que ahí está. Prolijamos la información con respecto a Varela. Pero recordemos que en Varela, si vos estás en Florencio Varela o tenés que hacer algún trámite en Varela.
0: ¿Te irías a pagar los impuestos?
1: No es el día hoy. Hoy no es el día.
0: No te van a cobrar.
1: No, porque está todo cerrado. Está todo cerrado. Es como si fuera el aniversario de la Varela. Casi lo mismo.
0: Bueno.
1: Así que en ese contexto, esto es lo que tiene que ver. Entonces con el tema Varela, bueno, ya se ven las imágenes de Telefe celebrando el cumpleaños.
0: ¿Ya empezaron a cantar el cumpleaños?
1: Sí, están mostrando el móvil en Córdoba en estos momentos. Ah. No han mostrado los de acá, los del pago, no los han mostrado aún. No sé en qué momento está mostrarán bien lo de Solano o si mostrarán después lo de Berazategui y lo de la
0: muy
1: 14.
0: Muy bien.
1: Así que, bueno, nada, estaremos atentos a ver cómo fluye esa información. A ver, no sé si hacer un párrafo con lo que pasó en Almirante Brown, con el tema de la inseguridad, con el tema motochorros.
0: ¿Qué tema ese, no?
1: Es en Solano. Como

0: No, lo viste.
1: Pensé que la tenías ahí.
0: No, no, todavía no.
1: Ahora en un rato la buscamos. Dale. Déjame decir el tema de los cortes de luz que hubo mañana. Sí. Bueno, ya se empezó a restablecer el servicio.
0: Okay.
1: Avellaneda fue uno de los sectores más afectados.
0: Eso dicen.
1: Avellaneda dice que hubo 30.000 personas sin luz, pero ya se restableció. Por lo que estoy viendo ahora,
0: dale.
1: Está, nada, en Quilmes, Bernal, entre 10, 12 clientes,
0: poquito.
1: Muy poquito.
0: Solano, ¿cómo está? Pues ya la noche la gente estaba en llamas.
1: No, parece San Francisco Solano, ¿no?
0: Okay.
1: Está en la zona de Quilmes, puntualmente en Bernal, hay 12 usuarios sin luz. Lo que sí hay para hoy, hay interrupción del servicio de media tensión por cortes programados y obras.
0: ¿Dónde?
1: En la zona de Bernal hay 285 familias afectadas o clientes afectados por este corte programado, que se va a estar restableciendo a las 12:45 según la página oficial de la.
0: O sea, hay un corte programado en Bernal a esta hora de la mañana.
1: Y después, sí, puntualmente es Bernal, más pegado a la zona de Monte Chingolo, más pegado a
0: Lanús. Es Bernal Oeste. Eso.
1: Está pegado ahí.
0: Bernal Oeste.
1: En la zona de Don Bosco hay 592 personas o usuarios, clientes, que están sin servicio. Estos son cortes programados que la empresa debidamente avisó. Y este servicio se va a estar restableciendo a la 1:30 de la tarde de hoy. Después, en cuanto la red eléctrica está funcionando sin mayores inconvenientes, por lo que fue una mañana muy compleja, fue la mañana más fría del año hasta ahora. Hubo 2 grados bien temprano, bueno, y no tenían servicio y hubo una afectación que ya se resolvió.
0: Bien, a ver, hablábamos de la famosa encuesta de los intendentes que mes a mes suele realizar la consultora CB, que es de Christian Boutier, que es una consultora que logró instalarse a raíz de haber sido una de las que vaticinó el triunfo de Milei con mayor precisión. Tiene la costumbre todos los meses de difundir esta encuesta.
1: Es riguroso con eso, ¿no? Boutier,
0: todos los meses.
1: Todos los meses
0: es constante en el trabajo.
1: Constante.
0: En el mundo de la política lo toman con pinzas el laburo.
1: Mira.
0: Lo toman con pinzas. Pero bueno, Clarín todos los meses lo publica, claro. Esta es la verdad. Dato para mencionar, al menos hasta donde yo accedí, siempre aparece como el que tiene peor imagen el intendente de Varela, Andrés Watson. Parece con peor imagen.
1: ¿De la zona o de todos?
0: De la región, no, de todos. De los 22, de los 22 municipios que mide, siempre aparece Varela como el peor.
1: Ah, mira.
0: Siempre aparece Varela como el peor. A veces le gana a Julián Álvarez, el de Lanús, pero son ellos siempre los peores. También hay que decir que a la hora de la votación, Varela es donde el peronismo saca más diferencia. Habitualmente.
1: Arrasa.
0: Por eso te digo. Pero bueno, esto es lo que está marcando la encuesta. Yo no sé si tendrá que ver con la configuración política, quizás, si tiene que ver con la fragmentación política que puede haber en Varela, distintos sectores, de los partidos en distintos grupos, qué sé yo. ¿Tendrá que ver con eso, que no se puede plasmar?
1: Es probable.
0: Recordemos que Varela fue uno de los lugares donde la izquierda estuvo más cerca, un puñado de votos, de conseguir su representante y no lo consiguió. Así que, nada, como una mención. Después aparece también en los registros el intendente de Berazategui, Carlos Valor. Aparece también entre los más flojitos. Igual en Berazategui están tranquilos porque las encuestas propias dicen que le dan bien a Valor. Recordemos eso como dato, digamos. Ellos, cuando vos le preguntás, che, pero las encuestas de fulano no. Bueno,
1: sigue siendo un desconocido, ¿no? Todo Berazategui no lo conoce.
0: Vos es que dice que lentamente eso lo va remando Valor. Lentamente, con una agenda muy superpoblada, porque dicen que Valor no deja. Intenta estar en los mismos lugares donde solía ir Musi. Donde Musi iba a Valor. Esto es lo que cuentan. O sea, todos los actos que Musi iba, aparece Valor, aunque sea a tomar un mate, a saludar, a hablar, aparece en algún momento.
1: Ajá.
0: Esa parece ser una de sus rutinas, digamos, habituales. Así que, y en el gobierno dicen que las encuestas propias le dan bien. Dicen haber medido, haber hecho un simulacro de elecciones con encuestadores conocidos, lo nombran Hugo Aime, con Patricio Musi en la cancha, y dice que Valor tiene una diferencia de por lo menos 15 puntos.
1: Ah, claro.
0: Esto es lo que cuentan.
1: No me extrañaría en absoluto.
0: Sobre todo,
1: el aparato está ahí.
0: Porque todo lo que tiene que ver con el armado de Musi está alineado casi de manera uniforme detrás de la figura de Valor, ¿viste? O sea, me parece que eso es en algún momento eso.

0: debe notarse. Así que algo parecido pasa con el caso de Bamieri. Bamieri aparece en el lote de los que están en el medio, con una diferencia menor a su favor, pero que aparece también siendo como una, sigue siendo muy
1: desconocida,
0: uh-huh, como más desconocida que conocida. Y eso es parte de esta historia, teniendo en cuenta, recordemos que hay distritos como Quilmes, hay distritos como el propio Almirante Brown, como el caso de Berazategui, donde los caciques más importantes o los referentes políticos más importantes del distrito no están al frente hoy del distrito, ¿no? O sea, el caso de Berazategui, bueno, falleció Musi, pero en el caso de Almirante Brown, este, hoy no está quien es el máximo responsable, que hoy está como senador. Siempre yo lo confundo.
1: Cascallares.
0: Cascallares, yo le digo Justosi. Sí. Cascallares. Es Cascallares. En el caso de, bueno, de Quilmes es Mayra Mendoza. Sí, claro. O sea, son estas cosas, o sea, que están pasando.
1: Mayra Mendoza tiene una exposición ya más a nivel provincial y nacional, desde siempre. Es, Eva Mieri no sale de acá.
0: Eva Mieri salió de acá cuando fue el escándalo Esper.
1: Claro.
0: En el único momento.
1: Después no, no.
0: Después nunca más, es cierto.
1: Después no, ella hace declaraciones y se mueve en el distrito.
0: Hay que mencionar, bueno, Mayra Mendoza es una de las dos o tres voces del kirchnerismo en la provincia de Buenos Aires.
1: Sí, sí.
0: Sí, de eso no hay mucha duda sobre eso. Vos, lo que pasa es que vos tenés instancia, vos fíjate ahora que se está hablando mucho del tema Insaurralde y Jessica Sirio, el escándalo grotesco que hay en torno.
1: Entiendo de dónde viene eso, el tema de la filtración del video.
0: Sin duda esto debe venir del lado del gobierno, porque al gobierno lo beneficia. No te olvides que ayer
1: saca el tema de la agenda.
0: Ayer les dio excusa para que el PRO y el radicalismo no juegue con el peronismo y lo proteja a Dorni.
1: Claro.
0: Una excusa vana, banal, que no alcanza, que hay que ver cómo reacciona el electorado propio, pero para mí no alcanza. Recordarle a la gente que el peronismo robó más que Adorni, que por eso no podemos acompañarlo a Adorni, me parece de una estupidez supina. Pero bueno, no sé, por ahí creen que con eso le alcanza. Por lo pronto ayer, en la Cámara de Diputados, radicales y en realidad PRO y algunos sectores del radicalismo se replegaron y dejaron sin quórum la iniciativa de la interpelación y lo mandan a la comisión. Ganan tiempo. Muchos empiezan a discutir si vale la pena ganar tiempo. Bueno, no sé. Políticamente no sé.
1: ¿El Senado qué va a pasar?
0: Y en el Senado no se sabe a partir de este cortocircuito de Bullrich con Adorni, porque a Bullrich salió.
1: No fue ella, ¿no? Ayer la reunión.
0: No, ella no, pero más allá que no fue, ella salió a decir que Adorni no iba a ir el 2 de julio, que preferían que no fuera. Y Adorni salió a decir que no, que él estaba dispuesto a ir.
1: Sí, hay un problema, hay un cortocircuito.
0: Yo no sé si ese cortocircuito en realidad buscó tapar el escándalo de lo que pasó en Diputados, porque en Diputados los propios diputados hablan que hubo contratos voladores a favor de los diputados que no entraron para protegerlo a Adorni, algo que a mí no me sorprendería, porque es algo que pasa en todas las legislaturas, este tipo de cosas. Uh-huh. Entonces no me sorprendería que en la Cámara de Diputados los diputados del PRO que no entraron pasen a fin de mes y tengan 5 o 6 nombramientos nuevos. No me sorprendería, porque funciona así la legislatura, claro. No es que funcione de otra manera.
1: Sí, claro.
0: Las legislaturas funcionan así, pero funciona así la nacional, la provincial, la de CABA. Viste que CABA tiene ese prestigio, que los diputados, que todos funcionan igual. Uh-huh. Así que, no me sorprendería. Yo ato el escándalo Adorni-Bullrich más como para tapar lo de diputados, porque si vos seguías el flujo informativo, tanto en Clarín como en La Nación, lo que pasó en el Congreso, que fue vergonzoso, terminó tapadito en un recuadro chiquito ahí abajo. No lo vio nadie.
1: No.
0: Lo escondieron. ¿En base a qué? Al quilombo de Adorni con Bullrich, que a Bullrich le dice que no va a ir y él dice que está dispuesto. Porque él no dijo que no iba a ir. Él dijo, yo estoy dispuesto. Como diciendo, yo estoy listo. Pero la pregunta es, ¿listo para qué? Porque el problema es que él quiere hacer una rendición de gestión. Y los senadores lo que quieren es interpelarlo por el escándalo del pendrive.
1: Lógico.
0: Porque, viste, es buenísima la figura, escuchaba en algún lado que Adorni lo comparan. Vos no sé si te acordás. ¿Lo tenés? La peluquería de Don Mateo.
1: Sí,
0: ¿te acordás,
1: claro,
0: el viejo sketch? ¿Te acordás? Luis Albinoni.
1: Claro.
0: Que era la que se encontraba cosas al lado del árbol,
1: sí,
0: de golpe. Una cadenita de oro, un collar, un Rolex.
1: ¿Qué es eso?
0: Bueno, es lo mismo lo de Adorni, finalmente.
1: ¿Aleli era?
0: Aleli. Aleli era la otra.
1: La manicura.
0: Exacto, que era la esposa del ruso Sofovich,
1: claro,
0: que laburaba de eso, claro, tal cual. No, esta es otra. A Luis Albinoni hacía de la chica tontita que parecía tontita, pero que en realidad era un avión. Volaba,
1: claro.
0: Y mal no la pasaba. Pero bueno, es parte de esta discusión. Yo creo que lo de Adorni y Bullrich tiene más que ver con eso, pero por ahí estoy equivocado, no lo sé.
1: ¿Bullrich se quiere despegar o no?
0: Más de lo que hace, no puede decir.
1: Más no puede.
0: Más no puede. ¿Qué otra cosa va a hacer? Yo creo que más no puede, salvo que vaya y vote contra Adorni. pero no creo que se anime, porque no lo hizo el PRO, no lo va a hacer ella.
1: Lógico.
0: Por ello, el argumento, ¿cuál es? Nosotros no nos vamos a quedar nunca juntos al peronismo, digamos, ¿no? Porque ellos son lo peor que le pasó a la historia argentina y eso y todo lo demás. Bueno, veremos qué pasa con eso.
1: Claro.
0: Pero me parece más que tiene que ver con esto, ¿no? Así que, en el mientras tanto, todo eso junto, ¿qué hace? Mientras tanto, sirve para tapar la otra pelea en la otra tribu, que es en el peronismo de la provincia de Buenos Aires. Porque hubo repercusiones a partir de lo que fue el discurso de Máximo Kirchner en el Parque Lezama, un discurso donde tuvo varios...
1: Es un discurso de el candidato Cel.
0: Bueno, pareció eso. Sí.
1: ¿O no? Y a mí, yo lo escuché...
0: Uno podría entenderlo.
1: Yo vi algunas historias de Instagram que puso Mayra Mendoza sobre el discurso.
0: Ok, estaba ahí, en primer plano ella, estaba ahí,
1: yo
0: pegadito.
1: Cuando lo miraba, yo dije, este es el candidato.
0: Está en Marruecos Mayra Mendoza ahora, en un congreso.
1: Ah, bueno. No se informó eso, ¿no?
0: No, todavía no, porque está en inglés, está todo en inglés, todavía claro. No lo podemos traducir. Estamos en eso.
1: Yo dije, este es el candidato.
0: Sí.
1: ¿O no?
0: La puesta en escena es una puesta en escena de un candidato. Si yo tengo que opinar...
1: Él sabe que la madre no puede estar.
0: Es la puesta en escena de un candidato. La sensación es la puesta en escena de un candidato.
1: Morimos con las botas puestas y chau.
0: Con un discurso también, porque vos, ese acto en Lezama, Máximo Kirchner sienta algunas bases y muestra algunos límites, porque marca hasta dónde el kirchnerismo va a ir, cuestiona a algunos gobernadores muy específicos, creo que a Haldo, el de Tucumán, que lo acusa de haberse asociado con Milei. O sea, marca como le muestra el traje que debería tener un peronista kirchnerista, por decirlo así de esa manera. O sea, muestra el traje tiene que ser este para que estemos todos juntos. Si no te entra este traje, no perdamos tiempo. Algo así. Obviamente que tuvo un par de párrafos para con Kicillof, que Carlos Bianco salió a responder. Y claro, que todo eso queda en una segunda línea. Te estoy contando algo que ¿quién lo vio? Nadie, poca gente lo vio. No. ¿Por qué? Porque el escándalo nacional es mucho más grande, el clima mundialista es mucho más grande. O sea, digo... A lo que está pasando, que está beneficiando al gobierno, también de alguna manera indirectamente lo ayuda al peronismo, aunque lo de Insaurralde lo deja en un lugar muy incómodo, porque ni Máximo Kirchner dijo nada, ni Kicillof dijo nada.
1: Claro.
0: Recordemos que Insaurralde fue el jefe de gabinete de Kicillof.
1: ¿Cuánto? ¿4 años?
0: No sé si 4 años, por lo menos 2 seguro. Dicen
1: los
0: que,
1: dos últimos.
0: Los dos últimos. Dicen que impuesto por Cristina se defiende Kicillof planteando eso, impuesto por Máximo y Cristina.
1: Me lo pusiste vos, ¿qué querés?
0: Exactamente,
1: que
0: esto es lo que dice.
1: Es que
0: dice eso, este es el planteo, pero no nos olvidemos que mientras tanto, el municipio de Lomas de Zamora, que es Otermín, es un nombre de Insaurralde. Nadie lo discute. Insaurralde sigue mandando políticamente hablando en Lomas de Zamora. Y dicen que en San Vicente también, creo que el intendente es Mategaza, dicen que en San Vicente también tiene mucho que ver Insaurralde.
1: Sí, vos dijiste 10 palos, 10 millones de dólares que se especulaba con que había. Yo escuché que hasta 30 millones puede ser.
0: Yo te digo
1: es
0: lo
1: terrible,
0: que, lo que
1: mucha guita, ¿eh?
0: Es mucho dinero porque fueron muchos fajos ensobrados, guardaditos.
1: De prostitución VIP, juego.
0: Bueno, porque en realidad cuando vos empezás a correr un poquito el velo alrededor de la figura de Jessica Sirio, hay mucho ruido ahí.
1: Claro.
0: Ella aparece siempre con digamos parejas con mucho ruido, muy vinculados. La famosa historia que siempre se desmintió alrededor de la muerte de Pompilio. ¿Te acordás de Pompilio, que era el vicepresidente de Boca?
1: Claro.
0: O sea, siempre hay mucha historia alrededor de Jessica Sirio. Entonces, se mezclan muchos intereses en eso. Yo la verdad que no sé, no tengo información ni investigué en profundidad como para saberlo. Sí replico lo que muchos cuentan de Insaurralde con respecto a su vínculo con el juego, con haber sido él el nexo político con todo el armado de lo que fue el desembarco del juego en la provincia de Buenos Aires después de Duhalde. Esto es lo que se menciona.
1: Pues digo, de esa plata, ¿cómo le viene toda junta? Porque bien prolijita, vaya sacada de un banco, bien, ¿viste? Bien con el celofán, como es con el termosellado. Eso no es que vos decís,
0: fue
1: che.
0: Fue muy grotesco. Tomá,
1: te consigo esta.
0: Fue muy grotesco.
1: $200 que te doy.
0: Yo creo que los millones de argentinos que vieron las imágenes en su vida habían imaginado ver tanta plata junta.
1: De todas formas, si son, por ejemplo, la mínima 10 millones, sería más que los bolsos de López. Por eso pues no llegaba a 10 millones.
0: Por la profundidad de los cajones, claro, por cómo estaba puesto. Está el cálculo.
1: 6 centímetros y medio, claro, porque sacan el cálculo.
0: Claro. Hacen un cálculo de ese estilo.
1: Bueno, Vicente es muy nuevito, ¿viste?
0: Bueno, yo ese detalle no le presté tanta atención.
1: Lo vi el video y la
0: vos la viste varias veces el video. Sí. Te me imagino, conociéndote, lo miraste varias veces.
1: No puede esto no ser inteligencia artificial. Un tipo tiene en la casa eso.
0: Tuviste la duda, claro.
1: ¿Cómo un tipo tiene semejante plata?
0: Sí.
1: Y bueno, ahora las que trabajaban en la casa, ¿no? Venían siempre con los bolsos, con unos bolsos, con una mochila.
0: Bueno, igual todo lo que se está diciendo de Insaurralde, vos sabés que en la causa no está. Yo la escuchaba ayer a Camila Doblajian, que es periodista de La Nación.
1: Sí.
0: Y ella cuenta que, viste que hay declaraciones de Pichirilo, que Pichirilo dice que Auque, aparece Auque, que era el socio de Pichirilo en un quilombo con el tema de las cuevas, sí, y Alberto Fernández y toda la historia. Ella, que es una periodista de La Nación, que está siguiendo el tema, dice que todo lo que se está diciendo públicamente
1: no aparece,
0: no está en la causa.
1: Dice que los cajones tenían llave.
0: Claro. Bueno, sí, eso se
1: nos... ¿Qué cajones tenés vos de ninguno?
0: Por eso, por eso te digo. O
1: sea, algo hay.
0: Y por eso, por eso te digo, el grotesco este, pero por un lado le sirve al gobierno y complica al peronismo. ¿Por qué? Porque lógico, Máximo Kirchner no está diciendo nada sobre Insaurralde. Es que no puede, porque es un aliado estratégico. Y Kicillof tampoco dice nada. Lo único que dijo Carlos Bianco fue, bueno, que la justicia investigue, que si tiene que pagar alguna pena, que la pague. Uh-huh. Este es el planteo, un planteo demasiado lavado frente a lo grotesco que fue. Claro. Pero como estamos los argentinos ya tan acostumbrados a estas cuestiones tan groseras, porque lo de Adorni no deja de ser menos grosero tampoco. Claro, los libertarios se defienden en que la cantidad... pero no vas a comparar, acá había 10 palos y el otro no llega a un palo. Bueno, pero el robo es tan grotesco igual, porque Badorri no tenía una moneda, no tenía dónde caerse muerto, en 2 años se hizo millonario. ¿Cómo
1: no,
0: fue?
1: No, terrible. Y ¿cómo fue? Pagando cash y todo, ¿no?
0: Todo pagando cash, o sea, digo, pero bueno, en fin, nada, es parte de lo que hoy transita la política, veremos cómo se acomoda y veremos también cuál va a ser la reacción de la gente. Yo no sé qué va a hacer la gente, porque la gente la está pasando mal.
1: La gente va a ver cómo están en ese momento con el bolsillo, quiénes están del otro lado, cuando vean, che, no.
0: Para vos va a ser un voto, sí, absolutamente coyuntural. Sí, en sí, el sí, momento, o si el año que viene, o si es el momento de votar, la gente se para, sí, y ahí hace un corte de situación,
1: sí,
0: y resuelve. Bueno, puede ser.
1: Va a decir, che, bueno, ¿cómo no fue en estos 4 años?
0: Yo tengo miedo que esto genere que mucha gente no quiera ir a votar. Porque el discurso antipolítica de Milei se acabó, ya está. Milei ya no puede seguir diciendo, no, la casta. Seguramente lo va a seguir diciendo, pero ya la gente no le cree, porque lo está amparando a Adorni de una manera escandalosa.
1: Sí.
0: Escandalosa, no hay forma de explicarlo. Entonces, ¿qué va a decir él? No, la casta, si lo tenés, claro, Adorni al lado
1: vos
0: tuyo.
1: Vos tenés al lado tuyo.
0: Claro, más casta que lo tuyo, claro, no hay. Y el peronismo va a volver. El discurso de Máximo Kirchner es un discurso bravo el que planteó. Es un discurso bravo el que plantea. No pagar la deuda, rediscutir la deuda. O sea, son discursos que en estos momentos del capitalismo es para...
1: Son difíciles.
0: Por eso te digo. Son discursos
1: muchos
0: que...
1: Muchos se espantan con ese,
0: exacta,
1: tipo de discursos.
0: Bueno, por eso te digo.
1: No sé por qué lo hace.
0: Porque está convencido de eso.
1: Claro, pero...
0: Él está convencido que el camino es ese.
1: Está bien, pero está haciendo encuestas él.
0: No, no. Bueno, pero la Cámara está convencido que el camino es por ahí. Si están convencidos de eso. Claro. El problema es que es un camino... muy arriesgado, muy difícil en este contexto. Yo no sé si dentro de 10 años por ahí sea un camino ese, pero hoy parece
1: hoy
0: difícil.
1: Muy difícil.
0: Hoy suena muy,
1: muy difícil.
0: Complejo ese camino. Pero bueno, habrá que ver. Todo esto aparece, digamos, por debajo, ¿no? Son todas cosas que hay que van a tener que resolver en algún momento. Hoy creo que, por primera vez en el año, vuelve a sesionar el Senado de la Provincia de Buenos Aires. El Senado de la Provincia, que hasta ahora no pudo sesionar, porque los distintos sectores no se ponen de acuerdo con el cuadro de autoridades. Hubo unas modificaciones,
1: sí,
0: en el cuadro de autoridades y no se ponen de acuerdo en cómo convalidarlo.
1: Bueno, hoy sesionan.
0: Vamos a ver qué pasa.
1: La Libertad Avanza enojado con la gente, con los nombramientos de Banco Provincia. Está con ese tema.
0: ¿Están con eso?
1: Están con eso. Proyecto. ¿Quién
0: es? Es lógico, porque a ellos no le dieron ningún director del Banco Provincia. Es, exacto, que el acuerdo era dejarlos ellos afuera. O sea, eso fue claro.
1: Sí, sí. Así que bueno, vamos a estar atentos a ver si hay alguna...
0: A ver si hay alguna novedad y alguna repercusión. Puntual, claro, alguna repercusión en el pago chico, digamos, a partir de lo que puede decidirse en provincia. Que, bueno, la expectativa por ver cómo van a ser, sobre todo después de lo que fue el discurso de Máximo Kirchner, qué va a ser la Cámpora en la legislatura. ¿Ya se va a plantar o no? ¿O va a seguir en un desgaste de tira y afloje todo diario?
1: No sé, no lo sé.
0: Hasta ahora la estrategia fue esa. Hasta ahora la estrategia fue esa. Habrá que ver qué pasa. Yo creo que hay que seguir con atención. Esto obviamente al vecino del común, al ciudadano de a pie,
1: no le,
0: nada, no le entra, no le cambia nada, porque está preocupado en otras cuestiones, no, y tiene razón.
1: Ya con poca plata llegando a fin de mes.
0: Y sí, a esta altura ya no tiene plata. Y estamos al 24, sí, olvídate, ya está. Ya se bajó la persiana a esta altura. Uh-huh. tratando de ver cómo llega, estirando todo lo que puede, usando tarjeta sobregirada, con los mínimos ya explotados, viendo a ver cómo se llega. Aquellos que tienen el privilegio de tener una tarjeta, ¿no? Porque no todos tienen tarjeta, digamos,
1: no,
0: eso.
1: Pero hay mucha gente que está bancarizada, ¿eh?
0: Sí, es un porcentaje que creció.
1: Hoy, si no estás bancarizado, tenés el tema del pago, que vos si uso Mercado Pago, tenés que tener. Hay mucha gente que está.
0: Sí, yo comparto que está mucho más bancarizada que el que estaba antes de la pandemia,
1: pero
0: sin duda.
1: También hay mucha gente que está muy endeudada.
0: Claro,
1: ¿no?
0: y también hay gente que no tiene la posibilidad de acceder al sistema bancario. Hay de todo. Yo digo, es una Argentina cada vez más mixturada y muy estratificada, me parece. Empieza a marcarse eso.
1: Sí.
0: 10:30 a.m, señores, cumplimos con la tanda. Enseguida volvemos, dale.
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0: Bien, 36 minutos pasaron de las 10 de la mañana. Ahí Fernando Lastrada Gundín, nuestro colaborador virtual, que siempre está en el chat esta mañana, nos escribe y nos dice: che, ¿podrían preguntarle a alguna autoridad municipal sobre el tema trapitos? Bueno, es un tema ese, los trapitos, ¿no? Preguntar podemos preguntar, pero ¿qué está pasando con los trapitos? A ver, lo que está sucediendo es que la licitación famosa de estacionamiento medido se cayó, ya no está más.
1: No.
0: No es parte.
1: No va a haber estacionamiento
0: medido. No va a haber estacionamiento medido, por lo menos en el corto plazo. Ni en el mediano.
1: No.
0: No va a haber.
1: Ni nada, ni el año que viene menos.
0: Bueno.
1: Si no era este año, no.
0: Entonces,
1: era.
0: En este contexto, ¿qué está sucediendo? Lentamente, la gente de Grabois, muy de a poquito, hasta ahora con otro perfil, yo no he vuelto a recibir reclamos, pero es cierto que se notan. Que cada vez hay más trapitos en la ciudad, otra vez. Tienen otro perfil, al menos a mí me parece, yo no he recibido reclamo otra vez como en la época del año pasado, donde hablaban...
1: Están más amainados, más tranquilos.
0: Son más respetuosos. Si vos no les pagás, no pasa nada. No,
1: claro.
0: Había...
1: que hubo una charlita ahí, ¿no?
0: Pero esto también yo lo cuento en base... a información, digamos, totalmente, no es un trabajo científico, no es que me recorrí todo el microcentro hablando con los trapitos o con la gente. He hablado con tres o cuatro que sé que andan por la ciudad y no han tenido otra vez esas cosas. No sé qué está pasando los fines de semana de noche, que era donde se ponía más pesado,
1: y sí,
0: sobre todo con las chicas, con las mujeres que andaban de noche, que como la actividad nocturna, cuando las pibas salen a la noche, aquellas que tienen auto... A mí ya me habían contado que la pasaban mal, porque los trapitos se le envalentonaban mal a las mujeres por sobre todas las cosas. Más allá que no eran solo a ellas, también a algunos tipos la pasaron mal.
1: Y sí, claro.
0: Pero me parece que ahora no hay ese clima hasta acá. Me parece que lentamente la gente de Grabois ha ido, no sé si pasando una zaranda o dejando a sus mejores exponentes, no sé qué hizo, pero parecen...
1: Qué gran charla, muchachos. Ustedes si quieren quedar, traten bien a la gente.
0: Claro.
1: Si no le dan, no pongan mala cara.
0: No los puteen, no los enfrenten, no los quieran
1: pelear.
0: Claro, no se quieran pelear.
1: Y la condición que hubo con la que uno va a trabajar, trate de cuidarse un poquito, ¿no? Porque muchos van con algún estupefaciente arriba, o toman alcohol, y están ahí, hacen un desafarrancho. Creo que, me parece que se está tratando de pulir.
0: Creo que se está puliendo, y la intención, obviamente, del gobierno, que no lo va a decir, es que esto funcione así de manera extraoficial.
1: Sí,
0: como funcionó estos años, hasta... que se dio la discusión cuando apareció el proyecto del estacionamiento medido, las famosas, ¿cómo eran? Las cámaras, ¿te acordás? Las fotomultas,
1: sí.
0: Y otras cosas más. Así que es lo que uno intuye, no es información, esto se lo contamos a Fernando que nos escribió esta mañana,
1: sí.
0: No es lo que uno va intuyendo en base a lo que va escuchando, qué sé yo. Hubo alguna reunión, no sé, habrá sido abril que hubo alguna reunión donde se dijo que se iba a avanzar con el tema de estacionamiento medio, pero finalmente eso no pasó y no,
1: no
0: va a pasar.
1: No,
0: y no va a pasar, no hay plafón, no va a pasar.
1: Así que bueno,
0: de última tendría que volver a no hay forma. Así que me da la sensación que lo que va a estar sucediendo es que lentamente las organizaciones sociales, sobre todo la que está vinculada a Grabois, que es la que lleva la voz cantante, me parece que lentamente se va quedando con el estacionamiento medido en la práctica. Sin papeles, recordemos que no hay estacionamiento medido en Quilmes, no lo hay. La gente no está obligada a pagarle al trapito. Está bien, es cierto que
1: el trapito
0: se te hace el taura, se te complica, es verdad, es cierto, pero el vecino tiene que saber que no está obligado. Después, si uno convive mejor con él, se lleva mejor y le paga, bueno, ya es un problema de la gente, digamos, desde ahí, ¿no? Y es cierto que después del conflicto más fuerte que hubo a fin de año, los trapitos habían como desaparecido. Y ahora lentamente reaparecen.
1: No, ya están, sí, sí.
0: ¿Está bien?
1: Los peorcitos, o los más...
0: los más bravos, digamos.
1: Los más bravos de todos.
0: Digámoslo así para no ser...
1: Los más bravos, sí, sí, sí. Los más bravos que te maltratan y que...
0: Sí, sí.
1: Uno ya lo ve cuando ya querés, ya se te vienen... Los que están en el Sanatorio de la Trinidad, ahí en Carlos Pellegrini.
0: Ah, ese... Bueno, ahí
1: esos
0: no los tengo.
1: Son terribles esos tipos. Son bravísimos. Son bravísimos, y bueno, y no, y están, y bueno, y van a seguir estando mucho tiempo más, ¿no?
0: Sí.
1: Pero esos son, yo de eso he recibido, y aparte he visto momentos de enojos, o porque nadie no le da, y que no es obligación darle, pero esos son los peorcitos de todos, ¿no?
0: No es obligación, es verdad, es cierto,
1: sí,
0: lo que vos decís
1: así
0: es
1: que
0: no es obligación. Bueno. Eso uno lo reitera para que la gente lo sepa, no para que no le dé.
1: No, usted déle lo que
0: quiera. Claro, si la gente, si vos estás de acuerdo en darle, Y nada, dale, no me parece mal.
1: Y ya están con su la posibilidad de hacerle la transferencia a ellos también.
0: Ah, no me digas. Claro. Bueno, ya estaban antes, ¿no?
1: Pero ahora está cada vez más, pues ya la gente no está con plata en la calle.
0: Claro, eso es cierto. Yo creo que desde la pandemia acá ha cambiado.
1: Paso el alias, claro. Y le mandas lo que querés.
0: Y le depositas un 2 pesitos.
1: Sí.
0: Bueno, está bien, es una opción.
1: Sí, sí, se miran enseguida a ver cuánto es que le diste, porque no es que...
0: Ah, sí, lo miran enseguida, lo tienen enseguida el dato. Bueno, pero bueno, esto es lo que le podemos contar a Fernando, que sí. Uno, por lo que uno está viendo, me parece que se va a dar una especie de estacionamiento medio así de esta forma, me parece, ¿sí? Sin blanquearlo, sin oficializarlo, que para mí está mal. Uh-huh. Yo preferiría que lo oficialicen, porque de esa manera vos sabés qué tenés que pagar. Y no te expones a la arbitrariedad del trapito.
1: Claro.
0: Entonces vos decís, yo estaciono el auto acá, tengo que pagar, no sé, 5 mangos, 10 mangos, 20 mangos, no sé, lo que sea, por hora. Listo, yo ya lo sé, voy y le pago eso. No tengo por qué te reí con lo que te estoy... Andás a ver qué mensaje.
1: El HC de Quilmes celebrando
0: el
1: cumpleaños de Messi.
0: De Leo Messi, mirá. Bueno, no solo fue los bomberos de Solano. Ahí también están los bomberos. En este momento están los bomberos de Solano, mirá.
1: Muy bien.
0: Celebrando en estos momentos, los bomberos de Solano están celebrando el cumpleaños de
1: Messi. Son los empleados, lo veo a Tucho ahí, los empleados del Consejo Deliberante. ¿Eh?
0: Mirá, celebrando el cumpleaños de Leo Messi. Mirá vos.
1: Con unas banderas, muy bien.
0: Se suman a la algarabía mundialista.
1: Sí.
0: ¿No?
1: Sí, claro.
0: Me parece bien. Pero bueno, nada, entonces dicho todo esto con el tema... Sí, tenés razón, acá me acabas de llegar el video, tenés razón. Sí, con razón te reía. Yo digo,
1: cuando lo vi, digo, no puede ser.
0: sí, está dando vuelta el video. Sí, es verdad, es cierto, tenés razón, sí.
1: Así que...
0: Es el HC celebrando el
1: cumpleaños de Leo. 39 años cumple Leo Messi este 24 de
0: Ahora,
1: junio.
0: Si nosotros fuéramos periodistas serios,
1: sí,
0: tendríamos que estarlos matando.
1: ¿A quién?
0: Al Consejo Liberante, porque el Consejo Liberante ayer no sesionó.
1: Pero son los empleados, no son los concejales.
0: Tenés razón.
1: Son
0: está
1: los
0: bien.
1: Empleados.
0: Está bien.
1: Que tienen que estar.
0: ¿Los tenés verdad?
1: Sí o sí.
0: Es verdad. Son sí los empleados, sí. No hay ningún concejal acá, ¿no?
1: No, no.
0: A ver.
1: Ponelo, verá. Mira.
0: Para la cámara que lo vean ahí, están cantando. ¿No? Ahí estaba. Ahí
1: nada
0: estaba.
1: De política.
0: Nada de política. No, está bien, estuviste bien. Porque yo me iba a balanzar sobre ese planteo y estuviste bien. Es cierto, estos son los empleados.
1: Ahora, yo no sé si
0: los que no dieron quórum fueron los concejales.
1: Yo no sé si uno aparece ahora un video de los concejales del oficialismo cantando el cumpleaños. Espero que no. Sería un escándalo.
0: Bueno, ahí sí sería un escándalo. Esto no decimos.
1: Esto no.
0: Perfecto. Bien, está bien. Echa la diferencia. Sí, tenés razón. Estos son los empleados.
1: No así los de la Libertad Avanza que estuvieron ayer.
0: Los de la Libertad Avanza estuvieron, claro. Lo que pasa es que no les alcanzó. No les alcanzó.
1: Hay que seguir
0: remando
1: para lograr el quórum.
0: Para conseguir los números suficientes, es verdad, para poder plantearlo.
1: Exacto. Vos sabés que además del cumpleaños de Lionel Messi,
0: ¿qué tenés?
1: Está cumpliendo años también Juan Román Riquelme, hoy 24 de junio.
0: ¿Román?
1: Exactamente.
0: Mira vos.
1: Actual presidente de Boca.
0: No sabía.
1: Hay elecciones en Boca el año que viene. Están hablando de una lista opositora con algunos exjugadores de renombre. No sé si finalmente...
0: Y no es fácil, no va a ser fácil ganarle a Román, pero bueno, también el desgaste es grande, ¿no? Uh-huh. O sea, la verdad que a Boca, futbolísticamente, a Román le ha costado.
1: Exacto.
0: A la hora de los éxitos.
1: Un 24 de junio también, nació en 1911 Juan Manuel Fangio.
0: Ah, mira. Quíntuple campeón.
1: Quíntuple campeón. O sea, cada 24 de junio se celebra el Día Nacional del Piloto, justamente por este reconocimiento y este homenaje a Juan Manuel Fangio. También Ernesto Sabato, en el mismo año, 1911, hoy estaría cumpliendo años. Y después, Osvaldo Subeldía, histórico entrenador de
0: claro,
1: Estudiantes
0: pincha,
1: de La Plata,
0: pincha,
1: en 1927.
0: Pincha, muy pincha.
1: Después tenemos un fallecimiento que hoy, un día como hoy, de año 2000, moría en un accidente de tránsito. Rodrigo Bueno, el cantante cordobés, ¿te acordás?
0: Acá en la autopista.
1: Caso Pesquera en la autopista.
0: En la autopista, con
1: Así
0: Pesquera.
1: Que, bueno, por eso
0: en
1: decimos,
0: un accidente nunca muy aclarado, ¿cómo fue?
1: Por eso decimos, che, el 24 de junio. Mirá. Es el día, mirá vos, ¿no?
0: Movidito, fue un 24 de junio. Movimiento en la historia.
1: De personalidades que están vinculadas a la cultura y al deporte.
0: Déjame sumarte a esa agenda que vas recorriendo con algunas noticias. Dos temas. Quería algún párrafo. Ayer, vos sabés que ayer... Uh-huh. En Berazategui, ya que habíamos recorrido Berazategui,
1: sí,
0: se hizo la presentación, en realidad se difundió, fue en la semana pasada me parece, que se hizo la presentación pública del Observatorio de Políticas Públicas Juan Manuel Rosas.
1: ¿Qué es eso?
0: Que es una movida que encabezan ex legisladores que supieron ser críticos de Juan José Mussi, entre ellos Mario Giacobbe. ¿Está bien? Pero el dato no es lo político, sino el dato es que en el informe que entregan tiran un dato de algo que vos ya venías marcando, la situación de la Rigoló. Y ahí en el informe hacen una descripción.
1: Perdóname, yo tenía un horno, ¿eh?
0: No, son más.
1: Por eso yo te vi ayer en la web tuya que eran tres, ¿no?
0: Claro, son más. O sea, primero hablan de cómo la empresa del 2023 pasó de registrar ganancias de 700 millones de pesos a la actualidad, a la del año pasado, donde perdió 5.600 millones de pesos.
1: Terrible, terrible.
0: ¿No? Una situación que muestra un cambio abrupto del contexto, donde se habla de un centenar de trabajadores despedidos y de por lo menos 70 contratos que no fueron renovados, o sea, 170 personas menos.
1: Y acá es donde uno dice, che, la importación no se te fue de las manos, amigo. Porque vos, el tipo hace vidrio, tiene no sé cuántos empleados, una fábrica histórica, no permita que ingresen vaso y plato de vidrio de China. Lo matás al tipo. Ahora, ¿qué hizo el tipo? Empezó a importar. Yo te dije, claro. Made in China.
0: Dice que apagó tres de los...
1: ¿Ocho tiene? ¿O nueve? ¿Ocho?
0: Creo que tiene ocho. De esos ocho, tres los apagó.
1: Claro, casi el 50%.
0: Y dice que está trabajando al 60% de su capacidad operativa hoy. Esto es Rigoló, una empresa de una industria de primera línea, referencia en el país en general, y instalado en Berazategui, donde recordemos que Berazategui, de la misma forma que Quilmes fue reconocido capital provincial de la cerveza, Berazategui es la capital nacional del vidrio.
1: Claro.
0: Oficialmente reconocido. Claro. Entre otros motivos, justamente por Rigoló.
1: Claro.
0: Y vos fijate el momento. Yo me quedé más allá de la movida política y qué sé yo. Esto que, como nosotros venimos contando, lo que pasó en el centro de la ciudad, lo que está pasando en el centro de la ciudad con los locales comerciales, lo que está pasando en el oeste con Calchaquí transformándose en una especie de corredor logístico. Y ahora, una de las industrias más conocidas de la región, zona sur,
1: claro,
0: como es Rigoló, haciendo un planteo de este tipo, ¿no? Con estos datos de pasar en el 2023 a dar ganancia, 700 millones de pesos, a arrojar pérdidas por 5.500 millones de pesos.
1: Es mucho.
0: De 8 hornos cerrando, apagando 3 y estando en un 60% de su capacidad operativa. Claro. Y como vos decís, importando ya elementos.
1: Está trayendo vasos y platos de China.
0: Chino, porque es más barato.
1: Sí. Imagino que serán de la misma calidad, le pone la marca, le pone y la caja Made in China. Y vos lo veis, el plato que hacían siempre, pero te lo salen de afuera. O capaz que se lo hacen fabricar para él, le sale mucho más barato.
0: Bueno, esto es parte de la transformación económica que estamos viviendo en el país.
1: Sí.
0: Que es silenciosa,
1: claro,
0: que casi no nos damos cuenta,
1: no, claro,
0: pero que inexorablemente va ajustándose y va dándose.
1: Uh-huh.
0: Y el ejemplo, me parece que lo de la Rigoló es el ejemplo más claro de esto. Uh-huh. Así que quería traerlo a la mesa, más allá de la fundación. O sea, es difícil su difusión porque vos no querés meterte en el barullo político que hay en Berazategui, los distintos sectores, qué sé yo, y por el otro lado no querés perder el dato, porque me parece que el dato de Rigoló es un datazo. Lo que los tipos están exponiendo.
1: Nosotros cuando lo contamos era que había pagado uno.
0: Un horno. Y no había cifra de la cantidad de gente.
1: Tres o cuatro meses lo dijimos.
0: Sí.
1: Ahora se apagó. Dentro de poco apaga todo.
0: No sé. Son tres los apagados al 60% laburando. Y dice que hubo 100 despidos y 70 contratos no renovados. Te muestra un momento de la industria establecida en el país,
1: claro,
0: muy crítico.
1: Muy
0: por crítico. Eso después aparecen los datos, las estadísticas que aparecen. O sea, la minería, el agro, la energía, qué sé yo, volando, el movimiento financiero volando.
1: Sí, pero tres rubros.
0: Claro, son tres o cuatro rubros, no son más que eso. Después el resto, pero planchado y para atrás.
1: Sí.
0: Ese es el dato. Uh-huh. Señores, 10 minutos nos quedan para las 11. José, ¿te parece bien? Música como para empezar la retirada de esta mañana, de este miércoles 24 de junio.

0: Bien, emprendiendo la retirada entonces, sí, ¿qué nos queda?
1: Un poquito. Vos sabés que, bueno, ayer se difundió mucho, se dio a conocer, creo que también por lo has puesto, lo pusimos la mayoría de los muchachos que hacemos periodismo en la ciudad de Quilmes, sobre este corte en la Prida y Avenida La Plata.
2: Ah, no, sabés que yo no lo puse.
1: ¿No pusiste eso?
2: No lo puse, no.
1: Bueno, se lo vi a varios colegas que, bueno, hace 10 días que estaba eso ahí. Pero bueno, yo lo vi hace 10 días.
2: Yo no.
1: Es el transformador ese que
0: el famoso
1: de Mendoza.
0: Claro, es el famoso transformador. Bueno, yo me imaginé que era eso cuando lo vi.
1: Ya sé, el tránsito está nuevamente...
0: Se normalizó.
1: Bien. Ya se finalizó.
0: ¿El puente está abierto también o todavía no?
1: No tengo datos del puente.
0: Ah, ahora chequeamos.
1: El puente no tengo datos. Pero Dale. Sí, La Prida y Avenida La Plata...
0: Claro, recordemos que hay una empresa que hace transformadores.
1: Se dedica a la reparación.
0: De transformadores, de grandes transformadores.
1: Sí, exactamente.
0: Transformadores de alta tensión. Y sí. Lo que pasó fue que trajeron desde Mendoza, ¿qué fue, el año pasado o principios de este año? ¿Principios de este año?
1: Nosotros anunciamos que venía.
0: Ah, bueno, no sé, desde Mendoza venía.
1: De Mendoza.
0: Así que ha sido fines del año pasado.
1: Sí.
0: Y había que repararlo.
1: Exacto.
0: Y ahora lo que está pasando es que se lo llevan para Mendoza.
1: Exacto. Ya está el tránsito normalizado. Yo lo vi hace 10 días ya cortado.
0: Ah, mira.
1: Se ve que estaría, no sé si sacándolo de lo... frente al bosque, lo que era el bosque, ahí.
0: Claro.
1: A esa altura.
0: Sí, señor.
1: Lo cortaron en La Prida y Avenida La Plata. Decir que ya está normalizado el tránsito en esa zona, ¿no?
0: Perfecto. Bien,
1: ya hoy
0: bien.
1: A la mañana ya lo habían... Bien. Habían quitado la patrulla municipal y el corte que estaba, bueno, que estaba allí en esa esquina.
0: Bien, perfecto. Entonces, he hecho la salvedad, la aclaración con respecto al tema tránsito.
1: Sí.
0: Nosotros ahora estamos, creo que se está normalizando la situación con el tema del corte del puente. Igualmente, sepa que lo que pasó fue que se cayeron unos postes de alta tensión allí, del otro lado, entre Comer y la cervecería, para que le inicie cuadrita cuando se la uchaba, cuando bajás del puente hacia el oeste, digamos, del este hacia el oeste. Así que ahí había trabajos y estaba todo cortado el tránsito. Uno supone que en las próximas horas eso se empieza a normalizar.
1: Sí, no figura ningún corte de luz en el ENRE, en el servicio, ¿cómo es? En la página oficial del ENRE
0: del
1: con
0: ENRE.
1: Respecto a esa zona.
0: Ah, perfecto.
1: Lo que yo no sé es si tuvieron que cortar luz para levantar los cables o no. Porque no estaban cortados los cables.
0: No estaban cortados, estaban caídos.
1: O sí, con una grúa ya acomodan el poste y lo vuelven a subir.
0: Es que ahora lo chequeo a ver si ya está resuelto ese tema. No hay información todavía con lo que tiene con el rastrillaje allí en Atalaya, con el tema de los pescadores. Yo digo, haciendo un repaso para ir cerrando todo lo que abrimos.
1: El tema político del Quilmes Atlético Club, ayer habló Manu Jove, ¿no?
0: Ayer habló Manu
1: Jove. Secretario de Fútbol.
0: El secretario de Fútbol, alguien que está bastante tiroteado, bastante cuestionado por su falta, por su ausencia en el día a día.
1: Sí.
0: Así que...
1: Y él dijo más o menos, miren, yo trabajo. Hay dirigentes que yo no sé qué hacen, yo tengo que trabajar. Más o menos dijo eso.
0: Sí, fuerte fue, porque de alguna manera cuestiona a los tipos que están adentro del club, o sea, los que laburan en el club.
1: Yo escuché ayer el reportaje ya empezado, que se le hizo aquí en esta emisora.
0: Hizo una rondina, ¿no?, de periodismo. Rondina,
1: sí. A mí me agotó escucharlo.
0: ¿Por qué tanto?
1: No para, te ahoga, no cortan, no mete un punto... El pibe.
0: ¿En serio?
1: Ah, terrible, me volvió loco.
0: No
1: cortaba nunca de hablar y rápido. Y me ahogaba yo de escucharlo.
0: Bueno, pero tiene mucho ritmo de,
1: sí, pero estaba al aire
0: de medios.
1: Programa.
0: Bueno, es verdad eso. Sí, es verdad eso.
1: Él tiene que entender que más cortito, más ameno.
0: Pues sí, tendría que haber bajado un cambio. Bueno, pero por ahí estaba con la locura de la rutina diaria. Él no te olvides que laburan varios medios.
1: Pero, qué sé yo. Tipo, yo trabajo, dijo, y entonces no tengo tiempo de estar. Hago cosas que no se ven, llamo por teléfono, no sé qué. Bueno, muy flojito. A mí
0: a vos te pareció flojito. Yo la verdad que, bueno, nada, nosotros nos quedamos con algunos ejes de lo que fue el reportaje. Yo lo hablé con Luciano, le pedí la cinta, me dijo que no había ningún problema, por eso nosotros pusimos la nota, al menos lo que nos pareció más importante en la web del diario 5 Días, que hoy lo difundimos ya ayer mismo, casi a los 5 minutos que terminó. El señor Amarilla tuvo la gentileza después...
1: Rápida la desgrabación,
0: Sí, muy rápida, la verdad que sí, porque Yaman lo autorizó y el señor Amarilla en instantes, yo lo tenía en segundos, lo tenía ahí en mi computadora, así que a los 15, 20 minutos ya hice la nota y la verdad que tuvo mucha repercusión, tuvo muchas lecturas la nota. En la web superaban, a hoy a la mañana, creo que superaban las 980 lecturas por lo menos.
1: Mira, muy
0: es
1: bien.
0: Un número...
1: Interesante, sí.
0: Sí, para hacer deporte en el diario 5 días, sí.
1: Claro.
0: Está bien para hacer deporte, en el 5 días, sí, bueno, claro. No es un medio especializado, no
1: Obvio,
0: tiene
1: claro.
0: un seguimiento riguroso al tema deportivo. Sí del mundo Quilmes, sí del mundo cervecero, no de lo deportivo, pero sí lo institucional
1: claro.
0: y demás. A mí me llamó la atención cuando él sostiene que Caneo tiene contrato por toda la gestión. cosa que yo sé que no es cierto.
1: Hasta agosto, ¿verdad?
0: Tiene hasta agosto, pero él dijo que el Caneo tenía contrato hasta que termine la gestión. Eso no es verdad. A mí me llamó la atención eso. O él no preguntó, o dio una respuesta política, porque por ahí, políticamente, la vocación es que Caneo siga con Giulianetti, que es lógico pensarlo, hasta que termine el mandato de Giulianetti. Puede ser.
1: Puede
0: en
1: ser,
0: los papeles,
1: puede ser,
0: claro. En los papeles, el contrato de Caneo termina en agosto. Y lo otro que dijo es que no lo echaron todavía a Caneo, no es que ya decidieron hacer un asesor deportivo, que está ahí, está por verse. A mí me dicen que estaba afuera, que estaba más afuera que adentro Caneo ya a esta altura, que estaba liquidado, que va a ser un asesor deportivo, no va a ser la figura del manager. Pero bueno, veremos las definiciones formales, que todavía no están. Eso no se conoce. Ayer la reunión era para empezar a discutir el famoso, los tres puntos famosos, eso es el cambio del estatuto, la venta del predio. No trascendió demasiado hasta ahora cómo le fue. No sé si hubo algún acuerdo de no hacerlo trascender hasta que no esté cerrado, o para bueno o para mal. No sé qué pudo haber pasado, pero no trascendió demasiado.
1: No se supo nada.
0: No, al menos yo no, a mí no me llegó nada. No quiere decir que por ahí otros colegas tengan información,
1: bueno,
0: con respecto
1: habrá
0: al tema.
1: Que escuchar al mediodía la
0: habrá tira. Que ver, seguramente los muchachos tendrán más detalles de lo que sucedió en la reunión. Y hay que estar atento a la reunión de hoy, porque hoy se supone que va a ser una reunión de la comisión directiva para hablar del tema fútbol.
1: Bien.
0: Lo de ayer fue bien. Para discutir los famosos tres temas: la venta del predio, el acuerdo con el Sport Club y el cambio del estatuto. Específicamente esos tres. Yo supongo que no debe haber acuerdo, porque si hubiera de acuerdo hubiera salido una fecha para llamar a la asamblea. Si había acuerdo, ¿qué hacen? Tal día se llama asamblea para votar todo, porque esto hay que votarlo. No se puede implementar sin votarlo previamente. Es lo que yo creo. Pero igual, de todos modos, vamos a estar escuchando a los muchachos, que seguramente tendrán más detalles sobre eso. Y de lo futbolístico, esta noche habrá que ver qué pasa en la famosa cena, que es un asado que supuestamente van a hacer en los quinchos del club, donde está invitada la comisión directiva. No está invitado ni Caneo, ni Graciano.
1: Claro, pero es de comisión directiva.
0: Es comisión directiva.
1: No es de espectador.
0: Pero es informal. Me dice que la está empujando Tincho Malvar.
1: Mira.
0: Me cuentan. Yo no sé, no lo tengo a Tincho Malvar, no sé.
1: Vicepresidente.
0: Es el segundo, ¿no?
1: Sí.
0: Es el segundo. Pero me dice que no tiene agrupación. ¿Puede ser que esté ahí sin tener agrupación?
1: No lo sé.
0: ¿Puede ser cierto eso?
1: No lo sé.
0: Raro.
1: No lo sé eso.
0: También que los vicepresidentes tienen un rol casi más de vicepresidente que como financista, ¿no? Aunque me dicen que Malvar no pone tanta plata. Pero no sé, bueno, no sé.
1: El que más pone Siáres, dicen.
0: Dicen eso.
1: Cristian Siáres.
0: Cuentan eso. Y el que aparece más dispuesto al diálogo, a escuchar, a tratar de encontrar, le dirían, el agujero al mate. Uh-huh. Que está difícil en el mundo cervecero actualmente.
1: Muy complicado.
0: Está complicado encontrar
1: veremos
0: el agujero al mate.
1: Si mañana tenemos algún dato de lo que pase hoy.
0: Vamos a ver en la próxima, si mañana aparecen datos sobre lo que fueron estas últimas 48 horas, seguramente va a haber información. No nos olvidemos que hay un trabajo de los periodistas del día a día de Quilmes, que hacen un laburo muy bueno desde lo informativo, que siempre alguna punta de algún lado siempre pescan, así que seguramente será cuestión de escuchar para enterarnos de alguna otra cosita más.
1: Muy
0: ¿está bien?
1: Bien?
0: Un minuto pasaron de las 11 de la mañana, nos vamos despidiendo.
1: Llegamos
0: ¿le parece
1: al
0: bien,
1: final.
0: Gallo?
1: Sí, cómo no.
0: ¿Le parece bien?
1: Sí.
0: Nos veremos mañana a partir de las 9 y media.
1: Ya jueves, qué lindo, ¿eh?
0: Ya estamos ahí, jueves.
1: Ya estamos, cada vez falta menos para el partido.
0: ¿Usted para las 10 de la noche va a estar en la celebración del cumpleaños de Leo Messi hoy en el Consejo Liberante? No.
1: ¿En el Consejo Liberante?
0: ¿Y celebraron a las 10 de la mañana? ¿No van a celebrar a las 10 de la noche?
1: Y no me esperen, ¿eh?
0: No,
1: no me esperen tampoco los bomberos de Solano.
0: Ahí tampoco va a llegar.
1: Menos. ¿No? Que lo hagan ellos tranquilo, ahí prendan la sirena. Tienen tiempo, voluntad. Ahí lo pueden
0: ¿por
1: hacer,
0: qué no? Ya salieron por la tele. Claro. Señores, que tengan una muy buena jornada. Si Dios quiere, nosotros nos vemos mañana a 9 y media. Chau, chau.
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Buen día, buen mediodía para todos. Bienvenidos al aire de la radio. Bienvenidos a este hermoso y soleado miércoles 24 de junio de este 2026. Día muy lindo, con un sol a pleno. Frío, sí, es cierto, pero un miércoles precioso el que tenemos en nuestro Principado. Nosotros dispuestos a acompañarlos para entregar mucha información, la que tenemos es mucha, para que podamos opinar libremente y podamos de alguna manera invitarlos a interactuar de manera permanente y por supuesto que también a hacer ese ida y vuelta también con algo de entretenimiento y buscaremos la manera de permanente y por supuesto que también a hacer ese ida y vuelta también con algo de entretenimiento y buscaremos la manera de combinar

0: nada más ni nada menos que el pibe de 39. Hoy cumple 39 años y ya fue festejado a las 10 de la mañana y será festejado, digo esto en manera mediática, de redes y en distintos puntos del país, pero con viralización de imágenes, a las 10 de la noche también, cuando a las 10, y es su camiseta habitual, nuevamente se le cante el feliz cumpleaños a Lionel Messi. 39 años y una vigencia absoluta que lo tiene como el goleador de la Argentina, que ha jugado 2 partidos en el Mundial, que la Argentina ha convertido 5 goles y que los 5 goles los hizo el pibe de 39 años. Que por supuesto hoy es el máximo goleador de la historia de los Mundiales y que está claro que va a ser superado seguramente, porque Mbappé no solamente que está cerca de ese registro, sino que es mucho más joven y que tiene mundiales por delante. Pero ¿quién te quita lo bailado? ¿Quién te quita 18 gritos de gol en la historia de los mundiales? ¿Y quién te quita tener 39 años y este nivel de vigencia que tiene Leo Messi? Increíble por donde se lo mire. ¿Cómo estás, Charlie, querido amigo y compañero?
1: Hola, Turco, ¿qué tal? ¿Cómo están? ¿Cómo están todos?
0: ¿Bien?
1: Sí, sí, sí.
0: Qué bárbaro, ¿no?
1: No, tremendo. Terrible. Hoy estaba viendo, me parece, no me acuerdo si eran Tays Sports, que iban poniendo, mientras hablaban de Messi, le preguntaban a la gente, había móviles hablando de Messi, ponían año por año con fotos de él, fotos en la selección y fotos en el Barcelona y después en el Paris Saint-Germain y después en el Inter de Miami, donde se veía la cantidad de goles que hizo, por ejemplo, en 2009, 40 y pico de goles en Barcelona, 6 goles en la selección, ¿no? Y así año por año. Y bueno, la versión muy goleadora en la selección apareció de grande.
0: Claro.
1: Y ahora tiene el pico máximo. El mejor Messi del Barcelona no era tan decisivo en la selección y sobre todo en su fase goleadora. Y de hecho ayer Cristiano se pudo anotar en el único récord que le permitió hacer Messi, que es el hecho de marcar en los 6 mundiales, porque Messi no marcó en 2010.
0: Claro, 2010.
1: Creo que pateó 26 tiros al arco en todo
0: y
1: el Mundial.
0: 40 pegaron los palos y se iban para afuera.
1: Pero no quiso entrar en el 2010. Y fue el único espacio que le quedó a Cristiano, que ayer hizo 2 goles para meter un récord. Pero ese, lo de Messi es extraordinario y la versión en la selección. Yo digo que Messi es un deportista extraordinario y que la famosa cuestión que tenemos los argentinos siempre de comparar, en la comparación con Maradona cada vez se le fue acercando más el deportista, en el deportista contra deportista cada vez se le fue acercando más, hasta que llega un momento donde los números no mienten y Messi supera a Diego y supera a todos los demás. Pero muchos veíamos en Maradona ese extra que Messi, me parece que durante muchos años fue un extraordinario futbolista. Y le ha sumado el costado de liderazgo, de personalidad en el último tiempo, que lo ha convertido en un referente. Y de grande llega a una situación que quizá no la ha tenido más joven, en cuanto a toda la mística y todo lo que irradia. O a ver, capaz que estaba y algunos no la vimos tan a tiempo. Pero bueno, hoy hay que rendirse ante la evidencia.
0: Yo creo que ha habido también en él, ha habido un costado evolutivo muy en todos los rubros. Sí. Es decir, en el futbolista siempre iba para ser un heredero.
1: Sí. Pero ha desarrollado un carácter de líder.
0: Que no tenía, que no le conocíamos, que a veces sale espontáneamente y a veces se construye.
1: Esa conducta introvertida.

0: Partida que tenía.
1: Él tenía,
0: ¿no?,
1: una
0: pelota, hablaba otro
1: una
0: idioma.
1: Conducta de alguien como que estaba abstraído.
0: Sí, sí.
1: Y con el paso del tiempo se transformó en un líder de otras características.
0: Sí. A mí me parece que el hecho de ganar la Copa América, la primera, la que rompe el embrujo. Sí,
1: sí. Hay una adhesión después.
0: Pero, todo, ¿no?
1: Pero a mí
0: encontró ladero. Lo de Depol es extraordinario.
1: Es increíble.
0: Lo de Depol es un jugador de selección nacional, de la selección, para la selección.
1: Hoy yo creo que a nivel despliegue, ese despliegue lo hace McAllister. McAllister, bueno, ahora a nivel despliegue, hace las cosas que hacía De Paul. Y De Paul se transformó,
0: ¿no?,
1: más en estratega.
0: Sí,
1: es decir,
0: bueno, hoy apareció el Dibu, claro, Otamendi.
1: Pero futbolísticamente hablando, es como que siento que McAllister empezó a asumir más intensidad que la que tenía en otro tiempo. Y que De Paul se transformó en un tipo más estratega que lo que era en otro tiempo. Y después hay algo, ¿no?, que a mí me llamó la atención y es una... No sé si lo vas a compartir, Charlie, porque es totalmente a título personal. Yo creo que en la acción del gol de la Argentina el otro día, donde Messi necesitaba de un gol, ¿no?, hay un factor que es el factor... de encolumnarnos detrás del líder y de lo que significa encolumnarse detrás del líder. ¿Qué quiero decir con esto? Thiago Almada en el último partido del Mundial y con Messi necesitando del gol, Thiago Almada estaba para convertir el sueño de cualquier futbolista, su primer gol en el Mundial. Y al mejor estilo Indio Gómez, el líder de todos ellos necesitaba recomponerse por el penal errado y Thiago Almada, en vez de pensar en lo que podía hacer él, claramente que era el gol, se abrió de piernas para que el gol lo haga el líder que lo estaba necesitando y puso por encima lo grupal, en un deporte donde todo lo que vos quieras de lo grupal, pero que cada uno también es hincha de sí mismo, y lo que significa para un jugador de fútbol hacer su primer gol en un Mundial, se abrió de piernas para que el gol lo haga Messi. Esas cosas son riquísimas para analizar como un todo, como fenómeno, si se quiere, de lo que es este tiempo de liderazgo y lo que significa para el resto de los jugadores la presencia de Messi con 39 años. Me llamó poderosamente la atención, casi que resignar mi primer gol en un Mundial para que lo haga nuestro líder. Me parece que eso es lo que terminó haciendo Thiago Almada el otro día en el último partido. ¿Qué haces, Gonza? ¿Cómo estás?
2: ¿Cómo andan? ¿Todo bien?
1: Muy bien. ¿Vos?
2: Bien, bien, muy bien.
1: ¿Bien?
0: Te vi.
2: Sí.
0: Te vi.
2: Te crucé a vos. 5 minutos después pasó Jorgito Márquez también. Mira. Todos ofrecieron traerme.
0: Claro, porque estaba ahí tirado en una esquina. Claro. Digo,
1: ¿qué te pasó?
2: No, estaba esperando a Frank que sale del colegio. En la esquina, viste, que ya no da para esperar en la puerta. Yo entonces lo estaba esperando.
1: Es un quemo.
2: No, no sé, no tiene drama, pero por las dudas lo espero en la esquina. Y salí a las 12. Y Charlie pasó un rato antes viniendo para acá. Lo mismo pasó con Jorgito Márquez, pero a todos les hacía la seña. Estoy esperando. Mira lo que tengo. Llegamos, ¿eh?
1: Sí, ayer.
2: Ayer.
1: Bueno, ¿vas a dar, vas a explicar cómo?
2: Ya la muestro.
1: Pará un poquito.
2: Ya la muestro.
1: ¿Estás muy acelerado?
2: No. Hay mucha información, por eso no quiero perder tiempo con estas pavaditas.
1: ¿Cuáles serían las pavaditas?
2: Los sorteos.
1: ¿Los sorteos son una pavada?
2: Para que la gente se ponga contenta, dar una alegría a la gente.
1: Entonces no es una pavada.
2: Hay mucha información.
1: Bueno, están invitados en el canal de YouTube.
2: Tiene pasto. Tiene mancha
1: pasto de pasto. ¿Verdadero?
2: Mancha de pasto posta. De pasto.
0: Muy bien.
2: Mirá.
0: Usada en juego.
2: Esto es barro pasto. Esto es barro pasto, mirá. Barro pasto. Manchas de barro pasto. Es pasto. Número. Este número no lo ponen en ningún lado. Engomado. Con el logo de la marca. El logo de la marca es este. Pasto, pasto. Camiseta con ascenso. Tiene un ascenso en el 2010. Esto para los muchachos que te dicen, que sortee algo del placar, que sortee algo del placar. Bueno, acá está. No es de mi placar, la verdad. Es de los amigos de Área 9. Pero esto no se consigue más. Esto no se consigue más. ¿La muestro?
1: Sí.
2: Va. Mira. Ascenso 2010. Ascenso 2010. Se llamaba Martín Quiles, el 4, ¿se acuerdan?
0: Muy bien.
1: Sí, sí, claro.
2: Martín Quiles, Martincito Quiles, oriundo de Mar del Plata, él.
0: Linda, ¿eh? esa media manga azul y los costados azules no me los acordaba.
2: Con esto así, ¿ves? Como con claro. Él.
0: Sí, sí, ¿ves? Es otro tipo
2: se
0: de
2: nota
0: tela.
2: El detalle, sí, sí, sí. Se nota el detalle en la cámara.
0: Sí, sí, sí.
2: Tiene manchitas de pasto, tiene manchitas, porque esto es juego.
0: Sí.
2: Se usó un juego. Tiene alguna manchita de pasto acá, etc.
0: El peso de la tela ha cambiado, ¿eh? Terrible.
1: Sí.
0: Sí, no. Tienen otro peso estas remeras.
2: Y lo detallado, vos fíjate.
0: Es una remera ya de 16 años.
2: Fíjate, claro, la camiseta.
0: Es ancha.
2: Es ancha.
0: Ancha, ancha, ancha.
2: Y Quiles era fino. Fuerte, ¿eh? Pero sí, era fino,
0: sí,
2: fino.
0: Sí.
2: Y esto lo usó Quiles.
0: ¿Qué talle es?
2: Ya te digo.
0: Está todavía la etiqueta del talle. Muchos se la arrancaban. No, ah, pero esta pero viene.
2: Viene marcado. Viene, lo que pasa está borroneado, ¿eh? Sí, no se llega a notar.
0: A ver, a ver.
2: No se llega a notar.
0: El detalle de las costuras está bueno, ¿eh? Qué buena remera, qué buena camiseta. No se llega a ver.
2: No se llega a ver. Muchas veces soy yo el que no llega a ver, pero en este caso no se llega a ver.
0: Posta. O sea que tenés una usada en juego del 2010.
2: Del 2010.
0: Del ascenso 2010.
2: Calidad Loto, aquellos que le gustan las camisetas saben que Loto en ese momento, calidad Loto, buena camiseta, linda, con número. No sé qué más quieren los muchachos de...
0: Preguntan si es de Vivas, no, entendemos que es de no, usada por Martín Quiles.
2: Claro, claro, claro, Vivas no es contemporáneo.
0: No, vino antes.
2: Vino antes.
0: Jugó antes y dirigió
2: antes,
0: después.
2: Claro.
0: Ahí está. Fueron momentos donde el chango no estaba.
2: Correcto.
0: Bueno, lindo. Eso tenemos para regalar, para
2: sí,
0: sortear.
2: Sí, no sé, ustedes tienen que poner las condiciones. Yo dije que hoy prometía mostrarla. Bueno. Si llegábamos al número de seguidores en YouTube, llegamos ayer, entonces sí. Hoy la muestro.
0: Bueno. Bien, bien.
2: Siempre gracias a los amigos de Área 9 en este caso.
0: Ya la tenemos, ya la mostramos, después le buscaremos el formato y lo estaremos comunicando.
1: En un ratito vamos a explicar cómo.
0: Dale.
1: ¿Eh?
0: Espectacular.
2: Mientras tengo el primer refuerzo de Quilmes, técnico de reserva.
0: Ya está, bueno, el vamos, vale, vamos por partes. Bueno, primer refuerzo.
1: No, primero vamos por el primer refuerzo.
2: ¿Primer refuerzo?
0: Sí.
2: Una diferencia totalmente salvable, por eso me animo
0: no
2: a
0: se
2: eso.
0: Puede caer.
2: Y hoy por esta diferencia no se
0: no
2: tiene...
0: nos vamos a pelear por 50 pesos.
2: Se tienen que encaprichar.
1: Un abrazo grande.
2: Se tienen que encaprichar mucho.
1: ¿Para quién eran los 50 pesos siempre? Para él.
0: Sí, sí, obvio.
1: Para
0: obvio,
1: él.
0: Obvio.
2: Salvo un capricho de que diga, no. Los 50 pesos sí o sí.
0: Sí.
2: Salvo un capricho, entiendo, por la información que manejo, que Nicolás Colazo va a ser...
0: Colazo va a ser el primer refuerzo de Quilmes.
2: Sí, sí, sí. Sí, sí, sí. En el mientras tanto se buscan las salidas.
0: ¿Quién lo ajustó? ¿Un llamado de Gracián?
2: ¿Sabes que no sé? No tengo detalles. Pero se ajustó.
0: Bien.
2: Pero bien. Se ajustó.
0: Bueno.
2: En algún momento dije que no es ni el sueldo de Banfield, ni el doble como quería él. Pero llegaron a un buen acuerdo. Es un sueldo medio de la B Nacional.
0: Bien.
2: Sí, no es que Quilmes está pagando una pavada por Colazo. No es que Quilmes está pagando una pavada por Colazo. Es un sueldo medio de la B Nacional. Y estaría todo encaminado para que sea jugador.
1: No, claramente que, perdóname, yo sé el número que tenía que ver con Colazo en Primera División. A mí me llama poderosamente la atención el número que tenía Colazo. Sí. Colazo en primera.
0: A favor de Colazo hay que decir que si que quería ganar el doble en Quilmes o en cualquier otro lado, se justifica desde la lógica porque no tenía nada que ver con el sueldo de un jugador de primera división lo que ganaba en Banfield.
1: Exacto.
0: Estaba por un viático en Banfield.
1: Sí.
0: A los números del
1: yo
0: fútbol.
1: No lo puedo, yo no lo podía creer que eso estuviera ganando.
2: Y era un sueldo
1: en
2: bajo
1: división.
2: En B Nacional.
0: Sí,
2: el
0: sí,
2: que tenía en Banfield.
0: Sí, sí, sí. Sí.
1: Es recontra bajo de primera B Nacional.
0: El sueldo de Colazo en Banfield en este plantel de Quilmes es mitad de tabla un poquito para abajo. Mitad de tabla.
1: Tercer puesto, de la línea
0: tercera
1: de los
0: línea.
1: Tercera línea.
0: Están los cotizados, los que más o menos hubo que
1: y duplicando el que tenía, segunda línea.
2: Claro, bueno, claro. No lo duplicó en lo que tenía.
1: Bueno, está
2: no
1: bien.
2: Llega a segunda
1: no,
2: línea.
1: No, no, bueno, bueno.
2: Para mí no llega
1: no, a no. Línea. A ver, yo entiendo. Yo entiendo la postura del dirigente de Quilmes.
0: Ganando,
1: el doble no, sí, pero sí. También tengo que ser consciente de que era ilógico ganando, lo que estaba ganando donde estaba.
0: El doble de lo que ganaba en Banfield quedaba colgado del último vagón de los 10 que más ganan en este plantel.
1: Sí. Sí. Sí, hombre.
0: Así que bueno, no era descabellado, pero bueno, claro, cuando vos te dicen gana eso en Banfield, decís, bueno,
2: Claro.
0: Listo.
2: Bueno, por eso rápidamente se dijo, bueno. Corazo, yo creo que por estos números va a terminar viniendo sin que se vaya nadie. Porque los números de Colazo no rompen el mercado. Faltan detalles, repito, no está confirmado ni mucho menos.
0: Pero muy encaminado lo de Colazo.
2: Está muy encaminado.
0: ¿Y el técnico de la reserva lo mismo? ¿Muy encaminado?
2: Y el técnico de la reserva muy encaminado.
1: Yo tengo que el técnico de la reserva... hay una... participación activa en el gusto, sí y solo sí, del presidente.
0: ¿Entonces va a ser Trípodi?
1: Yo tengo que sí.
0: ¿Gonza?
2: Sí.
0: ¿Emmanuel Trípodi va a ser el técnico?
2: Sí.
1: Yo tengo que es muy, muy, muy del gusto de Cocho Giulianetti o de Carlo Giulianetti. A veces no sé si decirle Cocho, a veces decirle Carlo Giulianetti. Si le gritan Carlos al presidente, que me se da vuelta. Te voy a preguntar. ¿Se da vuelta si le dicen Carlos?
2: Calculo que sí. ¿Sí? Según donde se lo dice.
1: Porque me parece que hace muchos años que nosotros cuando lo conocimos, hace muchos años, antes de que estuviera en el mundo Quilmes como como candidato a presidente, acercándose a las distintas comisiones directivas y colaborando, ya lo conocíamos como Cocho, ¿no?
0: Sí, deben ser los menos. Muy poca gente me dice Carlos. Carlito, Charlie, deben ser los menos.
1: El Carlito está bueno porque te mantiene pendejo siempre.
0: Y encima Cocho tiene un sobrenombre muy, muy fuerte, está impuesto, ya forma parte de su identidad. Entonces no deben ser muchos. Pero bueno, Emmanuel Trípodi entonces muy perfilado para ser.
1: Muy perfilado Trípodi para ser el técnico de la reserva de Quilmes con un gusto muy muy explícito, está bien, sí, está bien usada la palabra explícito,
0: sí,
1: o muy manifiesto,
0: sí,
1: por parte de el presidente, el cual yo voy a podemos levantar la mano cada uno en el trío que había dando vueltas,
2: yo sí,
1: en el trío que estaba dando vueltas,
2: sí,
1: a mí me gusta,
2: sí,
1: en el Toti Iglesias, en Mezque y en Trípodi. A mí me gusta. Pero bueno, también me parece que es un tiempo donde hay muchas cuestiones en el mundo Quilmes en estas horas y en este primer año de gestión que hay que pulir. Creo que la salida de Brania marca dos cosas. Cosas de la dirigencia y cosas de Brania. ¿Dónde habrá pensado Brania que venía? Y cosas que Brania pide que no ve prolijas, donde evidentemente tiene razón. Me parece que hay de las dos cosas.
0: No, a ver, todo lo que plantea Brania es cierto, es concreto. Pero bueno, estaban dentro del combo. Acá el tema es, me parece que hay una cuestión que lo define todo, y bueno, Chapu no habló y no sé si va a hablar. Pero acá me parece que la situación, más allá de lo que se atravesó, pasaba por un descreimiento del Chapu respecto de que la cosa podía cambiar. Porque a mí me parece que pasaron y ocurrieron muchas desprolijidades que tienen que ver con un muy mal trabajo global, que ayer casi que en formato de pregunta se lo di a entender a Manu Jove, que tiene su costado de responsabilidad como el secretario de Fútbol Profesional y Juvenil, que hay un costado de responsabilidad de Miguel Caneo como el manager deportivo, que hay un costado de responsabilidad del Máquina Gianpietri desde el lugar que le toca ocupar en la reserva, que hay un costado de responsabilidad en Sebastián Salomón, que es el coordinador de divisiones juveniles, en cuanto a situaciones que no sabía dónde entrenaba la reserva no tenía cancha para entrenar, en un club que vale 700 millones de pesos por mes, por 1.200.000 pesos de 20 policías, el partido más importante lo jugás en la cancha 2, que era un potrero, en lugar de jugarlo en el Estadio Centenario. Entonces digo, me parece que había una cuestión, o hay una cuestión, de organigrama y de reparto y de responsabilidades en cuanto a la toma de decisiones, que está muy desorganizada en el club, y que el Chapo Graña, cuando le vinieron a plantear de una reestructuración, de mejorar las cosas, el Chapo por lo bajo decía: sé que me van a prometer todo y que después va a seguir siendo todo igual. A mí me dicen que el Chapo se fue bajo ese argumento, que no dio la revancha de decir:
1: te mejoramos esto.
0: Claro, todo lo que está mal lo vamos a intentar dentro de lo que hay, tampoco, nunca prometiendo espejos de colores.
1: No.
0: Porque la dirigencia bajó Giulianetti y bajó Coloma al predio, bajaron al predio a decir: muchachos, le vamos a pagar de esta manera, que es sosteniendo un nivel de retraso, pero con esta frecuencia, y es lo que hay, no vamos a vender espejos de colores. Y a partir de ahí son decisiones. Y hoy hay un retraso que en la escala del fútbol es bastante normal, que no es lo ideal, que hay equipos que están mejor, otros que están peor, pero que fueron muy claros respecto de qué es lo que iba a pasar. Y Chapu, me dicen que no creía que esto iba a ocurrir.
2: Bueno, pero Chapu ahí
0: y
2: puede
0: que, tener... y que ahí tomó una decisión de irse.
2: Y yo creo que puede tener un argumento el Chapu, porque también durante el proceso de Braña le prometió un montón de cosas que después no se pudieron cumplir en esto de la logística. Entonces, lo entiendo el Chapu, sinceramente lo entiendo. Sinceramente lo entiendo. Yo sigo marcando lo mismo.
1: Sí, pero igual me parece que vos usaste una frase cuando definiste la situación. A mí me pareció interesante, que yo la suscribo. Yo siento, en ese aspecto, avalo tu sensación. En aquello de enero y en aquello de ahora.
2: Sí, que...
1: independientemente de la descripción que hizo Carlitos, no quiero quedar bien con todo, pero digo, entiendo la parte de los errores que dice Charlie, pero también me parece que...
0: Hay un mal reparto de funciones en todo el fútbol, profesional,
1: sí,
0: juvenil...
1: Claro. No están claros los roles.
0: La reserva del medio no están claros.
1: Hay roles que no están claros.
0: Y hay una incomunicación muy importante, ¿no? Partiendo de la base de que las dos personas que llegaron de la mano del presidente para tomar responsabilidades importantes en el club no se dirigen la palabra.
1: Tal cual.
0: Que son Caneo y Giampietri.
1: Tal cual. Pero yo suscribo lo que también dijo Gonza, Braña cuando llegó no venía al country de Citibel.
0: No, eso está clarísimo. Es decir, vos ahí hay un intermedio. Yo digo que hay un montón de cosas para solucionar. Me parecen recontra solucionables.
1: Hay algunas que son solucionables de manera mucho más sencilla.
0: Muy fácil.
1: Y que tienen que ver con solucionar. Prolijidad.
0: Y otras que, como decís vos, el cante de Citibel no vas a hacer nunca.
1: No.
0: Cuando
1: estás
0: tenga
1: a mucho tiempo de
0: cuando
1: de
0: tenga
1: serlo,
0: bien,
1: ¿no?
0: Cuando tengas bien la 1 vas a tener mal la 2, porque significa que le estás dando mucho uso y
1: en esta categoría
0: y ahora tenés el sintético.
1: Hay un club que es el todo, sí. Y que es el club que está en la B nacional, que juega divisiones inferiores como un premio a su historia, a la gestión deportiva, a la gestión política, sí. De los que la empezaron, porque también los antecesores a esta comisión directiva la empezaron y la potenciaron mucho más allá, esta comisión directiva, con buenos lazos a través del propio Manu Gobe, que por ahí no está en el día a día del fútbol, pero que tiene una llegada importante con el presidente de la Asociación del Fútbol Argentino, de Carlos Coloma, que apoya siempre desde atrás y que hoy no es ni siquiera comisión directiva. Hablo de Carlos, Gustavo, que está volando de palo a palo porque es el tesorero de la gestión y que vuela de palo a palo. Es decir, hubo un trabajo político, todo para que Quilmes juegue en primera división. Ahora, la institución es un todo y en ese todo Quilmes sigue siendo un club de la primera B nacional. Correcto. Y hay un montón de cosas que para poder transformarlas y poder emprolijarlas, algunas hay que poner bien los soldados donde corresponde cada uno y cuál es la jurisdicción que le corresponde a cada uno. Y en otros rubros, es guita de un club que en primera división tiene un tipo de ingresos y también de egresos, una vidriera y que tiene un montón de cosas que en el ascenso, en este torneo de mierda que juega Quilmes, no podés tener.
0: Coyunturas de un equipo de ascenso.
1: Totalmente.
0: Coyunturas de un equipo de ascenso porque, por ejemplo, el tema de la ropa de juveniles es una cuestión que es una falencia de la marca.
1: Sí.
0: En el contexto de un contrato y de cantidad de ropa y de un contrato que saliste a firmar con poco tiempo, y son cosas que le pasan al club de ascenso. En el caso Estudiante tiene marca propia y seguramente no va a faltar la ropa, y Boca tiene Adidas y River tiene Adidas y lo demás tendrán Nike, y te tiran la ropa pero te la tiran por la cabeza.
2: Yo creo que la marca propia en el transcurso del tiempo tiene que ser fundamental y tiene que ser una marca propia.
0: Y porque, a ver, ¿cuál
2: si es? Conseguís la gente, ¿no? Lógicamente.
0: Sí, yo,
2: la gente que te la da.
0: Tal cual.
2: Hoy, Quilmes está vendiendo, y esto lo vende la tienda 1887, lo vende Área 9. Hoy Quilmes está vendiendo una camiseta a 130 lucas, ¿sí?
0: Sí.
2: Que yo no sé, el costo de la camiseta debe ser...
0: 25.
2: Entonces es una locura, porque además, Quilmes no se está quedando con 105 mil pesos de ganancia. ¿Se entiende? Sí. Entonces, bueno, lo que pasa es que en la ropa, hoy, un club que tenés un quilombo por todos lados, no podés dedicarte a eso hoy. No.
0: Por eso se terminan concesionando las piletas, se termina concesionando las tiendas, se termina concesionando el restaurante.
1: Claro.
0: Porque bueno, después vos tenés que elegir a dónde apuntar.
1: El volumen de dinero que tenés que destinarle a ese tipo de cosas cuando vos tenés una premisa única y es la identificación de si sos club con fútbol o club de fútbol.
0: Yo no soy del
1: Quilmes
0: rubro.
1: Es club de fútbol. Y una vez que el fútbol esté encaminado, y encaminado es que llegue a primera división, es todos los días pelear con que toda esa periferia es secundaria.
0: Habría que
1: en
0: ver...
1: tanto y en cuanto vos no juegues en primera división. Esto se estabiliza. Y el club ha tenido oportunidades y no lo hizo, institucionalmente, socialmente, deportivamente, en todos los rubros. Si cuando llegás a primera división te estabilizás. Y la historia de Quilmes, no la contemporánea a nosotros, la historia del decano del fútbol argentino está marcada en los no cinco años consecutivos de establecerte en primera división.
2: Sí, en primera división.
1: Algo que lograron en primera división.
2: Con Quilmes en primera división se tomaron malas decisiones.
1: ¿Querés que te frustre el corazón?
2: No, pero ya sabemos, todo el resto, casi todo el resto.
1: No, pero hay un montón de clubes, ¿sí? de ese resto. No te hablo de los invitados de ahora, de la nueva generación de cuentos, de Riestra, de Barracas, de Central Córdoba, de Santiago del Estero, Independiente Rivadavia de Mendoza y de Gimnasia de Mendoza. Te hablo de los 15 años de Arsenal en primera, listo, tenía Grondona. Te hablo de Banfield, que se fue a primera división y no volvió nunca más. Te hablo, lamentablemente, de Defensa y Justicia, que llegó a primera y no se fue nunca más. Y se transformaron en clubes de primera, se estabilizaron en primera. Y hoy los contás como equipos de primera.
0: Sí.
1: Entonces, ¿te duele? Y sí, porque vos tenés un potencial que es 10 veces más que Banfield y 100 veces más que Defensa y Justicia. Pero se estabilizaron en primera división y son de primera. Se estabilizaron en primera división y son de primera.
2: Es que el problema,
1: perdón,
2: desde mi punto de vista, vos sí, habiendo gente que pone por delante egos personales que a la institución.
1: Bueno.
2: Entonces es muy difícil.
0: Ahí.
2: Es muy difícil.
0: Redondeando el tema ropa, la verdad que estaría bueno averiguar la experiencia estudiante, seguramente no para el aire, pero averiguar la experiencia estudiante porque yo creo que hay una lectura y que aplica y aplicaría mucho para Quilmes. Es decir, ¿cuál fue la lectura de estudiante? Y eso que Estudiante es un club que trasciende la frontera.
1: Sí.
0: Pero
1: Estudiante, después de los cinco grandes, estructuralmente y intelectualmente, es el sexto grande de la Argentina.
0: Acá la lectura de Estudiante, ¿cuánta
1: que no se enoje, ¿no?
0: ¿Cuánta camiseta vendemos? ¿200.000 por año? ¿Cuánta camiseta vende, no sé, Adidas o cualquier marca que haya tenido Estudiante? ¿200.000 por año? ¿A cuánto de esos 200.000 podemos llegar nosotros con nuestra marca? ¿A 180? ¿Nos perdemos 20? Es un montón de plata. Es un montón de plata.
2: Claro.
0: No sos Boca o River, que tienen Adidas y que venden en todo el mundo.
1: Volumen.
0: Y que aparte te venden después los botines, los soquetes, el equipo de gimnasia, la campera, el camperón. Entonces, desde ahí me parece que muy probablemente, con tiempo, con dedicación y con una y con un buen plan, los clubes como Estudiantes, como Quilmes, como Talleres de Córdoba, como Belgrano, con una marca propia, pueden llegar a sacar más rédito que cuando viene una marca de afuera, que a los clubes como Quilmes y como Estudiantes, capaz que Estudiantes estando en primera le pueden llegar a ofrecer algún tipo de dinero, pero si no, acá lo que te ofrecen son prendas.
2: Claro.
1: Totalmente.
0: Solamente prendas.
2: Claro. Y sin un margen de ganancia en esas prendas. Sí, sí. Y encima contás.
0: Y vos, para salir a hacer un mango, le tenés que sacar la pilcha.
2: Claro.
0: Al kinesiólogo, claro, a los pibes de los juveniles, claro, a los profes de juveniles, porque te tenés, claro, que hacer de 100 camperones,
2: claro,
0: o de 100 remeras, sí, para vender en, sí, la tienda y sacar un mango.
2: Sí.
0: Y después te falta la pilcha para, sí, los tipos que laburan.
2: Sí. Lo que pasa es que no se ve, en primera instancia, no se ve como algo que te va a dejar guita. Se ve como una inversión inicial que hoy no se puede hacer. Y está bien, es lógico,
0: es que,
2: ¿no?
0: La necesidad inicial que tiene cualquier club es no tener que salir a comprarla, la ropa. A partir de ahí, y tener que presentar al plantel profesional, a los juveniles, a los infantiles.
2: Después
0: y
2: tuviste la avivada de la marca.
0: De ahí, ver qué te vienen a ofrecer.
2: Después tuviste la avivada de la marca, barra la dormida tuya.
0: Que te clavaron el local.
2: Que te clavaron el local, que eso es... eso, con la gente que sabe, vos hablás, y es imperdonable. Imperdonable. Lo que te hizo la marca que te distribuye la ropa es imperdonable. Pero más allá de eso, la marca propia no acepta discusión. Me tocó ir muchas veces a Estudiantes a laburar y lo he charlado. Hoy la camiseta Estudiante vale lo mismo que la de Quilmes.
0: Sí.
2: Y pará.
0: Y le cuesta lo mismo que acá de
2: Y le cuesta lo mismo que acá de ahí y le queda un 200% de ganancia. Y a Quilmes le queda un 20% de ganancia.
0: Sí, no hay dudas.
2: No acepta discusión.
1: Podemos volver al mercado y
0: sí.
1: podemos hacer un jueguito, o no un jueguito, un trabajito.
2: Tigre, me dice ganas? Claudito Amado. Tigre, nosotros estamos naturalizando que Tigre está en primera,
1: sí,
2: división.
1: Muy bien.
2: Saludos, Claudito.
1: Gracias,
2: sí.
1: gracias. Sirve. ¿Podemos hacer un trabajito?
2: Sí.
1: Agarro la hoja en blanco. Ayer tuvo mucha repercusión la nota de Manu Jove.
2: Sí.
1: Hay muchos dirigentes que están con... les pareció muy bien la participación, sí, de Manu y que ponga la cara, sí, y otros que están muy desencantados, bueno, con algunas cosas que dijo.
0: Yo antes de continuar, y ya que tiraste el tema, quiero hacer una aclaración que es muy importante. Manu cometió un error de información que hay que corregirlo rápido, porque si no... cambia todo el axioma en cuanto a la interpretación de un tema que fue muy importante. No sé a esta altura si sigue siendo tan importante o bajó un poco la...
1: Bajó la espuma, ya sé dónde va a seguir, sí, coincido con vos.
0: Miguel Caneo no tiene contrato por toda la gestión. Fue un error de... No sé por qué está confundido. No,
1: hasta el 2027, se confundió, pero tiene rescisión en diciembre.
0: Sí, el contrato no es por toda la gestión. El contrato es hasta diciembre del 2027 con una cláusula de rescisión que el club puede pedir durante diciembre del 2026 para que Caneo el primero de enero de 2027 ya no ejerza funciones. Pero el contrato no es por toda la gestión, es hasta diciembre de 2027, con cláusula en diciembre de 2026 a favor del club. Me llamó la atención el error. En realidad me llamó la atención, yo siempre tuve la información que acabo de dar, y me llamó la atención que Manu diga que tiene contrato hasta 2028, pero a ver, lo estaba diciendo el secretario de fútbol y no me animé al aire
2: a corregirlo
0: o a decir, fui a buscar la información y el contrato dice diciembre de 2027, con cláusula en diciembre de 2026. De todas maneras, básicamente, para volver a la cuestión, es que Quilmes en diciembre le puede rescindir el contrato a Miguel. Si Quilmes quisiera rescindirle ahora y Miguel Miguel tiene el derecho de cobrar hasta diciembre de 2027, ¿se entiende? Dentro de 6 meses se pueden dar la mano, o se tienen que dar la mano. Hoy, Caneo estaría habilitado, más allá que la cláusula es en diciembre de 2027, para cobrar hasta diciembre de 2028. 18. Podría reclamar 18 meses, que me parece que es un... Después no sé si estará ya tomada...
1: 27. ¿Eh? No, 28.
0: 27. No,
1: ¿Un año y medio?
0: No, no, 18 meses puede, tiene que cobrar. Sí, hasta diciembre de 2027.
2: Claro, 27.
1: De 27. Diciembre 27.
0: Sí, sí, del 27.
2: O sea, contrato. A ver, Caneo tiene contrato hasta el 2027 con esta cláusula que vos decís.
0: Si se va hoy.
2: Si vos se va hoy, te reclama hasta diciembre de 27.
0: Si se va en diciembre, no puede reclamar nada. Bien. Entonces, quizá el tema de estos 6 meses, si hay alguien, si están decididos a que la cosa no funciona, estos 6 meses quizá haya que buscar una vuelta. Por eso habrá surgido o alguien habrá tirado la idea del asesor sin presencia en el día a día y bueno, y el tema se instaló. Después no sé qué tan fácil será. Pero quiero ser claro con esto. Contrato hasta diciembre de 2027 con cláusula en diciembre de 2026. No tiene contrato durante toda la gestión. Es decir, básicamente lo que dijo Manu Jove es que tenía un año más de contrato de lo que realmente tiene.
1: Bien. Yo quería ir al tema salidas y al tema de los que suenen. Las salidas concretas...
2: Perdón, me hacen una aclaración con respecto al tema. Por eso te interrumpo. La cláusula se puso para que, de hecho, Miguel... o el club, si hacen uso de esa cláusula, se puede reclamar hasta el 2026 nada más. Miguel puede reclamar hasta diciembre del 2026.
0: Si hacen uso de la cláusula, sí, en diciembre, sí. Si lo despiden hoy, no.
2: Bueno, a mí lo que me dicen es que si lo despiden hoy, pueden reclamar hasta el 2026, es algo que estoy chequeando, ¿no? Pero bueno,
0: yo
2: me quedo con lo que está...
0: Yo estoy convencido... A ver, después lo que vos reclamás forma parte de un litigio.
2: Sí, claro, claro.
0: Yo estoy
2: claro.
0: convencido que el contrato le deja abierto a Miguel que en caso de ser despedido hoy puede reclamar correcto. Hasta diciembre del 2027.
1: Correcto.
0: Pero bueno, después, a ver, después capaz que se pueden llegar a un acuerdo.
1: Correcto.
0: Es decir, Miguel llegó a trabajar de la mano de esta conducción. Yo no me imagino el conflicto llevado hasta el final. Pero bueno, es una relación laboral y vale todo.
2: Me dicen que solo puede reclamar hasta diciembre del 2026.
1: Bueno, yo siento... independientemente de donde vayamos, que hoy bajó un poco la espuma el tema Caneo, pero veremos cómo sigue. Lo que quiero meterme es, porque ya estamos a miércoles, y el plantel vuelve mañana, y el sábado 4 hay algo impostergable. Quilmes juega con Atlanta. La información que yo tengo es que hoy Gracián notificó a un jugador más que no está en sus planes. Y entonces el plantel de Quilmes tiene una chique donde la palabra ayer de Manu Jove de iniciar dos refuerzos empieza a quedar cada vez más chico. Porque ahora por eso propongo la lista. El jugador que se suma de boca del entrenador a que no va a ser tenido en cuenta, se llama Alexis Domínguez.
2: Sí.
1: Esto es oficial ya.
2: Sí.
1: Entregado por el entrenador al futbolista. Entonces digo, ¿arrancamos?
2: Sí.
1: Bien. Luna. Ramiro Luna.
2: Sí.
1: Salida oficializada o nombrado, pero todavía sin destino certero. 2. Agustín Vindela. Mismo caso. Sigo. Máximo Paredes. Mismo caso. 4. caso. José Barreto. 5. caso. Luciano Recalde. 6. caso. Alexis Domínguez. Hasta ahí, seis jugadores de los grandes que ya fueron notificados, los seis que no van a ser tenidos en cuenta.
0: Me parece un montón.
1: ¿Es un montón?
0: Sí, me parece un montón.
2: Coincido.
1: Sigo.
0: Sacar seis para que vengan cuatro.
2: Pará, toalla. Pará. No sé si es para que vengan cuatro. Que vengan encima, tres.
1: Ayer,
2: encima.
1: Ayer, encima. Jove dijo dos. Yo dije, a gritos tiene que ser cuatro. Y Figueroa me dijo, no, no van a ser tres.
0: Bien. Tengo dos manzanas, tres salchichas, un paquete abierto, ya está en media, que una está de un color, otra está del otro color.
2: Qué jodido cuando te pasa eso con la salchicha, ¿no?
0: Y una bandeja de tergopor con dos fetas de queso, que también, uno está, una parte está media durita porque no la pude cubrir con el
1: celofán. Se pone como cartón.
2: Cuando el queso le pasa eso.
0: Y encima estoy tirando el queso porque digo, no, este queso ya no sirve. Cuando tenés esas tres cositas, abrazate a todo.
1: Sigo. Posibilidad concreta con anuencia de que Jano Coronel se busque el lugar.
0: Sí.
1: Se fue.
2: Bueno, ayer más joven habló excursionistas o armenio.
0: Sí.
1: Bien. Se fue a Mendoza.
0: Gursi.
1: Sí, no me sale el nombre de Gursi. No, pues me sale el nombre Julián. De Julián. Julián Gursi. Que si bien no estuvo
2: en a carrera, FADEP se fue, Fundación de Amigos por el Deporte.
1: FADEP.
0: Es el equipo de Torrico.
2: De Torrico.
1: El equipo de Torrico, sí, está denominado así.
2: Está Tico, está Tomás López, está Enzo Kalinsky, había otro más.
1: Sí. Ramiro Luna, Agustín Mindela, Máximo Paredes.
0: Hay muchacho Kilmer mando ahí, ¿no?
2: Da Clusener.
0: Se nota que...
1: José Barreto. Luciano Recalde. Alexis Domínguez. Jano Coronel. Julián Gursi. ¿Me estoy olvidando de alguien más? En estas horas que está
0: creo
1: en
0: que
1: proceso de emigrar.
0: Creo que
2: siempre atado que si sale algo por ellos él se va, ¿no?
1: Bien.
2: Si alguien llama y dice, che, estoy buscando arquero, ¿me lo das? Sin cargo, nos hacemos cargo del sueldo, etcétera. Y bueno, se ve.
1: ¿A ustedes les parece? Primero.
2: Y que no vengan ahí a querer comprarte a alguien también.
1: Primero. Todos estos futbolistas, Ramiro Luna y Vindela, el técnico se adelantó en el tiempo, para bien y para mal, pero el técnico se adelantó en el tiempo... De mínima. 4 semanas. Si no van 5.
2: Sí, sí.
1: Todavía no tienen destino.
2: No.
1: Paredes y Barreto. 2 semanas después de boca del técnico. Todavía no tienen destino.
2: No.
1: Recalde, que nosotros pensamos que se le iban a sacar de las manos muy rápido a Quilmes hace una semana ya. No tiene destino.
2: No.
1: Hoy le dicen a Alexis Domínguez, a mí quiero decir que yo levanto la mano, yo esperaba más de Alexis Domínguez y que me parece el equipo lo hizo pelota a Domínguez y después con el paso del tiempo terminó siendo más, si se quiere, positivo lo de Spetale que lo de Domínguez, comparando 4 puntos con 5 puntos, ¿no?
2: Sí.
1: Haciendo ese tipo de comparación. Y a estos dos pibes, como pueden ser Jano Coronel y Gursi. La pregunta es, ¿con cuántos futbolistas vas a afrontar la segunda parte del año? Y si no vas a traer 4 refuerzos hechos y derechos, si vos no estás diciendo en voz alta, señores,
0: campeonato económico.
1: El 2026 está terminado mi año y ya tiro la toalla el 24 de junio. Porque yo leo esto, miro del otro lado, una chance de que venga Postel. Mirá lo que voy a llenar de todos los que tengo ya de un lado,
0: sí.
1: pero que todavía son plata viva, ¿eh?
0: Ahí,
1: Luna tiene que cobrar, Vindela tiene que cobrar, Paredes tiene que cobrar, Barreto cobra, Rescalde cobra, Domínguez cobra, Coronel cobra, Cursi cobra.
0: Por eso, hablemos de lo futbolístico, de la longitud del plantel y de lo que va a tener Gracián para elegir. Ahí es...
1: 8.
0: ¿Es Postel por Rescalde?
1: Postel.
0: Sí. Postel en lugar de Rescalde.
1: Colazo.
0: Colazo en lugar de Vindela y de Luna, por uno en lugar de los dos.
1: Castro.
2: En lugar de Domínguez.
0: En lugar de Domínguez.
1: Sí. Que yo nombré también el otro día un nombre que me soplaron, que es Pío Bonacci, ¿no?
0: Sí.
1: Bueno. Me pasa David, me dice tanto Spetale como Alexis Domínguez convirtieron dos goles, ¿no?
0: Dos goles cada uno.
1: Sí, dos goles cada uno. Postel, Colazo y Castro. Vamos a suponer... Sí. Que cerrar los tres.
0: Sí.
1: 8 de acá, 3 de acá. Y a mí, ¿cómo me explicás que esto no es un campeonato económico y que vos a 24 de junio estás tomando una decisión de correrte?
0: No, y yo coincido en que se está priorizando lo económico por encima de lo deportivo. Que no hay una apuesta deportiva porque económicamente es riesgosa. La apuesta deportiva significa que económicamente, evidentemente, en el contexto que está el club, es ponerlo en riesgo. No se va a subir presupuesto. Como mucho va a quedar parejo, capaz que hasta lo puedan bajar un poco si se da todo esto. 3-8. Y después la interpretación deportiva es que viene Postel en lugar de Rescalde. Y Romeo quizás quede un poco más cerca,
2: sí.
0: Teniendo en cuenta que Romeo viene de ir del banco, lo menciono, sí. A Romeo y no a mí.
1: Sí, claro.
2: El suplente de Ortega va a ser Luna.
0: Claro, que Luna ya tiene un lugar en el plantel, por encima de Vindela y de Gursi, y que llegado el caso vendrá el chico que venga atrás de Luna como lateral izquierdo. Que Mejías puede ocupar el lugar de Luna, bueno, ya viene estando en el banco de los suplentes.
2: Sí, o Colazo, ¿no?
0: Que Gaby Vázquez sostiene su lugar,
2: sí.
0: Y que se toma la decisión de no tener 3-9 competitivo o de recorrido, como serían Castro, Domínguez y Spetale, sino sacar a Domínguez y que Gaby Vázquez siga siendo la tercera alternativa y darle a Spetale. Esto era un mano a mano, se tenía que quedar uno de los dos, ¿no? Para que venga uno. A mí,
1: ahora,
0: es decir, yo soy de la idea que para afrontar la parte final del torneo y teniendo en cuenta que nunca es un 100% el acierto con los refuerzos, vos tenés que estar lo más cubierto posible.
2: Bueno, ahora, el problema es ese, si le erraste en un refuerzo. Bueno, porque después, si nosotros armamos un equipo y un banco, te va a quedar el banco... Te va a quedar hasta inclusive mejor que el último que presentaste en colegiales. Ahora, suponiendo que acertás en el 100% de los refuerzos.
1: Hasta acá tenemos 3 refuerzos.
2: Sí.
1: Que están, ¿no?
2: Sí, pero de los 8 que vos mencionaste, vos pusiste a Jano y a Gursi. Jano y Gursi no clasificaron nunca.
1: No. Pero
2: Jano el último partido, sí, ¿no? Jano, porque no estaba Gaby Vázquez por la...
0: Jano un par de veces.
2: Bueno,
0: un par de veces.
2: Listo. Entonces, ya de los 8 son 6. Ya de los 8 son 6.
1: 6 es un montón.
2: Pero pará, de los 6, Rescalde se va, viene Postel, se va Luna, viene Colazo, se va Alexis Domínguez, viene Castro. Entonces son 3. Y de esos 3, Gracián, ya hace tiempo que no usa ninguno. Yo estoy sacando la cuenta de Gracián, no estoy sacando la cuenta de
1: decir... Está bien, yo estaba bien lo que decís, pero lo vamos a hacer después de la pausa. Uh-huh. Después de la pausa vamos a poner acá jugadores utilizados y utilizables por Gracián para ver cuántos les quedan.
0: Sí.
2: Muchachos, todo esto es mercado de pase de Gracián, ¿eh?
0: Sí, acá.
2: Todo esto es mercado de pases de Gracián.
1: No, pero también hay un... Pero pará. También hay una decisión y una potestad que le suman y que le dan potestades a Gracián que desdibujan del todo esto, que es que la comisión directiva, la gran mayoría, no quiere a Caneo, y el presidente lo sostuvo, por ahora.
0: Sí, hay que ver en qué formato todavía.
1: Porque que vos, al 24 de junio, digas, no Ramiro Luna, no Vindela, no Paredes, no Barreto, no Recalde y no Alexis Domínguez, es una descripción de vos lo que pensás que fue el semestre de Caneo, que fue mixto con Grelak en su momento.
2: Y sí, pero ahí tendríamos que entrar en otro detalle que no tiene sentido. A los tres, a los tres que te quedan de diferencia,
1: sí,
2: deben sumar a Paredes, que no clasificó nunca tampoco. Uh-huh. O sea, hay dos futbolistas que el técnico en algún momento utilizó de diferencia con los que se van y entran. Uno es Alexis Domínguez y otro es Recalde. Estoy hablando que Leandro Gracián utilizó.
0: No, para mí hay un debilitamiento del plantel y de las posibilidades que tiene el entrenador muy grandes, pero que evidentemente es una decisión que se hace cargo del técnico.
1: Acá hay una decisión que se hace cargo el técnico y hay una decisión institucional de poner en segundo plano el agotar las instancias para seguir siendo equipo con pretensiones.
0: Bueno, Quilmes sale a afrontar la segunda mitad con un
1: más económico que deportivo.
0: Sí, sí, y corto. Yo quiero hablar de cantidad de jugadores.
1: Y bueno, corto es una manera de privilegiar lo económico que puede deportivo.
0: Alguno dirá, bueno, pero están los pibes. Bueno, serán los pibes. No sé si es el momento para afrontarlo con los pibes. Hay un gris tan grande en la tabla y en el campeonato que todo te genera vértigo.
2: Claro.
0: Pues vos ves la tabla, estás a dos allá, a dos del infierno, a dos del cielo, a dos del infierno, y decís, che, junto 20 y a partir del 21, pibes debutante o pibes con un puñadito así de minutos.
1: Totalmente. Tengo que ir a la pausa.
0: Plantel corto, muy
1: me
0: muy
1: recuerda
0: corto.
1: A un amigo algo, ¿eh? Ojo que por estas horas, también Mirko Juárez es negociable. Ponete los cortos.
2: ¿Qué significa? Bueno, ponete los cortos. ¿Para cuántos minutos tiene Mirko Juárez en la primera de Quilmes?
1: No, lo digo.
2: De Gracián Grelak.
1: No, Gonzalo. Interpretame donde voy. No porque Mirko haya jugado. Porque te quedaron a esta hora. A la una tocó el top recién.
0: Sí.
1: A la una de la tarde te quedaron de centrales Romeo, Quipes, Razo.
0: Y va a venir Postel.
1: Bueno.
0: Lo van a afrontar con esos
1: Va a venir.
2: Es con los cuatro que afrontaste. La primera parte. Está bien. Porque vos la primera parte lo afrontaste pero con Quipes, Razo, Recalde y Romeo.
1: En el por las dudas y en un imponderable, Romeo estaba y Mirko Juárez estaba. Mm. Hoy, ante un imponderable, Romeo está y podría ya no estar Juárez. ¿Quién viene atrás de Juárez?
2: Y Santino Rodríguez.
1: ¿Cuántas veces lo vio este Gracián?
0: Ah, bueno, lo habrá visto, pero ahí vamos.
2: ¿Jugar por los puntos?
0: Ahí vamos.
1: Entrenando en la semana.
0: Vamos a lo que dijimos hace un minuto. Vamos a lo que dijimos hace un minuto. Es decir, ya el primer recambio lo tenés, ya el segundo recambio va a ser tirar pibes a la cancha.
2: Claro.
0: Para mí, reitero el concepto, para mí el plantel es corto.
1: Sin dudas.
0: Y lo están acortando más.
1: Exactamente.
0: Es un desafío y es una responsabilidad que asume el entrenador, porque el entrenador los conoce a todos.
1: El entrenador asume el desafío de poner la cara para esta situación. Pero también es una decisión dirigencial.
0: Sí, está
2: ¿qué haces? Le decís que no al entrenador. El entrenador te dice, yo quiero, Gonza. Pero lo planteo desde el costado de que el entrenador te dice, quiero a Menganito, fulanito, ¿sí? Te trae tres refuerzos.
1: No, es que yo, perdóname, yo te voy a hacer, yo parezco aburrido. Yo puedo bancar las salidas, que ya me parecen excesivas, ¿no? Pero bueno, puedo bancar las salidas, por esto del acortamiento del plantel que hice Charlie. Lo que a mí me parece que no hay manera de que a Gracián no le traigan cuatro. Uno, dos, tres, cuatro. Cuatro. Hay que poner la cara 18 fechas con un plantel así chiquitito.
2: Sí, lo que pasa es que para esos cuatro, todos los que nombraste, que vos hiciste una salvedad que me parece la correcta, a Gracián le dijeron, para que hagan cuatro, necesitamos que se vayan futbolistas. Y Gracián, en el afán de que vengan esos cuatro que quiere él, limpió un montón.
1: Sí, igual,
2: excesivamente, ¿eh?
1: Sí, pará. Igual digamos algo, Gonza, ¿eh?
2: Todos esos están, ¿eh? Cobran.
1: Exactamente.
2: Graciela Luna, no limpió a nadie.
1: Luna, ¿se fue?
2: No.
1: Vindela se, no fue. Se fue. No. Paredes y Barreto se no. fueron. Recalde se no. fue. Domínguez se no. fue. No. Bien. Coronel se fue.
2: No.
1: Gursi se fue. Sí.
2: Sí.
1: Bien. Estamos hablando de un contrato, primer contrato.
2: Pero hay un riesgo muy grande. Y no solo lo corto que te queda el plantel. Hay un riesgo muy grande porque Graciela, en el afán de que vengan los que él quiere, te están limpiando 5 o 6 jugadores. Y de esos 5 o 6 jugadores, en realidad no te limpió ninguno. Porque Graciela te está diciendo, che, Vindela, no lo voy a usar. Me llamó el técnico de el club que se te ocurra, que lo quiere. Entonces te hizo la doble. No, acá vos estás pagando. Todos esos contratos hasta ahora los pagás y le estás sumando 3 más. En caso de que vengan los 3 refuerzos.
1: El sueldo de junio.
2: Lo cobra.
1: Lo tiene que cobrar. La 1:00 p.m. y no hicimos una pausa. La flauta. 115-801-7426. Canal de YouTube de FM Sur 88.9, imagen y sonido HD. Lo vamos a estar leyendo y vamos a estar interactuando hasta las 2:00 p.m. en el aire de la radio. Está David Scagliarini en la producción. Está el querido José Amarilla en la puesta en escena. Y somos 88.9 del Dial, la marca de la radio. Somos el canal de YouTube, somos la aplicación de FM Sur que anda como piña. Vamos y venimos.
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0: 1158017426. Escuchamos los mensajes, ahora los leemos por YouTube. Tenemos más información, ya viene el turco, está Gonza, está Franquito. Bien, Franco, qué jugador, ¿Cómo está Franco? ¿Bien? ¿Cómo viene el año de Franco? ¿Bien? ¿Cómo está Franco?
1: Todo bien.
0: ¿De qué estás jugando?
1: De enganche.
0: ¿De enganche? Enganche zurdo. Muy bien. No vas a terminar de lateral izquierdo como tu viejo,
1: No, ya jugué por ahí.
0: Ya está. Hizo al revés, empezó de lateral y ahora es enganche.
2: Sí.
0: Está muy bien. Los escuchamos. 1158017426.
3: Fernando 137 del Pato. Muy buenas tardes, Turco, Charlie, Juan, Lolo, todos los que están ahí en la radio. Con respecto a lo del Chapu, yo lo quiero muchísimo al Chapu. Muchísimo lo quiero. Es más, fue vecino mío en el Pato. Dos o tres años lo tuve de vecino en la quinta al lado. Como persona extraordinaria, como jugador, me saco cinco sombreros. Pero me llama mucho la atención lo que hizo ahora. Mucho la atención. Se fue así como si nada. No da una nota ni en la radio. No da una nota oficial desde el club. No habla, no dice nada. Yo no quiero pensar mal, pero no lo quiero ver, que todo esto fue para ir de vuelta a Estudiante de La Plata. Espero que me equivoque.
4: Buen día, muchachos. Es tragicómico lo de Quilmes. ¿No se acuerdan de 6 meses que la gente esperaba el 9, que era la novela del verano, que venga el 9, y el 9 lo tenían bajo 7 llaves, que no lo querían decir? Y al final, cuando fue el 9, salieron todos contentos los dirigentes. Trajimos al 9 de Tristán Suárez, que luchó el reducido, que hizo no sé cuántos goles, 7 goles, 8 goles. Todos contentos porque teníamos el 9. Decíamos, es el pirata Sornová. Iban 6 meses y ya lo echaron. Indudablemente, ya sabemos cómo va a terminar todo esto, ¿no? Bueno, esperemos que no pase lo peor. Gracias.
5: Hola, soy Amelia 707 y lo único que voy a decir es que los jugadores de Quilmes parecen chiquilines que están en el tobogán. Suben y bajan, no son parejos para nada. Y la culpa es de ellos, no del técnico ni nadie. Tienen que ponerse la cabeza bien sobre los hombros y jugar como corresponde, que para eso les pagan. Un beso a todos, lindo programa.
6: Hola chicos, un saludo a todos, Flavio. Bueno, viendo lo que están hablando del tema económico, me parece que no tenemos que echarle la culpa ni al técnico ni a Caneo. O sea, si vos tenés un técnico como Gracián, es porque no podés traer a De Felipe, por ejemplo. Si tenés un 9 como Espetal, es porque no podés traer a Senjo. Así que estamos en duda si podemos traer a Castro. Así que la culpa siempre es de los dirigentes, porque si no forman un plantel acorde para ascender, no tenés ni técnico ni jugadores acordes. Así que valga la redundancia. Me parece que Gracián se arregla con lo que tiene. Esperemos que no le erre con los refuerzos y Dios dirá.
7: Buen día, muchachos. Alejandro 750. Con respecto a lo del plantel, y bueno, si Quilmes, el técnico, quien sea, no va a tener en cuenta a 6, 7, 8 muchachos porque dicen que no suman, que no aportan nada. Y bueno, si se van, buenísimo, listo, se puede incorporar. Y si no se va ninguno, pues no los quiere nadie. Si no los quiere nadie, pues tiene razón el técnico, no sirven. Si no se va ninguno, y bueno, no habrá incorporaciones. Y si se van todos, si puede haber 2 o 3 incorporaciones, más los pibes del club, y bueno, afrontaremos el torneo, lo que queda del torneo con esto. ¿Qué vamos a hacer? Somos pobres, no tenemos plata. Y bueno, se hará lo que se puede, y Dios dirá. Bueno, un abrazo para todos.
8: Ricas opiniones, ¿eh? Se han permitido...
9: Para todos los gustos.
8: Para todos los gustos, pero se han permitido... En poco elogio y en la crítica, un nivel de análisis riquísimo, ¿no? Cuando viene sí, así está muy bueno. Tengo muchos también mensajes en el canal de YouTube de FMSUL 88.9 y seguimos avanzando porque tenemos más información todavía, ¿no? Que va llegando y que estamos trabajando por encima de ella mientras hicimos un trabajito de salidas y todavía tenemos que armar un poquito el plantel que queda, digamos, a las órdenes o ahí con chances de jugar y de ser tenidos en cuenta a partir de mañana.
0: Sí, hay que hacerla. Ahora tenemos que escribir la amplitud de plantel. Claro. ¿Qué queda contando al...
8: Y todos estos que todavía contando, nombramos, pero que no se fueron, los dejamos ahí en un costadito.
0: No, porque les dijeron que no los iban a usar. Es claro. Decir, entonces, nosotros no tendríamos que contar a todos esos jugadores y tendríamos que poner Postel, Colazo, y Castro.
2: Sí, sí, el lío bárbaro se te arma si se te quedan todos esos jugadores, Postel, Colazo y Castro, y todos ellos no lo vas a usar.
0: Ya, ya la cuestión es económica.
2: Ya es económica, pero, y además te quedan un plantel de 30... No, no, todo pero, lo corto que estamos hablando que te va a quedar ahora, te va a quedar larguísimo.
0: No, no, por eso, sentido. Pero a mí me gustaría analizar lo futbolístico dentro del ideal. Se van todos los que vos dijiste que no vas a tener en cuenta y traes los tres a los que estás apuntando. ¿Qué te queda?
8: Tal cual, ahora vamos. Leo un par de amigos que están en el canal de YouTube. La barra.
2: Las ratas.
8: YouTube. La barra.
2: Las ratas, dije.
8: Oh, basta, decirle ratas. Qué cosa bárbara. Andrés Manjón. Participo por el sorteo. Pará, que no hay ningún sorteo todavía. Gonza, no te hagas el gil, que igual nos debes algo de tu placar. No. Te trató de gil Andrés Manjón.
2: Saludo, amigo.
8: Gustavo Giuliani. Hola, Luciano. Los escucho desde La Feliz, en Puerto Cadriel. Me viene a tomar unos días, qué lindo.
0: Qué bueno.
8: Pero los sigo escuchando como siempre. Te recomiendo, en esta época del año...
2: Quedarse en tu casa, es un
8: frío. No, plata, no,
2: muchacho.
8: Andá a la mini playa, a la mini playita de Cabo Corrientes, que por la ubicación que tiene, es la que no tiene una gota
0: de viento. Café, tortas,
2: no, te metes al agua, no, no. Es climatizada esa parte.
8: Está en Puerto Cadriel, está en la playa, al sol, viste...
2: Por favor,
0: no, porque va a estar en una confitería.
8: No, en Puerto Cadriel no hay ahí una confitería.
2: ¿Y para qué vas a ir a la playa si hace...
8: Bueno, dejalo que haga lo que quiera.
2: No.
0: Yo digo, qué hermoso estar en Mar del Plata, pero lo mío sería una piletita
8: ahí donde te digo, bueno,
0: climatizada y unas excursiones culinarias.
2: Pero eso, pero eso...
8: Este amigo, no, Gustavo Giuliani, bueno, ahí, en Cabo Corrientes,
0: el
8: tiene...
0: El paisaje es lindo.
8: ¿Ves? Tiene arriba la confitería y esas bajadas náuticas, pero por la ubicación geográfica. Es la playita, es una mini playita de 30 metros, donde no te da el viento.
2: Hace calor ahí.
8: No te da el viento.
2: Ponete, llévate
8: el rollito. Es tan negativo.
0: Dormirte una siesta.
8: Es tan negativo y tan. Te pones
0: dormir una,
8: así.
0: Dormir una siesta, mirar claro. Tirado algún partido del mundial y después irte a comer una torta Waikiki con todo el ventanal así el martes.
8: Bueno, ahí hay una confitería, no es Waikiki. Pero. Esos que en esta época del año van a Mar del Plata y utilizan de 11 a 15 y 30 al máximo el tiempo que vos podés utilizar. Vos te vas a Mar del Plata esta época del año de 11 a 15 y 30.
2: Perfecto.
8: Después, el gusto de cada uno.
0: Claro.
8: Shopping, cine, tu departamento, tu hotel, la pileta climatizada, lo que sea. Sí, de 11 a 15 y 30 podés hacer actividad al aire libre si el día está lindo, como está hoy. Después se terminó. Cumplí con el amigo Gustavo Giuliani, te mando un abrazo grande. Martín Cabral, buenas tardes, Turco. Charlie, Queen Rata, el 9 de julio cumplo un año de suscripción. ¿Con qué te vas a jugar, Rata?
2: Pero muchachos, ustedes están hablando en serio. Ustedes están hablando en serio. Todos los que van cumpliendo años de suscripción le tengo que regalar algo.
8: La gente pide.
0: Conseguiste 1.700 prendas.
8: Fernando Sanardi,
2: mejor contrato que el del club.
8: Hermosa camiseta, participo porfa, novedades de la telenovela Quilmes. No hay todavía,
2: no,
8: mostró
2: no,
8: los
2: naipes. No hay sorteo.
8: Partí de mañana seguramente. ¿Puede ser que esté casi cerrada la salida de Glechel a Estudiantes de Buenos Aires? No me consta,
2: no,
8: Fernando.
2: No la veo.
8: Martín Cabral, Braña ya cuando firmó su contrato no quería saber nada. Lo hizo por el máquina y ahora se fue. Que encuentre su camino y que le vaya muy bien, dice Martín Cabral. Daniel Bole, la verdad los jugadores que son prescindibles no demostraron mucho y los que suenan no me generan nada, los hinchas estamos frustrados, los rendimientos después dirán. Carlos Cuase, ayer un oyente dijo un sueldo de caneo que ustedes desmintieron que era mucho menos, sí, aunque cobre 100.000 pesos por la desastrosa función y encima que no va a ser asesor, es un montón de plata igual.
0: No, a ver, la cifra del contrato de caneo no es para...
8: No.
0: Para rasgarse las vestiduras, ni mucho menos. No, Miguel no vino por un contrato alto. Me parece que es un buen sueldo para un laburante, pero decíamos que...
2: No sé si venía otro manager por esa plata.
0: No venía otro manager.
2: No conseguís otro manager por esa plata.
0: Gana muchísimo menos...
8: De lo que cree muchos.
0: Que el entrenador.
8: Créete.
0: Cuando, en realidad, es una jerarquía... En la Argentina todavía algunos piensan que el manager es para completar, otros empiezan a dar más importancia, y yo creo que cuando estás convencido y cuando querés tener una persona en ese puesto, se va a tener que empezar a cotizar el cargo.
8: No voy a decir número. y además es cuerpo técnico completo. Pero más o menos el sueldo de Caneo por 7 sí. es el un valor de un cuerpo técnico.
0: 7 veces menos que el cuerpo técnico.
8: ¿Está bien?
0: Sí.
8: ¿La cuenta?
0: Sí.
8: ¿La hicimos la misma?
0: Sí. Vino,
8: ¿Número más, número menos?
0: Vino por un sueldo.
8: ¿Qué te pasa?
2: No, que yo iba a hacer otra cuenta, pero no está. Ya está. Está bien, ¿eh? Está bien lo que están diciendo.
8: ¿Está más o menos bien?
0: Bueno, porque él cuenta todo en Bangionis.
2: No iba a decir Margioni, no.
8: No, ya, no está Juan Martín un hombre.
0: El 30%, si contás todo en Margioni, es el 30%
2: de lo que ganaba Margioni. No, en Margioni no, hasta inclusive haciendo una comparación con cuerpo técnico reserva.
0: Bueno, por eso, a ver, lo de Caneo no...
8: Multiplicado por 4.
0: Sí, lo de Caneo sí. No es el dinero.
2: Claro.
0: No es el dinero, porque incluso si le tenés que pagar todo el contrato, son 3 meses de lo de Grelac. Poquito más, es decir, o sea, tampoco es una rescisión millonaria, no, porque el sueldo es muy bajo.
8: Muy bajo.
0: Está bien. No es el dinero.
8: Está bien hecha la aclaración,
0: no,
8: porque
0: está
8: es un mito.
0: La experiencia.
8: Está bueno porque es un mito también que está dando vuelta y me parece que está bueno. Sin dar números, sí orientar. No que no damos números, sí, pero orientemos. No, tiene un sueldo bajísimo. Ezequiel Gofredo, no podés sacarte a Alexis Domínguez sin tener seguro un 9. Ahora, con el sueldo de Recalde más Domínguez, tenés que traerte un 9 que te asegure muchos goles. ¿Y quién te asegura?
2: Bueno, el 9 es Castro el que busca Quilmes, ¿no?
8: Sí. ¿No traerá dos delanteros, Quilmes? ¿No traerá dos delanteros? Bueno, te pregunto, ¿qué sé yo? Hago pregunta, Gonza, ¿por qué no me cierran los números? Los números futbolísticos. Cristian Somoza, Brania se portó raro. Nunca habló desde que se hizo cargo de la reserva, ni le explicó al socio el motivo de su ida. Eso nos da la oportunidad de que cada uno piense lo que quiera. No es lo ideal. Fernando Lastrangundín. Buenas tardes, muchachos. El campeonato económico tampoco le estaría saliendo bien, parece. Martín Cabral. Creo que el presidente tendría que dar una nota y decir quién toma las decisiones. Pareciera que vamos camino al mismo camino que con Rondina. Pablo Ramírez. Buenas tardes, muchachos. Comparto lo de Charlie. Si se van todos los que dicen que se van, el plantel va a quedar corto y los que vienen no van a ser refuerzos, sino incorporaciones. Qué bueno esto de distinguir, ¿no?
2: Sí.
8: La palabra, porque pintaba para que sean refuerzos y se pueden transformar simplemente en incorporaciones. Buen dato el de Pablo Ramírez, o buena expresión. O coincidente, si se quiere, con el pensamiento de uno. No nos arrogamos el ser los dueños de la verdad. Hola, equipo, dice Graciela Laguarde. ¿Sabemos en qué condiciones físicas vendrán los refuerzos? ¿Para ya jugar o para esperarlos que tomen ritmo? No lo sabemos.
2: Gracián dijo que quiere jugadores que vengan a ponerse la camiseta. Eso lo dijo en la última conferencia de prensa. No pospartido, sino prepartido.
8: Diego Prosiciani.
2: Diego.
8: Gracián dijo hace 6 meses que Domínguez era el mejor 9 y que lo impresionaba. ¿Hoy lo descarta? Lucas, un abrazo, Dieguito.
2: Saludos.
8: Lucas Moyano. Quilmes juega el reducido a final de año. Hay que bancar a Gracián. El torneo es mediocre. El primer puesto ya está definido para los jugueños o para Atlanta. Bien. Mesa, buenos días. ¿Es necesario traer un central si tenemos a Romeo y a Juárez? ¿Qué vamos a hacer con estos dos pibes? Dice Fer Marini. Muchas opiniones.
0: Para mí, hoy está perfilado que tenga lugar Romeo y no Juárez.
8: Sí, está claramente.
2: Sí, y con esto se perfila que Quilmes se quede sin central de
8: zurdos. Sin zurdos. Sí, señor. Sí, señor. Bueno, ¿les parece hacer la listita de los que están hoy ahí en la gatera como para...? ¿Pero no fuiste a la quiropráctica ayer?
2: Duro el cuello.
8: ¿No fuiste a la quiropráctica ayer?
2: Sí, tocuén.
8: Vos sos un tocuén.
2: Tocuén, fui.
8: Vos sos un tocuén. Ah, mira, para que no te pongas más histérico.
2: Me pongo. No sé qué. Y sí. No, histérico, no.
0: ¿Qué es?
2: Un cronómetro.
8: Uno nuevo.
0: Muy bien.
2: Perdió el que tenía.
0: Muy bien.
2: Perdió el que tenía y me pide que yo ponga en el celular. Y mi celular consume mucha batería, creo.
0: El cronómetro te consume mucha batería. Sí. Estás para un cambiazo.
2: Sí, pero no estoy.
8: Eso es por tener un Fórmula 1 y le pone nafta común.
2: Común. De un Fórmula 1 con tubo a gas tengo. ¿Qué querés hacer? Además de volver con el teléfono, Turco.
8: Un milagro. Bueno. Que ese chico le salga como enganche cuando el padre le pega a la pelota con las dos piernas juntas. Un milagro.
2: espero que me haya visto jugar. ¿Quién lo dice?
8: Un milagro. ¿Quién lo dice? Un tipo con mucho olfato. Un milagro.
2: Nah, no me vio jugar, que no joda.
8: El pibe le salga enganche con un padre que le pega la pelota con las dos piernas juntas.
2: Tengo más goles en el Estadio Centenario que él.
8: Gracias, amigo.
2: Tengo más goles en el Estadio Centenario que él, que el que te escribe. Con público, ¿eh? Con público los goles. Ojo. Ojo. Justo lo tengo que llamar a tu amigo. Justo. Se me tildó. Dame, tirame una. Una para que se me tildó el turco.
8: El hincha caracterizado.
0: Bueno, ahí está.
2: Resetealo un poquito que se le apagó.
8: Buen día a los mejores del fútbol mundial.
2: De rato se le apagó. ¿Sí? ¿Y a mí no me saluda?
8: Esta semana no pude conectarme por muchas cuestiones y obligaciones laborales.
2: Sí, me imagino.
8: Sumado esto a mis distracciones mundialistas, estoy muy desinformado.
2: Bien.
8: Por eso pregunto, ¿Figueroa sigue? Sí, está acá.
2: Estoy acá.
0: Sí, sí.
2: Además que use audífono porque si no, no escucha la radio.
0: No, no, pero yo creo que por la de toda la lista de los que se van. Pregunta si va a seguir en la segunda mitad del año. Nosotros por ahora no tenemos ninguna baja confirmada.
8: No.
2: Después quiero echarla.
0: Refuerzo tampoco.
2: Después quiero echarla con usted.
8: Cumplí. ¿Hacemos la lista?
2: Sí, dale.
8: Bueno, arquero.
0: Bien.
8: Marinelli.
0: Gleyel. Canadel. Córtalo ahí. Vamos tres por puesto. ¿No?
8: Gleyel.
2: Canadel.
0: Vamos tres por puesto.
2: Acá no tenés ya.
8: Defensores.
0: Vallejos,
2: Ortega.
0: Ortega, Kloster.
8: Vallejos. Ortega.
2: Kloster.
8: Kloster entrena siempre con primera, ¿no?
0: Sí.
8: Vallejos, Ortega, Kloster.
0: Sí. No, está tres laterales derechos. Está bien.
8: Centrales.
0: Sí.
8: Romeo.
0: No,
2: Quipes. No. Quipes, Razo y Romeo.
0: Quipes, Razo, Romeo, Postel.
2: Postel.
8: Romeo. ¿Ya lo ponemos a Postel?
2: Sí.
0: Porque dijimos que lo íbamos a hacer sin todos los que...
8: Listo.
0: Lo pongo no van a ser tenido en cuenta. Y
8: ¿pongo
0: pensando,
8: Postel o pongo marcador central?
0: Pone marcador central.
8: ¿Pongo marcador central mejor?
0: Sí, bueno. Sí, lo mismo.
2: ¿Qué va a borrar?
8: Central.
0: Ahí tenés cuatro. A partir del quinto ya tenés que decidir si va a aparecer Mirko... O si en este semestre, en la consideración, van a poner a Santino Rodríguez por encima de Mirko.
8: Correcto.
0: Eso lo sabremos cuando haya que usar un quinto, si es que hay que usarlo.
2: Perdón, decisión del técnico, y que él lo dijo al aire, no hay zurdo salvo Mirko por ahora, ¿no? Sí. No hay zurdo.
0: Muchas veces se usan cinco centrales. ¿Este semestre se usaron? ¿Razo?
8: Yo siempre dije cinco, para mí es el número.
0: ¿Este semestre cuántos usaron?
8: Siempre lo discutía con Lisandro López.
2: No, este semestre se usaron cuatro.
8: Lisandro López.
0: Razo, no sé si Quipes, escuchando. Recalde. Romeo y Mirko no jugó, no tuvo minutos este semestre en primera.
2: No me animo a decir que no. Bueno, ahí lo chequea David. Ahí lo chequea David cuántos minutos, si tiene minutos en primera Mirko Juárez este semestre.
0: Porque bueno, ahí frenamos en cuatro y es cuatro con la incorporación de un juvenil ya grande, ¿no? Como Romeo, pero cuatro con Romeo. Bien.
8: Vamos a la izquierda.
0: Sí.
2: Los mismos.
8: Tomás Ortega.
2: Perdón. El marcador de punta.
8: El otro Ortega.
2: Y Luna.
8: Luna. Porque Gursi se fue.
2: Sí.
8: Bien. Vamos a volantes.
2: Sí.
8: Vera.
2: Sí, Ramiro Martínez.
8: Ramiro Martínez.
2: ¿Cómo los querés ubicar?
8: Espera. Ramiro Martínez. Shangali.
2: Sí. Bolívar. Postigo.
0: Postigo no se va a ir, ¿no? Porque me contaron que lo vinieron a buscar de un club del ascenso.
2: De Temperley me habían dicho en su momento.
0: Era Casuso, me dijeron. Así que bueno, veremos.
8: Postigo.
2: Axel.
8: Batista. Josviak, ¿lo pongo?
2: Josviak. Porque fue al banco un par de veces, ¿no?
8: Mejías.
2: Y Thiago Mejías.
0: Terminamos el tema de volante central. Y déjame hacer un apartado, porque me está pidiendo Chapa y se la tengo que dar. Voy a hacer textual, a ver qué me dijo.
8: ¿Tenés que dar chapa a alguien?
0: Sí, sí, sí, al menos pensado.
8: ¡Al
0: menos! Me pone, qué pleno postel, ¿eh? Increíble pegarle a eso.
2: Sí, sí, sí.
8: Está bien, tiene razón.
2: Tiene razón.
0: Sigue con vida, postel, ¿no? Del primero que nombramos.
8: Primero, primero.
0: Hace mucho, mucho.
8: ¿Debutaste con postel?
0: Sí, sí.
2: Bueno. Va a aparecer, como te contamos, pero bueno, vos fuiste primero en sí postel. Va.
8: Ortega. Santiago Luna, sí. Vera, arrancamos por los volantes, Vera, Ramiro Martínez, Jean Gali, Bolívar, Postigo, Axel Batista, Josviak, Mejías. ¿Estamos olvidando de alguien?
0: No.
8: Postigo. Yo lo nombré. ¿Alguien más?
0: A Ortega lo tiene que tener en cuenta como un lateral, ¿no?
2: Lateral, sí.
8: A Agustín, ya lo anoté. Y a Tomás, ya lo había tomado como marcador de punta izquierdo junto con Luna.
0: Está bien, por eso.
8: ¿Algún volante más me falta?
0: No, ahí habría que dividirlo, qué sé yo, en un...
2: Ofensivos y defensivos, ¿no?
0: En el 4... En el 4...
8: Fernández, ¿lo pongo acá o lo pongo con los delanteros, al Rayo?
0: No, como... lo tenemos que hacer 4-1-3-2 y lo tenés que poner como volante de derecho a Fernández, ponele.
8: No lo pongo. Fernández total es una lista.
0: En el 4-1-3-2, el volante centro lo tenés a... O 4-4-2 tenemos que decir, ¿no?
2: 4-4-2,
0: pues doble 5.
8: La anoto a Fernández.
0: Doble 5 se quedó.
8: Sí, la anoté.
0: Y ahí, ahí tenemos que...
8: Si anote a Batista, anoto a Fernández.
0: Tendríamos que sectorizar por bandas, que es relativo, y volante centro. Volante centro tenés Bolívar...
8: Postigo y Jean Gali.
0: Postigo, Jean Gali y Josviak.
8: Listo. ¿Terminé el sector volantes?
2: Sí.
8: Acá hago el espacio y con rojo... Pongo volante que sería Colazo. Sí. ¿Está bien?
2: Sí. Sí. Bien.
8: Vamos a delanteros.
0: Sí.
8: La Bessi.
2: Spetale.
8: Spetale.
2: Vázquez.
8: Vázquez.
0: Y el 9. Ponele 9. Castro. Delantero, Castro, no sé.
8: No, nombre no le pongo. Pongo delantero. ¿Nos olvidamos de alguno elegible? Ah, gracias a David. Este año, Mirko, no.
2: No
8: jugó los últimos minutos. Bien.
0: Y ahí ya sin Jano, ya vamos a la reserva profunda.
8: Sí.
0: Porque los delanteros de la reserva eran Jano y Vázquez.
8: Sí.
2: Sí, uno, o Vega.
0: Claro, ahí estaría Vega, que es...
8: Sumo
2: primero. Que es profesional, ¿no?
0: Sí, no, pero digo, futbolísticamente, no es un 9.
2: Ah, claro, claro,
0: es
2: claro.
0: Es un acompañante, un 9... Sí. O un volante.
2: Es sumo, más la Bessi que el 9.
8: Claro, sumo esto.
2: Si querés. Sí,
8: sumo esto. 1, 2, 3 arqueros. 4, 5, 6, 7, 8, 9. Y el postel o el que sea, 10. 11, 12, 13, 14, 15, 16, 17, 18, 19, 20, 21. Y el volante, 22. 23, 24, 25. Y el delantero, 26.
2: Pensé que iba a ser menos. Mira lo que te digo.
8: Viniendo los tres, ¿no? Sí. Con 26. ¿Sos competitivo?
0: No, es un plantel corto. No necesitas que...
8: ¿De los cuales? De todos estos. Agustín Ortega. Mini puñado de partidos. Kloster. No jugó. Romeo. Apenitas. Luna. Apenitas. Josviak. No jugó. O entró dos minutos. Mejías. Apenitas. Vázquez, apenitas. Son
0: 7.
8: 19. Cortito.
0: Necesitas un semestre con la menor cantidad de incidentes posible. Poco lesionado, poco suspendido, poco margen de error en cuanto a buen rendimiento de los grandes.
8: Sí, señor.
0: Si no, podés llegar a caer en los chicos... Que no tienen experiencia, digamos esto, salir a jugar con jugadores sin experiencia. Después pueden jugar a hacerlo mejor o peor.
8: Totalmente.
0: Pero estás asumiendo un riesgo grande de terminar jugando con jugadores sin experiencia, aunque ir aún más a las profundidades del predio a que aparezca algún otro chico que hoy no está en el radar. Son pocos jugadores.
2: Sí,
8: muy pocos.
0: Son pocos jugadores porque son 26, dentro de los cuales, vos fuiste muy claro, hay 7... Con menos de 5 partidos completos.
8: Puñaditos. 7 con puñaditos.
0: Sí, sí. Por eso necesitas que sea todo muy compacto. Uno dirá, Bueno, pues son 16, 18 partidos. ¿Cuántos usaste, vamos a hacer la cuenta, de los que se fueron jugaron todos? ¿Todos tuvieron minutos?
8: Ramiro jugaba, Vindela jugaba, Máximo Paredes casi no tuvo minutos.
0: El que menos, pero tuvo.
8: Barreto pocos.
0: También, pero tuvo.
8: Recalde sí, sí. Domínguez un montón.
0: Sí.
8: Coronel no. Gursi tampoco.
0: Jano entró, sí. Jano entró este año.
2: Ay, lo
0: sí, sí, sí, Jano jugó. Me acuerdo haberlo visto, me parece.
8: Muy poquito, sí.
0: Sí, jugó. Muy poco puede ser. O me estaré confundiendo con un partido que viene el centenario en la reserva, pero para mí jugó.
8: No, no, para mí Jano no.
0: ¿Y quién más faltaba?
8: No, no. Gursi que no y Mirko Juárez tampoco.
0: Bien. O sea, se están yendo 6/7 que tuvieron minutos. Sí. Y están viniendo 3.
8: Exacto.
0: Y escalan en el plantel. Dentro, por lo menos dentro de la expectativa, algunos chicos que venían.
8: Los pibes que venían. Los pibes sí, de la. Que... Eso que cuando en algún momento decían que pongan a los pibes de la reserva.
0: Sí, Josviak escala, pero. Tremendo. Josviak pasa a ser el 5 suplente de los 2-5. Digo, vos jugás con doble 5 y en la primera de cambio va Josviak a la cancha.
8: Sí.
0: Con mucha expectativa, ¿no? Porque lo hizo bien. Es más, yo no sé si Joviano está por delante postigo.
8: Para mí sí. Para mí sí.
0: Mejías con expectativa. Mejías banco, siempre al banco. Mejías sí, siempre al banco. Sí, sí, sí, Gaby Vázquez sí, siempre sí, al banco. Bueno, desde ahí es una ilusión para los chicos.
2: Es la que dijo tu amigo... Ah, no, tu amigo no. Juan Cagarbasio en algún momento, ¿no?
0: Tráeme los 11.
2: Tráeme los 11.
0: Tráeme los 11.
2: Hay más. Acá sí, hay 17, sí, 18 sí, sí, más los pibes.
0: Sí, Garbacio siempre decía, tráeme los 11 titulares, los mejores, los más caros. Y después los pibes.
2: Que igual no sería el caso, ¿no?
0: Yo creo que hoy 11 es muy poco.
2: No te alcanza.
8: Te voy a hacer la pausa.
2: Sí, señor.
8: El aire de la radio hasta las 2, edición central de Deportes en FM. En el 88.9 del dial, la radio. La aplicación de FM Sur, que anda muy bien.
2: Muy bien.
8: Y el canal de YouTube de FM Sur 88.9, Imagen y Sonido HD. Claro. ¿Dónde está la barra de YouTube que vos denominás de otra manera?
0: Las ratas.
8: Vamos y venimos, dale.
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0: Deportes en FM, en el aire de la radio, en el 115-801-746, tengo uno por allí, vamos por ese de allí, dale.
1: Roberto habla. La pregunta es la siguiente, ¿no? ¿Tan mal está el
2: ricas opiniones
1: Ortega para que el 4 no, no siga jugando en Quilmes? ¿Tan mal está Orteguita? Divisiones inferiores de Quilmes, que lo veíamos que era un rayo en la reserva. Y después, tan mal está el Luna, el pibe Luna, a pesar de que el otro día jugó unos minutos, para que juegue el 3 de Quilmes. 4 y 3 de Quilmes son desastrosos. Y yo no sé, un técnico, ¿por qué no le da una oportunidad a Luna y a Ortega? Más mal que esos no puede tener. Y encima el 4 a veces lo tiene para la pelota parada, que no le sabe. Yo le pego mejor que él. Un abrazo, muchachos.
0: Gracias por los mensajes, gracias por la sintonía, son muy generosos. Saludos también para Sebastián Cuasé. ¿No pasó con Rondina ya que jugamos con muchos pibes ante la falta de jugadores de más experiencia? Me acuerdo que de un partido de Romeo, Mazurco y Marquetich y algunos más, dice Seba Cuasé. Que sí, no sé si jugaron los tres juntos, me parece que los tres juntos no. Margetich es otro de los jugadores que terminó siendo es contrato y es suplente en la reserva.
3: Sí.
0: Otro tema que me parece que, dentro de todos los que tiene Quilmes, ¿no? De todos los frentes que están abiertos en este momento, con estos saltos, me parece, de varios juveniles a que van a ser considerados de una manera matemática, ¿no? En el plantel profesional, se achicaría en el caso de Trípode, vamos a poner Trípode, igual que sea, el segundo semestre de reserva, se achicaría la reserva de tantos contratos.
3: Claro.
0: Porque Quilmes tenía una reserva que estaba en el equipo titular de la reserva. El 70% tenía contrato,
4: sí.
0: ¿O no?
4: Sí, sí, sí, sí. Pero a mí me dicen que una cosa es que no entrenen jugadores con contrato en la reserva, pero que otra cuestión es la cantidad de chicos que van a bajar a jugar para la reserva.
0: Correcto.
4: Lo que pasa es que, de todas maneras, dentro de este plantel, ya lo que fue la dinámica en los últimos partidos, sin Vázquez, sin Mejía, sin Josviak, sin Ortega, dentro de este plantel de
0: eso
4: primera,
0: es lo que digo.
4: Van a quedar menos, indefectiblemente. Pero me dicen, no va a ser reglamentario que los jugadores con contrato no bajen a jugar. A jugar, porque a ver, si vos tenés jugadores con contrato, pero que todavía son chicos, y que no están entre los 20, y tampoco lo querés hacer jugar en reserva.
0: No, está bien.
4: ¿Qué haces con esos chicos?
0: Lo que pasa, Charlie, que en este número de 26,
4: ay, sí.
0: Estos 26,
4: ¿y sí?
0: No los veo bajando a jugar, ¿y no? Para la reserva. Porque lo van a ser de utilidad máxima y de utilidad 100% el plantel profesional.
4: De esos, uh-huh. De esos, hoy te quedan 6 en el banco y cualquier cosa que pase ya van a ser 5, 4, 3, 2, ninguno.
0: Claro.
4: De esos 26. Canadel sí. Mientras sí. Esté María Guilherme, sí, lo va a atajar Canadel. Clóster sí.
3: Sí.
4: Y después, según la circunstancia.
0: También es un stand-by que no sabemos. Dentro de todos los frentes que veo abiertos, es qué va a pasar con Glegel.
4: Sí, y en este contexto también, pobre Trípodi, ojalá que lo pueda hacer, que lo pueda hacer muy bien, en cuanto al que le quiera medir la vara respecto de lo que fue la campaña de la reserva en este primer semestre.
3: Bueno, pero eso porque sería un error, porque Trípodi se va a tener que hacer de futbolista
4: seguro.
3: De 16, 17, 18 años.
4: Seguro, yo no digo que ese error no lo debería cometer ni Caneo si sigue siendo secretario técnico o si viene otro secretario técnico, ni los dirigentes,
3: claro,
4: ni Salomón.
3: No, no, tal cual.
4: La gente va a decir, che, con el Chapu íbamos cuarto y ahora
3: total,
4: vamos duodécimo. Y si no juega Mejía, si no juega Vázquez,
3: no juega
4: si no
3: Luna.
4: Juega Josviak, si no juega Romeo, y es muy probable que la reserva le vaya a costar más.
3: Claro. Que en realidad el concepto de reserva que tiene la gran mayoría de los clubes es muy más parecido al del segundo semestre que se puede llegar a venir que al del primer semestre.
4: Sí.
3: Quilmes se enfrentaba con jugadores de 21 años a pibes de 17.
4: Sí, pero son planteles de primera división.
3: Claro.
4: Compiten en primera división.
3: Claro, totalmente.
4: Para mí lo que hizo Quilmes está perfecto.
3: Sí, sí.
4: Por más que el chico tenga contrato, el que no va a estar entre los 20, si es un pibe del club,
3: Es lo que hay
4: de
3: que
4: 20, hacer. 21 años tiene que jugar en la reserva.
3: Es lo que hay que hacer.
4: Tiene que jugar en la reserva. Creo que hubo una buena distribución en el sentido. Y después, bueno, y cuando llegó el final y cuando los pibes ya habían demostrado características buenas y la primera estaba media renga y encima con algunas bajas, bueno, y después se dio también lo que se tuvo que dar. Hizo lo que había que hacer.
3: Obvio, sí. Sí.
4: No hay mucho para objetar. ¿Qué podías haber dicho? Ponele que pongas toda la voluntad, toda la predisposición a intentar clasificar. ¿Qué podías haber mandado a los que jugaron poco en Tucumán, haberlo subido a un auto y llevártelos hasta Mendoza? Más que eso, no, porque no podés sacar un suplente de la primera, un pibe que vaya al banco con expectativa de entrar. Después puede entrar o no, pero no podés dejar de llevar al que vos te parece que está entre los mejores 20 que tenés para que juegue en la reserva. Totalmente. No podés.
0: Saludos para Fernando también. Creo que si no le damos la chance a los pibes que jueguen y se puedan equivocar, ¿cómo hacemos para que sumen minutos y puedan llegar a ser titulares? Hay que darles chances, prefiero los míos, siempre
4: para
0: dice
4: mí no es el momento, un segundo semestre en un lugar peligroso de la tabla de posiciones. No es el momento de ninguna manera. En un arranque de temporada puede llegar a ser
3: es
4: más
3: una decisión. Claro.
0: Baldosa, está Baldosa escuchando. Trípode.
3: No sé quién es Baldosa, pero la verdad, si es quien yo creo que es,
0: sí.
3: No coincido en un 1% en lo que opina.
0: Bueno.
3: Con nada. O sea que él está por el camino correcto, ¿no?
0: No sé, no sé. No. Lo que me dice es
3: ¿Qué dice?
0: Trípode. Ajá. Mamarula, dice. Están un poco perdidos, se necesita una brújula futbolística.
3: ¿Y cuál sería el técnico de la reserva?
0: No lo sé.
3: Porque
0: no
3: todos tienen la fórmula, pero nadie la aporta.
0: Está escuchando por ahí.
3: Sí, bueno. ¿Cuál sería el técnico de la reserva?
0: Ahora le pregunto, está escuchando, por ahí te contesto.
3: Y bueno, que pregunte, que comente.
0: Por ahí te lo dice
3: eso
0: a vos.
3: Eso es importante. Eso es importante, capaz que sirve la idea.
0: Yo te digo lo que me dice. Ah, me contesta.
3: Ajá.
0: PQ.
3: No viene.
0: Pablo Cuatroche.
3: Sí, es más. No viene. No viene.
0: Bueno, pero Quilmes, cuando tuvo a Cuatroche, decidió ir por Blania.
3: Fue una decisión.
4: En ese momento venía el Pablo.
0: Lo habían llamado y se había hablado con él, pero después no se avanzó nunca más. Lo habían sondeado, creo.
3: Porque se
0: habló, equivocado, ¿no?
3: Porque se avanzó en Braña.
0: Se avanzó rápido con Braña.
4: Lo de Braña estaba saliendo bien, ¿eh? Sí. Yo creo que lo que Chapu le dio a la reserva, sí, lo que la reserva, lo que este grupo de chicos necesitaba.
3: Totalmente.
4: Pero bueno, también tenía la. O tuvo el desenlace que vos sabés que a lo que te arriesgás cuando traes a alguien como el Chapu, que es de tomar decisiones fuertes e introspectivas.
0: Muy bien. Bueno, este es el panorama que tenemos a las 2 menos 2 minutos de la tarde del plantel que se viene, que te lo vas a encontrar mañana.
4: Sí.
0: Y donde todos estos 26, ¿no? No, pará, que serían 23, porque los tres refuerzos no. Estos 23. Pero.
3: No, 23 no, son como 50. Si tenés
0: 23,
3: 8, pinta.
0: Mirko, 24. Coronel 25, Domínguez 26, Recalde 27, Barreto 28, Paredes 29, Vindela 30 y Ramiro Luna 31. Esos 31 te lo vas a encontrar con todos.
3: Sí, más un arquero más, 32.
0: Te vas a encontrar con 32. Sí. Pues yo no creo que en estas horas rápidamente cierren su salida, ¿no?
3: No lo veo.
0: Ojalá.
3: Ojalá, sí. Sí. Pero por lo pronto, mañana vuelve a los entrenamientos Quilmes. Con estos futbolistas a disposición.
0: Tráeme la bolsa, hijo. Me pregunta Boina. ¿Qué pasó con Pontiroli?
4: A Cascote lo conozco, a Boina no.
3: Baldosa,
4: no, Baldosa.
0: También no, tengo Cascote, también está Cascote. No, Cascote no
4: lo conozco. A Baldosa lo conozco, a Boina no.
0: Boina.
4: Ah, ya sé.
0: ¿Qué pasó con Pontiroli?
4: Ya sé quién es Boina. Vive lejos Pontiroli.
0: San Andrés de Giles, 130 kilómetros.
4: No cierran los números.
3: Pero no estaba hecho.
4: Si Caneo gana lo que... Si Caneo gana lo que no dijimos el número, pero si estábamos hablando de, lo, de los valores que tiene Caneo como el manager deportivo...
3: No le alcanza ni para la nafta,
0: ¿no?
4: Lo que cobra hoy un técnico... ¿Vos? Lo que cobra hoy un técnico de divisiones juveniles o el cargo que le ofrecieron a Pontiroli, en serio, no cubre los gastos de venir en una camioneta todos los días de San Andrés de Giles.
0: Todos los días 100 lucas. Con peaje y nafta. Todos los días 100 lucas.
4: No gana eso un entrenador de juveniles de AFA. No gana 100.000 pesos por día.
3: Y aparte él venía como coordinador de arquero, ¿no? Una... Pero bueno.
0: Boina está... aparte Boina...
3: Ya estaba hecho, dijeron.
0: Estamos hablando de recortar y Boina quiere seguir trayendo gente. No sé.
3: No sé quién es Boina, che. Estoy perdido, la verdad.
0: Bueno. Con esto cerramos. La vuelta de mañana, al final.
3: ¿Qué?
0: ¿Es a la mañana o a la tarde?
3: A la mañana.
0: ¿A la mañana?
3: Sí, lo dije recién, a la mañana.
0: Claro. A la mañana. Bien. ¿Arranca y no para más o hay franco algo alguno de los dos días del fin de semana?
4: No puedes parar, ya está.
3: Creo que no para más.
4: No, en el medio no puedes parar.
3: Creo, no lo tengo confirmado. Imagínate que ayer confirmé que era mañana.
0: A mí un amigo me dice, el domingo se descansa.
3: Puede ser.
0: Sábado no, domingo sí.
4: No debería. No debería.
0: Nos vamos.
4: No, ¿qué pasa? ¿Por qué no hay que pagar? Hay que pagar lo doble.
0: No lo sé.
4: Hay que abrir el portón. Vaya uno con la llave, muchacho.
3: No es tan difícil, muchacho.
0: Domingo, un amigo me dice, domingo no trabajan.
3: ¿Quién es Cuete con Ojo?
0: ¡No! No, yo no tengo vínculo con...
3: Ya no sé.
0: No.
3: Ya no sé, todos los días.
0: Nos vamos. A las 7 de la tarde volveremos a compartir el aire de la radio. Gracias, José querido. Gracias, David.
3: ¿Qué hay?
0: Gracias,
3: hoy, Lolo.
4: ¿Hay algo? Sí, cómo no.
0: ¿Querés la grilla del mundial de hoy? Ya.
3: ¿Estás manija?
4: ¿Con Argentina? Y sí.
3: Pero no me estás mirando.
4: Ah, qué bueno.
0: 4 de la tarde, 2 partidos.
3: ¿Acaso están manija?
4: Claro, ahora es todo de 2 porque es la tercera fecha.
3: Claro.
0: 4 de la tarde, 2 partidos.
3: ¿Acaso están manija?
0: Suiza, Canadá, Bosnia, Qatar. 7 de la tarde, cuando estemos en Deportes en FM.
4: Suiza, Canadá empatan, pasan los dos derechos. Se van los dos a 5 y Bosnia y Qatar, el que gana, se va a 4.
0: 7 de la tarde, 2 partidos. Escocia, Brasil, Marruecos, Haití.
4: Está todo muy para Brasil y Marruecos. Los dos con 4, Escocia tiene 3. Para clasificar le tendría que ganar a Brasil.
0: 22 horas, 2 partidos.
3: 2 partidos.
0: Sudáfrica, Corea del Sur, República Checa y los mexicanos. 6 partidos, 6, 16, 2, 19 horas, 2, 22 horas, 2, hoy. En el Mundial.
4: Para mí Corea es más que Sudáfrica, pero ese partido está bueno porque Sudáfrica ganando clasifica. Es duelo directo.
3: Se juegan ahí.
0: Muy bien.
4: No, a ver, tengo un...
3: ¿Y si te probé?
4: No, mirá, no está. De ninguna manera. Un amigo me dice, vos los domingos no venías. De ninguna manera. Amigo, ni COVID tuve. 7 años, Sarmiento. Domingo Faustino. Sin faltar un partido, sin faltar un entrenamiento. Así que te mando un abrazo grande. Un amigo se ríe, ¿eh? Me dice, vos los domingos no venías. Capaz que un poquito tarde o más sobre la hora.
3: Pero tu amigo estaba. ¿Eh? ¿Él iba?
4: Estaba rico, sí, mi amigo estaba. Mi amigo estaba.
0: ¿Sí?
4: Sí, mi amigo estaba.
0: ¿Nos vamos?
4: Sí, señor.
0: A las 7 de la tarde los esperamos para la segunda edición.
3: Qué manija, ¿no?
0: Sí.
3: Oh, me sacó la cámara, no tiene sentido el chiste. No tengo cámara.
0: Chao.
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0: Pero muy buenas tardes a todos, ¿cómo están? Bienvenidos al primer programa de Libre Expresión. Hoy la verdad que es un día muy importante. ¿Por qué importante? Porque estrenamos nuestro primer programa. Así que un aplauso por favor, Sole. Y es el cumpleaños de Lionel Messi, de nuestro capitán.
1: Tal cual, sí.
0: Así que vamos a cantarle el feliz cumpleaños.
2: Obvio.

0: feliz.
1: ¡Woo! Bueno, la verdad, 39 años cumple nuestro
0: bastante, sí.
1: Es un montón.
0: Goleador total.
1: Genio. ¿Viste que hizo 5 goles ya? O sea, los dos partidos, 5 goles.
0: Sí, es un montón.
1: En uno el primero hizo 3 y en el otro 2. Así que es un montonazo.
0: Yo creo que se va a retirar con la mejor.
1: Obvio. ¿Vos decís que no llega a la final?
0: Sí, sí. Supongo.
1: Bueno,
0: que
1: Sole,
0: sí.
1: Hoy tenemos para hablar de lo que es la moda. Vamos a estar hablando, tenemos testimonios, tenemos también debate. Nosotros vamos a estar debatiendo y videos que vamos a estar viendo sobre las tendencias. Las tendencias que van a estar figurando ahí, ¿no? Sí. De la nueva moda.
0: Obvio. Hay bastantes cosas para chusmear.
1: Exacto. Sole, ¿tenés datos del clima ahí?
0: Obvio.
1: ¿Te pasaron algo?
0: Hoy tenemos.
1: ¿Pusiste las pilas?
0: Hoy tenemos una 11 de máxima y para la noche va a seguir igual. 11 grados por el momento.
1: Sí.
0: Y después, extendidamente, tenemos entre la semana máxima entre 11, 12 grados. A lo sumo al domingo unos 13 de máxima. Y bueno, con pocas probabilidades de lluvia.
1: ¡Ay, buenísimo!
0: Sí, sí,
1: tenemos
0: sí.
1: Para festejar.
0: Tenemos jueves y viernes con un poquito de sol. Y después los demás días, un poco de nublado.
1: Qué bueno, Sole. Y Sole, ¿momento destacado tenés de la semana?
0: El cumpleaños de mi cuñado. Fue un momento en familia que se disfrutó un montón.
1: ¿Cuándo fue?
0: Ayer.
1: ¿Ayer? ¿Qué hicieron ayer?
0: Compartimos, porque bueno, él es pastor de la iglesia, entonces en su propia comunidad nos juntamos y celebramos junto con todos el momento especial de su año de vida, ¿no? Un año más de vida, así que nada.
1: Qué
0: un
1: bueno,
0: saludo.
1: Qué bueno, amiga. Qué bueno que le hayas pasado bien.
0: Sí, vos, amiga, ¿cuál fue tu momento destacado?
1: El partido. O sea, estoy re emocionada con el tema del partido y todo. Y nada, me está gustando bastante cómo se están poniendo las pilas. Cómo corren nuestros jugadores, cómo está Messi también. Me encanta.
0: Fue
1: llena
0: una alegría.
1: De alegría.
0: Sí.
1: Sole.
0: Decime.
1: Ahora llegó el momento de hablar nuestro tema. Que lo estuvimos charlando y estuvimos diciendo y demás, sobre la moda.
0: Sí.
1: ¿La moda nos representa?
0: Sí, es una parte nuestra, es como una identidad que tenemos. Cada uno lleva la moda a su forma, ¿no? Va adquiriendo estilos distintos. En mi caso es un estilo sí. Un poquito más relajado, a veces tiene un...

0: estilo un poquito más tranqui, a veces puedo tener un estilo más chic, pero como toda persona, creo. ¿Vos?
1: ¿Te gusta vestirte bien?
0: Sí. Depende de la ocasión igual, ¿eh? ¿Vos?
1: Yo creo que es bastante importante. Muy importante. Vestirse bien, arreglarse, estar con la mejor.
0: ¿Verse bien?
1: Verse bien, ¿viste?
0: Es lo más lindo.
1: Es lo más lindo. Tal cual.
0: Sí.
1: ¿Qué es la moda? ¿Cómo lo puedes explicar? ¿Qué es la moda?
0: Es una construcción que fue impuesta, obviamente, por...
1: un conjunto de prendas, ¿no?
0: Sí.
1: De prendas que, con tal de combinar los colores, hacen que la persona se pueda lucir.
0: Se siente identificada con las prendas que les guste. No solo eso, sino que también es un conjunto del ser quien sos.
1: ¿Y cómo crees que influye en tu personalidad?
0: Y a mí me gusta mucho, por ejemplo, jugar un poco con lo que es los aritos.
1: Sí.
0: Anillos muchos no estoy usando últimamente, pero me gusta mucho los aritos, el maquillaje, que el maquillaje es parte también de lo que es la vestimenta. Por ahí suelo combinar mucho lo que es un estilo casual tranqui. Pero sí, digamos que mi estilo es más relajado, más tranqui.
1: Más relax, no, sí, no sí. Seguís un estilo...
0: No, es como raro, porque hay días que yo me puedo vestir sí. Bien así como, no sé, zapatos, mezclilla, lo que fuere, y queda bien. Y otros días que me pongo un buzo y soy Adam Sandler, tranquilamente.
1: Claro, pero te gusta...
0: Sí,
1: te gusta vestirte bien, te gusta arreglarte también. Sí. Creo que te gusta mucho usar maquillaje, ¿no?
0: Me gusta mucho el gloss.
1: El gloss.
0: es parte. Es, para mí es infaltable.
1: Sí,
0: ¿en tu caso? También.
1: ¿Qué?
0: ¿En tu caso qué es lo que te gusta a vos?
1: Y a mí me encanta arreglarme así como estoy.
0: Me encanta. Un estilo limpio.
1: Me encanta tener un estilo limpio, correcto y elegante. O sea, la elegancia es algo que no me puede faltar.
0: Se nota.
1: Como estuvimos hablando también, es importante maquillarse, usar perfume, tener todo ese tipo de cuidados para que uno se pueda sentir bien con uno mismo.
0: Bueno, mi experiencia sí. Bastante a eso es... me gustaba mucho lo que es los jeans rotos, tipo onda moda 2016, 2017, que los jeans rotos eran lo más. Creo que fue una época en donde también se usó mucho las tops esas que parecían sí. De carnaval, pero nada, me gustaba mucho más lo que es los jeans. Creo que cuando sos adolescente sos muy fan de eso.
1: ¿Y hubo algún momento que no te arreglabas, que, no sé, sí. Te veías re mal y decías, ay, estoy sí. Re fea o algo?
0: Sí, sí. Por ejemplo, a mí no me gustaba mucho... Bueno, algunos decían que yo no me peinaba para ir al colegio, pero sí me peinaba. Pasa que yo no entendía el estilo de mi pelo. Yo tiendo a tener ondas con... O sea, es lacio con ondas, ¿viste? Entonces, como que ahí traté más de buscar mi manera de entender mi pelo, ¿viste? Y por ahí eso lo aprendí más ahora. En ese momento era un desastre.
1: Me imagino.
0: Sí. ¿Y vos?
1: Y yo tuve un momento en donde no me arreglaba y estaba así nomás, ¿viste? No me gustaba. Tenía a todas mis compañeras que me decían, ay, Antonella, ¿quién sos? ¿Quién te conoce? Y bueno, y yo en ese momento obviamente me sentía re mal. Seguía la moda 2013, 2014, que era la moda de...
0: Los chupín.
1: ¿De los turros? De los ser una guachiturra.
0: De colores.
1: Bueno, yo era así, digamos. Me ponía un rodete, me ponía un busito y ya estaba.
0: Guachiturra total.
1: Claro. Pero bueno, estamos hablando que fue en el tiempo de la infancia.
0: Sí,
1: ahí
0: sí.
1: Mucho no me gustaba arreglarme, no sabía lo que era la moda.
0: No, creo que cuando sos chico no te interesa tanto. Cuando vas creciendo, en la adolescencia, por ahí en adelante va mutando y bueno, uno busca quién ser y cómo ser.
1: Exactamente. Bueno, tenemos un testimonio de una joven que cuenta cómo tuvo su estilo propio.
0: Okay.
1: Encontró su estilo propio.
0: Vamos a escuchar un poco.
2: A ver, no es como que me llegó tremenda confianza, pero sí sentía como que... ¿viste cuando decís, tipo, uy, estoy re facha cuando salís a la calle? Bueno, eso. Pero a ver, creo que confianza es como que siempre tuve. De hecho, como que tengo aún cuando me he visto así normal. Pero, o sea, sí como que capaz me la subió un poco de que sé que me queda re bien, no sé, tal ropa y eso.
1: Qué linda, ¿no?
0: Sí.
1: Qué linda.
0: Ella encontró su estilo 2000ero. Sí, sí.
1: Banco un montón.
0: La verdad, banco mucho la actitud, la seguridad con la que describe ese momento de transición. Bueno, en mi caso creo que fui redescubriendo de a poco qué es lo que me gusta y qué es lo que no. Hoy en día puedo decir que me he visto medianamente bien. No te digo wow, pero un estilo... tranqui, relajado, a veces un poquito conservador, recatado, pero que no deja de ser pulgar, por así decirlo.
1: Exacto.
0: En tu caso, la elegancia...
1: No, a mí me encanta.
0: Emana.
1: Olvídate, como te digo. O sea, me parece algo muy importante, ¿viste?
0: Re, sí.
1: Bueno, nos vamos a ir a una pequeña pausa y enseguida volvemos.
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0: Y volvemos al aire con una pregunta muy importante, amiga. La verdad, nosotros, ¿seguimos las tendencias por presión social o porque queremos?
1: Yo creo que cada uno hace lo que quiere, o sea, elige lo que quiere.
0: Bueno, yo estuve como haciendo una pequeña breve investigación. En los 2000 estaba muy arraigado el tema de...
1: Sí.
0: Como de la presión social en sí, de el verse bien, el tratar de encajar muchísimo en la estética. Porque, bueno, en ese momento, por ejemplo, me refiero a nivel las famosas, tenían esta tendencia de la extrema delgadez. Era un boom en ese momento. No solo eso, sino que también tener que encajar con todo lo estético, lo hegemónico, que bueno, hoy en día, imagínate, mutó tanto que hoy todos tienen las caras iguales. O sea, todas las minas hoy en día tienen caras iguales. Por ahí antes había minas hegemónicas, pero tenían su distinción. Hoy en día con la operación, con todo
1: es... Claro, no, es totalmente distinto.
0: Sí. Por ahí lo único que cambia ahora es como la ropa, el diseño. Pero, bueno, lo que tenía de los 2000 era como muy nostálgico todo, muy muy chic, muy rosa. Vos me decís año 2000 y se me viene mucho el rosita.
1: O los años ajustadas. También 75, por ahí, sí. 80. Era totalmente diferente, se usaba vestido, se usaba zapatos, todo, todas cosas re tranquis que vestían.
0: El maquillaje era muy
1: bastante distinto, el maquillaje también.
0: Sí, era bueno, muy también, colorinche.
1: También usar sombreros.
0: Era lo más.
1: Peinados también, así como tenemos los rulitos vos, se recontra reusaban. No,
0: sí, estaba muy estaba de, moda, de moda. En los 80 el frizz.
1: El frizz, el pelo para arriba.
0: Sí.
1: Era mortal.
0: Creo que ahí, si yo hubiera encajado ahí en mi adolescencia...
1: ¿Te hubiese encantado eso?
0: Sí,
1: ¿Pero tendrías el pelo como un león?
0: Es que o sea, mi pelo era...
1: ¿Te levantarías y tendrías así más o menos?
0: Imagínate.
1: No, me muero, yo me muero.
0: No, yo, sí.
1: Yo te juro que... Bueno, ahora tengo el pelo lacio, me lo planché. Pero yo antes tenía el pelo para arriba. Tipo, me levantaba y era un león. Y no me gustaba tener el pelo así, tipo, es como que decía, no, ¿quién soy? Todos me cargaban, me decía que tenía el pelo como virulana y que nada, que no estaba bueno tener el pelo así. Y me lo fui planchando y dale la plancha. Hasta que, bueno, se me fue un poco orinando, tipo, mirá lo que es esto, o sea...
0: Bueno, igual dentro de todo tan mal no está, amiga, yo no...
1: Está mal, pero no está tan mal.
0: Claro.
1: Así que bueno.
0: No, en mi caso el tema del pelo fue increíble cómo mutó, porque ponele... antes era mucho el tema... Yo, por ejemplo, proceso mascarilla, esto, lo otro, yo no sabía nada. Después con el tiempo fue como que me fui informando, fui queriendo querer... Más a mi pelo ahora que antes.
1: Pero estás re bien vos.
0: Sí.
1: O sea, te recontra cuidás el pelo. ¿Te pones bastante crema? ¿Te pones algo?
0: Sí, me pongo baño de crema.
1: Ay, no, me encanta.
0: Mascarillas, ampollas.
1: Tenés unos re rulos. Aparte los tenés bien para abajo.
0: El difusor
1: es parte de... Los tenía bien para arriba, vos bien para abajo.
0: El difusor forma parte de todo. Ah. Pero bueno, nada. ¿Tenemos?
1: Sí. ¿Un video? ¿Puede ser?
0: Sí, sí. Tenemos un video ahí recopiladito.
1: Para que la gente vea y pueda
0: informarse,
1: observar
0: un poco
1: esas tendencias.
0: Sí, sí.
2: Arranquemos con la tendencia Old Money. No sin antes explicar un poco de contexto. El término old money, que en español se traduce como dinero viejo o antiguo, se refiere a la riqueza generacional acumulada. Es decir, personas que vienen de familias de dinero generación tras generación. Mientras que, por otro lado, el término new money, como seguro supondrás, se refiere precisamente a lo opuesto, a los nuevos ricos, término que podría compararse con lo que anteriormente se solía conocer como snob. Entonces, tomando en cuenta lo que acabamos de explicar, la tendencia old money, por un lado, tiende a basarse en prendas discretas, clásicas y reservadas, que a menudo se les considera como algo sofisticado y refinado. Pero también tiene pinceladas vintage. La clave, de alguna manera, está en la elegancia y la sutileza que alberga, y suelen destacar prendas tanto vanguardistas como casuales, de colores neutros como el negro, beige, caqui, blanco, azul marino o claro, y en general tonos pasteles. Y su contraparte, que vendría a ser el estilo New Money, suele representarse de forma llamativa, ya que a menudo estas personas usan prendas a través de las cuales presumen el logotipo de la marca por todas partes, además de basarse en colores resaltantes. En ese mismo sentido, su ropa no es nada sutil, pues les gusta lo atrevido y ostentoso. Tienen preferencia por marcas y diseñadores populares y contemporáneos, así como por mostrar exceso de joyería o accesorios de gran tamaño. Sin embargo, las redes ya decidieron un indiscutible ganador, la moda del old money, que arrasa con los hashtags, reviews, trends y demás. Otra tendencia que también está sonando bastante en las redes es la moda de aeropuerto, o en inglés, airport fashion. Por supuesto que ya desde hace un tiempo se ha dejado atrás eso de viajar en buzo con looks prácticamente pijamescos, porque ahora ir al aeropuerto es una perfecta oportunidad para vestirnos regios, con jeans y zapatillas, sí, pero con abrigos o prendas cool en general. Y bueno, las celebridades han empezado a llevar esto a otro nivel, sobre todo los idols, que es como se les llama a los famosos integrantes de las agrupaciones de K-pop. Ellos sí que llegan al aeropuerto de lo más fashion. Incluso caminan como si estuvieran en una pasarela. Entre los más fashionistas se encuentran Jimin de BTS, Jennie y Lisa de Blackpink, Yuna de ITZY y Taeyeon de NCT, que siempre visten un estilazo al presentarse para viajar.
1: ¿Te gustó?
0: Muy informativo,
1: sí,
0: la verdad.
1: Sí, no, mal.
0: Igual, vos ponete a pensar que hoy en día con las redes sociales hay mucha demografía de moda. Ponele que todo lo que se ve en Instagram es como muy muy estilo, se volvió a reversionar los 2000, por así decirlo. De alguna forma volvieron los baggies, volvieron los skinny jeans de alguna manera.
1: Los tops.
0: Sí. Están como muy metidos ahí, ¿viste? Mm. Y con las redes se ve mucho más estético la cosa. Entonces es como, ¿cómo no pensar en cómo mutó todo? No sé, exacto. En tu caso, ¿vos qué pensás?
1: Y a mí me gusta más el estilo más romántico. Estilo romántico es lindo.
0: Sí, sí.
1: Es como más delicado.
0: Tipo una buena mini con, claro, unos buenos zapatos delicadísimos. Y bueno, no solo eso, sino que también con una buena remerita, saquito. Todo combina, como encaja bien.
1: Encaja.
0: Sí, sí.
1: ¿Qué bastante se nos viene ahora, Sole?
0: ¿Eh?
1: ¿Qué se nos viene?
0: Y se nos viene una actuación.
1: Una actuación. Qué impresionante.
0: Sí, bueno, a ver, estoy buscando la actuación por acá, pero no la estaría encontrando.
1: ¿No estarías encontrando la actuación?
0: No, no, no.
1: Bueno, no pasa nada, hacemos tiempo. ¿Qué podemos hablar? A ver, ¿qué comida te gusta, Sole?
0: Uf, no sé. Ravioles con salsa me encantan.
1: ¿Ravioles con salsa te gusta?
0: Re sí.
1: ¿Qué, op- opinás de la moda anime?
0: ¿De la moda?
1: Anime.
0: Es un montón. La verdad, es muy, muy estilo...
1: ¿La seguiría? ¿No la seguiría? ¿Qué onda?
0: Sí.
1: ¿La seguiría la moda anime?
0: No mucho, pero...
1: ¿Serías...?
0: Vestirme de negro con unas falditas ahí...
1: ¿Serías una chica otaku?
0: No sé si llegaría a ese nivel. No creo que ahí, pero... Por ahí sí me gustaría mucho tratar de vestir un poquito de negro con las mangas, viste, con franjas y todo eso. Sería una locura, la verdad.
1: Está bueno.
0: Para ir encontrando un poquito la vuelta nomás, lo haría, pero nada más.
1: ¿Vamos a arrancar con la actuación? ¿La encontraste? ¿Te llegó información?
0: Sí, me llegó.
1: Ahí está, perfecto.
0: Así que bueno, nada. Acá empezamos con La Gran Pasarela.
1: La Gran Pasarela, exacto. Vamos a comenzar con un muy buenas tardes y bienvenidos a La Gran Pasarela. Estamos acá con Valentina. Valen, ¿cómo estás?
3: Hola, estoy muy feliz de estar aquí.
1: ¿Muy feliz? ¿Qué te inspiró en tener esa silueta?
3: La verdad...
1: Ese estilo.
3: La seguridad me llevó hasta acá. Muchísimo. Y no solo eso, sino que también quise crear un estilo elegante, moderno y cómodo al mismo tiempo.
1: ¡Qué buena idea! Bueno, y ahora es el momento que todos esperan, ¿verdad? O sea, estás acá mostrando tu look, tu estilo propio, tu brillo y todo, y la gente espera mucho de vos.
3: Obviamente, siempre esperan de mí, de alguna u otra forma.
1: Exacto. Se viene la caminata de pasarela. Valen, hace un par de poses que te están sacando fotos. ¡Ay, qué diosa divina! A ver, otra. ¡Ay, qué...! ¡Pero qué mujer, por Dios, que sos! ¡Me encanta!
3: Sí, sí.
1: ¡Ay, te está sacando fotos!
3: Aparece el efecto ahí.
1: ¡Qué diosa, qué divina! ¡Me encanta! Vale, brillá.
3: Obvio. Voy a brillar con mi luz propia.
1: Me encanta.
3: Sí, sí.
1: Bueno, Valen, gracias de verdad, gracias por haber venido y por haber participado de esta gran hermosa pasarela. La gente te adora, te admira un montón, sos morocha, sos linda, tenés unos re rulos.
3: Gracias,
1: y
3: querida.
1: Y estás divina, posaste divino, se subieron.
3: No me salió bastante
1: lados,
3: bien como
1: re
3: quisiera,
1: viral.
3: Pero salió.
1: Así que, contanos, ¿qué mensaje le darías a la gente?
3: Que busquen su propio estilo, traten de sentirse cómodo con ello, y que si no te la crees vos, nadie se la va a creer por vos.
1: Perfecto, Valen. Muchas gracias. Gracias por estar acá.
3: No, de nada.
1: Bueno, también tenemos lecturas. Lecturas... de mensajes que nos van llegando, como siempre nos llegan mensajes.
3: Sí, sí.
1: Y demás. Que le estuve preguntando a la gente cómo define su estilo en tres palabras. Daniel me dijo, curioso, analítico y servicial. Tranqui, Daniel. Ángeles me dijo, elegante, auténtica, moderna y única. Brillante, Ángeles. Espléndida. Y por último tenemos a María, que dijo creativa y audaz. Diosa.
3: La verdad que sí. De alguna u otra forma han encontrado su manera de encajar en la moda.
1: Tenemos también imágenes que van a estar figurando sobre acerca de distintas tendencias que están ahí y que nosotros vamos a opinar.
3: justo de lo que yo te estaba diciendo, amiga.
1: Eso, ¿lo usarías o no lo usarías?
3: Yo no lo usaría, pero sé quién sí. Mi sobrina, segurísimo.
1: No, yo en mi caso no. O sea, no, no es mi moda.
3: No, el mío tampoco. La verdad, yo la veo mucho más.
1: Bueno, es así. Es así, puede ser que la use.
3: Te veo mucho.
1: Es así porque es bastante tranqui y bastante más de lo mío. O sea, más como elegante, ¿no?
3: No solo elegante, como que le da ese toque de feminidad que queda ahí bien. Asienta bastante bien.
1: ¿Ese te gusta?
3: Sí, a mí sí. Me arreba.
1: Sí, a mí también. Eso es más para usar ahora, en invierno, ¿no?
3: Sí, ahora con este frío, más que nada lo querés recontra utilizar.
1: Los guantes, las cosas. Bueno, ese me hace acordar más al estilo turro.
3: No, pero también, o sea, es como ese estilo.
1: Es típico usar por ahí en Nike o Adidas.
3: Es estilo gimnasio.
1: Es como más turro.
3: Sí, más vi gimnasio. Full.
1: Y vi gimnasio también. Y ese es de anime, ¿no? ¿Verdad? Sí, la última foto tenemos de anime.
3: Muy estilo anime. Muy estilo K-drama, digamos.
1: ¿Lo usás? ¿No lo usás? ¿Qué decís? ¿Te copás?
3: Sí, me coparía, la verdad. Ese estilo,
1: ¿te ves
3: sí.
1: ¿Con vestidito?
3: Sí, puede ser. El vestidito puede ser, sí. No tendría inconveniente en usarlo.
1: Está perfecto. Bueno, Sole, ¿qué conclusión nos das con esto?
3: Conclusión.
1: ¿Qué le podés decir a la gente? Que se vista bien, que se aprecie.
3: Que busquen su estilo propio.
1: Exacto.
3: Y que traten de siempre definir de alguna forma el cómo sentirse cómodo con la ropa. Y bueno, parte de eso es identidad de uno. Así que vístanse como ustedes quieran, tratando de romper estigmas.
1: Muy bueno, muy buena, ¿eh? Sos buena, Sole.
3: No,
1: exacto. Gracias. Quiéranse, valórense, siempre está uno antes que los demás. Vístanse bien, sean felices. Así que métanle todo para adelante. Bueno, nos despedimos y muchas gracias, Sole, por venir. Gracias al operador Walter, que se copa con todo, está a full salvando las papas por ahí si nos olvidamos de algo y todo.
3: Siempre.
1: Un genio total. Y también a Jorge y Cacho, que nos dieron la oportunidad de estar acá. Les mandamos un beso enorme a nuestras familias y nos vemos en el próximo programa.
3: Besos.

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0: Es el horario que tenemos previsto para acompañarlo con nuestro Por la Tarde del día miércoles, mitad de semana, 24 de junio del año 2026. Cumpleaños de Lionel Messi, 39 cumple. Un nuevo aniversario de la muerte de Rodrigo, si no me recuerdo mal. Y también Fernando Olmedo, ¿no? Que lo acompañaba en esa trágica madrugada allí en la autopista Buenos Aires-La Plata, con ese terrible accidente que nos dejó sin la voz del potro, sin su presencia. Y no quiero recordar tampoco, y no me quiero olvidar, digo, también un nuevo aniversario del fallecimiento de el morocho argentino. Me refiero al señor Carlos Gardel. ¡Ja! Mamita querida. Bueno, así es. Y cumpleaños de Enzo, que es un compañero de laburo. Ya que estamos, lo metemos a Enzo también ahí. Con una temperatura en estos momentos en la ciudad de Quilmes de 11 grados, nublado, un día es una porquería, frío, viento, típico día de invierno, 55 el porcentaje de la humedad, la presión 1015.2 hectopascales, el viento sopla del sector noreste a 17 kilómetros en la hora, la visibilidad óptima 10 kilómetros. Para lo que resta de esta tarde, el pronóstico indica cielo mayormente nublado, lo mismo que para la noche, donde se espera una mínima de 8 grados, o rondaría en realidad los 8 grados la temperatura. Mañana jueves arranca bien fresquito, mínima 3, máxima 14, y el viernes abrigate hasta los talones, porque la mínima será de 2 grados y la máxima podría llegar a los 14. El señor Walter González está en la operación técnica puesta en el aire y la musicalización es a cargo de las cámaras, como siempre digo. Tenga usted muy buenas tardes, querido compañero Walter. ¿Cómo anda?
1: Hola.
0: medio Balinardi le salió el hola este. Ya.
1: Hola.
0: Estoy dando. Estás rascando la olla, ya no encontrás saludito, ¿no? Cada vez te cuento más. Grande, Walter. El señor Lautaro Ruiz con nosotros. Hola, Lauti.
2: ¿Cómo andas, querido Nero?
0: Bien,
2: ¿cómo andas,
0: querido? Todo Walter. Tranquilo. Bien,
2: qué fresco está todo.
0: Demasiado. Afuera, ¿eh? Te veo con campera porque tenés frío. Yo me saqué la mía.
2: Y venía con frío de afuera. Sí. Todavía estoy aclimatando. No me quiero.
0: Te estás aclimatando. Está bien, no hay que cuidarse. Te vacunaste, ¿no?
2: Me vacuné hoy.
0: ¿Hoy? ¿Contra la gripe?
1: Hola.
0: Ahí está. ¡Basta!
2: No, la verdad, recomiendo mucho ir al dispensario.
0: Yo siempre, esta vuelta no me vacuné en el dispensario porque me vacuné en un operativo que se hizo mi trabajo de la mañana.
2: Alex Dispensario, perdón.
0: Si pero claro, el Instituto Ramón Carrillo. ¿Instituto sí. es? Sí, Instituto sí. de Medicina Preventiva, sí. Siempre yo, cada vez que tengo algún problema de salud livianito, ¿viste? No me vacuné en el dispensario porque me vacuné en un operativo que se hizo mi trabajo de la mañana.
2: Alex Dispensario, perdón.
0: Si pero claro, el Instituto Ramón Carrillo. ¿Instituto sí. es? Sí, Instituto sí. de Medicina Preventiva, sí. Siempre yo, cada vez que tengo algún problema de salud livianito, ¿viste? Que por ahí.

0: Y dije, bueno, me voy a tener que vacunar acá abajo. Y me dijeron, no, tenés que ir al piso de arriba. Piso, llegué y dije, bueno, ¿cuánto voy a demorar hoy? Hay que ver. Sí. Y no, nadie. No, nada. Así que aproveché el ratito que tuve a la tarde y chao.
1: Bien.
0: Para todos.
1: Mi nombre es Esteban Díaz Romero y vamos a estar acompañándolo, como le decíamos, hasta la hora 17:30, momento que llegarán los compañeros, por supuesto, para seguir con la programación de FM Sur de Quilmes. Bueno, el PRO no sabe qué hacer ya. Con sorpresivos votos del PRO, la oposición intentó incluir la interpelación de Adorni en la sesión de hoy. Recordemos que hoy los muchachos del oficialismo están con el tema del Super RIG y los acuerdos con los fondos buitres. Che, ¿que no vamos a seguir bajando los pantalones con los fondos buitres?
0: Parece que sí.
1: Qué hijos de puta, qué entregadores. ¿Qué gobierno entregador que es este, Dios mío. La verdad, me tiene
0: ¿te
1: muy
0: sorprende
1: preocupado.
0: Ya?
1: No, a esta altura ya no. No me sorprende nada, ¿no? No me sorprende absoluto. Che, el radicalismo muy bien, como siempre. Siempre demostrando que está al lado de la gente. La gente que tiene plata, digo, ¿no? No, la verdad. El radicalismo, ¿para qué carajo se llama radicalismo? Porque es un sello de goma también ya automáticamente, ¿no? Si se enojan los radicales, me importa tres carajos que se enojen, ¿no? Porque si se le están levantando la mano todo el oficialismo y van en contra del pueblo, ¿qué carajo es el radicalismo? Yo tenía entendido que el radicalismo era otra cosa, ¿no? Que siempre estaba en pos de las conquistas del pueblo, de mejorarle la calidad de vida a todos los habitantes de este país, pero como se está comportando el radicalismo, bueno, ya hace rato que se viene comportando desde el gobierno de Mauricio Macri, que se viene comportando como un sorete, como un vagón de, como un furgón de cola es el radicalismo. Es tal cual, ¿viste los furgones de cola que no sirven para nada? Sí. Bueno, eso es el radicalismo.
0: Es muy loco porque es un partido al cual, bueno, Milei ha insultado a Alfonsín varias veces. Ha dicho que tenía un punching ball con su cara.
1: No importa. Mientras haya
0: cash
1: también. ¿Cuánto le? Un solo radical, tenía el nombre, lo vi en Twitter, mirá, me olvidé. Un solo radical hoy, ayer, en su bancada, les habló a sus pares diciéndoles si no les daba vergüenza votar en contra, digo, claro, de llevarlo a Adorni, sentarlo a Adorni y tal vez esa moción de censura para finalmente que deje su puesto como jefe de gabinete, ¿no? Pero bueno, así es el radicalismo. Mientras tanto, el presidente se va a la mierda, que se vaya. A mí, la verdad, que está o no está, es exactamente lo mismo para mí. Se va a España. Ojalá que un toro lo acoja. Lo dije, lo acoja. No malinterpreten. Que lo reciba. Eso, busque el diccionario, señor. Yo no tengo la culpa que no sepa usted lo que es acoja. Vaya al diccionario o a alguna computadora, claro. Vaya ahí. Todas estas palabras. Bien, así es como estamos, señoras y señores. Mientras tanto, sigue este Mundial de Fútbol. Canadá contra Suiza.
0: Suiza. Ayer tuvimos al compañero Fergándaras.
1: Sí, señor.
0: Desde Toronto. Y bueno, ahora está jugando su segunda selección, que sería Canadá. Ayer
1: nos estaba ¿Los blancos son de canadiense?
0: Sí. Los rojos son de Suiza.
1: El gol que se acaba de perder el canadiense delante.
0: Sí. Está bueno el partido, Te digo, igual sorprende porque cada partido, por ignoto que parezca,
1: se ponen buenos.
0: Siempre hay goles. Está bueno.
1: Bien, sin nada más que acotar, señoras y señores, vamos a ir a los títulos porque hoy tenemos visita en un ratito nomás. Ahora, los títulos, señoras y señores, por favor. Tengo caloche.
0: Ah, claro, calor.
1: El café porque me hizo.
0: Bueno, ayer hablábamos un poco de la situación de la industria, ¿no? En la Argentina, Jorge. Sí. Y vamos a escuchar ahora a Martín Rapalini, que es presidente de la UIA. Dijo que hay gran parte de la industria que no logra recuperarse, producto de este gobierno. Dijo que su área presenta una caída y sostuvo que le parece bien que Argentina esté creciendo, pero hay que mirar todos los sectores. Así que lo vamos a estar escuchando. Habló con la gente de Infobae y esto decía Martín Rapalini.
2: Hablamos de este último disparador, ¿no? Sí. Dice Javier Milei, dicen las estadísticas, la actividad económica por un lado, en general, el Producto Bruto Interno en particular, está viviendo algo que nada tiene que ver con lo que cuentan los medios y lo que dicen algunos analistas. ¿Cuál es tu mirada?
3: No, comparto también lo que vos planteas de dos velocidades o heterogeneidad. Nosotros participamos también de un sector industrial que también tiene dos velocidades. Pero bueno, que tenemos por ahí una gran parte de la industria que todavía no logra recuperarse con respecto a los números del 2022, ¿no? Sobre todo construcción, textil, calzado, metalmecánico, autopartismo, y muchos sectores que todavía estamos en torno a 25, 30 puntos con respecto al 2022.

0: 2022.
1: A ver, si te parece, te propongo ir de lo general a lo particular. Cuando vos ves el número global, y ahí le podemos hacer doble clic, de la industria, ¿qué está bien y qué está mal? Como para
0: como te decía, guiarnos en el mapa. Cuando ves la industria, tiene una caída de 1,7, digamos, a nivel general. Nosotros todavía, a nivel general, estamos con una caída del 10% con respecto al 2022. Igual, me parece bien que la Argentina esté creciendo a nivel general, es un dato positivo, ¿no?, que crezcan las exportaciones. Lo que nosotros planteamos es que, bueno, que hay que mirar todos los sectores, ¿no? Claro. Porque ha habido caída de empleo, caída de, sobre todo, de empresas. Entonces, creo que hay que trabajar fuerte también en la reactivación del consumo de todos los sectores, porque eso, bueno, está impactando en el empleo y también en el clima, ¿no?, que hay, uno ve en la sociedad, ¿no?, para muchos sectores.
2: Sí. Bueno, ahí teníamos la palabra de Martín Rapalini, sí, que es la voz de la UIA, que banca el gobierno, mientras su sector, que es la industria, está bastante destruido,
3: bueno, o atacado. Sus pares le tendrán que reclamar a él, ¿no? Me encantan los números del gobierno. El gobierno dibuja los números, bueno, dibuja el del INDEC, no va a dibujar los demás. El gobierno dibuja absolutamente todos los números, muestra los números que le conviene, los que no le conviene no los muestra.
2: Estos los esconde. Mm. Bueno, vamos a escuchar ahora también. Sí. Hay otro tema del cual estuvimos hablando, que es la situación judicial de Cristina Fernández de Kirchner.
3: Sí, señor.
2: Cristina Libre, que hemos escuchado tanto tiempo. Uno de los que habló sobre el tema fue el juez de la Corte Suprema, sí, que es Ricardo Lorenzetti.
3: Dijo que causa ya está
2: cerrado. Acá es lo que vamos, sí, a escuchar. Dijo que está terminado el tema.
3: Está terminado el tema, sí.
2: Dijo que no hay nada más que decir del fallo y pidió ser cuidadosos en proteger las instituciones. Bueno.
3: Ah, mira quién habla.
2: Directamente.
3: ¡Ay, qué hijo de su madre! Me encanta porque se rasga las vestiduras hablando de las instituciones y después votan lo que se le canta a las
2: pelotas. Cuando tiran eso de las instituciones, raro, a mí me hace reír.
3: Me hacen reír los pantalones.
2: Es gente. Raro.
3: A ver lo que decía.
2: Esto decía, mirá.
3: Señor este.
4: Hay algunos actores del peronismo, kirchnerismo, que dicen que de llegar al poder habría que revisar la condena a Cristina por vialidad. Hay como dos escenarios, o revisación de eso, de revisar todo el proceso, o algunos, Cristina no piensa esto, hablan de indulto. ¿Usted qué dice?
5: Nosotros no podemos opinar sobre el fallo, porque ya lo dictamos. Desde el punto de vista jurídico está terminado el tema, o sea, nosotros dimos la última opinión, está confirmado y no hay más nada que decir. Obviamente yo entiendo a quienes están disconformes, pueden criticar el fallo, pueden manifestar sus opiniones, pero el proceso está terminado, no hay mucho más que decir, no veo que haya ninguna otra cuestión. Y me parece que tenemos que ser cuidadosos en proteger las instituciones, porque las instituciones han sido para tutelar a los débiles frente a los fuertes. Si las vivimos desprestigiando, en definitiva lo que logramos es debilitar a la gente común, que no tiene quien los proteja. Mire, yo vengo ahora de un evento muy grande que se hizo con cortes de todo el mundo, ¿no? Todos mostraron el mismo problema, el ataque a los poderes judiciales, el debilitamiento de la corte, la idea de que los poderes judiciales están siendo ocupados paulatinamente, por eso le decía lo anterior, ¿no? Están siendo ocupados por gente que piensa como el ejecutivo, como el legislativo. En casi todos los países se está viendo este problema, que se trata bajo el paraguas de la defensa del Estado de Derecho. Cuando el Estado de Derecho deja de estar vigente, se ataca a los poderes judiciales y la libertad de expresión.
3: ¿Qué dijo?
2: Ahí está.
3: ¿Dijo algo
2: del Estado de Derecho?
3: Dijo algo. Yo la verdad es que, primero, si vos me pedís una síntesis de lo que dijo, no le entendí nada.
2: Mira, pasa mucho con los que son jueces de la Corte Suprema, sí, cuando dan notas, que es como que hablan mucho en círculos,
3: sí,
2: o como con acertijos en algún punto. Yo creo que lo más importante es esto, ¿no? Esto de que, sí, dijo de que la cuestión de Cristina,
3: sí, que está cerrada. Está cerrada, es lo que dijo. ¿Sí?
2: Sí. Esto es para tenerlo en cuenta porque, bueno, es como el vuelto que llega,
3: claro,
2: después de lo que fue el acto de Parque Lezama, ¿no? Sí. Están como intentando cerrar todo tipo de posibilidad de que se reabra la situación. Pero bueno, vamos a escuchar a tu amigo ahora, Javier Milei.
3: El tuyo.
2: Abróchense los cinturones porque Argentina empieza a ser grande nuevamente. Ya lo dijo varias veces esto, debo decir. Tendría que hacer como una enumeración.
3: ¿Cuántas veces lo dijo? ¿Cómo es la frase?
2: Argentina empieza a ser grande nuevamente. Ahora, viste que Argentina despega. Siempre están como
3: siempre, sí.
2: Dijo, enumeró motivos por los cuales la economía va a empezar a acelerar. Afirmó que el mes pasado el salario le ganó a la inflación, no sé en dónde, y anticipó que van a subir las jubilaciones. Bueno, vamos a escuchar a Javier Milei con más promesas que ojalá que algún día se hagan realidad. Esto decía.
6: Por lo tanto, si los argentinos deciden seguir abrazando las ideas de la libertad, el riesgo país se va a desplomar, Argentina se va a encaminar a ser investment grade y Argentina va a crecer como nunca lo vio antes en su historia.

0: Al mismo tiempo, no olvidemos que ya tenemos 150 mil millones de dólares por RIGI. Es decir, y que van a empezar a entrar, motivo por el cual la economía va a acelerar. No solo esto, están las licitaciones de los corredores viales, con lo cual también vamos a tener empujando la economía desde ese lado. Y como si fuera poco, también va a levantar el consumo, porque básicamente lo que empezamos a ver es que quebramos esa tendencia de caída de los salarios reales. Y el salario real, ya en lo que es el dato del mes de abril, le ganó el salario a la inflación, y además, en la medida que la tasa de inflación siga bajando, lo que va a ocurrir, van a subir las jubilaciones. Por lo tanto, el consumo también va a despegar. Por lo tanto, abróchense los cinturones, porque Argentina empieza a ser grande nuevamente.
1: Chate, las boludeces que dice este hombre.
2: Ahí tenés.
1: ¿Cuánto hace que viene diciendo estas pelotudeces? Desde que asumió, ¿no? Creo.
2: Sí.
1: Van dos años y medio, ¿no? Dos años y medio, ahora se cumple dos años y siete meses, ahora el próximo 10.
2: Mirá, lo tenés bien calculado.
1: Obvio. En mitad del 10 de diciembre, mitad de junio, ahora se cumplieron dos meses y medio, se van a cumplir dos meses.
2: ¿Sabemos una torta?
1: Dos meses, sí. No, ¿para qué? Sí, ellos mismos se van a acabar su tumba, quédate tranquilo. Todo mentira lo que dice este hombre, ¿no? Todo una farsa de mentiras.
2: Sí, es un vendedor de...
1: Un vendedor de humo, un vendedor... Este es un vendedor, ¿viste esos vendedores que había antes que te mostraban unas... No quiero nombrarla, ¿no? Una serpiente, voy a decir. La bicha, ¿no? No me gusta nombrar la bicha.
2: Ah, claro.
1: Una serpiente, entonces te vendía el producto con un animal exótico, que sea, bueno, es tal cual, como un mercanchifle. Esa es la palabra correcta. Ahora que tengo reloj acá, me tengo que cuidar porque funciona el reloj. Otro audio, por favor, sí.
2: Tenemos más.
1: Dígame.
2: A Patricia Bullrich tenemos ahora.
1: La puta que lo parece.
2: Hoy vengo recargado con los audios.
1: Sí, la verdad. Para mí que le están dando wikiliquita a este.
2: No.
1: Milei y Bullrich. ¿Qué decís vos,
2: Walter?
1: ¿Sí? ¿Sí? ¿Qué día este es otro de los ensobrados,
2: 24.
1: ¿No?
2: 24 de junio.
1: Y no reparte.
2: Que vengan, sí. que traigan un poco.
1: 24 de julio.
2: A ver. Compro zapatillas para todos.
1: ¿Qué dice la señora?
2: Hemos decidido que Adorni no venga. Esto respecto a lo de ayer.
1: ¿Cómo hemos decidido? Si ella quería que venga.
2: No,
1: pero Adorni dijo que va a ir.
2: Pero dijo que no ella. ¿Te das cuenta? O sea,
1: ¿qué es la mamá? Bardo. ¿Qué es la mamá de Adorni?
2: Se armó bardo porque es como que le está controlando la agenda de una forma.
1: Sí. Y él dijo, hoy dijo que no tiene problema. Y hoy dijo él que no tiene problema, que se quiere presentar.
2: Por eso es rarísimo lo que está ocurriendo.
1: Qué raro, boludo. No se ponen de acuerdo ni ellos.
2: Es muy loco. Sí. Pero vamos a escuchar
1: a
2: Patricia Bullrich. Dijo que no tiene sentido que el jefe de gabinete se presente a dar su informe de gestión el 2 de julio,
1: sí.
2: ya que no se recibieron preguntas. Es rarísimo esto, pero esto decía, mirá ayer.
1: Sí, dale.
3: No, hemos resuelto que mañana va a haber, el jueves va a haber una sesión donde vamos a discutir una serie de temas importantes. La ley de propiedad privada, vamos a votar jueces, vamos a votar pliegos de cancillería, tratados internacionales. Y bueno, el kirchnerismo ha presentado un pedido de interpelación, y la interpretación es que al no tener dictamen va a necesitar los dos tercios.
4: ¿Lo van a escuchar el día 2 de julio a Adorni aquí?
3: Bueno, en principio hemos decidido que no venga, y porque no tiene demasiado sentido hacerlo el 2 de julio, no ha habido preguntas prácticamente, no se han recibido preguntas, así que esa es la idea. Yo lo hablé ayer tanto con Karina como con la gente de Jefatura de Gabinete.
4: Senadora, ¿por qué no fue a la Casa Rosada hoy?
3: Gracias. Porque tenía que trabajar para que mañana todo salga bien.
4: Gracias, chicos.
2: Rarísimo todo.
1: ¿Quién es la dueña del Congreso, esta mujer?
2: Parece que sí.
1: ¿Qué tiene la llave? Pues es que yo no le deseo el mal a nadie, pero a esta señora me encantaría. Me encantaría, te juro. Sí, Rosy, nada más. Bueno, ya cerca debe estar, ¿no? Porque lo que ha escabeado en su vida.
2: Mira, tiene.
1: Debe tener el hígado más graso que un pato.
2: Cumplió 70 años, yo no sabía.
1: ¿70 y cuántos hectolitros encima?
2: Y no tengo el.
1: Porque, perdóname, hectolitros dije, ¿eh? Hectolitros. ¿No saben lo que es los hectolitros? Vayan a Google y googleen. Se van a ver que son litros.
2: Googleenlo. Bueno, y sí. Por último, dale. Tenemos a Francisco Quintana, que es secretario de Justicia de la Ciudad de Buenos Aires.
1: Francisco Quintana.
2: Que no tiene nada que ver con el Quintana de Macri, por lo que entiendo. Sí. Dijo que Macri planteó sus reservas en torno a Adorni el mismo día de la designación. Porque el Quintana de Macri era Mario Quintana.
1: Mario Quintana, sí.
2: Explicó por qué el PRO no queda pegado a la decisión del gobierno de Javier Milei de mantener al jefe de gabinete Manuel Adorni en su cargo.
1: El PRO siempre queda pegado.
2: Ayer no estuvieron en el Congreso, ¿viste? Por eso estaba aclarando esto de él.
1: Sí, pero por eso. Pero no presentarse es darle la bala a la mayoría, sí. al oficialismo, al en este caso. Qué hijos de puta que son. ¿Te das cuenta? Echa la ley, echa la trampa.
2: Mira. Yo del quórum estoy muy en contra de la situación. Para mí tendrían que estar sí o sí, porque les pagamos, y la verdad que decir no voy al Congreso es lo mismo que no ir a laburar.
1: Sí, es lo mismo que yo diga que el día de acá, mañana no tengo laburo, porque no tengo ganas.
2: No tengo ganas.
1: Si le están pagando 11 millones de mango cada uno, a cada uno de los inútiles que está sentado ahí, por lo menos laburen, manga de torrantes.
2: Para mí tendrían que estar todos ahí, sí, y votar si algo, si un tema se trata o no. Sí, y listo. Sí,
1: listo.
2: No tendría que dar tanta vuelta. Pero bueno, vamos a escuchar a este secretario de Justicia de la Ciudad de Buenos Aires que habló de la situación de Adorni.
5: ¿No considerás que justo en relación a lo que estás diciendo de la importancia de los hechos, este hecho que un poco hace que estemos conversando hoy termina pegando al PRO con quizás uno de los traspiés más importantes del gobierno de Milei en estos últimos años?
6: Bueno, si la pregunta, si el hecho se refiere a la situación en torno al jefe de gabinete, entiendo que no, precisamente porque el propio Mauricio Macri de manera bastante visionaria planteó sus reservas respecto a la figura de Adorni.
7: Sí, el mismo día de la designación, exacto, me acuerdo. Exacto.
6: Con lo cual, yo quiero decir, sinceramente, uno tiende a pasarlo por alto, pero el tiempo claramente le ha dado la razón. Si uno mira en torno a qué gira la conversación pública hoy, evidentemente, cuando Mauricio alertaba respecto a la falta de preparación, de idoneidad, e inclusive su preferencia en torno a otros perfiles, por ejemplo, Horacio Marín, a cargo hoy de YPF, bueno, probablemente el tiempo le termina dando la razón. Entonces, de nuevo, siento que el PRO, lejos de quedar pegado, hoy puede decir con mucha coherencia: nosotros esta situación la advertimos oportunamente, nosotros esta situación la hicimos pública oportunamente, porque no hubo ningún tipo de especulación por parte de Mauricio, todo lo contrario, lo dejó por escrito en redes sociales.
2: Mauricio. Bueno, escucha Mauricio.
1: El gran visionario, Mauricio Macri, flor de hijo de puta, que yo no me olvido que un día antes de asumir como presidente de la Nación tenía 194 causas judiciales.
2: Es muy loco.
1: Y al otro día era un bebé recién nacido. Esa es la justicia. Digo, para que pongamos los puntos sobre las íes, señoras y señores. Recién hablaba un juez de la Corte Suprema de la Nación que lo único que hacen es ¿viste cuando vas a la pileta y haces la plancha? ¿Viste que estás ahí en el agua, sí, tranquilo?
2: Es muy raro. También es muy raro cómo... bueno, si le haces una nota al presidente de la Corte Suprema, juez de la Corte Suprema, entiendo que mucho lugar a preguntarle algo lógico no tenés. No. Pero yo le preguntaría por qué es todo tan lento y por qué somos un país donde empezás una causa de cualquier tipo y estás 7 años
1: para cualquier cosa. Lo mínimo, 7.
2: Mínimamente. Pero bueno, no, parece que no importa. Desgraciadamente estamos cooptados por esta gente que no hace más que como es enrarecer un poco el clima en todo sentido, y más que nada en el ámbito político. Tenemos una presidenta que todavía continúa en la misma situación.
1: Sí.
2: Dijo, ¿te acordás lo de Cristina, no? Dijo, me voy a presentar a las elecciones, y la detuvieron a la semana. Increíble.
1: Increíble, ¿no?
2: Parece una joda.
1: No, pero es así. El offer que le hicieron a ver, para que aquel obtuso que no entiende, usted fíjese, ya que está el pedo ahí con el celular, ponga el loafer de Lula da Silva y ahí se va a dar cuenta cómo es esta forma de actuar que tiene el gobierno de los Estados Unidos, porque atrás de todo esto, olvídate que están los Estados Unidos, porque a los Estados Unidos, ¿qué le conviene? Que esté este títere en la Casa Rosada.
2: Y sí.
1: Que esté este títere que va allá, que le chupa la media al otro pelotudo que está allá en el norte, y que todo lo que se hace acá es Estados Unidos, todo Estados Unidos, todo Estados Unidos.
2: Y es una historia en la cual el desarrollo se ha visto trunco
1: Ahí tenés.
2: Varias veces por esta situación.
1: Yo por mí, si tiran una bomba a los Estados Unidos, aplaudo. ¿Qué querés que te diga? Yo no los quiero. Los aborrezco con todo. Pero con todo, en serio. Yo, viste que siempre jodo, que digo que no iría jamás en mi puta vida a Estados Unidos. Jamás. ¿Me regalás un pasaje? Se lo regalo a cualquier pelotudo que pasa caminando por acá. Le digo, toma, andate a los Estados Unidos.
2: Acá tenés.
1: Yo no quiero. Antes de ir a la tanda, tengo que hacer un pedido. Hay un niño, un jovencito, un niño en realidad, tiene cáncer, pobrecito, y necesita ayuda para los gastos, para hacerse estudios. Lamentablemente la madre que ha quedado viuda y se ha quedado solo con estos niños. Y la verdad que este chiquito necesita, por supuesto, de la ayuda de todos. Lorenzo, vengo a pedir ayuda, él es un paciente oncológico que está en tratamiento. Cada 15 días tiene que volver al hospital. Ahí está la orden para que el municipio se haga cargo de los traslados. Los viajes salen entre 40.000 y 50.000 pesos, de ida y vuelta. Pido una ayuda para que mi niño pueda terminar con este tratamiento. Cualquiera personas que pueden ayudar, le voy a pasar un número telefónico. No bromen, por favor, si es que colaboren con lo que puedan. 11 28 53 6409. Repito, 11 28 53 6409. Cualquier ayuda, por supuesto, para este chiquito Lorenzo, para que pueda mejorar su calidad de vida. En la sonrisa está con un muñequito, Lorencito. Bueno, a ayudar, por favor, 11 28 53 6409. 11 28 53 6409. Muchas gracias. Señoras y señores, tenemos que ir a la tanda. A la vuelta seguramente vamos a tener una visita y que está casi llegando. Pero ahora, señoras y señores, la tanda.

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0: Me encanta romper los temas, mira.
1: Así es, bueno.
0: Mirá si pagasen las multinacionales para escuchar este tema. Y el tipo agarra, se le sube arriba, lo hace miércoles. No. Bueno, pero son cosas que siempre tengo. Le damos la bienvenida a Dana Carboni, de la biblioteca Domingo Faustino Sarmiento, que vino un ratito para charlar, la veo con un libro en la mano. Acomodate más el micrófono, Dana. Y venite, no, tócalo, mira, así, ¿ves?
2: ¿De acá?
0: Claro, lo agarras de acá, ahí está, ahí está. ¿Cómo estás?
2: Ahí se escucha. Sí, muy bien.
0: Muy bien.
2: Veníamos hablando un poquito del frío.
0: Y viste
2: el
0: frío.
2: En mi caso, disfrutándolo, pero bueno.
0: ¿Te gusta el frío?
2: Me gusta mucho el frío.
0: No, yo soy team verano.
2: Hay cosas que se
0: ¿cuándo
2: hermanan.
0: Naciste? Perdón, ¿naciste en qué época?
2: 5 de enero, padezco el verano.
0: Mirá vos.
1: No está con tu,
0: el, no está, con, yo tengo una teoría, viste, no, que yo idea, digo que la gente que nació en verano le gusta el verano, pero vos rompés la regla.
2: Rompo la regla, sí, uh-huh. No, detesto, además el recuerdo de mis cumpleaños siempre es bajo la gota de sudor. Claro.
0: Y 5 de enero, sí, más o menos.
2: Sí,
0: un calor
2: que... teniendo que pensar dónde hacerlo, uh-huh. Si es que se hacía, porque la temperatura siempre alta. Sí. Entonces el invierno es como la aliciente. Pero además, digo, siempre tiene que ver todo con todo.
0: Sí.
2: Hay actividades muy hermanadas para mí, que es el frío,
0: sí,
2: la lectura y el café. Tenés y eso razón. Me lo da el invierno.
0: ¿Sí?
2: Así cierto, que muchas gracias en el invierno.
0: ¿Cuántos libros lees? ¿Tenés una...?
2: No, voy a ser sincera, sí, que en estos últimos años...
0: Sí, no leíste tanto.
2: Bajé muchísimo la
0: ¿pero
2: dosis de
0: leías?
2: Lectura.
0: ¿Mucho?
2: Y sí, leía. No, nunca fui de contar, pero sí, probablemente pero un libro cada 15 días, un libro por mes.
0: Buen promedio.
2: Tenía de adolescente, además, era muchísimo más sí. lectora, también uno tenía más tiempo, ¿no?
0: Uh-huh.
2: Pero sí, tenía un buen ritmo y siempre dependía, obviamente, el tipo de lectura,
0: claro,
2: ¿no? Hay lecturas que son mucho más extensas. Uh-huh. Bueno, acá él sabe.
1: Sí, uh-huh. Sí, sí, le gusta mucho... Bueno, hemos hablado con ella, le gusta mucho un libro que se llama La Montaña Mágica,
0: ajá,
1: de Thomas Mann, que la verdad me da un poco de vergüenza de hablar de eso porque no lo leí yo, pero
2: bueno,
1: gigante
2: como tantos
1: ese libro.
2: Otros. No, pero yo me refería porque en general, sí, además, bueno, yo voy a decir algo probablemente controversial, digno de que nos insulten después, háganlo a mi persona, no involucren a estos conductores, que es que no me gusta Borges.
1: Ah, perdón.
0: Sí. Hay gente que no.
2: No me gusta Borges.
0: Yo leí una vez Borges y me aburrió.
2: Bueno. Digo,
0: perdón,
2: ¿no?
0: Perdón, que lo diga Jorge,
2: claro,
0: me va a tirar con un libro en la cabeza.
2: Pedimos perdón porque obviamente claro. nadie está negando, sí, y menos, no estoy hablando en nombre institucional, en
0: claro,
2: este caso
0: no.
2: Estoy hablando en nombre personal, sí, pero nadie niega su genio, su creatividad,
0: sí, sí, sí,
2: su bueno, su don. Pero no es una lectura que disfruto. Y cuento una intimidad, al muy sí. poco tiempo de conocernos, y yo
0: sí.
2: creo que casi como un desafío intelectual, me regala un libro el señor,
0: sí,
2: mi novio, conductor también de este programa, y me regala un
1: el
2: libro
1: Aleph.
2: De Borges. Ah, el Aleph, mira, ya.
0: Sí. Ah, el Aleph.
2: El Aleph ni más ni menos.
0: Sí.
2: Y para mí es...
0: ¿Hasta dónde llegaste?
2: No,
0: ¿o
2: no,
0: lo leíste todo?
2: Claro, sí, lo terminé porque tengo este otro problemita de que me cuesta mucho abandonar libros. Pero bueno, lo leí en mucho tiempo,
0: sí,
2: me echando otras lecturas para alivianar
0: eso te iba
2: ese
0: a consultar.
2: Tedio.
0: Si es que cuando estás leyendo un libro, haces o sea, te dedicas a ese libro, te concentras en ese libro, o tenés satélites también que...
2: Claro, en este caso,
0: necesitaba sí.
2: satélites,
0: claro,
2: totalmente,
0: sí,
2: y además glosario mediante, porque tengo ese otro
1: glosario, se armó, o sea, agarraba
2: sí.
1: las palabras para que
0: para entenderlo.
1: Cada claro. palabra que no tenían claro qué era, mm-hmm, se lo anotaba en una listita.
0: Y después iba y consultaba qué significaba.
1: No, pero era muy gracioso, porque íbamos, no sé, mm-hmm, nos veíamos una semana y me decía, ¿sabes qué estuve leyendo? Estoy mm-hmm cerca de terminar el capítulo, no sé, 2. Yo decía, bueno, qué sé yo, ahora seguro la semana que viene ya lo termina. Y la semana siguiente me decía, estoy ahí de terminar el capítulo 2. Y era como iba avanzando de a poco. Y todo por el tedio que le tenía a Borges.
0: Claro.
1: Borges, recordemos, un antiperonista furibundo, de hecho.
2: Bueno, pero pará, porque nos van a decir termos. No. Digo, es como lo mismo esta discusión que todos los kirchneristas odiamos a Messi. No voy a profundizar, pero digo...
0: ¿Qué estupidez es eso?
2: No voy a poner... No voy a declarar sobre eso, menos en este momento. Solo voy a decir que el padre está vivo,
0: sí,
2: por las dudas.
0: Está bien, por las dudas.
2: No, pero digo, no pasa tanto por una raíz antiperonista. Yo tengo una discusión personal con Borges. Para mí me molesta mucho leer la soberbia de un escritor. Y yo siento que todo el tiempo tengo que despejar capas de soberbia y de erudición sobreactuada, que no digo que no la tuviera.
1: A ver, para, perdón que te pida esto, pero ¿me puedes dar un ejemplo de eso para el que nos está escuchando?
2: No, digo, en el libro, en el Aleph y otros cuentos, hay un montón de cuentos dedicados, por ejemplo, a la Biblioteca de Babilonia.
1: Cierto, verdad.
2: A autores en particular en donde él discute su obra mezclando la fantasía y la realidad. Y bueno, digo, es una persona que, la verdad, no sé si le preocupaba mucho que lo leyeran. Y para mí ahí hay una división, porque para mí la literatura debe invitar a leer. Uno no escribe para uno solo. Claro. Más allá de que después, bueno, la suerte de esos textos. Digo, Borges inicia un poco su recorrido de escritor dejando sus libros en las chaquetas de trabajadores y de personas para que lo leyeran. O sea que digo, había un deseo, de ser leído, claro. Pero bueno, en ese mismo lugar que a su vez había un deseo de demostrar toda esa erudición, bueno, tiene mucho de mitología, le interesaba muchísimo la mitología celta, bueno, griega, digo, había un montón de elementos, pero bueno, vuelvo a lo mismo, me hago cargo, para mí es una lectura muy tediosa, pero que también es una lectura que hay que hacerla con tiempo.
0: Sí.
2: Eso. Y si uno se compromete con cualquier texto de Borges, en este caso, hay que hacerlo con muchísimo tiempo, con dedicación a leer, y a veces el colectivo no es
0: claro,
2: el lugar.
0: No es el lugar. Borges. ¿Y alguna vez dejaste un libro por que te aburrió?
2: No porque me haya aburrido, pero sí tengo que reconocer que en dos oportunidades ya va que abandono Los Miserables de Víctor Hugo. Y la verdad es un texto muy político, para su época, y desde ese lugar muy interesante, pero bueno, hay que leerlo también, porque más allá de que es un bloque de texto, La Montaña Mágica, de Thomas Mann también lo es, pero bueno, hay capítulos enteros dedicados a describir la ropa de los soldados en la batalla de Waterloo.
0: Innecesario.
2: Y que, claro, a veces uno,
1: entonces, sí, 250
2: años después,
1: no hay un punto.
2: En algún punto sí, pero tiene una finalidad muy clara, Víctor Hugo, para mí, en Los Miserables, ¿no? La lectura siempre es muy subjetiva. Yo creo que en cierto punto hace una defensa de Napoleón para su época. Hoy sería un cuca, un K, claro. La porquería. y además, bueno, ¿no? Expone la justicia que ustedes justo estaban hablando hace un ratito, ¿no? La justicia siempre injusta, la justicia que en realidad deviene y son descendientes siempre de las clases altas. Exacto. Y entonces en realidad entre ellos se hacen favores y a los pobres siempre se les aplica la peor condena. Y desde ese lugar es muy interesante, Los Miserables, pero bueno, uno tiene que poder naufragar en esas profundidades en donde a veces entra, y bueno, y me he quedado en el camino. Dos veces lo empecé
0: y no lo terminé.
1: ¿Y hasta cuándo llegaste?
2: Estamos hablando de que es un libro de 800 y pico de páginas, no sé si más inclusive, y habré llegado a las 600 y pico.
0: Ah, bastante avanzado.
1: El último tramo.
2: Son
0: 200 horas. Hago un paréntesis aparte de lo que decía ella recién de la justicia, ¿no? Y es verdad, siempre se habla de la familia judicial, ¿viste? Que siempre se habla de la familia judicial. Y la familia judicial es en sí una familia judicial. Si no, vos fijate los últimos nombramientos de jueces aquí en Quilmes, por ejemplo, y acá en la provincia de Buenos Aires. Son todos hijos,
1: bueno,
0: hermanos.
1: Sí,
0: por eso te digo que es la familia judicial. O sea, nunca vas a ver a un tipo que viene de abajo, que llegue tan alto.
1: Es muy raro de ver.
0: Muy raro.
1: Y son casos muy marcados y muy comentados de decir, este es el único que no es hijo, nieto, sobrino.
0: Por eso lo de la familia judicial, ¿no?
1: Sí, es muy loco. Sí, eso, muy loco. Pero bueno.
0: Cerramos paréntesis. ¿Qué trajiste hoy, Dana?
2: Bueno,
0: que te veo con un librito.
2: Traje un libro que es mucho más llevadero que Borges.
0: Sí.
2: Estamos hablando de la autora argentina Samantha Schweblin. Y lo traje porque la realidad es que entre esta última columna que compartimos hace ya tres semanas, perdimos dos personajes populares muy importantes, que por lo menos algunas personas nos marcan y nos han marcado muchísimo, que es el Indio Solari y Tati Almeida.
0: Sí, señora.
2: Casi con una semana de diferencia. Y bueno, y pensaba que los espacios culturales, en este caso yo ahora sí en representación de la Biblioteca Sarmiento, teníamos que poder pensar algo sobre estas personas que se van, y que siempre la muerte es dolorosa, pero cuando además mueren este tipo de personas que han dejado un legado cultural, político, nos queda un vacío fuerte, y es difícil poder procesar esas muertes. Siempre la muerte es difícil, como dicen, el amor y la muerte son temas universales de la literatura, pero bueno, en este caso y de estos personajes con tanta trascendencia, cuesta muchísimo más. Y bueno, y ahí vino a mi cabeza un cuento muy interesante de este libro, Pájaros en la boca y otros cuentos, de Samantha Schweblin, que se llama La última vuelta. Voy a contar brevemente, acá me traje mi machetito, hoy no lo pude imprimir, algunas líneas sobre Samantha Schweblin. Como les digo, es una escritora argentina, hace más de 10 años reside en Berlín, y casi que su carrera como escritora un poco la reparte entre su estadía en Argentina y Berlín. Bueno, es muy premiada, esa parte de embole, ¿no? Premio tal premio y tal cosa, sí, sí. Tal y tal cosa, bueno, a nivel nacional e internacional. Hace muy poco Netflix estrenó una serie o una película, en realidad, Distancia de Rescate, que es sobre basada en una novela de ella, así que bueno, como casi todos los autores, o muchos, tiene ahí su correlato audiovisual. Y bueno, y este libro que traigo, y que como siempre paso el chivo, está en la biblioteca municipal, fíjense ahí, ahí por está. Donde se vea la topografía, como nosotros le decimos.
0: ¿Topografía le dicen
2: la topografía, así que...
0: Que es la forma de identificar al libro.
2: Claro,
0: ¿no?
2: Que es el orden, ¿no?
0: El orden.
2: Estos libros están en estanterías, y para que cuando viene un socio podamos encontrarlo, tienen un orden de guardado, y en el catálogo está registrado ese orden. Así que este libro, si les interesa, lo pueden buscar en la biblioteca.
0: Y recordemos que la biblioteca... Vas, te haces socio de por vida y no pagas absolutamente nada. Y digo, esto está bueno recalcarlo y recordarlo, porque mucha gente por ahí piensa que tiene un valor esto. No, vas, te haces socio, te dan el carnecito, retirás el libro.
1: Muy lindo lugar, además, renovado.
0: Podés estar ahí también, por supuesto. Podés leer ahí, en un lugar tranquilo. Vas, te tomás un tiempo, lees algo ahí.
1: Yo veo gente que me ha pasado de ir, llegar y que estén sentados también con la computadora, inclusive, o gente que va y está con un libro, lo ve sentado leyendo, como uno puede imaginar de alguien que va a una biblioteca. Es una muy linda actividad, y además dejás esta porquería que tengo acá, que es el teléfono. Que bueno, yo también soy un poquito esclavo, debo admitirlo.
0: En esta época,
1: desgraciadamente. Pero bueno, perdón, te estamos interrumpiendo.
2: Recomiendo entonces este libro. Como dijo el negro, se pueden hacer socios de forma gratuita y lo retiran. Y este libro, este cuento en particular, perdón, que se llama Última Vuelta, y como su nombre lo indica, ya nos da una cierta imagen, habla del paso del tiempo. Del paso del tiempo y del ocaso de una vida. No lo quiero spoilear demasiado, aunque sí, pero leo brevemente el comienzo. Julia me sonríe desde el otro caballo. En la calecita montamos nuestros caballos hasta el infinito, huimos de terribles amenazas y rescatamos de la muerte animales en peligro. Si algo sale mal, si necesitamos duplicar nuestras fuerzas, chocamos los rubíes de nuestros anillos y una energía cósmica nos da superpoderes. Arranca el cuento de manera muy llevadera, son dos niñas en un carrusel, actividad muy de otros tiempos, jugando y divirtiéndose y creando todo tipo de fantasías en el carrusel. Y mientras ese escenario se va desarrollando y uno se conecta emocionalmente con sus propios recuerdos, inclusive, empieza a surgir una pregunta un poco intrigante, que una de las nenas, la que es la narradora de esta historia, busca a su mamá con la mirada también, ¿no? Uno cuando iba a este tipo de juegos, siempre la mirada del adulto,
0: la madre,
2: de la madre, en mi caso de mi nona, que me llevaba ahí a la calecita de Berazategui, para pasar y saludar. Pero esta madre no aparece, la busca esta nena y la madre no aparece. Y uno pensaría que quizás el eje del cuento es la aparición de la madre. Y no, porque en realidad al cabo de un par de vueltas, si no encontrar sí. a su mamá, fija su mirada en dos hermanos que están en un banco y una señora mayor que los acompaña y que las miran fijamente. Y es muy interesante porque mientras tanto sigue divirtiéndose, sigue jugando con quien intuimos es su hermana o alguien muy cercana a su familia, y sigue creando estas fantasías, entre las cuales es muy interesante, ¿no? Porque ellas se designan como indias, son indias. Pero en la fantasía de indias, la hermana más chica le pregunta si van a vivir juntas para siempre. Ella le responde que sí. Y pregunta si algún día van a tener un castillo que va a ser inmenso y si las indias viven en castillos así de inmensos, y ella le pregunta que sí. Y mientras ese juego desarrolla, el carrusel para, ¿no? Como siempre, la vuelta en algún momento termina. Se termina. Y hay que bajarse. Y llegan estos dos hermanos que vienen a disputar esos dos caballos. Y la hermana más chica en principio se niega y un poco se enoja. Y ella entiende que lo tiene que ceder. Y quiere tratar de que sea algo, una situación amena para su hermana más chica. Y en un momento, mientras sigue buscando a su mamá con la mirada, también desaparece su hermana más chica. Y en esa situación se acerca esta mujer mayor que acompaña a los hermanos y le hace un gesto para ayudarla a bajar. Y la narradora dice: me tiro y tropezamos. Caigo al piso de tierra y creo que ella cae conmigo. Trato de levantarme, pero no puedo. Siento un dolor profundo en todo el cuerpo, ¿no? Bueno, uno piensa un poco en esta nena aturdida, tratando de buscar a su mamá, perdida en esta situación, deja de ver a su hermana. Pero la situación del enredo, de la caída, sigue siendo, ¿no? De la caída como un descenso, como algo desconocido. Y al final es impactante y dice: entre varios me acompañan hasta un banco, el mayor de los hermanos me acaricia el pelo y acomoda sobre mis hombros un chal. El menor se sienta a mi lado y me mira asustado. Descubro el anillo, el rubí brillante en mi piel vieja y oscura, y me quedo así, inmóvil, atenta al movimiento de los caballos vacíos, que suben y bajan, y detrás, infinitas, las praderas verdes que me separan del castillo. Ella era esa señora,
0: claro, esa era esa señora.
2: De chal blanco, de
0: con lo que dice, claro, con mis
2: y
0: manos.
2: Con el anillo de rubí. Claro. Y es muy linda la metáfora, aunque es un texto plagado de nostalgia, no vamos a negar.
0: Es verdad.
2: Y es muy difícil abordar la muerte y el fin de una vida o el ocaso de una vida sin una cierta nostalgia. Pero es muy interesante ver cómo sintetiza esa vida en una vuelta de carrusel y cómo... Vieron que es muy frecuente, ¿no? Cuando una persona tuvo alguna experiencia cercana a la muerte que dice, recordé mi vida en un instante.
1: Pasó delante de mis ojos.
2: Sí. Tal cual. Bueno, acá es un poco esa síntesis, ¿no? Y me interesaba traer este cuento, que es muy breve además, y que más allá de que dije que no lo iba a spoilear, y lo spoileé bastante, pero invito a leerlo, es que, bueno, vivimos la última vuelta del indio y de Tati. Y a uno le queda ese sinsabor. Mientras estaba armando un poco la estructura de la columna y la recomendación de este libro, pensaba en uno de los últimos álbumes del Indio, con los Fundamentalistas, y que creo que casi todos interpretamos que era la última vuelta, ¿no? Que era como un álbum despedida. Pero me interesa sobre todo resaltarlo, lo mismo en el caso de Tati. Digo, Tati laburó hasta el último día, hizo su programa de radio, aparecía en vivo. De hecho, ella manda un audio despidiendo al indio.
1: Una semana antes.
2: Muy emotivo, una semana antes. Casi como una revelación, ¿no?
1: Y fíjate que se muere y ella dice: no me lleven flores, nada. Donen lo que puedan donar a abuelas y madres, como para que continúen con la actividad. O sea,
0: ellas siempre tuvieron ese...
1: Es increíble eso.
0: Siempre tuvieron ese miedo, que sabiendo que eran mujeres grandes, porque son mujeres grandes, 70 y pico, 80 y pico de años, lo que ellos pretenden, o pues siguen pretendiendo, mejor dicho, es quién va a quedar después, ¿no? Por eso hablan mucho de los hijos. siempre hablan de la juventud que se hace cargo de esa lucha que ellas llevaron durante muchísimo tiempo, que inclaudicable siempre, porque siempre ha sido inclaudicable, y las generaciones que siguen a ellas son las que van a tomar ese mandato y van a tener que seguir esa lucha, porque la lucha no tiene que terminar. Se chuparon 30.000 personas, 30.000 vidas, que no sabemos dónde cuerno están. No están. Hay 30.000 personas que no están.
2: Y Tati muere diciendo, lamentablemente, que ella no quería morir antes de tocar los huesos de Alejandro, su hijo. ¿No? Relacionado.
0: Es lo que siempre piensan ellos, ¿no? Siempre creo que todas dicen exactamente lo mismo, ¿no? Algunas tuvieron suerte, como Estela, por ejemplo, ¿no? Que pudo recuperar a su hijo. Pero muchas de ellas no querían irse de este mundo hasta no saber cuál fue el destino de sus hijos, o de sus parientes, en este caso, que fueron secuestrados, ¿no? Qué bárbaro, ¿no? Cómo el paso del tiempo también va determinando que es indudable que la muerte en algún momento va a llegar, tarde o temprano, pero todos tenemos marcados un destino, ¿no? Pero lo que siempre tuvieron en la cabeza ella era saber quién iba a seguir con esa lucha, a quién le pasamos el mando para que sigan justamente con esta lucha, y que esta lucha tiene que continuar.
1: Sí, nunca se tiene que detener, por suerte, eso. Y en cuanto al libro, te quería preguntar algo. ¿Qué es lo que más te enganchó? ¿Te enganchó el tema de la nostalgia o la vuelta de estas ideas más abstractas que se van presentando de una forma bastante ingeniosa? Porque creo que es como una marca de agua que tiene ella. Ella tiene otro libro que se llama El buen mal, y que pasan cosas parecidas, ¿viste? Todo tiene un trasfondo o otro significado.
2: No, a mí en general la nostalgia es algo que me atrapa mucho de los libros.
0: Tiene mucho de nostalgia esto.
2: Claro.
0: Ya sabes que cuando, perdón, te interrumpa, pero empezaste a leer el principio y automáticamente mi cabeza se fue a la calesita de frente a la iglesia de Nueva Pompeya, en la calle Esquiú, con mi hermano más chico, que hay una foto, con mi hermano más chico, mirá cómo tengo esa figura acá, riéndose arriba de un caballo, tenía una camperita a cuadros, me acuerdo. Y te estoy hablando de hace, creo que 60 años atrás, o 50 y pico de años atrás. Pero esa imagen la tengo. Automáticamente empezaste a hablar del carrusel, no sé por qué motivo, a veces el cerebro te ¡pac! Me llevó allá.
2: Claro. Bueno, yo creo que eso también es lo interesante de la lectura. Yo hoy quería duelar un poco al Indio y a Tati, y encontré en la recuperación de este cuento que leí hace bastante tiempo la posibilidad de traerlos un poquito a la mesa. Y yo creo que a veces la conexión justamente con la literatura es porque nos permite evocar, sin la autorreferencialidad, inclusive, momentos de nuestra vida, cosas que nos resultaron importantes, que nos constituyeron y que nos hacen quienes somos.
0: Sí.
2: Y sin duda son los temas universales, la vida, la muerte, el amor. Entonces, bueno, la nostalgia a veces está como pensada desde un lugar under, ¿no? Bajo, sí. Como la tristeza. Y no, a veces la nostalgia también es permitirse un ratito volver a la historia de uno a una historia colectiva, porque en este caso Tati y el Indio confluyen en una historia colectiva, pero que bueno, que nos permite pensar para construir para adelante. Y cierro con esto que me interesaba, porque el Negro y vos, Lauti, comentaban un poco de esto, ¿no? Del seguir después, de que dejan un legado, Tati deja un legado, las madres y las abuelas se han preparado en todo este tiempo sabiendo que en algún momento la última vuelta iba a tener lugar.
0: La última ronda, en este caso.
2: La última ronda iba a tener lugar, como el carrusel y como la ronda de ellos.
0: Mirá vos cómo asociamos, ¿no?
2: Tal el carrusel cual.
1: Con... Qué loco eso.
0: Sí, qué loco, ¿no?
2: Y lo que tiene de lindo la noción de vuelta y de ronda es que lo que termina vuelve a empezar.
0: Exactamente,
2: ¿no?
0: Un sinfín, ¿no?
2: Y eso es lo que nos deja un cierto alivio en el corazón ante un duelo y ante estos duelos colectivos, porque claramente no los conocimos personalmente. Bueno, claro. Yo tuve la suerte de conocer a Tati, pero digo, no formamos parte de su vida, pero son estas gentes que nos duelen y nos faltan desde la historia colectiva. Es que, bueno, está planteado el círculo. La vuelta de algunos se termina, la ronda de algunas se termina, pero vuelve a iniciar otra ronda. será en los hijos, será en los nietos, será en nosotros, y lo mismo en el legado del indio. Y me parecía lindo cerrar con la lectura de un pedacito de la letra de Pinturas de Guerra, de este álbum un poco gris, que es El Ruiseñor, el Amor y la Muerte, que es un poco el que nos duele, en el que sentíamos esta última vuelta, que dice: con pintura de guerra volveré a dar batalla, si la adversidad triunfa, dolerá porque fui feliz. Entonces eso, digo, permitirnos pegar esta vuelta, estar un poco tristes porque esto nos dolió, uh-huh, y entender que a cada uno nos toca una parte, un lugar en ese círculo que va girando, y bueno, y hoy nos toca defender a estas personas que lucharon, que militaron, que fueron felices, que nos representan, sin importar las estupideces que dicen del otro lado, si el indio era millonario, que estoy repodrida de escuchar si el indio era no millonario, y si lo era, bien que lo era, bien se lo hizo, claro. Digo,
0: no robó a nadie.
2: Tal cual, y no tenía tampoco que presentar, claro, declaración jurada, claro, porque no era un funcionario, exacto, público.
0: Tenía que demostrar ante nadie si era o no era millonario.
2: Tal cual, claro, estas personas, al igual que el Diego, y lo traigo a la mesa, fueron felices y nos hicieron felices, y su última ronda nos involucra, y bueno, y somos parte de ese círculo, y volveremos a empezar. Así que vengan a la biblioteca y seguiremos filosofando y encontraremos nuevos temas, claro, universales que tratar.
0: Para aquellas personas que no conocen la Biblioteca Sarmiento, ¿dónde está ubicada?
2: Está ubicada en Mitre 640, uh-huh, esquina Lem,
0: la manzana histórica
2: de Quilmes, la manzana histórica de nuestra ciudad. Sí, sí. También muy interesante, uh-huh, tiene, si alguien no quiere venir exclusivamente a la biblioteca, bueno, uh-huh, vaya a la Plaza San Martín, vaya, bueno, a la catedral, no sé, digo, vaya como no, monumento, sí, histórico, y quizás le queda las ganas de dar una vueltita ahí a Mitre 640, esquina Lem. Estamos, sí, de lunes a viernes de 8 a 18:45, uh-huh, y como ya adelantaron los compañeros, el servicio de la biblioteca, ser socio y utilizar el espacio, es, uh-huh, totalmente gratuito. Somos una biblioteca pública municipal a mucha honra, con empleados municipales a mucha honra. Así, Dana, que invitados.
0: Gracias por este ratito, gracias por hacernos pensar un toque. Gracias por esto, ¿no? Por regalar de que la imaginación vuele un rato. Pueden hacer absolutamente todo lo que quieran. Te pueden meter en cana, pero nunca, nunca, nunca jamás en la vida van a permitir que tu cabeza, que tu cerebro quede encerrado en una jaula, en una cárcel o donde vos quieras. Ese es el poder que tiene la mente. La mente es mucho más que este cuerpo que tiene cada uno, ¿no? Porque permite volar, permite imaginar, vos podés estar en un lugar preso, pero tu mente está libre. Tu mente está libre, siempre está libre. Y siempre acompañada, como decía hoy Dana, ¿no? De un librito, aunque sea la Biblia, lo que fuere, pero siempre tenés un libro al lado tuyo. Dana, gracias por este ratito de hacernos pensar. Dana Carboni de la Biblioteca Domingo, presidente Domingo Faustino Sarmiento, ¿está bien así? ¿O es Domingo Faustino Sarmiento? No, presidente, Domingo Faustino Sarmiento. Alem, Mitre, casi esquina Alem, la manzana histórica de nuestra ciudad. Andá, recordá que te haces socio, no pagás absolutamente nada, sos socio de por vida y tenés nada más y nada menos que un libro.
1: Catálogo gigante, 10 días tenés para llevarte el libro, no es como, bueno, voy a nombrar porque ya no está, no es como Blockbuster, que te daban 3 días las cosas, acá tenés
0: 10 días
1: y después lo podés renovar.
0: Lo renovás, exactamente.
1: Y nada, mejor llevar su libro y leer.
0: Exactamente. Y si tenés un libro que está al cohete por ahí, que lo vas a tirar, no lo tires. Los libros no se tiran. Los libros vas y lo donás en una biblioteca, en una escuela, donde vos quieras. Los libros no se tiran. Gracias, Dana. Nos vemos seguramente en algún momento. La próxima. No sabemos cuándo, pero la próxima seguro. tenemos que cumplir con la tanda, don Walter. Adelante, querido compañero.

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3: Diecisiete, 12 minutos, la hora, seguimos aquí en Por la Tarde en FM Sur de Quilmes. ¿Tenés un mensaje, Lauti?
4: Así es, negro. Tuvimos la... iba a decir la sesión, ¿no? Sí. Porque fue casi una sesión psicológica.
3: Sí, casi, ¿no?
4: Fue el segmento acá con Dana Carboni.
3: Sí.
4: Nos manda mensaje nuestra oyente, Marisita, desde Bernal. Hola, chicos. Emocionante el cuento, no puedo evitar que sigan rodando lágrimas. Gracias por estos momentos tan emotivos. La verdad, sí, bastante
3: muy
4: emotivo.
3: Sí, la verdad, un momento muy emotivo.
4: Me cuesta en estas situaciones, pero totalmente. Se pudo sobrellevar. No,
3: totalmente, porque soy es verdad lo que le decía Dana. Automáticamente, cuando empieza ella con el,
4: muy visual,
3: a leer las primeras estrofas de ese cuento, uno automático, yo por lo menos automáticamente.
4: Es un transporte al pasado.
3: Me transporté al pasado, pero 60 años. Para atrás,
4: es,
3: ¿no?
4: Increíble, la
3: una
4: verdad.
3: Cosa de loco. Pero bueno, debemos los títulos del orden local, querido Walter, puede ser, ¿no? Vamos hacia ellos, por favor, dale.
4: Así es, querido negro.
3: Sí, señor.
4: Bueno, Juegos Bonaerenses.
3: Sí.
4: Se desarrolla la etapa local en el Polideportivo Municipal Reinaldo Gorno.
3: Sí, señor.
4: Y en distintas sedes del distrito. Esto referido al día de hoy, estuvo presente la intendente interina Eva Mieri, en el Polideportivo Municipal Reinaldo Gorno, para observar el inicio de estas competiciones correspondientes a la etapa local de los Juegos Bonaerenses, en los que el distrito cuenta con más de 15.000 inscriptos, siendo uno de los 5 con mayor participación de toda la provincia. Habló la intendenta interina, dijo: vengo a saludarlos y felicitarlos por esta primera instancia. Al igual que ustedes, más de 15.000 personas en toda la ciudad van a representar con orgullo el sentir quilmenio en el año en que Quilmes cumple 360 años de historia. Más allá de la competencia, sabemos que estos espacios generan redes de amistad, solidaridad, conocerse entre los barrios, escuelas y clubes. Aprovechen estas instancias para compartir, conocerse y seguir generando comunidad, dijo Eva Mieri, en este gran evento deportivo que se está desarrollando a nivel local aquí en Quilmes. Muchísima gente participando en distintas disciplinas. Debo decir, ya que hablamos de transportarnos al pasado, me hizo acordar mucho cuando estaba en la secundaria y tuvimos la fatídica experiencia de jugar en fútbol 5, fútbol sala.
3: Sí, fútbol sala.
4: Y nos ganaron con baile después de varios partidos, nos destruyeron en una instancia más cercana a la definitiva. Mejor nos volvimos todos con la cabeza tristes. Baja ese día. Pero bueno, está muy bueno realmente.
3: La Escuela Secundaria Técnica número 1, Pabellón Nacional Argentino, a nueva, avanza la puesta en valor del edificio y la construcción de nuevos espacios. La intendente interina de Quilmes, Eva Mieri, recorrió la Escuela Secundaria Técnica número 1, Pabellón Argentino, ubicada en Andrade del 800, de la zona oeste del distrito, donde la comuna está llevando a cabo una serie de trabajos destinados a fortalecer la infraestructura del establecimiento en aulas y también en otros espacios. Esta es una gestión que cuida la educación pública de calidad y gratuita, potencia los edificios de estas queridas instituciones y también piensa en nuevos paradigmas dentro del sistema educativo. Para nosotras sigue siendo un objetivo que la comunidad educativa, el municipio, la cooperadora y el centro de estudiantes continúen trabajando pensando nuevas herramientas o proyectos que hagan la mejor calidad de estudio para los pibes de trabajo y de trabajo, perdón, para todo el personal educativo. Así lo sostuvo Eva, que estuvo acompañada por la secretaria de Educación y Culturas, Evangelina Ramírez.
4: Bueno, si sería una...

0: histórica casona, sí. En Quilmes Oeste, y las pérdidas son totales. Se desató un voraz incendio de origen desconocido que avanzó sobre la estructura de este lugar. El siniestro ocurrió en el predio Campos del Plata, ubicado sobre Avenida La Plata, casi esquina con Avenida 12 de Octubre. Bueno, el avance del fuego destruyó las instalaciones de forma inmediata, pero afortunadamente el hecho no registró ni víctimas ni personas heridas en el lugar, y estuvieron laburando en esta instancia dos dotaciones de bomberos voluntarios que arribaron de urgencia. Los servidores públicos desplegaron también un intenso operativo hidráulico para extinguir las llamas en pocos minutos, y los rescatistas buscaron enfriar las paredes perimetrales de la finca. Esta maniobra evitó que las llamas se extendieran hacia las viviendas linderas del sector, así que bueno, más allá de todo, por suerte no pasó a mayores, más allá de lo que estoy contando, ¿no? Porque fue un incendio voraz. Totalmente. Pero bueno, lo importante es que no hay personas heridas.
1: El segundo gol de Suiza, ¿eh?
0: 2-0.
1: 2-0 le gana a Canadá. Che, ¿qué le pasa a Canadá? Cayeron en Quilmes y Berazategui el mega operativo contra la ciberpedofilia que sacude a la provincia de Buenos Aires. Los fiscales especializados en el Ministerio Público de la provincia de Buenos Aires y los efectivos de diversas fuerzas de seguridad desplegaron 121 allanamientos simultáneos contra la ciberpedofilia y el grooming el pasado miércoles 17 de junio en Quilmes, Berazategui y otras 74 localidades bonaerenses. La masiva Operación Bonaerense Protección de las Infancias Séptimo buscó destrabar las redes de agresores sexuales que operan en Internet. El procurador general, el doctor Julio Contegrán, que todavía continúa, yo no sé por qué carajo continúa.
0: Qué loco,
1: de la época de Vidal está. Lideró este histórico avance judicial y puso foco en la protección de los derechos de los niños y adolescentes de la región, ¿eh? ¿Qué cosa esto de no? Los allanamientos se hicieron en los departamentos judiciales de Avellaneda, Lanús, Azul, Bahía Blanca, Dolores, Junín, La Matanza, La Plata. Los agentes policiales también irrumpieron en inmuebles de Loma de Zamora, Mar del Plata, Mercedes, Moreno, General Rodríguez, Morón, Necochea, Pergamino, Quilmes, San Isidro, San Martín, San Nicolás, Trenquelauquen y Zárate, Campana. 111 personas investigadas, de las cuales 106 corresponden al género masculino y 5 al femenino. Dos menores de 18 integraron la lista de sospechosos debido a que distribuían material ilícito. El rango de edad de los involucrados fluctuó entre los 15 y los 75 años.
0: Ah, bueno. Qué locura es. Mirá vos. Bueno, negro, hoy me pasó en primera persona.
1: Sí.
0: Estaba con el auto, en un momento tenía que ir hasta Quilmes Oeste para vacunarme. Sí. Viste, hay que cruzar a veces cruzás el puente 14 de agosto y llegás muy rápido.
1: Ah, sí que
0: amarillo cortado.
1: Sí, porque creo que cayeron
0: postes
1: de luminaria, ¿no? Sí.
0: Así que estuvo interrumpido el tránsito. Luego de que un bendito camión que son los generadores de
1: estos problemas. ¿Sabés que seguro que no era de acá ese camión? Porque
0: sí, ya los ha pasado mucho.
1: Primero, por ese puente no pueden pasar camiones, creo.
0: Sí.
1: Creo. ¿Eh? Allá en la bajada, enfrente del restaurante, ahí.
0: Sí, sí, sí. De ese lado. Del lado oeste,
1: sí.
0: Sería de Quilmes.
1: Sí, sí.
0: Un camión provocó la caída de postes y cables de alta tensión. Sí. Por eso lo que decía también nuestro querido Walter, sobre la avenida Aristóbulo del Valle, en esta bajada del puente. Bueno, el corte se mantuvo hasta la llegada del personal de alumbrado público y de Edesur para reparar los daños y garantizar la seguridad de la zona. Estuvieron, como te decía, autoridades del municipio y de seguridad disponiendo del corte total del tránsito mientras esperaba la intervención de los equipos técnicos. Y también arribaron trabajadores de alumbrado público y cuadrillas de Sur que comenzaron las tareas para retirar los postes caídos, o sea, un quilombo había, hablando mal y pronto, para asegurar también el tendido eléctrico y normalizar la circulación vehicular. Y recordemos que esto me parecía el día de la marmota, ¿viste? Cuando algo se repite, porque la semana pasada se había registrado también un incidente de características similares, esto a pocos metros del lugar. Otro camión había dañado el tendido aéreo y obligó a desplegar un operativo para reparar la infraestructura. Bueno, tras varias horas de trabajo se pudo normalizar la zona, aunque el hecho, bueno, reavivó la preocupación de estos de estas situaciones. Viste, cuando no es en este puente, es en el bajo nivel que va también hacia...
1: También porque los camiones no son de acá, claro, no son de acá y bueno. La altura no da y quedan encajados
0: y ahí. Quedan ahí atrapados y nos, días, lo complican a todos.
1: Los Andes recibirá a Argentino de Quilmes. Los Andes y Argentino de Quilmes se van a enfrentar este sábado de las 17 por una nueva fecha del campeonato de la Primera B, temporada 2024. El encuentro se va a disputar en el estadio Eduardo Gallardón, en la casa del Mil Rayitas. Bueno, el Mate, por supuesto, quiere seguir en la senda de la victoria.
0: Bueno, desmantelado el aguantadero de autos de alta gama, tres detenidos, una investigación que fue llevada adelante por la Secretaría de Seguridad del municipio de Quilmes sobre robo y desguace de camionetas de alta gama, culminó con la detención de tres hombres y el desmantelamiento de una red de aguantaderos de todo el conurbano sur, o sea, grande esto. Se asignó a las recorridas por la jurisdicción de la comisaría novena y se localizó una Toyota Hilux abandonada en la intersección de calle 390 y La Prida. Poseía alerta de secuestro por haber sido hurtada horas antes en Berazategui. Y bueno, montaron una discreta vigilancia de los efectivos. Minutos más tarde arribó al lugar otra Toyota Hilux, de la cual descendieron tres sospechosos para retirar el vehículo oculto. Cuando fueron interceptados y reducidos por agentes policiales, bueno, luego de una investigación, los fiscales ordenaron la apertura inmediata de los teléfonos. Revisándolos, hallaron conversaciones donde hablaban de sustraer vehículos y de las direcciones donde iban a ocultar el botín, lo que motivó cinco allanamientos. Y bueno, estos allanamientos que tuvieron el apoyo logístico de la Secretaría de Seguridad del municipio para desmantelar la logística de esta banda en fincas de Quilmes y Solano. Se incautaron múltiples barras antihuelco pertenecientes a camionetas de esta marca que ya nombré.
1: La banda de la Tojota.
0: De la Tojota.
1: De la Tojota.
0: Así
1: le gustaba esa camioneta, chabones.
0: Y mira, déjame decirte algo más. El golpe principal se dio en el objetivo ubicado en la localidad de San José, Almirante Brown. Almirante, o sea, Brown. Fue
1: Hablando de Almirante Brown, ¿viste las cosas que pasan cuando ocurrió? Bueno, todo el mundo sabe que ocurrió un terrible asesinato en Solano.
0: Sí.
1: Pero señores de, sobre todo los señores de la, cruzando el riachuelo, ¿no? Solano, para si no lo saben, Solano se divide en Quilmes y en Almirante Brown. La calle 24 es la que divide Quilmes-Solano, Solano-Quilmes, mejor dicho, Solano-Almirante Brown. Este hecho pasó en Almirante Brown, pero los malas leches de siempre, ¿qué te ponen?
0: ¿Sabes que Quilmes? Esto que decís, yo voy a ser más explícito un poquito más. En Telefe lo vi. Sí. Decían San Francisco Solano, del lado de Quilmes. Yo entiendo igual que puede haber, voy a elegir creer
1: Que como no son de acá, por ahí,
0: pero porque no es la primera vez que escucho que San Francisco Solano es de Quilmes y no nombran que es de Brown. Pero bueno, sí hay que tenerlo en cuenta, ¿no? Es como Herley.
1: Exactamente.
0: Parecido a Herley. Parecido. Hay una parte de Avellaneda y otra de Lanús, a tenerlo en cuenta, muchachos.
1: Y si no saben, muchachos, le digo a los muchachos que están del otro lado de la del Riachuelo.
0: Lean también periódicos locales.
1: Claro, lean periódicos locales o levanten un teléfono y digan, che, escuchame, de la calle, sin ir a levantar un teléfono, agarrás, buscás las calles donde ocurrió esto y automáticamente te va a dar que es Almirante Brown. No es que, a ver, digamos que
0: claro, ahora se Google Maps.
1: Claro, mira qué fácil. La dirección, San Francisco Solano. Aparte te vas a dar cuenta por algo simple y sencillo. Las calles de Solano tienen número. Las del Almirante Brown tienen números de pájaros, nombres de pájaros. Ahí, de verdad, tiene nombres de pájaros.
0: Sí,
1: de verdad.
0: Para,
1: nombre de pájaros.
0: ¿Qué es, no sé, Hornero?
1: Sí, calle El Hornero, en serio. Pero ahí en esa zona, en la zona del Almirante Brown, tiene, la mayoría de las calles son nombres de pájaros. No sé por qué, pero bueno, decidieron ponerle nombre de pájaros. ¿Me actualizas el resultado de este partido, señor, que se está disputando? ¿No?
0: Está jugando Suiza ante...
1: Suiza y un negro.
0: Querida...
1: Yo ya no me sorprendo de nada, ¿no? Y en cualquier momento aparece un ruso negro.
0: Hay muchos jugadores negro. Africanos. Muchos jugadores africanos que o quizás son de madre africana y de padre de este país. En este caso en Suiza. Que le gana 2-0 a nuestra querida selección
1: nosotros amiga de Canadá. Por Canadá, sí.
0: Y mientras tanto, mientras esto sucede, está ganando Bosnia a Qatar. 2-0 también. 2-1, perdón.
1: Qatar no le va a ganar, va a jugar en todos los mundiales y no va a ganar un partido Qatar.
0: Qatar es la peor selección, pero aún así la diferencia de gol está haciendo que Canadá clasifique segundo. Está bien. A pesar de tener los mismos puntos que Bosnia, Bosnia está clasificando como tercero de la zona y cuatro puntitos que le vienen bien para establecerse en esta tabla de los 8 mejores terceros, ¿viste?
1: Sí, claro, porque de ahí salen.
0: En esta tabla, ahora mismo, ¿no? Hay que ver cuando termine la fecha. Es el tercer partido, con lo cual Bosnia está tercero. Veremos cómo termina esta tabla tan extraña, que tiene equipos como Senegal, Ecuador, Suecia, Croacia y Paraguay. Vamos a ver quiénes son los primeros 8 de esa tabla, porque eso determinará cómo vienen después las cosas.
1: Exactamente. Y mientras tanto, ya creo que se conocieron los lugares donde se van a estar disputando los partidos. Lo que falta es terminar con esta ronda para saber finalmente quiénes son los que clasifican, y ahí el cruzamiento de los equipos. Ojalá que no nos toque un equipo tan jodido.
0: Estamos entre Uruguay.
1: Sí.
0: No, yo no lo quiero Uruguay. ¿Arabia Saudita?
1: Arabia,
0: dame. O Cabo Verde.
1: No, dame Arabia Saudita. Cabo Verde no me gusta.
0: ¿No?
1: No.
0: Mira
1: no,
0: vos.
1: No me gusta.
0: Lo viste muy bien defensivamente.
1: Sí.
0: Yo creo que Argentina puede con casi todo.
1: Sí, en teoría pero, sí, pero...
0: Es difícil, es preferible que te toque uno más fácil porque 16avos de
1: final. Exactamente. Mientras tanto, el técnico seguramente va a meter mano y no muchos de los... que jugadores que actuaron en los primeros dos partidos seguramente no van a estar en el tercero, dándole un poco de descanso también a estos jugadores, ¿no? Porque prácticamente están jugando, no sé, dos partidos por semana, ya vienen de un trajín, digo, en sus equipos, pero bueno. Ya nos quedamos sin tiempo, ¿eh? Ya nos quedamos sin tiempo, ya no tenemos más tiempo. Luego de nosotros viene el querido Jorgito Draghi con la guarida del acertijo. Los vinilos siempre acá en FM Sur de Quilmes. Siempre, siempre. Vinilos acá. Le mandamos un saludo muy grande al querido Jorgito que anda dando vuelta por ahí. Y luego los muchachos de Deportes en FM. ¿Qué tal? También la tienen lunga los muchachos. Mamita querida. ¿Contra quién era que jugaba? No me acuerdo. ¿Contra quién era que jugaba
0: el Cervecé? El querido.
1: Sí, Quilmes. No
0: Cervecé.
1: Hoy lo vi por ahí, pero la verdad que no le presté atención. Pero bueno.
0: Tiene que levantar Quilmes, ¿eh?
1: Ojalá.
0: Va a estar jugando con Atlanta.
1: Atlanta, en cancha allá.
0: No, en Quilmes juega.
1: Ah, en Quilmes. Sí. Ah, yo pensaba que sábado era en Villa Crespo.
0: No, sábado 17 horas.
1: ¿Este sábado? Sí. Ah, no, claro, no puede jugar porque toca Babasónicos en el móvil.
0: Ah, ¿en serio?
1: Sí.
0: Ah,
1: otra vez. Yo no voy. No. Esta vuelta no.
0: Qué raro esto, ¿eh?
1: Y porque lo
0: va a llover el sábado.
1: Es por eso no voy. Me da escozor ir a la arena.
0: No llegás más, no volvés más, siendo de zona sur es muy difícil.
1: No, pero le encontré la vuelta.
0: ¿Ah, sí?
1: Sí, ir en subte. Mirá.
0: Ah, mirá vos.
1: Sí, pero a la hora que salís ya el subte no funciona.
0: Claro, ese es el problema.
1: Ese es el problema. Pero para no hay nada que hacerle. Para andar en la ciudad tenés que andar bajo tierra, como un topo.
0: Sí,
1: abajo tierra, la forma más rápida que hay. Señoras y señores, hasta acá llegamos. En la operación técnica puesta en el aire y la musicalización estuvo, y a cargo de las cámaras, por supuesto, el señor Walter González.
2: Esto es un holograma, tómate el palo.
1: ¿De dónde lo sacaste? Lautaro Rico, nosotros.
0: Un placer.
1: Gracias,
0: Lauti. Walter.
1: Un beso muy grande a Dana Carboni, que hoy vino, nos hizo... nos tocó la fibra íntima hoy, Dana, con los recuerdos y la nostalgia y esas cosas.
0: No, bueno, me gusta emocionarme, me emocioné un poco, sí. Puede ser.
1: Gracias a la señora que llamó de Bernal, realmente nosotros sentimos
0: nuestra
1: lo mismo,
0: señora.
1: Así es, sentimos exactamente lo mismo. ¡No sea malo! ¡Qué tipo malo que sos, Walter, eh! ¡Qué bardo! Mi nombre es Esteban Díaz Romero. Nos vamos, che, porque estamos invadiendo el horario de la guarida. Chao, que la pase usted muy bien, hasta mañana.

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Hola, hola, ¿qué tal? Buenas tardes, buen miércoles para todos. Estamos aquí en FM Sur 88.9 del Dial. 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Y también a través, en HD, a través del canal de YouTube de FM Sur, la radio de Quilmes, la más vieja. Y donde pueden escuchar La Guarida del Acertijo Culto al Vinilo, un programa que solo se habla de música, nada del mundial, del dólar, de la cascada de Adorni, de receta de cocina, no, solo música y 99% vinilos. Bueno, en el día de hoy, en la primera media hora, les voy a compartir un vinilo que tengo del año 1980. Que acá estoy viendo la tapa, se las muestro, a ver si sale, ahí sale. Es la música de una película que fue muy famosa, American Gigolo, así. Estaba interpretada por nada más ni nada menos que Richard Gere y Lauren Hutton. Era una película, o es, mejor dicho, porque todavía debe estar en algún sitio web, debe estar, norteamericana, de suspenso, drama, musicalizada nada más ni nada menos que por Giorgio Moroder, y como tema principal de la película estaba el tema de Blondie, aquel grupo musical muy famoso. Fue escrita por Paul Schrader, la película. Y más o menos contaba la historia de que era un acompañante en la ciudad de Los Ángeles, de la mujer de un político. Entonces era una trama así dramática, ¿no? Un quilombo familiar, va. Cornelio, digámosle. Queda mejor así. Bueno, vamos a poner el primer tema, justamente. Se llama Call Me, de Blondie. El tema número uno, Llámame.

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1: Bueno, seguimos escuchando lo que sería el segundo corte del álbum. Le mandamos saludos a Darío Jesús Verón de Ciudad Evita, que nos está escuchando. Manda saludos para Walter, el operador técnico. Y el tema que viene ahora es Amor y Pasión, también de Giorgio Moroder, por la voz de Cheryl Burns.

Muy bien, hemos escuchado el segundo tema del álbum. Y acá estoy viendo la foto, ¿no? Carpeteándola con Richard Gere, muy joven. Imagínense, año 80. Hace 40 y pico, ¿no? 46 años. ¿Cómo pasa el tiempo? Bueno, el tercer tema y el último, después vamos a la pausa comercial y seguimos con otra música. Se llama Paseo Nocturno, también de Giorgio Moroder.

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1: Muy bien, hemos escuchado la parte 1, donde habrán oído música como de los Rolling Stones, de Beatles, de un montón de grupos de fondo. Y bueno, cantada en francés por Laurent Voulzy. Ahora, del lado 2, hay un tema melódico muy lindo llamado El Espejo. Ahí lo escuchamos.

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1: Bueno, ahora vamos a continuar con algo de una cantante neoyorquina, estadounidense, Carole King, nacida en 1942, actualmente tiene 84 años y bueno, ha editado un sinfín de vinilos, inclusive le ha escrito letras a cantantes muy importantes, ¿no? Del mundo. El vinilo que yo tengo acá es del año 1980, se llama Perlas, con las canciones de Goffin y King, y vamos a escuchar el primer temita que se llama Bailando con lágrimas en los ojos por

Bueno, hemos escuchado el primer temita y les comento que en la contratapa del vinilo, de la tapa del disco sería, hay unas 10 partituras y un collar de perlas. O sea, como que ella tomaba como que las partituras eran una perla para ella. El segundo tema que vamos a escuchar es un tema muy conocido que han interpretado otros cantantes, Locomoción.

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1: Muy bien, ahora seguimos previo al corte publicitario con el último temita del lado 2. Se llama Cadenas, Carole King.

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1: Bueno, muy bien, ya vamos a transitar la última media hora de programa de La guarida del acertijo, culto al vinilo. Junto a Walter acá en la operación técnica por FM Sur 88.9 y su canal de YouTube. Y ahora vamos como a despedir la tarde con un grupo de, ¿cómo es?, de Bahamas, nacido en Bahamas, surgido en Bahamas, que se llamaban T-Connections. Y acá tengo un álbum de 1977, fue uno de sus primeros álbumes, el segundo más precisamente, que se llamaba Ardiendo, On Fire. Y el primer tema que vamos a presentar justamente es el que le da el nombre al álbum, On Fire, por T-Connection, Ardiendo.

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1: Bueno, ahora vamos a pegar la vueltita al disco al lado 2. El tema se llama Relájate, de este grupo T-Connection, de música funk y música disco, nacido en Bahamas. Vamos con el tema.

Muy bien, ya son 18 horas 50 minutos y ya está la gente aquí de Deportes en FM, edición de la tarde, la edición express, que tiene mucho que hablar, ¿no? De Quilmes, de fútbol, del Mundial. Vamos a seguir ya con el casi el último tema de hoy del grupo T-Connection. Es el tema 2, lado 2. Quiero ponerme a hacerlo. Y hacelo, dale.

Bueno, hemos terminado hoy con la parte de vinilos. Otro programa más de la guarida del acertijo oculto al vinilo. Y nos vamos a despedir con el último tema de siempre, Roger Waters, Onda de Radio, Radio Wave. Hasta el próximo miércoles.

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0: Hola, ¿qué tal? Muy buenas tardes, bienvenidos. Segunda edición de Deportes en FM, edición express, hasta las 8 de la noche le vamos a estar haciendo compañía. Hola, Gonza, querido, ¿cómo estás?
1: Toalla, querido, ¿cómo estás?
0: ¿Bien?
1: Bien,
0: bueno,
1: muy bien.
0: Bueno, Franquito, ¿cómo estás? Guati en los controles. Franquito está siempre, lo vamos a empezar a sumar de a poquito, igual que estudie otra cosa. Pero, sí, no. Pero mientras esté, hay que sumarlo. Sí, sí. ¿Estás viendo fútbol, Franquito? Ya lo vamos a estar saludando al turco, que está con nosotros, ya se va a sumar.
2: Mucho mundial.
0: ¿Mucho mundial estás metiendo?
2: Sí.
0: ¿Hoy viste a las 4 de la tarde?
2: No, porque está entrenando.
0: Ahí está, no pudiste. Pero bueno, primer puesto para Suiza, le ganó Canadá, le ganó uno de los organizadores, 2-1. Muy lindo segundo tiempo, vi siempre, no cambié nunca, no hice ningún tipo de zapping. Siempre con Canadá, Suiza.
1: Mandale saludos a los profes, por favor, de hoy.
2: Sí, un saludo al pájaro Marclay y a Dani Sioni.
0: Ah, porque fuiste a entrenar no con Quilmes, fuiste a entrenar el personal. Muy claro. Bien, muy bien. Turco, cuando vos me digas, vos dices estoy y estamos. Saludo grande para Dani y para el pájaro. A Dani lo cruzo siempre porque es vecino. Y bueno, tenemos que hablar con ellos, tenemos que charlar con ellos, con uno, claro, con los siempre, dos, que vengan, claro. Que vengan, que nos cuenten lo que están haciendo.
1: Sí, está re bueno lo que hacen.
0: Capaz de traer un cupón de descuento para algún futbolero oyente, porque no solamente entrenan chicos que juegan en divisiones juveniles, le dan
1: el estímulo a Lucas Alfonso,
0: extra, algún jugador libre, pero también al jugador de fin de semana.
1: Sí.
0: Capaz que ahora ponerle yo, este año no estoy jugando. Pero el año que viene voy a jugar, ¿sabes por qué? Porque puedo jugar más 55 el año que viene. Entonces ahí ya, pero el año que viene voy a hacer una diferencia. Me tengo fe.
1: Claro.
0: Y entonces van muchos jugadores.
1: Yo estoy buscando un más 40.
0: Jugadores de fin de semana, aquellos que juegan el torneo, van y entrenan con los chicos, con Dani, con Sergio. Así que bueno, les mandamos un saludo muy grande. Sí, vos ya sos más 45.
1: Tengo 45 clavado.
0: El año que cumplís, yo tengo 53. Cumplo 54 en septiembre. En septiembre del 2027 voy a cumplir 55.
1: Claro.
0: Pero en marzo ya puedo jugar más 55, porque el año que cumplís la edad, ya podés jugar.
1: Claro.
0: Así que, bueno, también entrenan a ese tipo de jugadores.
1: Sí, sí, sí. Sí, sí.
0: Viejo como nosotros, algún muchacho más 35, o algún chico que juega categoría libre, pero que quiere estar bien. Entrenan con Dani y con Sergio, como lo hace Franquito. Está Guati en los controles, nosotros vamos a hacer compañía hasta las 8 de la noche. Bueno, separar en términos. Mundial, tenemos que decir al paso.
1: Mundial, ¿este sábado qué vas a hacer?
0: No, casa. ¿Tenés alguna invitación?
1: Sushi.
0: Ah, bueno. ¿Cómo es?
1: El Sushi Club.
0: ¿Con alguna cosita todavía?
1: No, podés ir a...
0: Algo tienen que meter.
1: Sí, Mundial, sí.
0: Un 20 con la camiseta de la selección.
1: Es más, el Sushi Club... Es más una cuestión de para mí, pedir y verlo en tu casa, ¿no?
0: Para pedir y ver también es una opción, claro. Bien.
1: La sushineta, dice, mirá.
0: Muy bien. Mirá. Hay que hacer el pedido con anticipación.
1: Claro.
0: Ojo con el tema del pedido el sábado, ¿eh? Como dice la gente de sushi, hay que hacerlo con anticipación.
1: Sushineta, 35% off. Bien. 35% de descuento pidiendo el sábado.
0: Los que tienen edad de caravana, qué día para salir, ¿eh? Qué día para meter previa. Bueno, Mundial entonces, Suiza le ganó a Canadá 2-1. Ahí están, el líder del grupo Suiza, Canadá, que quedó segundo. Y Bosnia-Herzegovina, que le ganó 3-1 a Qatar, con 4 puntos quedó tercero y espera la definición para ver si puede ser uno de los octavos. Están jugando Escocia-Brasil y Marruecos-Haití. Ahí me parece que lo más notable es ver si Marruecos puede dar el batacazo, golear a Haití de una manera tal de dejar a Brasil segundo.
1: Claro.
0: Porque ahí van a jugar los goles teniendo en cuenta que Marruecos y Brasil igualaron.
1: Claro.
0: Entonces ahí no hay desempate olímpico, van a jugar los goles y Marruecos tiene la gran chance de dejar a Brasil segundo. Y nosotros ya pasamos a lo nuestro.
1: Sí.
0: Mundo Quilmes.
1: Sí.
0: Convulsionado Mundo Quilmes. Expectante Mundo Quilmes en cuanto a un montón de definiciones. Hoy vos dijiste primer refuerzo que no es oficial, pero que va a ser el primer refuerzo.
1: Sí, para mí Nicolás Colazo va a ser el primer refuerzo de Quilmes. ¿El primero o el segundo? Porque hay dos ahí al cierre.
0: Uno es Colazo.
1: Y el otro es Postel.
0: Colazo y Postel en punta.
1: Sí.
0: Para ser presentado.
1: Sí. Sí, en realidad falta un detalle en ambos casos, pero es un detalle mínimo que no, no traería inconvenientes.
0: O sea, a Gracián le estaría faltando el 9.
1: Sí.
0: Solamente el 9.
1: Sí, Quilmes sigue intentando por Castro, pero la verdad es que yo lo que pude averiguar en Chicago es que Castro le dio la palabra a Chicago ya.
0: Bien.
1: Más allá que la, desde la representación de Castro lo niegan, la dirigencia de Chicago habla de que Castro ya le dio la palabra. El problema que tiene Castro hoy en día es salir de Colón, porque Castro se quiere llevar un par de meses.
0: En el momento que hay gol de Brasil lo hizo Vini. Claro. 1-0, Vinicius. Brasil está ganando a Escocia.
1: Castro se quiere llevar un par de meses de Colón. Y eso está demorando la salida de Colón.
0: Sí, Castro está entrenando en forma diferenciada en Colón de Santa Fe. Tiene contrato vigente. Y la situación de Castro con Colón es la misma que la lista que se sigue extendiendo en cuanto a futbolistas de Quilmes que ya se les comunicó que no van a ser tenidos en cuenta para el segundo semestre.
1: Correcto.
0: Tiene contrato vigente, le dijeron que no va a tener lugar, entrena diferenciado, pero Castro está esperando tener una oferta que lo favorezca o si no, tratar de irse de Colón con algo más que lo trabajado hasta el último día.
1: Correcto. En Quilmes, en esa lista que dimos a conocer hoy, hay dos futbolistas que tienen sondeos. Sondeos con mucha chance de irse. Uno es Luciano Recalde.
0: Bien.
1: No tengo el club.
0: Central zurdo, Recalde, con cierta continuidad. Va a conseguir club, va a tener muchos llamados.
1: Y el otro es Alexis Domínguez, que hasta donde tengo entendido, porque me llamaron hoy, todo parece indicar que tiene mucha chance de jugar en All Boys.
0: Está bien. Alexis Domínguez también, un 9 que consigue club. Con todo el respeto lo digo, en serio, con todo el respeto, pero para establecer niveles, hoy un 9 con continuidad y con cierto nombre en un mercado de pase intermedio donde el 70-80% de los equipos busca un 9, Alexis Domínguez también. Es decir, muchachos, Belinets consiguió club en la categoría. Alexis Domínguez también lo va a conseguir.
1: Y sí, además tiene 2 goles en el torneo, sí. En el semestre, jugó bastante.
0: A ver, Quilmes tiene 4 nombres muy potables para que consigan club. Recalde, que sí. No va a ser tenido en cuenta.
1: Vindela.
0: Domínguez, que no va a ser tenido en cuenta. Vindela, que no va a ser tenido en cuenta. Ramiro Luna, que no va a ser tenido en cuenta. Y además, aquí otro, bueno, Barreto. Capaz que le cueste un poco más.
1: Sí.
0: Y eran 6 hoy, ¿no? Dijimos.
1: Sí.
0: Bueno, Gursi ya se fue.
1: Sí, Gursi ya se fue. Jano está en la lista de los
0: Jano que está se en la lista, ir. Se podría ir Armenio.
1: Armenio o excursionista, nos dijo ayer Manu Jove. Y eran esos.
0: Sí.
1: Eran esos. Sí. Ah, bueno, y Paredes que.
0: Bueno, Paredes
1: volverá que. Volverá a la reserva de Racing porque es jugador de Racing.
0: Sí, a mí hace unos días me dijeron, che, Racing no quiere saber nada.
1: No, a mí me dijeron lo mismo. A mí me lo dejaron en Racing el otro día que tuve que ir a Racing.
0: Y ojo con el tema, que si Racing no quiere saber nada y Paredes no consigue, se tiene que quedar a cumplir contrato. Sí, sí. Porque Racing no quiere saber nada de recibirlo, pero no es que lo deja libre.
1: No.
0: Entonces te lo quedás.
1: Sí. No te cambia la ecuación, económicamente hablando.
0: No.
1: Económicamente
0: hablando. No, pobre el chico, ¿no? De alguna manera queda ahí.
1: No, al pie queda lo parada. Liquida.
0: Queda parada.
1: Al pie lo liquida. Entonces, con Alexis Domínguez con chance de irse al Boys, con Recalde con 2/3 sondeos de clubes de la categoría, lo de Vindela es algo que se está analizando. La representación de Vindela le gustaría irse en libertad de acción.
0: Está bien. ¿A Vindela le queda 1 año y medio de contrato?
1: Vindela firmó ahora.
0: Claro. Extendió.
1: En enero.
0: Claro.
1: Extendió en enero.
0: Bueno, ahí son decisiones, ¿no? De parte de Quilmes. Si va a dejar algún jugador libre

0: pasar.
1: Sí, para mí el año de Vindela era el venía acompañado del ascenso.
0: Sí, claro.
1: Con Ortega, con Vindela, laterales del club, claro. Chicos, todavía mucho más jóvenes, son jóvenes, pero mucho más jóvenes. Y
0: ese año había una camada, porque estaba Camilo Machado, que sí, jugó la final de titular, sí, porque estaba Botari, que todavía no había pasado todo lo que pasó, y estaba ahí, sí, afianzándose.
1: Una lástima, porque yo recuerdo haber tenido, me parece que antes de la semifinal con Ferro, una charla con Vindela y con Ortega, con los dos. Y eran de los chicos que no se morían por irse. Eran de los chicos que decían, che, mirá que nosotros no, porque era, te acordás, en aquel momento, con Quilmes ascendiendo, si se lograba el ascenso, eran pibes vendibles, entre comillas.
0: Total.
1: Muy jóvenes, habiendo conseguido el ascenso. Y me acuerdo que decían, nosotros nos queremos quedar a jugar en primera, no nos queremos ir. Bueno, Quilmes, si hubiera ascendido, ya tenía, por ejemplo, en el lateral izquierdo, ya tenía cerrado a Diarte.
0: Sí.
1: Al lateral izquierdo eterno de San Martín de Tucumán, era el primer refuerzo de Quilmes y Quilmes ascendía. Pero Vindela se iba a quedar dentro del plantel, salvo que hubiera sido vendido. Y bueno, y después fue disminuyendo esa expectativa o el nivel, ya no terminó siendo un jugador vendible, un jugador que salió a préstamo, que volvió. Que para mí, futbolísticamente, analizando lo vi a Vindela jugar y lo que es este plantel, a mí tanto lo de Vindela como lo de Luna, en cancha me parecía exagerado cortarlo 7-8 partidos antes, ya decirle, mira que no vas a ir ni al banco, no te tengo más en cuenta en el contexto del equipo. Pero bueno, después capaz que hay cuestiones que van más allá del día a día, que tienen que ver con los entrenamientos, con alguna postura de los jugadores, con algunas consideraciones de los entrenadores, de los preparadores físicos. Hoy se mide todo, cuánto corre, cuánto salta.
0: Sí.
1: Y bueno, capaz que hay cuestiones que, a ver, yo viendo los partidos a Vindela, a Luna y a los que estaban jugando, me parecía un montón decirle 7-8 partidos antes, muchachos, ustedes dos vayan ahí al costado, que no van a ir nunca más ni al banco.
0: Coincido.
1: Me parecía un montón. Después, si hay cosas que tienen que ver con datos de entrenamiento u otras cuestiones, no lo sé. Pero bueno, hoy lo analizamos. Se van a ir 6-7 para que vengan 3-4.
0: Sí, ¿sabes qué?
1: Y esto le va a dar más posibilidades a algunos chicos que protagonizaron en reserva. Joviak.
0: Sí, ¿sabes qué? Consulté
1: Romeo
0: por este tema que charlamos y me dijeron, para cantidad, los pibes están bien. Para calidad, el técnico quiere estos tres refuerzos.
1: A ver, no le interesa.
0: No sé si se entiende a dónde apunto.
1: No le, a Gracián no le preocupa completar los casilleros del plantel en cuanto a las segundas y terceras opciones, con chicos del club.
0: Sí.
1: Pero quiere asegurarse nombres para el equipo de la servilleta, para el titular.
0: Correcto.
1: Y ahí es donde va, por Postel, por Colazo, por Castro u otro delantero.
0: Castro / Bonacci / Junior Arias.
1: Son los tres nombres que suenan.
0: Los nueve.
1: Bien. Y vos decís
0: mejor que nos damos la referencia con el turco del mozo, sí, en Tucumán, de Junior Arias. ¿Viste que los mozos
1: son contundentes? Bueno, y aparte
0: nos tocó un hincha de San Martín de Tucumán. Pará, que en Tucumán fue donde mejor anduvo encima, ¿no?
1: Sí.
0: No demos la referencia porque no sé si da. Pero bueno, estos son los tres nueves. Lo de Castro, en Chicago lo dan cerradísimo.
1: En Chicago lo dan cerrado.
0: En Chicago lo dan cerradísimo.
1: Entienden que por el año que tuvo en Chicago va a elegir volver a Chicago.
0: Va a jugar en Chicago. No, pero aparte dicen que tanto Facundo Castro como la representación le dieron la palabra a la institución.
1: ¿Que en la categoría juegan en Chicago?
0: Sí.
1: ¿Y Chicago va a pagar?
0: No, es que está todo acordado. Está todo acordado. Creo que en Chicago te dicen que todavía el chico no firmó, que Castro todavía no firmó. En Chicago te dicen que Castro todavía no firmó, porque todavía no se desvinculó de Colón y está este tire afloje por un par de meses. Pero si no, en Chicago aseguran que va a jugar en Matadero.
1: Hoy hay asado, Turco.
2: Hoy hay asado.
1: No, qué rico. No, no, no, estamos, no, para, no para nosotros.
2: No, no, no para nosotros no.
1: Para los dirigentes.
2: yo lo que tengo es

0: que hay asado que estaba previsto antes de cuando Quilmes iba 8 de 12.
1: El asado de hoy era para Sport Club, para Estatuto y Ruta 2. Sí.
0: Correcto. Era la segunda etapa de aquella reunión.
2: ¿Y, sí. ¿Y hoy que está Caneo por delante de todo? ¿Tema Caneo por delante de todo? ¿Y detrás de Caneo el reordenamiento del fútbol?
0: Y yo creo que es un combo que enumerarlo y ponerle un orden es difícil.
2: Ahí me gustaría hacer un apartado, que es una consideración personal por todo lo que vimos, que estamos observando de lo que pasó en el fútbol profesional y juvenil, y poniendo la reserva dentro de lo que es la estructura del fútbol juvenil, si querés. Puede ser que lo de Caneo descomprima. Yo no tengo dudas de eso. Me parece que la salida o una figura de Caneo, sin todos los poderes que tuvo Caneo y sin la presencia absoluta que tuvo Caneo.
1: Vamos camino a la opción B, ¿eh?
2: A una asesoría, digamos.
1: Sí, a un Caneo no frecuentemente de día a día.
2: Bien, no tan del día a día, con un mercado de pases que va a ser entre Gracián y los dirigentes. Y bueno, ya digamos una figura que va a estar en un segundo plano. Pero digo, me parece que la salida de Caneo o este retroceso en las facultades de Caneo puede descomprimir en cierta medida para el día a día, pero que hay que no soluciona los problemas si es que nadie toma la posta.
0: Correcto.
2: Es decir, ¿qué se le puede reprochar a Miguel? No generó el puño cerrado entre el cuerpo técnico, los jugadores, los empleados, él mismo, los dirigentes, el fútbol juvenil, el fútbol de la reserva, ese puño cerrado que pedía Alfaro, tenemos que ser un puño cerrado, y que quizá la responsabilidad de ese puño cerrado era para él porque era la figura máxima, estuvo muy lejos de lograrlo.
0: Todo lo opuesto. Hoy
2: es una mano así, el puño cerrado.
0: Todo lo opuesto. Yo creo que
2: creo que es la gran deuda que tiene la gestión Caneo, porque el cómo le vaya al equipo todavía está por verse. Por ahora le va mal sumado a que ese puño cerrado no se logró nunca juntar.
0: Racionemos al revés: ¿cuál de todos los actores menos el presidente?
2: No, ninguno.
0: Tiene buen vínculo con,
2: ninguno,
0: con Miguel.
2: Ninguno.
0: Eso ninguno. Es una situación complicada, porque por ahí puede estar el técnico, que sienta que le sirve. Puede ser los jugadores, que sientan en él una especie de manto protector. No fue el caso. Dirigentes que vayan más allá del presidente y en líneas generales se transforme en alguien políticamente correcto y abra el espacio para intercambiar, aunque después la decisión final la tenga en el gusto él, intercambiar, hacer al dirigente partícipe, sí, aunque después tu decisión sea lo opuesto. No sé, a mí me parece que las cuestiones que tienen que ver con ser políticamente correcto, porque es un puesto donde vos no tenés algo con que lucirte cada fin de semana, un plan estratégico, un equipo que te represente,
2: no.
0: Un gol, una gambeta.
2: El gran momento del secretario técnico es el armado del plantel. Y después la articulación en el día a día.
0: La articulación, esa es la palabra, yo dije política.
2: En eso Coloto fue espectacular.
0: Sí.
2: En eso Coloto fue espectacular. Después puede salir campeón, puede pelear el descenso, puede jugar una final. Ese costado Coloto lo hacía muy bien en un contexto de dirigentes que se metían más en el fútbol. Y bueno, quizás pase esto, que los dirigentes, después de haber dado todos los poderes a un manager deportivo, en este caso quieren armar una suerte de grupo que apoye más.
0: Correcto.
2: al que esté más en el día a día, y después no sé si van a sumar una figura aparte, un rentado, un empleado. Pero digo, La salida de Canelo te puede descomprimir a que ahora se van a saludar todos con una sonrisa.
1: Sí.
2: Vas a estar contando chistes y cuando venga Canelo no te puedes parar, che, no, callate que viene Miguel. Eso lo descomprime, pero todo lo que faltó hacer, hay que hacerlo y lo va a tener que hacer alguien.
0: Sí. Sí. Yo creo que el lugar en el que se queda Canelo es un lugar difícil de describir.
2: Sí.
0: Para el dirigente y para él.
2: Sí, tiene que ver mucho con lo contractual.
0: Con lo contractual. Y por otro lado, aquello que en algún momento no se quiso hacer, que era una subcomisión de fútbol, un consejo de fútbol, o lo que sea, sin una persona rentada y sin al menos 4 dirigentes que bajen al día a día, con funciones específicas y que tomen muchas decisiones que tienen que ver con logística, con resolver cuestiones del minuto a minuto, por lo menos tiene que haber 4 dirigentes que estén, como hoy lo están, Coloma y Yáñez, 2 más. Sí.
2: Bien divididas las funciones.
0: O un empleado que aborde más
2: el día a día.
0: El día a día.
2: La coyuntura del día a día.
0: Yo creo que viene por ahí.
2: Bueno, y aparte está lo del entrenador de reserva. No sé si será tema del asado.
1: Hoy el mismo entrenador de reserva que estaba tan cerca al mediodía ya no está tan cerca.
2: Trípodi.
0: Ah, mira. Sí.
2: ¿Por lo económico?
1: Sí, entiendo que sí.
2: Bueno, pero todavía
1: no
2: está descartado.
0: Está eliminado.
1: Hay que charlar.
0: Ah, bueno.
2: Los dirigentes van por Trípodi, pero de arranque se toparon quizá con una pretensión que no es lo que tienen pensado para la reserva.
1: Sí, es para charlar.
2: Está bien. El Chapo fue un técnico de reserva cotizado en el contexto de lo que ganan los entrenadores de reserva.
1: Sí, en realidad el cuerpo técnico del Chapo fue un cuerpo técnico caro. Ahora, el cuerpo técnico del Chapu también, yo quiero hacer una salvedad. Tenía al Pollito Quiñones, que ya era empleado del club, eso me refiero.
2: Es decir, lo que le puede cambiar la ecuación económica al cuerpo técnico del Chapu es lo que se llevaba el Chapu y lo que se llevaba Calabrese, que seguramente era un técnico alterno que estaba muy por encima de los muchachos que están en el club, que ganan lo mismo que ganan todos los que están en el club.
1: Totalmente.
2: Que es muy poco dinero.
1: Totalmente. Pero cuando se habla, el Chapu se llevaba tanta. El número que está circulando es del cuerpo técnico.
2: Claro.
1: No tengo ningún tipo de duda que la porción más grande se la llevaba entre Chapu y Calabrese, ¿no? Eso no tengo dudas.
2: Sí, tal cual.
1: Que hasta inclusive está bien, ¿no? Fueron a buscar eso.
2: Y cuando yo digo un cuerpo técnico costoso, en el contexto del torneo de la Liga Profesional, yo lo comparo con lo que pueden ganar los técnicos de los equipos invitados, ¿se entiende?
0: Correcto. Sí.
2: Cualquier equipo de la Primera Nacional invitado,
0: sí, señor,
2: tiene un cuerpo técnico de reserva infinitamente inferior en el costo a lo que tenía Chapu Graña, que era el Chapu Graña.
1: Claro.
2: Jugador, claro. Ídolo de Quilmes.
1: Claro.
2: No era un sol, sí, un simple
1: eso se paga también.
0: Totalmente.
2: Y claro, tenía un efecto y tuvo un efecto y encima hizo un buen trabajo.
1: Y está muy bien.
0: Tal cual.
2: Pero ahora, sin Brania, Quilmes seguramente va a querer acomodarse, che.
0: Un técnico terrenal, claro, a lo que son los equipos invitados.
2: ¿Cuánto gana el de Colón, el de la reserva de Colón? O el de Ferro. Bueno, vamos por eso.
0: Yo creo que viene por ahí.
2: Y quizá Trípodi no sea ni el Chapu ni el técnico de Ferro.
1: Claro.
2: Y bueno, ahí habrá que llegar a un acuerdo. Pero bueno, el técnico de la reserva es otro tema, es otra situación. Pero hoy el asado, me parece que sobre todo, ¿cómo va a ser? Que el presidente aclare qué va a pasar con Canelo, porque creo que eso lo está llevando el presidente, ¿no? El tema Canelo.
1: Sí.
2: Y a partir de ahí, ¿cómo sigue el fútbol profesional de Quilmes?
0: ¿Cómo sigue? Y calculo que también debe haber un estado de situación de lo que es mercado de pases de entrada, de llegada, y estado de situación de mercado de pases de salida. Hoy al mediodía hicimos una lista de salidas muy importante que tienen mucho que ver con lo que pueda contratar Quilmes. El plantel se reduce claramente y se tiran a la cancha más rápido de lo aconsejable a algunos pibes. Están los que vivían pidiendo hace tres meses, que tenemos la fiebre de la reserva, la fiebre de los pibes, porque ¿desde dónde? ¿Desde que la rompen en el torneo o que jugaron bien en el torneo de reserva o que no te dio satisfacciones el armado de este plantel? Ahora, la fertilidad del terreno siempre es importante. Y ahora los pibes van a venir a jugar bajo presión. Ojo, ¿eh?
2: Sí, es toda una jugada. Es toda una jugada de riesgo. Es un plantel corto en lo que me parece que Gracián se la juega mucho a que los va a tener a sus soldados, los va a tener a disponibilidad. Es un plantel que necesita que no haya muchas lesiones, que no haya suspendidos.
1: De los soldados que va a buscar Gracián, por ejemplo, uno tiene 35 años, ¿no?
0: Que es Colazo.
1: Y juega de volante. Porque vos vas a tirar tres balas, o cuatro, supongamos que cuatro.
0: Que puede llegar a la cuarta.
1: Dale. De la manera que te estás depurando de futbolistas, le tenés que invocar a las cuatro.
0: Sí.
1: No puede venir uno de estas cinco fechas afuera.
0: Ya con el plantel completo y sin una depuración tan amplia. A ver, convengamos acá en esta mesa, ninguno de los tres que estamos hoy esperábamos que la depuración sea tan amplia. Independientemente de que podemos evaluar si los que se van han rendido más o menos.
1: No, lo que pasa es que hoy con el diario del lunes la depuración lo que hace es marcar que de los que usó Gracián se van dos.
0: Recalde y Alexis Domínguez.
1: Correcto. ¿Los demás?
0: Intentó con Luna.
1: No funcionó.
0: ¿No le dio oportunidades a Vindela?
1: No.
0: ¿No le dio oportunidades a Paredes?
1: No.
0: 15 minutos en Agropecuario. Y a Barreto le dio oportunidad el primer partido cuando llegó y nada.
1: Y un puñadito más. Gracián es consecuente esta lista con el diagnóstico de Gracián. Gracián diagnosticó ya hace rato y de esta lista de 8 futbolistas que hay, 2 los usó. Todo el resto no los usó. Entonces Gracián te dice, no voy a amontonar gente.
2: La verdad que es muy sincero lo de Gracián.
1: Sí.
2: Yo no lo comparto, pero me parece también arriesgado.
0: Sí, yo también coincido con vos.
2: Porque no me parecen tan descartables los jugadores que está descartando.
1: Totalmente.
0: Yo coincido con vos. Yo y aparte también. Está asumiendo, me parece, en esto de que él evidentemente siente que Quilmes es un paso adelante, difícil, pero un paso adelante en su carrera, y que tiene ganas de quedarse en este lugar, por eso creo que lo manifiesta permanentemente, me parece que está asumiendo un nivel de riesgos por encima de la media.
2: Sí, sí.
0: Por encima de la media.
2: Es mucho.
0: Está haciendo, si se quiere, vamos a decirlo así, más de malo de la película que el dirigente.
2: Y se está ejecutando.
0: Se está cargando. Sí.
2: Porque un
0: número más amplio de desvinculaciones que parece más ser una decisión del campeonato económico que del campeonato futbolístico. Y con esto no estoy diciendo la que todos estos jugadores hayan rendido, ¿eh?
2: No, tal cual. No se trata de levantar el precio
0: ni a Recalde, ni a Luna, ni a Vindela.
2: Pero desde la lógica, los realmente ejecutables siempre son los que no tuvieron minutos, que el técnico ni los miraba. Y en este caso son Paredes y podría entrar Barreto. Y a Ursi, ponelo porque es un chico. Pero Recalde, Domínguez, Vindela y Luna, por el recorrido y por el lugar que fueron teniendo, sobre todo Recalde y Domínguez, porque lo tuvieron hasta la última fecha prácticamente, siempre entre los 20, siempre que estuvieron fueron entre los 20, nunca lo sacó por una decisión futbolística de los 20, Gracián. Es una decisión que está fuera de la lógica, porque la lógica es que el técnico siempre se cubre y le dice tráeme, y al dirigente le dice tráeme.
0: A un técnico le traes 37 y te dice...
2: Después de última no lo usa, manda reserva, pero...
0: Me queda... Te traje 37. No. Si te traigo 38, sí, tráemelo.
2: Desde ahí habrá que valorarle la decisión y evidentemente debe estar convencido que, no sé, un Mejías hoy puede darle más que un Luna, que un Joviak puede darle más que un Paredes.
1: Sí.
2: Que un Romeo puede darle más que un Recalde.
1: Sí, yo en ese no comparto para nada. Que un Luna le puede dar más que un Vindela.
2: Uh-huh. En el 9 hace 9x9 y le respeta los lugares que tienen hoy Espetale y Vázquez como segundo y tercer delantero y trae al 1, saca al 1 y trae al 1. Pero bueno, la realidad es que en cantidad va a afrontar la segunda mitad con menos de lo que lo hizo en la primera mitad. En realidad con lo que le habían armado a Grelak para la primera mitad. Quilmes va a tener menos en cantidad.
0: Sí. Menos en cantidad.
2: Y tampoco una calidad...
0: Por ¿no? probar los que vienen y por probar el nivel o el proceso acelerado de efectividad de los pibes.
1: Sí, y además...
0: Muy arriesgado.
1: Y además, yo iba a decir, probado los futbolistas que están saliendo, porque los futbolistas que están saliendo son probados, que en su gran mayoría no funcionaron. Ahora... Yo no sé si Junior Arias o Pío Bonacci van a venir a hacer más que Domínguez.
2: Ahí está.
1: Y no sé si Postel va a venir a hacer más que Recalde.
2: Yo creo que la...
1: Voy a esos dos.
2: La calidad...
1: Posiciones puntuales.
2: El salto de calidad en el nombre propio lo estás intentando con Colazo. Nada más.
1: Sí.
2: Después lo demás es, se va un central... De 5 puntos, viene uno de 5 puntos.
1: Sí, pero para.
2: Postel, encima... Postel no tiene más chapa que Recalde.
1: No, y además...
2: Castro no tiene más chapa que Domínguez. Más allá, los goles en Chicago, bueno.
1: Yo, y además hay algo que no comparto con Gracián. Yo no comparto con Gracián que el perfil es lo mismo. En esta categoría donde los futbolistas tienen cantidad de problemas para controlar la pelota y para perfilarse, en esta categoría vos estás regalando un perfil. Sí. Y yo no estoy para nada
2: de acuerdo. De los tres centrales que más usabas, está sacando al zurdo. Y de los dos pibes que vienen de abajo, actuando en reserva con regularidad, pone al derecho por delante del zurdo. Pone a Romeo por delante de Juárez. O sea, Gracián va a afrontar la segunda mitad con sus cuatro centrales en el ranking del 1 al 4, son los cuatro diestros.
0: Sí. Son particularidades también extrañas del entrenador.
2: Se lo preguntó Gonza y dijo, bueno, en las centrales no pasa nada.
1: Yo a ver,
2: lo dijo la semana pasada, ¿no?
1: Es que pensando... sabes él, no me voy a poner a discutir. Pero para mí, repito, en esta categoría que a los futbolistas ya de por sí le cuesta perfilarse para su perfil, controlar, le cuesta dos o tres toques. Y estamos hablando de un central... que lo que viene después de central es el arquero, regalar el perfil para mí es una ventaja.
0: Sí, yo coincido. Tenemos que hacer la pausa, sí. Estamos en el 115-801-7426, tenemos algunos mensajes en el canal de YouTube de FM Sur 88.9, buenas, qué locura que no les llame la atención cómo están haciendo buscar club a todos y no traen a nadie. ¿Se creen que los pibes van a sacarnos campeones? Qué locura lo que están haciendo. Me llama la atención cómo cambiaste de postura, Gonza Mamita, dice Jorge González.
2: ¿Cuál sería? Después manda 10 mensajes más, ya está, vamos a leer uno o dos. Sí, por...
1: Pero ¿cuál sería la postura que cambié?
2: Tan vivo chateando, Jorge.
1: No sé cuál sería la... No me quedó claro. Que yo siempre quise que jueguen los pibes. Uh-huh. A mí siempre me gustó, soy pro pibe. Sí. También entiendo que si se van a ir 8... tienen que venir 4.
2: Ese fue el primer mensaje cuando bien empezamos el programa, ¿verdad? Sí, después, claro, sí. Porque hace 10 minutos estamos hablando, claro, de lo que nos dice, sí, Jorge.
1: No sé cómo sigue.
2: Hace 10 minutos nos está llamando la atención y hoy al mediodía nos llamó media hora la atención el tema de la cantidad de jugadores
0: hicimos
2: que se van.
0: Hicimos un desglose pormenorizado. Sí. No lo debe haber escuchado Jorge. Le mandamos un abrazo. Fernando Lastra Gudín. Buenas tardes, muchachos. Hola, si contratás a alguien para que desempeñe una tarea, no le podés dar otra para no echarlo. La comisión directiva se tiene que hacer cargo del error. Creo que está hablando
1: de caso Miguel.
0: Carlos Cuacé, Charlie, hablas de Caneo como que hizo su función re bien y no es la realidad. Dejemos a otras personas intentarlo porque en 6 meses te vas a arrepentir.
2: Tengo dudas si Miguel me va a volver a saludar cuando me vea porque dije todo lo contrario. Sí, es decir, dije que hizo, que cometí, que no, que tenía una misión y que no la cumplió. Lo que yo digo que lo de Caneo, lamentablemente, no le fue bien en su trabajo.
0: No.
2: Lo que digo, ojo, que no se soluciona con la salida de Caneo, porque todo lo que no hizo Caneo, lo que hizo mal Caneo, va a tener que hacerlo bien alguien.
1: Sí, yo a eso le sumo que...
2: eso es lo que estoy diciendo.
1: Y yo a eso le sumo que el diagnóstico de si un manager hizo bien o mal su trabajo no es a los 6 meses, sino de mínima a los 12. A ningún otro manager, desde que existe la figura en la institución, se lo evaluó por 6 meses de trabajo.
2: Sí, yo coincido, pero lo que pasa que ahí está el gran error de Miguel.
1: Bueno, no, estamos. Pero una cosa es evaluar el trabajo y otra cosa es...
0: Ahí están los 10 años en la categoría.
2: Quizás a fin de año tengamos que decir, che, al final no había elegido tan mal al plantel.
0: Puede ser.
2: Pero en la función del día a día, porque el manager no solamente arma los planteles, en la función del día a día generó que lo de él, en un intermedio donde el equipo todavía no arrancó, le explote antes de tiempo. Si él no hubiera generado todas las desvinculaciones en las relaciones dentro de lo que es el fútbol profesional que se generaron, hoy no estaría bajo... Aparte con lo que lo banca el presidente, lo recontrabancó.
0: Sí.
2: Se lo querían cargar 2-3 meses antes.
0: Sí.
2: Lo recontrabancó, pero bueno, llega un momento que no podés
1: más. Y después hay que también empezar a charlar un poco, que será un segundo tema, quiénes y por qué se lo querían cargar, ¿no? Que me parece que es un tema también a charlar.
0: Rodolfo Juárez, no se entiende por qué defienden tanto a Caneo con lo mal que estamos. Hasta Jove, con su tiempo libre, no nos sirvió. No.
2: Sinceramente creo que estamos muy lejos de defender a Caneo, pero sí. Bueno.
0: Rodrigo, dejemos de idolatrar a Caneo, que no es más jugador, como manager fue un desastre. El amigo Jorge Draghi, hola amigos, oportunidad para Romero, pide. Oportunidad para Romeo.
1: Para bien. Lucas.
0: Alejandro Fernández, ¿ahora los pibes no? ¿Se dan cuenta que Quilmes es un despelote? Se la pasaban los hinchas pidiendo a los pibes y ahora es un riesgo. Luna no podía correr, Paredes nunca clasificó, Barreto nunca jugó. Es hora de los pibes, gente. Hay que apoyar a los chicos, dice Alejandro Fernández.
2: Para mí la hora de los pibes es cuando armás el plantel. No cuando estás a que no sabes si vas a pelear reducido o te vas a ir al descenso. Que está la temporada en juego, que te podés tenés 4 balas. Me parece que no es el momento ideal. De todas maneras, a ver, yo creo que Vázquez puede competir, que Mejías puede competir.
1: Que Llovía puede competir.
2: A Llovía que hay que verlo compitiendo, porque Mejías y Vázquez ya entraron y lo hicieron bien.
1: Yo creo que Luna y Romeo pueden competir.
0: Sí, a mí me parece que Luna
1: Santi, ¿no?
0: Luna lo veo muy...
2: A mí Luna me gusta.
0: Me parece que tiene muchas cosas de un chico más completo en todos los rubros. Sí. Lo veo...
1: Físicamente.
0: Físicamente, sí. Lo veo con los patitos... Lo veo bien, armadito.
1: Y tiene cosas que, por ejemplo, no tiene Ortega. Luna puede meter un lateral al área. Mirá qué estupidez, uno va a decir.
0: No es una estupidez, el puesto que juega.
1: Y Ortega no puede. Ortega no lo puede hacer.
0: Luna tiene mucho oficio. Y me parece que es completo en el sentido de que marca y juega. Uh-huh. Agustín es más llenador de ojos. Ortega es como su hermano.
1: No, pero yo hablaba de Tomás, ¿eh?
0: No, pero yo ahora sí voy a la diferencia entre los dos marcadores. Ah. No, Tomás Ortega se fue desvalorizando su performance, se fue desvalorizando permanentemente. Bueno.
2: Sí.
0: ¿Eh?
1: Él y la gente que lo representa no cree que se haya desvalorizado.
0: Bueno, por ahí...
1: Todo lo contrario.
0: Por ahí están yendo a la cancha de Dalmine, qué sé yo.
1: Todo lo contrario.
0: Yo lo que decía en cuanto a los dos pibes que están ahí, uh-huh, uno del lado y uno del otro, uh-huh, a Luna lo veo un poco más completo que Agustín Ortega, porque en la mixta me parece que es más equilibrado, y me parece que Agustín Ortega es uno de esos jugadores que es llenador.
2: Para adelante.
0: A la vista, cuando tiene la pelota, es como el hermano, te llena, te decís, che, este pibe es más 8 que otra cosa, yo lo pondría hasta de 8, y tiene algunos inconvenientes a la hora de marcar. De hecho, y no vamos a caerle a él, él tiene un error que le significa el gol de Tristán Suárez.
1: Sí.
0: En la cancha de Quilmes. Sí. Bueno, juega mejor que lo que marca. Luna me parece que, hablo de Santiago Luna, me parece que es un poco más completo o está más equilibrado en esto de defensa y ataque. Fernando dice, a esta altura pienso que si está o no está Cameneo, no cambia nada. Mensajes en el canal de
2: YouTube. El tema es que tienen que cambiar las 88, cosas, hay que mejorarlas.
0: Imagen y sonido HD.
2: Yo coincido que quizás no cambie, pero por eso tenés que, además de que se vaya Cameneo, tenés que poner una figura en el formato de una subcomisión de fútbol o otro manager que genere lo que no pudo Miguel.
0: Lo que no pudo uh-huh. hacer Miguel. Por eso, o un empleado que venga a trabajar en ese lugar, o...
2: una suerte de subcomisión. Eso quizás se pueda charlar hoy en el
0: asado. Que se vaya a un número más cercano a 4 de personas que estén mínimamente en el día a día. Y esto es complicado, porque también hay que ser consciente de algo. No cualquiera... ¿Por qué te reís?
1: No, porque es muy complicado.
0: Es muy complicado.
1: Y porque iba para parafrasear a Jove ayer, que dijo muchas cucharas en el mismo pote de helado...
0: No, pero aparte yo, Gonza, no va a ser ni la primera ni la última vez que un equipo no tiene manager, ¿no? O secretario técnico, llámalo como quiera. Lo que digo es que hay que ver también la realidad de cada persona, la coyuntura de cada persona, en torno a cada persona. El tiempo, a ver, Gustavo Coloma tiene su trabajo, pero ha abocado mucho tiempo y tiene una agenda bastante libre.
2: Sí, digamos, tiene la posibilidad de estar in situ
0: freelance,
2: en el lugar.
0: Freelance,
1: total.
0: De estar mucho in situ. Alan Gianni es lo mismo.
1: Uh-huh. Sí.
0: Tenés que encontrar dos que puedan trabajar en lo suyo, porque nadie es dirigente rentado, trabajar en lo suyo y cumplir con cuestiones y obligaciones del día a día que no las puedes tomar y manejar, bueno, a veces sí, bueno, colaboro un poquito. No. Es con compromiso verdadero. De casi que a modo de empleado.
2: ¿Y sí?
0: Porque hay cosas que todos los días hay que llevarlas adelante, hay que solucionarlas, hay que gestionarlas y hay que proyectarlas.
2: Sí.
0: De un viaje hasta lo que se te ocurra.
2: Sí, hay mil temas.
0: Son mil temas.
2: Mil. Que tienen más que el vínculo y la interrelación con la reserva y con las divisiones juveniles.
0: Correcto. Alejandro dice, Luna no podía correr. Ya lo había leído.
2: Nombra ni a Recalde ni a Domínguez. Es decir, está bien la de Alejandro, pero hace la defensa apuntando a los marginados que menos lugar tenían.
0: Claro.
2: Nosotros estamos hablando de un cúmulo donde hay jugadores que nunca dejaron de ir al banco y que no van a ser tenidos en cuenta. Como Domínguez, como Recalde.
0: Fernando Sanar dice, buenas tardes. ¿No es hora de que la comisión directiva salga a dar explicación de todo esto? ¿No es hora de que Gracián hable y diga por qué está echando a todos si sabe que van a venir pocos refuerzos?
1: Bueno, Manu Jove,
2: ayer habló Jove, pudo haber alcanzado o no.
0: Y Gracián ya habló Jove. También.
2: Gracián habla así todos los días, habla.
0: Y dijo
2: toda la semana.
0: Sí. Fernando, si va a manejar todo el técnico, no tiene sentido tener un manager, humilde opinión. Fermarini, coincido con Jorge, es hora de darle rodaje a Romeo.
2: Ya pasó con Rondina. Que maneje todo el técnico y no tenías manager.
0: No.
2: Lo manejaron entre Rondina y el presidente
1: de fútbol.
0: Sí. 24% los dos.
1: 24%, pero un presidente de fútbol.
0: Sí.
1: No creo que sea
0: la figura de el estilo de Cocho Giulianetti. Coincido con Jorge, es hora de darle rodaje a Romeo, que a mi entender es completo. Así también darle una chance a Santiago Luna. Abrazo cervecero, dice Fermarini. Yo creo que Santiago Luna pide pista. Urgente. Ya, el que está delante de él se fue una rueda. Arrancó Vindela, al cuarto o quinto partido arrancó él, le dio para adelante y en 15 partidos no me dio cosas. Y hasta le dieron la potestad o la llave de decirle, no sé si eso es bueno o es malo, cuando no estás capacitado para hacerlo, le dieron la misión quieta. De manejar la pelota quieta.
1: Sí.
0: Y la pelota quieta de Quilmes. Bien. Yo creo que si en algo va a ser importante Colazo
1: es en eso.
0: Es en el manejo de la pelota quieta. Y cuando digo pelota quieta, no estoy pensando en un gol de tiro libre. Estoy pensando en ejecutar la pelota quieta con lo que trabajaste la semana y acordártelo y embocarle a los de blanco.
2: Sí, que duelan las pelotas que van al área, que haya algún trabajo, alguna segunda jugada.
1: Que le genere un quilombo.
0: Tal cual.
1: Al rival que le genere un quilombo.
2: Sí, sí.
0: 11-5-801-7426. Canal de YouTube de FM Sur 88.9, Imagen y Sonido HD. 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Cantame el monitor, Charlie, porque no voy a llegar a ponerme los lentes.
2: No, Franco, ¿cuántos minutos van? No, acá lo tenemos. 45.
0: 45.
2: Sí. Ahí. Brasil está ganando 1-0 y Marruecos Haití van 2-2. Tremenda sorpresa, porque acá la cuenta era cuánto gol le iba a hacer Marruecos a Haití y se alcanzaba para que Brasil quede segundo. Claro. Hoy, a esta hora, Marruecos no le está pudiendo ganar a Haití. Brasil tiene 7 puntos, Marruecos tiene 5. Y la diferencia de gol de Brasil es más 4, la de Marruecos es más 1. O sea que Marruecos por ahora no logra acercarse en cuanto a la diferencia de gol. No solamente eso, sino que todavía no le gana a Marruecos y Brasil se está asegurando el primer puesto.
0: Tenemos que hacer la pausa, ahora sí. Está Guati en el control central, está Lolo. Estamos hasta las 8 de la noche.
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0: 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Ya está en el entretiempo, Brasil.
2: Sí, gana 2-0.
0: 2-0. Gana Brasil.
2: Y Marruecos y Haití igualan 2-2.
0: Recordemos, mañana vuelve Quilmes al trabajo, Gonzalo.
1: Sí, señor, por la mañana.
0: Por la mañana.
1: Sí, señor.
0: Bien. Saludos para Martín Cabral. Buenas tardes, equipo. Los dirigentes que no quieren a Caneo, ¿qué hicieron por el club o que le haya dado algo a la gente?
2: Ah, son cosas distintas.
0: Son distintas.
2: Me parece que ningún dirigente, todos hinchas de Quilmes, que no quieren a Caneo, que no están conformes con la función de Caneo como secretario técnico, niegan al jugador y no idolatran al jugador. No,
0: yo creo que todos. Al jugador lo
2: idolatran. A ver, siempre se dice cuando un ídolo asume este tipo de cargo, o algunos que son presidentes,
0: que ponen
2: en juego su idolatría.
0: Arriesgan todo. ¿Eh? Arriesgan todo.
2: Después el tiempo o estará el que sepa separar.
0: Arriesgan todo. Sí, yo estoy de acuerdo con vos, Charo. Y es el ejemplo, para mí es el ejemplo.
2: Ni hablar los que fueron presidentes, ¿no? Pasarela, Babington.
0: Pasarela y Babington son dos ejemplos. Y digamos que Riquelme tiene olor a que puede terminar parecido, más allá de que...
1: Me llega por otro tipo de cucaracha en este momento.
0: Sí.
1: Que Trípodi está
0: confirmado. Ojo con el tema cucaracha porque estamos en un momento...
1: Donde... No. No lo chequeé con ningún productor, pero no es nada grave, muchachos.
2: ¿Trípodi técnico de la reserva?
1: De palabra estaría acá.
2: Hay acuerdo.
1: Bien. De palabra.
0: Hay acuerdo de palabra, Trípodi, sí. Como...
2: Entrenador de la reserva.
0: Entrenador de la reserva. Bien, Gonza, Lo tengo a Fabián el número uno, viendo el partido y escuchando la tira, un monstruo. 2-0.
1: Y si no es así, me echan a mí y a los productores.
0: Bueno.
2: Sí, Trípodi no...
1: Y claro, porque no lo chequeamos.
0: Vini Junior por 2 y le donó un golpe o una falta que no fue. El VAR, dice Fabián Perinelli, el número uno.
2: Muchas gracias.
0: Escuchando la tira y viendo las imágenes de la tele.
1: Excelente.
0: Un Fabián, Un abrazo grande para
1: Saludos Fabián. Saludos a mi amigo Nacho.
0: Y a Nacho, que
1: hoy estuve tomando unos
0: me pidió, 19:37, yo no lo vi, no cambio mi postura turco, rajalo. Lo vi recién, Nacho querido. Te pido mil disculpas.
1: Y el Dani Cigonia me dice que, para mí es el Dani Cigonia, sí. En este caso, que al final no abrieron el cupo para...
2: ¿Los jugadores fin de semana?
1: Correcto.
2: Bien,
1: bueno. Solo juveniles y profesionales.
0: Okay. Vamos por el 115-801-7426. Dale.
7: Hola, muchachos. Rubén. Bueno, yo entiendo que Caneo tiene responsabilidad en el armado del plantel y que el armado fue malo. Pero esto de ahora es todo de Gracián y la verdad es un riesgo muy grande. Depurar el plantel como lo quiere hacer es un peligro. O sea, ¿quién asegura que Gracián se va a quedar 3 o 4 partidos si esto empieza mal?
8: Buen día, muchachos. Ricardo 059. Bueno, yo creo que Gracián tiene que parar un poquito de tanto borrar jugadores y de tanto echar jugadores. A veces de tanto echar gente se echa él también. Por favor, pará, amigo, pará un poquito que nos vamos a quedar sin jugadores. Esperemos que los refuerzos que traigan sean como la gente, si no, sí, se va a tener que ir, pero corriendo, ¿eh?
9: Hola, buenas noches. Escuchando el panorama realmente futbolístico, dirigencial, etcétera, etcétera, económico del club, creo que estamos en... Creo que hay guarda en este audio. Creo que estamos más para la B Metro. sin duda, es una campaña de descenso. Carlos Oliva, chao.
10: Hola muchachos, Alberto de Quilmes. Mirá, lo de Gracián, yo ya le dije ayer, no traigan jugadores de él porque donde pierda con Atlanta y no saque un buen resultado en el primer partido que tenemos de visitante y nos vea en zona de descenso, Gracián agarra la valija y se las toma y te va a dejar los clavos estos que piensa traer él. Y después, por más que lo traigas a, no sé, a Dirceu, a Maradona, a Messi, Papateate y los libres, los centrales de Quilmes cuando van al cabezazo ofensivo no saben cabecear, le pegan con la parte de arriba de la cabeza, la mandan a la luna la pelota. Cierran los ojos y ponen la cabeza. No sé cómo llegan estos tipos a jugar al fútbol profesional sin saber cabecear siendo centrales.
0: Gracias por los mensajes, gracias por la sintonía. Estamos en el tramo final de Deportes en FM, edición Express. A todos los que se engancharon y dejaron su mensaje en el 115-801-7426. Gracias. Gracias a toda la barra de YouTube. Y gracias también a los que aportaron lo suyo para que Figueroa traiga algo y trajo algo que mañana vamos a...
2: Mañana sale a la cancha, ¿no?
0: Sale a la cancha.
1: ¿La tengo que traer mañana?
0: Sí, yo creo
1: que
0: sí.
1: ¿Para mostrarla?
0: Sí. Yo creo que sí.
1: Me voy a olvidar.
2: Si no, mandaré una foto a la producción, una buena foto y...
0: ¿Va a ser con consigna?
1: Y yo no se la quiero dar a cualquier perejil. Que llama ya los últimos tres. Que le pongan un poquito más de garra.
0: ¿Estás diciendo perejil a la gente?
1: No, no, no.
0: Irrespetuoso.
1: No. Vos sos un irrespetuoso que me estás descontextualizando. Dije que
0: se
1: no
0: se la quiero dar a cualquier perejil.
1: Y no, porque tampoco...
0: ¡La culpa mía!
1: Y no, porque tampoco quiero que llame... Fulanito y a Fulanito, últimos tres, uno, dos, tres, y la ganó. No, yo sé quiénes son nuestros, nosotros sabemos quiénes son nuestros oyentes, etcétera. La verdad, que le pongan un poquito más de esmero. Después se la gana uno que
0: bueno, es, pensa.
1: Es hincha de Doc Sud y nada, no, nada.
0: No. No, no. Pensa.
1: ¿Con qué?
0: Una consigna entonces para mañana.
1: ¿Para mañana? Una consigna.
0: No, para el jueves de la semana que viene.
2: Mañana vamos a tener una consigna. Gracias, quédense Charlie. Tranquilo, mañana vamos a tener
1: una consigna.
2: Tenemos
1: una consigna.
2: Buenísima o medio pelo, pero algo se nos va a ocurrir.
0: Claro.
2: Y empezamos a sortear la remera.
0: Tuviste que
2: para que no sea simple, para que no sea simplemente dándolo el nombre de los últimos tres.
1: Para que no la gane cualquier perejil.
2: Yo creo que en el concepto de cualquier perejil podría responder la consigna, es algo que no sé.
1: Pero que le ponga un poquito de
2: una ecuación, vamos a dar una...
1: No, avenida siempre vives, 1, 2, 3. Como en la dirección falsa de los Simpsons, y bueno, y ganó ese, nada.
0: ¿Podés repetir la información del momento?
1: Que Trípodi tiene todo acordado de palabra para ser el técnico de la reserva de Quilmes.
0: ¿Con eso nos vamos?
1: Sí.
0: En materia pases, déjame un título. En materia mercado.
1: Materia mercado, Colazo postera la firma, difícil lo de Castro, se reflota lo de Pío Bonacci y Arias. Junior Arias.
0: ¿Es uno o pueden ser los dos? No, por favor.
1: No, uno. Está derrochón.
0: No, y se fueron 400, quedaron 15.
1: Se fueron 8, de los 8 concentraban 2.
2: ¿Vendrá el cuarto una vez que tengan los 3?
0: Vamos por la cuarta estrella, vamos por el cuarto refuerzo.
2: ¿Qué posición sería? Indistinto. ¿Es a la espera de la oportunidad?
0: Mixto. ¿Otro delantero o volante mixto? Bien. Yo, con todo respeto, Carlos. Okay. ¿Vos qué traerías?
2: Un volante central.
0: Bueno, estamos bien. Un volante centro mixto.
2: Sí.
0: Estamos bien, de acuerdo. Estamos bien, Charlie. Estamos bien.
1: Yo lo único que quería que vengan o vienen, así que traigan donde quieran.
2: Claro, ya se te fue Corbalán.
0: El experto Mugre murió. Nos vamos. Gracias a todos por la sintonía. Mañana a las 12 en este mismo lugar. ¿Irías
2: a un semestre a préstamo?
1: ¿Eh?
2: ¿A cubrirlo al Mugre?
1: Sí.
2: Qué lindo, ¿no?
0: Y a comer los 7 días de la semana de Angelito.
1: Sí, ya le dije.
2: Pensión completa, como cuando vas a Madrid.
0: Pero es de la Conde.
1: No importa.
2: ¿Viste en Madrid se usa la pensión completa?
0: Sí.
2: Es pensión completa.
1: Pero completa.
0: Pero es como los contratos de básquet:
2: sí.
0: Sueldo, casa y comida. Mirá que el baje es así. Sueldo, casa y comida. Acá te dicen, tenés que ir al restaurante. ¿Cómo se llama? Al supermercado de acá al lado. ¿Cómo se llama?
1: Susi.
0: Gonza, firmaste contrato.
2: Escucha,
0: sí.
2: Cuando
0: vas de Susi, haces todas las compras.
2: Cuando te gestioné la final, fue pensión. Va, la final, la última fecha fue pensión completa.
0: Fue la mejor gestión que hiciste.
1: No,
2: pensión completa.
0: No, fue la mejor gestión que hiciste.
2: Luxe.
0: La mejor que hiciste en la historia.
2: Pero, y porque la ocasión lo meritaba.
0: No,
1: un espectáculo.
0: La ocasión lo meritaba. Sacaste un conejo de la galera.
1: Un espectáculo.
2: Qué lindo que la pasamos. Nos quedamos ascendidos. Bueno, Gonza vino.
0: No, vino,
2: Gonza vino con el avión. Nos quedamos con Fede Doval ascendidos en el hotel de Madrid, viendo cómo se iba al descenso. Se rompió los cuernos San Lorenzo. Un lío había en primera. Y nos quedamos ascendidos en el hotel de Madrid viendo la definición.
0: Hasta
1: yo llegué con un dolor de cabeza que se me explotaba. Y
2: bueno, pero te tocó un momento de protagonizar la fiesta.
1: No, estuvo buenísimo.
2: Nosotros nos quedamos celebrando una mesa hermosa el sábado a las
0: 3 de la mañana con estaba Alejandro
2: en el Náutico, sí, más. Jairo, había un montón de hinchas de Quilmes.
1: Nosotros llegamos a las 4 de la mañana acá, creo, el micro. 4 de la mañana yo acá y uno me dijo, vamos al bosque.
0: No, antes, vos, antes. Y nosotros transmitimos hasta las 3 de la mañana.
2: ¿Qué de la mañana. Qué día épico, qué jornada épica.
0: Hicimos 13 horas de transmisión.
1: Sí, por eso, claro.
0: Nos vamos. Gracias, Guati. Mañana a las 12, acá.
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